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Hola, hola, hola, hola, ¿qué tal? Saludos a todos, saludos a todos, saludos a todos, saludos a todos, saludos deportivos para todos. Bienvenidos, bienvenidos a Zona de Ataque aquí en Radio Cadena Voz, métamele candela ahí, Chemito. Así que estamos listos ya hoy, marcando domingo 31 de mayo del presente año. Así que ya nos acercamos al sexto mes del año, ya la mitad de este año, el mes del Mundial, el mes donde vamos a disfrutar de una justa mundialista junto con julio. Ahí se van a cruzar o van a estar vinculado el mundial en junio y julio. Así que estaremos hablando de diversos temas, de cómo se están moviendo los fichajes en los equipos de Liga Nacional. Además también vamos a referirnos a los fogueos internacionales, los partidos que se han jugado en diversos puntos del mundo, los partidos que vendrán también en la fecha FIFA. Honduras jugará frente a Argentina y bueno, con algunas dificultades porque hay jugadores que están incapacitados por algún asunto migratorio, y siempre está este problema con Estados Unidos.

Algunas delegaciones, cuando ellos le niegan la visa a alguien, se la niegan y ya. Y eso es un problema y afecta a las diversas delegaciones de cualquier índole, sea deportiva o cualquier magnitud. Pero bueno, tendremos los teléfonos el 2244-4040 y también puede llamar aquí al móvil al 87-8407-83 87-8407-83 para que podamos interactuar. Y vamos a hablar un poco del mundial. Me gustaría que usted me dijera cuál es la selección que apoya en este mundial United 2026, si va apoyando a los equipos de la CONCACAF, cuáles son los favoritos, también qué le parecen los fichajes de su equipo, cómo va caminando ahí el armado de su equipo. Así que todos esos temas los estaremos aquí abordando en Zona de Ataque de Radio Cadena Voces, también la Liga de Ascenso. Hoy se jugó el primer partido de la finalísima, el campeón de la apertura, Estrella Roja de Dalí, ante el campeón del clausura, el Hondupino de Trojes del Paraíso. Así que dos equipos de la misma, del mismo departamento. Y ahí saldrá el nuevo inquilino de la Liga Nacional. También vamos a referirnos un poco al Victoria, que es la sensación tras la compra por parte del influencer Carlos Espina, y ya le canceló a los jugadores o ya está cancelando las deudas. Son buenas noticias esas. Son buenas noticias. Y vamos a ver, porque hoy le preguntaban al presidente de la Liga Nacional si el Victoria es un equipo elegible, si lo pueden invitar, porque el panorama está cambiando. Y Y estamos viendo que la Liga Nacional en la próxima asamblea tendrá un tema importante que abordar. Porque se habla mucho del Vida, que inclusive están adelantadas algunas pláticas con ellos, aunque lo ha negado también el presidente de la Liga Nacional. Se ha hablado también del Parrilla Zune, y hoy dejó entrever el presidente de la Liga que, si bien es cierto, un equipo recién descendido o que desciende debe de cruzar 2 años en la Liga de Ascenso, como lo hemos venido mencionando acá, si la asamblea deroga esa ley y permite o decide invitar al Victoria, pues le invitan. Lo que pasa es que no se me iría ético de que un equipo recién descendido lo estén invitando. Y yo entiendo que la Plaza de la Ceiba es importantísima. Y por eso hay 2 equipos. Ahí está el Vida. Pero también el Parrilla Zone tiene una buena plaza. Tiene un bonito estadio. La gente lo acompaña en el ascenso. El problema es que cuando estos equipos llegan a Primera División, ya después les cuesta ir al estadio, a la afición. Como que se acomodan, como que les pierden ya ese sabor, ese cariño al equipo, no sé qué, está ese fenómeno. Y ha pasado con muchos equipos cuando llegan a Primera División, que después van perdiéndole el sabor, la entrega, el entusiasmo, la pasión, y todo se va acomodando y después no terminan de apoyar al equipo, por eso terminan descendiendo, porque no hay un ambiente. O sea, hay equipos que se mantienen por su situación económica, pero la realidad es que necesitamos equipos competentes, equipos que sean calificados en todos los aspectos, desde la parte deportiva, la parte económica, la parte logística, y para que podamos tener buenas plazas y podamos también contar con buenos equipos y mostrar un buen nivel, un nivel competitivo. Todo eso va de la mano, porque estar ahí solo por invitar, e inclusive, les voy a decir algo, equipos que ascienden por la vía deportiva, o sea, se lo ganan. Está bien que se lo ganen por la vía deportiva, pero si no reúne los otros requisitos logísticos, de estadio, de garantía financiera,

Perfecto. Porque todavía falta mucho todavía para que arranque el próximo torneo de la Liga Nacional, pero la Copa Centroamericana va a arrancar ya en las últimas semanas de julio. Entonces, no sabemos cuándo va a arrancar el próximo torneo de la Liga Nacional. Esperemos que por lo menos se hayan jugado un par de jornadas acá. Porque ese es el problema. Cuando nuestros equipos juegan la Copa Centroamericana, llegan con falta de ritmo competitivo, producto de que arrancan tarde. Ya Costa Rica de repente nos lleva dos, tres jornadas. Ya Guatemala nos lleva un par de jornadas y así. Y nosotros somos los que terminamos tarde. O sea, nosotros mismos atentamos contra nuestros intereses. Entonces, en la reunión, en la, perdón, no reunión, en la asamblea de la Liga Nacional que se va a llevar a cabo ahorita, en estos días, esperemos que traten de arrancar más temprano el torneo de la liga. Yo sé que ha habido mucha saturación porque de hecho el torneo anterior se cerró en enero y este acaba de culminar. O sea, la temporada no tuvo un espacio entre diciembre y enero. Solo los que quedaron eliminados en aquel momento. Pero es que vamos a tener encima la Copa Centroamericana. Y son tres representantes. O sea, deben de planificar bien los directivos de la Liga Nacional, armar bien su calendario para que le dé el margen y el espacio a los equipos de llegar con ritmo competitivo. Y los directivos de los equipos participantes en esta Copa Centroamericana, Olimpia, Motagua y Marathón, deben también esforzarse y sacrificarse por armar buenos planteles, por armar darle forma competitiva al equipo, físico al equipo. O sea, enfocarse. Porque si no, vamos a seguir siendo el montón participando. Y Honduras, Costa Rica y Honduras son los que generalmente están ahí peleando, codeándose, pero Costa Rica nos ha tomado ventaja. ¿Por qué? Porque a veces nosotros no nos determinamos. No nos enfocamos en el objetivo. Porque al Olimpia le alcanza muchas veces aquí en el campo local. Aunque en esta no le alcanzó. Pero yo me imagino que la afición del Olimpia está cansada de ver que el equipo no está compitiendo internacionalmente. Que se está desprestigiando. Porque es un equipo grande de la zona. De los tres grandes, dos, tres grandes de la zona. Con el Saprissa y el Alajuela. Más bien el Alajuela ha aprovechado el mal momento del Saprissa y del Olimpia, consiguiendo ese tricampeonato y acercándose al palmarés de estos dos equipos. Y el Motagua, igual, el Motagua ya días no gana este torneo. Desde el 2007, que se le ganó el Saprissa. Y es un equipo que ya está tiempo, ya es tiempo de que gane otro torneo centroamericano. O sea, estuvo cerca de ganarla en tres ocasiones y no pudo. Contra Saprissa, Herediano y Comunicaciones. No pudo dar el último paso y poder coronarse. Y no sé qué le podríamos pedir a Maratón en esta Copa Centroamericana. Pero yo digo que nuestros equipos deben de responsabilizarse, prepararse de la mejor manera. Porque la historia sí les lo demanda al Olimpia. Porque nuestra Liga Nacional de Honduras está ahí. ¿Ah? Arriba. De repente Costa Rica nos lleva ahí un escalón con su liga, con los logros que ha tenido últimamente Centroamérica, con el Alajuela. Pero nosotros mismos debemos de fijarnos la meta. Pero para fijarnos la meta también debemos de competir, prepararnos. Y eso es lo que debería suceder. Y vamos a ver entonces cómo podemos prepararnos de cara a ese certamen ya a finales de julio, porque si no, lo mismo y lo mismo, y van a seguir mandando los ticos y nosotros acá viéndolos a ellos coronarse, ¿no? Es que así, muchas veces, no todos, pero muchas veces al dirigente hondureño le vale. Miren el fútbol como hobby, igual también al jugador muchas veces se desenfoca, o sea, no tienen aquel compromiso, aquella entrega, aquella determinación. Usted mira a estos jugadores de alto calibre, jugadores ya consagrados.

O sea, en el plano internacional, que ya tienen su cuenta bancaria, tienen su vida resuelta, pero ellos no, ellos dicen, miren Cristiano Ronaldo, no, dice, yo quiero ganar una copa, una liga árabe, y la ganó, y derramó lágrimas, porque es parte de los objetivos. Entonces igual el jugador debe también determinarse, pero como cuando hay comodidad, cuando no hay compromiso, cuando no está esa valoración de lo que se está jugando, cuando lo hacen solo por pasar el agua, por pasar el momento, hay que enfocarse. Entonces los tres equipos deben de prepararse, uno de mayor a menor escala, ¿va? Yo en este momento veo al Motagua mejor preparado, con mejor forma competitiva al equipo motagüense. Y el Olimpia y el Maratón están desarmándose y buscan rearmarse. Más el Olimpia. ¿Cuántos jugadores han ido del Olimpia actualmente? Entonces necesita contratar jugadores, hacer fichajes. De igual o mayor nivel. Va a ser difícil reemplazar a un goleador como Jerry Benson. Debe de conseguir un lateral izquierdo de mayor calidad que un Carlos Sánchez o un Elison Rivas. Debe de conseguir otro defensa ante la baja de Queiroz, aunque ahí tiene a Clinton Bennett. Pero debe de buscar un defensa de buen calibre, de buena talla. Y así ir armando el equipo. El Motagua ya está dando pasos. Ya tiene dos fichajes. Y vienen y están ahí expectantes. Está la expectativa de que traigan un par más o tres más. Sí, hombre, ¿usted cree? El Saprissa también se está armando. El Alajuela. Uno ve las noticias de la prensa tica. Están fichando jugadores. El Herediano, el Alajuela, el Saprissa, el FAS, el Firpo. El Alianza de El Salvador, el Municipal, todos buscan armarse para competir en este torneo. Entonces hay que moverse, hay que buscar para poder competir en esa situación. Bueno, aquí me están llegando ya mensajes en el Facebook Live y me avisa Chemito cuando tengamos llamada ahí por la planta en el 2244-4040 para que puedan comunicarse ustedes aquí en Zona de Ataque de Radio Cadena Voces. Por acá me dice, a ver, Hernández Pineda. Hola, saludos. ¿En qué medio de comunicación trabaja? Porque antes lo miraba en CHTV. Mi amigazo, saludos a Pineda Hernández. Sí, ahí tuve un programa en CHTV, también tuve un programa en Maya TV, en Cubo TV también tuve programa deportivo. Estuve en TV Azteca narrando Liga Mexicana más de 2 años y medio. Y en Cubo también narraba, relataba. Y bueno, aquí estamos en Radio Cadena Voces y estamos también en ICN. Y también un programa en UNETV. Así que en los medios estamos por acá. Tengo más mensajes, a ver. Aquí dice Arthur Charbel. Hola, mi nombre es Mónica. Ah, no, Arthur Charbel. Hola, mi nombre es Mónica. Ah, saludos para Arthur Charbel. Saludos. Saludos, pues gracias por su comunicación aquí en zona de ataque de Radio Cadena Voces. Bueno, entonces vamos a estar expectantes de los fichajes de los equipos grandes y también darle importancia a los demás equipos. Porque, vaya, en España escuchaba a Elías Burbara y él menciona que lo de Joe Benavides va encaminado, ya ha dialogado con él, ha platicado con él. Lo que pasa es que él no está en San Pedro Sula, pero todas las direcciones indican que él va a continuar con el España. Igual Luis López, la Buba. Porque se mencionaba que podrían venir aquí a Tegucigalpa, al Olimpia, al Motagua, lo descartó Rafa Villeda.
Y

Y también no se ha mencionado en Motagua, entonces, y es difícil porque un jugador del calibre de Joe Benavides, que nació en el España, que se ha consolidado en el España, no es fácil que salga así por así. Yo entiendo también de que está la frustración de por medio. Está esa espina de no poder ganar títulos como quisiera con el Real España, pero también es parte de los retos. Y hay jugadores que demuestran ese amor hacia una institución en los malos momentos. Y no es fácil, vaya, Mario Berríos le dio su vida al Maratón. Totti le dio su vida a la Roma y lo quiso el Real Madrid. Entonces son jugadores que tienen ese gran cariño, ese gran amor hacia una institución y lo van demostrando con el pasar del tiempo. Obviamente la institución también les hace una mejoría salarial, lo dijo Elías Burbara, de que ellos ganan bien. Y lo que sí yo no comprendo es por qué a Joe Benavides no lo convocaron a la selección de Honduras. O sea, porque estaba mostrando altos niveles de competencia en este torneo. Joe Benavides, Nixon Cruz y Roberto Soto. Son dos, tres jugadores de la España que estaban mostrando altos niveles, igual que Baptiste. Pero entiendo de que la selección tiene muchos jugadores en esa zona. Pero Joe Benavides es un jugador mixto, un jugador que le genera, un jugador tiempista, un jugador que tiene también visión de juego, claridad, que se hubiera combinado muy bien con, de repente, con Arriaga, con Jorge Álvarez, con Edwin Rodríguez. Pero prefirió el técnico llamar a David Ruiz, que es un buen jugador, pero apenas juega minutos con el Inter de Miami. Entonces, o de repente él quiere ver a David Ruiz, porque de repente él ya está viendo a Joe. Ah, pero no es lo mismo verlo en liga que tenerlo en entrenamiento y que verlo ya con la camisa de la selección nacional. Pero bueno, son decisiones que se toman y hay mucho tiempo de por medio. Esperemos de que no lo vean marginando a este tipo de jugadores, porque Brian Roches, Rueda, a regañadientes lo convocaba y le respondía. Y ya después no lo siguió convocando. Prefirió a Bengoché. Ah, imagínense. Brian Roches marcando más de 10 goles en la media de 10 goles en Portugal y no lo convoca. Prefieren convocar a Bengoché que marque un golito allá. Allá. Entonces a veces uno no comprende. No darle el espacio debido a Gio Puerto, cuando no teníamos de a dónde echar mano. Entonces a veces son cosas, es inconcebible. Yo no comprendo. Ay, pero bueno. Es difícil, cada persona es un mundo y muchas personas tienen la facultad y el poder de toma de decisiones, pero de forma equivocada. Y a veces se llevan de encuentro a mucha gente y a todo un país, si lo hablamos de diversas maneras. Por acá tengo más mensajes. Dice acá, buenas noches, saludos a Gloria Barca desde Los Ángeles. Para mí, contenta que sigue en el equipo Joe Benavides. Él es un jugador, un buen jugador, sí, es cierto. Saludos a Gloria Barca. No sé en qué consiste que hay un jugador que no solo son llamados, pienso que es por palanca. No debe ser por eso, Gloria. Debe ser por capacidad. Debe ser por el buen momento. Debe ser porque cumple con las expectativas, no es así nomás. Pero, repito, así es esto. Lamentablemente. Esperemos que vaya cambiando, ¿verdad? El rumbo, el asunto. Que vaya cambiando de esa manera. Es que aquí estoy leyendo unos memes. Aquí me sale un meme. Sale Guatemala, Costa Rica y Panamá. Es que Irán goleó 5-0 a Costa Rica. Argelia goleó 7-0 a Guatemala. Y Brasil hoy goleó 6-2 a Panamá. Y eso que Endrick falló como tres, va solito ese hombre. Entonces aquí ponen a los tres aleros ahí llorando. Panamá, Costa Rica y Guatemala. En su momento nosotros también recibimos goleadas de Brasil. 7 nos clavó una vez y 8. 8-2 en otra ocasión. En aquel equipazo que jugó, que ganó.

ganó la Copa del Mundo. Entonces, y eso que Panamá es una selección mundialista. Yo vi el partido y el primer tiempo lo jugó bien. Pero bien, es parte de la de los fogueos y e ir viendo cómo se van preparando las distintas selecciones nacionales. Bueno, entonces estábamos hablando de los movimientos de fichajes en los equipos de Liga Nacional. Lo de Maratón, pues como les menciono, hay que esperar qué decisión toma Pablo Lavallén. El Maratón quiere que continúe. Y me imagino que al continuar Lavallén, pues van a pujar ahí para que se mantenga Farioli. Lo que pasa es que Farioli, la ficha no es de Maratón. La ficha es de Estudiantes. Y si a este jugador lo han visto en otros lados, en otra liga, y dicen tráiganlo. Y si un equipo de nuestra liga lo quiere y hablan con Estudiantes y le tráiganlo, entonces el Maratón tiene que estar ahí pendiente. Tiene que ponerse las pilas Maratón, si no le podrían quitar a este futbolista. Repito, no es de Maratón, ¿verdad? Pero estuvo en Maratón. Y habrá que ver también el nivel de gratitud y compromiso de Farioli, porque tuvo mucho tiempo lesionado y el Maratón se ocupó de ello, de recuperarlo. Y cuando estuvo en cancha, antes y después, mostró grandes condiciones y es notable, es evidente su nivel competitivo con el equipo. Así que... bueno, saludos aquí. Bueno, saludos entonces a la familia Flores Flores, hasta el sector del Picacho. Ahí está. ¿Ah? ¿Cómo dice? Bueno, aquí nos están sintonizando a través de Radio Cadena Voces en Zona de Ataque RCB. Aquí actualizando lo que sucede en el deporte nacional e internacional en nuestra liga y los partidos internacionales. Por acá quiero saludar a la familia Flores Flores hasta el sector del Picacho. Uy, el Picacho, qué rico el clima. Con estas temperaturas, allá está más fresco. Que quieren un saludo, saludos a la familia Flores Flores. Pendiente, ahí está, miren. Ahí está la imagen. Sí. Son tres damitas y un caballero. ¿Ah? Ahí están entonces. ¿Cómo se llaman ellos? ¿Cuáles son los nombres de ellos? Para Javier Flores. ¿Ah? La hermana todo con todo. ¿Y las otras niñas cómo se llaman? ¿Las otras damas? Brittany Flores. Y la todo con todo. Pero cuando habla todo con todo es que le gusta comer de todo. O le gusta, es todo terreno. O sea, le gusta andar en varios lugares. No se cansa. ¿Ah? Todo con todo. Todo con todo. ¿Ah? Saludos. Saludos a ellos. Están ahí conectados, pendientes. De sintonizando Radio Cadena Voces, Zona de Ataque. Saludos a todos también los que nos están viendo y escuchando fuera de nuestras fronteras patrias. A través de la tecnología. Así está. Bueno, por aquí me llegan más mensajes. Voy a leer más comentarios por acá. Ever Durón, saludos. Lo de Puerto a Motagua será posible. Bueno, eso es lo que se está manejando, amigo. Tendrá que pagar la ficha. La ficha. Y no es barata. La ficha. Tiene ofertas también del extranjero. No crean que va a ser fácil soltarlo. Pero es un jugador joven. 23, 24 años. Goleador. No es un centro delantero. Que va a estar estático en el área, no. Él es un jugador más movible, flotante ahí en el. Sale del área, pivotea, tiene buen giro, se combina bien, tiene buena finalización de jugada, con derecha, con izquierda. También tiene de cabeza, no tiene la altura y el cuerpeo para hacerlo, pero es un jugador que tiene buenas condiciones. Y. De hecho, el viernes pasado estuvimos platicando ahí con Raúl Cáceres, el técnico del Platense. Y vamos a esperar, porque repito, me imagino que la directiva está priorizando el mercado internacional. Pero habrá que ver si está la posibilidad de que se quede acá. Porque ahorita los equipos grandes andan buscando fogueo, pa. Por todos lados. A ver si Chemito me ayuda, tal vez. Llame a este número, Chemito, y dígale que es deporte de Marvin Sierra. Tal vez le contestan ahí. Para poder dialogar sobre estos temas de nuestra Liga Nacional.
porque nos está

0: Estamos en una etapa de movimiento de fichajes en los equipos de liga. Y lo que sí genera también curiosidad es lo de Olancho, porque ha habido poca información, solo más que todos los descartes que ha tenido el equipo olanchano. Se fue, óigame, Omar Elvir, buen jugador. Me extrañó que lo hayan sacado del equipo. Y ahí podría estar una de las respuestas, ¿no? Para aquellos que ocupan el lateral izquierdo. Es un jugador técnico, tiene salida, maduro, futbolísticamente hablando. Entonces también no me cabe duda que va a tener mercado este futbolista. Y lo de Choloma hay que esperar lo de la junta directiva. Por ahí se menciona a este técnico Musuriaga, el que estuvo en el Honduras Progreso y que también ha estado dirigiendo en la Liga de Ascenso, porque recuerden que el Chato Padilla renunció del Choloma. El Chato Padilla fue anunciado como nuevo técnico del Victoria, este renacer del Victoria, como lo dice el influencer Carlos Espina, ya que él adquirió los derechos del equipo, es el dueño y el presidente del Victoria. Puso como director deportivo a Álvaro Izquierdo, un referente del Victoria en sus tiempos. Y se está a la espera de técnico. Imagina el Chato Padilla. El Chato Padilla fue campeón con el Victoria en la década de los 90. Guardameta. Ascendió al Victoria. Descendió al Victoria con el Choloma. ¿Tenemos llamada? Ah, tenemos al presidente del Platense. Tenemos a Cristian Andrés. ¿Cómo está, mi estimado Marvin Sierra? Aquí en Radio Cadena Voces. ¿Cómo le va? Bueno, se cortó. ¿Ah? No sé si escuchó o no escuchó el amigo. O está ocupado. Así que vamos a probar ahí. No, vamos a mandarle un mensajito por acá. Es que el otro teléfono lo estoy utilizando aquí para... Pero ya vamos a intentar comunicarnos con el agente de Platense, porque también había ahí una situación en Platense. Querían hacerle ahí un contrapeso al presidente y está haciendo bien las cosas con el equipo Celacio. A veces cuando las cosas están saliendo bien, ¿cómo molestan? ¿Ah? Hay otros sectores que molestan, obviamente, porque también quieren ser parte, pero lo hacen de forma equivocada, no en buena lid, y eso altera también en cierta medida. Si quiere después lo llamamos, Chemito, cuando yo después en la otra hora vamos a probar para comunicarnos con él. Por acá tengo más mensajes en el Facebook Live. Hoy la gente está apagada, hoy pocos me han llamado hoy. ¿Qué pasa ahí? ¿Qué pasa? ¿Ah? ¿Andan paseando qué? Por acá vamos a ver. Vamos a ver aquí. Tengo más mensajes. Dice aquí el amigo. ¿Dónde anda jugando el España? ¿Está aquí en Estados Unidos? No, Gloria. ¿Qué opina el presidente del Victoria? ¿Tendrá futuro? Aguilera. Buen amigo. A llamada. Hola, buenas. Hola.
1: ¿Cómo está, hombre?
0: Ajá, Víctor.
1: ¿Cómo le va?
0: Muy bien, tranquilo. ¿Usted cómo le va?
1: Ayer lo estaba viendo por el UNETV.
0: Sí, ahí estábamos con Nicole.
1: Siempre lo miro.
0: Y de lunes a viernes estamos ahí en ICN.
1: ¿Perdone?
0: Y de lunes a viernes estamos en ICN.
1: ¿Siempre con Nicole?
0: No, ahí estamos con Prono.
1: La ICN. ¿Dónde es ICN?
0: ¿Cómo dónde queda?
1: ¿Es un canal?
0: Sí, ICN es un canal, amigo. Búsquelo ahí en su cable. No, ¿qué cable tiene usted?
1: Tigo.
0: Pues sí, ahí debe estar, pues. Está en todos los cables.
1: No está, fíjese.
0: En toditos los cables está, amigo. En toditos. Pues,
1: voy a averiguar qué número es.
0: Sí, búsquelo ahí.
1: Porque me gustan sus comentarios, bajo.

0: A veces discrepamos, pero...
1: Pues sí.
0: Así es esto.
1: Óigame, ¿y qué será que en esa Costa Norte solo equipos fracasados hay? ¿Viste?
0: ¿Pero en qué sentido dice que son fracasados? Y por, no, le, no, no comprendo su enfoque.
1: ¿Y caso pueden ganar la liga?
0: Sí, eso yo se lo yo se lo dije.
1: Un equipo fracasado.
0: Fíjese que eso yo se lo dije, se lo he dicho a los dos presidentes del Maratón. Y se lo he dicho también a directivos del España y a ex directivos del España. ¿Qué pasa? O sea, pasa por lo mental, lo psicológico, pasa por lo futbolístico, por planteles, por el mito del Estadio Nacional, porque de repente. Generalmente los partidos de la gran final se cierran acá en Tegucigalpa. O sea, ¿cuál sí. será el factor, el meollo del asunto?
1: Son unos equipos fracasados. Esos jugadores son fracasados, jugadores también son fracasados.
0: Mire, yo voy a ser franco, amigo. Varios jugadores que salen de Olimpia y Motagua y van al Maratón y a la España, la mayoría van a pasar el agua. No muestran la misma entrega. Y exigencia que cuando lo hacían con el Olimpia y el Motagua, así son estos.
1: Sí, pero óigame, por otro lado, ya escuchaba el presidente de la liga que a Víctor lo tienen en la carpeta para poder hacer si violan la ley de los dos años.
0: No, tienen que reformar la ley, amigo. No es que lo van a meter a como así arbitrariamente. No.
1: A huevos.
0: A huevos, no. Deben de someterlo a la Asamblea de la Liga Nacional. Deberán de reformar la ley y después deben de decidir cuál va a ser el invitado. Si va a ser Vida, Barriazone, Victoria u otro equipo.
1: ¿Y qué cree que va a ser la liga? ¿Y qué cree? Lo van a... Mire, a ver si les van a tirar dinero por bajera y lo pasan a primera de nuevo y con la plata de baile el mono. Puede pasar eso.
0: Usted lo que trata de mencionar es que con el poder económico que tiene o por el momento que está pasando el Victoria podría también generar presión por esa índole.
1: Sí, hombre, sí,
0: bueno, no lo sabemos.
1: Le tira sus 5 millones por bajera y lo van a aceptar.
0: Sí, pero para mí no sería ético. Acaba de descender.
1: No.
0: Acaba de descender, amigo.
1: Pero aquí, es que en este país todo se puede. Es una corrupción perra. Entonces, no sé.
0: Pero si reforman la ley, ya no sería corrupción, amigo. Ya sería una decisión. Que no sería ético,
1: pero
0: ya es otra cosa. Primero, si reforman la ley y se somete y toman la decisión, están en la línea correcta. Pero no sería ético porque acaba de descender, amigo.
1: Y el equipo está haciendo cola. Entonces.
0: No, es que tampoco. No, pero es que. No, pero es que no va, tampoco va a invitar a un equipo que no esté calificado. Debe llenar las condiciones y los requisitos.
1: Bueno, pretendida. Aunque yo no sé si esa vida está quebrada, a ver, ¿verdad?
0: Pero es que no entiendo por qué dicen que está quebrado ese equipo, amigo. Cuando estaba en la Liga Nacional, en la primera división, era por el capricho del presidente. Él tenía el billete, solo que no quería pagarle a Nerly Membreño, no quería pagarle a aquel colombiano. Y entonces después, eso se iba a la FIFA. Aquí, a algunos jugadores que se les paraban en 30, después no les pagaba. Porque él así es. Es su forma de ser, su temperamento. Pero no era porque el equipo estaba en quiebra, amigo.
1: Mire, ese tiktoker, ya para aterrizar, ese tiktoker, a ver a dónde va, puede ser que lleve lejos de Victoria. ¿Verdad?
0: Sí, bueno, él genera billete, ¿verdad? A través de las redes sociales. Entonces, pues ya, mientras tenga plata, amigo, ayer ya le saldaron deuda a los jugadores.
1: Sí, estaba
0: viendo. A todos los jugadores ya les pagaron.
1: Técnico.
0: Ya les pagaron,
1: amigo. Ya lo desbloquearon en la FIFA, estaba viendo.
0: Sí, ya los y ya contrataron al Chato Padilla.
1: Mire, buena adquisición.
0: Sí, no, hay buen técnico el Chato Padilla, amigo.
1: Podría ser que Hacienda entre de nuevo.
0: ¿Ah?

0: o dejar que ascienda de nuevo.
1: Bueno, ahí está dentro de las posibilidades. Este próximo torneo de la Liga de Ascenso va a estar fuerte porque va a estar Vida, Victoria, Independiente. ¿Quién más va a estar? Parrillazone. ¿Cuáles son los otros equipos? Real Sociedad. Que siempre están ahí peleando. Y de los pequeños, los que siempre están compitiendo son Arsenal, Del Sao. En fin.
0: Acuérdese lo que le digo. Aquí es un acordeón perro. El Victoria lo van a meter a huevo. ¿De acuerdo lo que le digo? Se va a contar. Bueno. Con la plata baila el mono. Acuérdese que a huevos lo van a meter solo por ese tiktokero. Ahí va a haber dinero en la de abajo de la mesa. Gracias.
1: Bueno, gracias, amigo. Gracias por su llamada. Acá dice... saludos. Sí, tendrá futuro. Sí, lo que estábamos mencionando. Este Victoria ya estaba... quebrado. Y apareció este influencer, porque él no solo es tiktokero, ¿va? Y... le metió plata, se adueñó el equipo, 11 millones creo que pagó, y ya está saneando las deudas. Contrató técnico, tiene director deportivo, Álvaro Izquierdo, y me imagino que va a armar un buen plantel. Todos estos, ya me imagino todos los jugadores que se están soltando de los equipos que no tienen contrato. Yo me imagino ya este Carlos Espina, venite para acá, te voy a pagar, a ver, en dólares, le va a hablar en dólares. Te voy a pagar $5,000, $7,000. Venite para acá. ¿Te imaginas, McBenny? El burrito del Beer. A Omar el Beer. Le dicen a Omar el Beer. Venite para el Beer, hombre. Venite. Ve para el Victoria. Venite. Para el Victoria.
2: No, Marvin. Ahí lo, el ¿cómo te explico? El proyecto de Espina es la juventud. Ese es el enfoque de él. El 100% de
1: sí, pero también ascender.
2: Claro, sí, yo bueno, te entiendo.
1: Para gente necesitas un buen equipo.
2: Pero él va buscando más impulsar jugadores. Jugadores sanos, jugadores de Honduras. Y es posible traer también jugadores desde Estados Unidos.
1: Sí.
2: Sí. Proceso bonito.
1: De las academias de Estados Unidos. Pero la meta del Victoria es que lleva doble enfoque. Uno es ascender a primera. Y para eso necesita un equipo competitivo. Obviamente le va a dar espacio a jóvenes. Y también va a invertir en sus ligas menores. En su estructura, en sus diversas categorías. Sus reservas. Y el tercer proyecto de Espina va a ser... remodelar la sede. Porque esa sede, oígame, esa sede es un basurero realmente. La vez pasada hicieron un video ahí, un reportaje. Es un basurero horrible. Entonces esperemos que también lo puedan remodelar. Vamos a ver qué visión tiene este influencer tiktokero de Espina. Bueno, Chemito, cumplamos con la pausa. A la vuelta seguiremos con más de la Liga, la Selección Nacional, los partidos internacionales. Hoy le clavaron 6 a Panamá. Ayer ganó México. Ganó Estados Unidos hoy a Sadio Mané. Y otros resultados del campo internacional. La pausa y vendremos con más aquí en Zona de Ataque RCB.

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Bien, seguimos aquí en Zona de Ataque RCB. Saludos a todos los que están pendientes, los que van en el automóvil, los que están en esta altas horas de la noche ya descansando, preparándose para la ardua labor de la semana. Así que pendientes, gracias por estar en sintonía. También aquellos hondureños fuera de las fronteras patrias, conectados con nosotros a través de la tecnología. Así que gracias por la sintonía. Bien, estábamos hablando sobre algunos temas. Ahora, quiero también referirme a este tema de José Mario Pinto. Al tema de José Mario Pinto. Este jugador está sonando mucho allá en Costa Rica. Hay mucho interés por parte del cartaginés, Sport Cartaginés, para poder llevárselo. Y yo creo que Olimpia... No sé cómo están las relaciones entre José Mario Pinto y la dirigencia del Olimpia. No sé cómo, en qué términos están. Pero imagínense ustedes, o sea, regalarles activos, efectivos o jugadores a los rivales. Porque la vez pasada Carlos Pineda se fue para Costa Rica. Y una probable salida de José Mario Pinto también dejaría el equipo disminuido. Yo estoy de acuerdo de que estos jugadores deben de salir a otro mercado. O sea, a la MLS, a México, a Sudamérica, a Europa. Centroamérica, somos los mismos. Y le estamos dando armas a los rivales. Estos jugadores debieron salir en el momento correcto. O sea, en una edad corta. Pero no ahora. Lo que pasa es que los jugadores ya se sienten que su carrera ya está adentrándose. Y necesitan acumular la mayor cantidad de dinero, de billete. Y si les dará la oportunidad, pues ellos buscan. Pero igual, creo que el Olimpia debería de... O tratar de...

presentarle una oferta atractiva al jugador, porque es uno de los mejores jugadores que tiene el equipo. A Jorge Álvarez lo retuvieron. Pero bueno, no sé realmente cuál es la visión que tienen, el pensar que tienen y las decisiones que buscan tomar. Porque también se maneja este lateral izquierdo, Carlos Emanuel Cuello.

Porque reitero, el Olimpia necesita jugadores en esa zona. Y estoy viendo acá. Bueno, estoy leyendo aquí algo. Leyendo aquí algo del presidente Motagua. Dice, vinieron acá, vinieron sabiendo que no iban a ser campeones. El maratón vino aquí sabiendo que no iba a quedar campeón. Arrastraban las piernas después de jugar cuatro partidos en pocos días. Físicamente Motagua andaba mucho mejor. Los equipos sanpedranos primero se la tienen que creer. Es lo que dijo, según lo que informa acá, lo que dijo don Ediatala. Y lo que estábamos hablando hoy con los amigazos, que no sé cuál será el fenómeno por el cual después de la década de los 90 los equipos de San Pedro Sula han bajado notablemente. No sé si es que se sienten acomplejados, hay mucho respeto a los equipos de la capital, pero no genera ya. O sea, nuestra liga se está convirtiendo en una liga de dos. Yo no quisiera que los equipos de San Pedro Sula también compitieran, pero se ve difícil el panorama con ese tipo de situaciones. Pero bueno, yo creo que es más mental el asunto. Es más mental. Porque cuando se cree que ellos están cerca de pelearle a un equipo capitalino, pues y ya lo vimos, vienen acá a Tegucigalpa y no sé, uno los ve irreconocible futbolísticamente hablando. Y así es difícil. Y desilusionan a su gente. Al final las desilusionan. Porque llegan motivados, viendo que su equipo anda bien, fuerte, pero no terminan de lograr el objetivo de querer ganar la copa. Entonces, vamos a ver en este otro torneo cómo se arman. Aunque ahí escucho yo a Burbara motivado todavía, ¿verdad? Y es bueno que transmite esa motivación, aunque también año tras año, y ver que no ganan, no es fácil. Saber de que no se avanza. Y vamos a tratar de escuchar qué es lo que dijo uno de los presidentes de los equipos sanpedranos con estos temas. Porque, repito, el España ya por lo menos ya aseguró a su técnico que estaba ahí con algunos asuntos. Y el Maratón está pendiente de poder ver si mantiene a Pablo Lavallén. Porque le surgen ofertas, porque él ya ha dirigido en Sudamérica. Él tiene una final de Copa Sudamericana, creo que sí, con Colón, entonces. Él ya tiene su gente, su mercado, y a él tiene ofertas en este sentido, pero a esperar qué decisión se toma sobre este particular.

Vamos a ver, Chemito, si podemos escuchar ahí qué es lo que ha dicho Daniel Otero, presidente de Maratón, en declaraciones a los medios de comunicación. Así que me avisa cuando tengamos ahí el material, Chemito. Chemito. Chemito. Bueno, vamos a... Vamos a tratar de... Vamos a escuchar a Daniel Otero, presidente de Maratón, hablando de cómo está la actualidad del equipo verde. Cómo está lo de Farioli, lo de Lavallén, lo de algunos jugadores del equipo Esmeralda. Escuchamos entonces, Chemito, escuchamos a Daniel Otero, presidente de Maratón. Chemito, ¿me escucha? Vamos entonces a...

0: Ah, bueno, ya vamos a tener entonces las reacciones. También vamos a ver si podemos escuchar más adelante más declaraciones sobre estos temas. De repente vamos a escuchar también al presidente de la liga, al señor Herrera. Porque ya, repito, se acerca la asamblea. ¿Qué se puede dar en esa asamblea de la liga? ¿El aumento a 12 equipos, el próximo torneo o la próxima temporada, el formato, si van a continuar con los triangulares o le van a dar alguno? Para mí, que le hagan reajustes. Las triangulares han estado bien. Lo que deben hacer es que ya no sea por sorteo, sino que en un grupo esté el primero, el tercero y el quinto, y en el otro esté el segundo, el cuarto y el sexto, y que le den privilegios al primero y al segundo en el calendario. Y el tercero y el cuarto sobre el quinto y el sexto en el calendario. Pero para mí está bien el formato de triangulares. Van a hablar también de finanzas, van a hablar de varios temas. Y bueno, que sea fructífera la próxima asamblea de la Liga Nacional. No sé, Chemito, si tenemos ya. ¿Estamos listos? Adelante.
1: Ahora, cambiando un poquito el tema, ¿cómo está el tema de Pablo Lavallén? Se fue, dio su declaración vía Zoom y como que el hombre no va a regresar. ¿Ya tienen un plan B?
2: Dio su declaración de chico, ¿de qué?
1: La citación que tenía también.
2: Ah, sí, es cierto. Él lo suspendieron 4 partidos. Después una comisión de apelaciones dijo que no había sido oído, que no había sido juzgado, pero a Maratón nadie le regresa a esos 2 partidos que no estuvo el técnico. ¿Eh? Bien interesante eso.
1: Bueno, pero ahora ratificó lo que había dicho vía Zoom, nada más.
2: Ok, bueno, no lo desconozco, lo desconozco.
1: Sí. Bueno, entonces, pero ya hay un plan B por si no regresa.
2: Estamos esperando la respuesta de él. Bueno, vamos a esperar unos
3: Bueno,
2: cuantos días más.
3: ¿Maratón le hizo una propuesta para renovar?
2: Sí, por supuesto. Sí.
3: ¿El deseo primario de Maratón es que él se quede?
2: Sí.
3: Sí.
1: Ahora, y en esas pláticas, ¿qué informe les ha dado? ¿Puede haber cambio de jugadores? ¿Rindió algún informe? ¿Les visualizó lo que puede ser el futuro de Maratón?
2: Bueno,
1: Si él
2: hay que
1: continúa.
2: reconocer, si él, estamos partiendo del hecho que Pablo continúa, ¿verdad? Partamos de ahí, partamos de ese principio. Ahora vamos a competir en 2 torneos. Es obvio que necesitamos una mayor cantidad y calidad de jugadores
3: Sí.
2: para competir como Maratón lo suele hacer en ambos torneos de forma simultánea.
3: Después de perder dos finales, Pablo Lavallén, como presidente de Maratón, ¿en qué fundamenta para pedirle la renovación?
2: Vamos a ver, él no es que ha pedido una renovación. Nosotros como junta directiva creemos

0: y sentimos que la primera opción debe ser él. Solo llega, solo quedas campeón si vas a las finales. Y cada vez que llegas a la final, estás más cerca de quedar campeón.
1: Y cuando llegas dos veces y no quedas campeón, ¿cuál es la evaluación?
0: Que la tercera es la vencida.
1: Bueno, pero ahí a Pablo, de acuerdo a lo que, porque estamos hablando de evaluación, ¿cómo evaluar o quién lo ha evaluado a él con el pésimo desempeño metido atrás en los últimos partidos de maratón?
0: Ese es su criterio, chico, y se respeta. Tenemos un director, tenemos un vicepresidente deportivo, Mario Berríos, que es el que lleva la voz cantante en todos los temas deportivos. Obviamente, todo es deportivo esto que estamos hablando, pero ya los temas de cómo se llama, de visión hacia dónde queremos como conjunto ir, eso lo decide la dirección técnica.
1: O sea que está sobre las espaldas de Mario el tema de la contratación.
0: De toda la junta directiva, pero él en eso es el que lleva la voz cantante en ese aspecto.
2: ¿Qué tiempo se le va a esperar a Pablo Ballén para que responda a la propuesta de ustedes,
0: Daniel? Una semana creo que es prudencial.
2: Una semana, ¿verdad?
0: Sí.
2: ¿Y el caso de Joe Benavides, es cierto que interesa a Maratón?
0: No.
2: No. ¿Descartado?
0: Totalmente falso.
2: ¿Algún otro jugador que esté en radar o de momento depende primero de la Ballén?
0: Sí y no. Como institución en marcha, que es Maratón, ¿verdad? Que independientemente de cuerpo técnico, justamente la vicepresidencia deportiva, una de sus responsabilidades es de tener siempre dos, tres opciones por puesto para mejorar. Y siempre estamos continuamente evaluando a dónde mejorar. Y sin lugar a dudas, sabemos lo que tenemos que hacer ahorita. Entonces, le mando un mensaje a la afición de Maratón, que estén tranquilos, que nosotros sabemos lo que tenemos que hacer, y créanme que lo estamos haciendo.
2: Perfecto. Y el caso de Vega, de Rubilio, Castillo, que sobre todo de Rubilio, que se le venció el contrato, ¿cómo queda esa situación ahora que ha sido operado?
0: El tema de Rubilio, pues el contrato con él terminó cuando el árbitro pitó el final de la tanda de penales allá en Tegucigalpa. Ahí pues tocará esperar su evolución y ojalá pues se recupere lo más pronto posible. Es una opción y estaríamos muy contentos de tenerlo con nosotros siempre.
2: Chelito Martínez.
0: ¿Qué pasó con él?
2: Se le venció el contrato, se dice, ¿es cierto?
0: Sí, se le venció el contrato. Pero no se preocupen por eso. O sea, créanme, maratones, esa no es su preocupación. Esa no es su preocupación. Créanme que nosotros sabemos lo que tenemos que hacer. Creo que está en Argentina ya, ¿no? ¿Sí? Descansando. Sí, bueno, está bien.
2: ¿Ya hay pláticas?
0: No se preocupen. Maratones, todo va a salir como tiene que salir. Eso sí, esperen sorpresas positivas pronto.
2: ¿Qué tipo de sorpresas?
0: Positivas.
3: Bien, ahí escuchamos a don Daniel Otero, presidente de Maratón, tranquilo, relajado. Pues al parecer todo lo tiene fríamente calculado y esperen sorpresas. Es lo menos, esperemos que el Maratón llegue fuerte al torneo internacional. Porque necesitamos que los tres equipos compitan. Yo creo que hoy por hoy el que está más fuerte es el Motagua. Para este torneo internacional. Le va a tocar un grupo fuerte. Pero igual Maratón tiene un grupo fuerte. Hablando de niveles. Por eso es que ambos deben de... O los tres equipos. Deben... de buscar los mejores refuerzos. También por ahí vamos a escuchar, Chemito, ahí vamos a insertar una entrevista que le realizó Diario 10 al presidente de la Liga Nacional, hablando sobre diversos temas de la Liga. Ya se acerca la asamblea de la Liga Nacional con todos los asambleístas, representantes de equipos, y va a ser importante escuchar qué es lo que dice últimamente el presidente de la Liga en una entrevista, un abordaje que le ha hecho el Diario 10. Así que ya tendremos las palabras de el abogado Herrera sobre la Liga Nacional. Escuchemos entonces. Adelante, Chemito.
4: Lo que hemos discutido hoy son actos preparatorios para la Asamblea.

0: Nada de lo que discutimos está aprobado porque no depende de nosotros, sino lo que estamos haciendo es una previa para llevarlo ya listo a la asamblea y someterlo a discusión para que sean los asambleístas que tomen la determinación de las propuestas que va a hacer la Liga Nacional.
1: Me decía Leo Porpara que ya está aprobado esos dos equipos, que solo falta saber quién va a ser ese nuevo invitado.
0: No, vuelvo y repito, sí. Solo es una propuesta, al final es la asamblea. Lo que definió la comisión es jugar con 12, pero al final quien lo va a decidir es la asamblea, pero la visión que nosotros tenemos es jugar con 12 y además de jugar con 12 cambiar las bases del campeonato y de igual forma definir a posterior quién va a ser el invitado que pueda venir a la Liga Nacional en caso de aprobarlo en la asamblea. De igual forma se anticipa desde ya ir hablando con los equipos que han mostrado interés en venir a la liga para ir viendo cuáles son los criterios en caso de aprobarse que va a poner la liga para que ellos puedan definir si van a optar o no a venir a la Liga Nacional.
2: En Alco Real, ¿qué nombre de equipos tiene?
0: Tenemos 4 equipos con solicitudes verbales, algunas y otras por escrito. Por escrito ya la presentó el AFIS de Cholteca, el Independiente de Siguatepeque, también tenemos Vida y Victoria que han presentado la solicitud. Esos 4 equipos nos han mostrado el interés de querer venir a la liga y obviamente son equipos que han dicho que tienen las condiciones y por lo tanto nosotros vamos a discutirlo al interno después de algunas consideraciones que tengamos que hacer.
1: Justamente eso le iba a preguntar por el Victoria, porque hay mucho eco de que Victoria puede llegar a primera pese que descendió en la cancha. ¿Cómo se toma a medida que fue el equipo descendido?
0: Mire, Victoria tiene una prohibición en la normativa deportiva, en donde manda que tiene que esperar 2 años más para poder regresar a la Liga Nacional. No obstante, esa es una decisión de asamblea y la asamblea lo puede cambiar. Pero de igual forma, es igual solicitud y derecho que pueda tener cualquier otro equipo. La diferencia la va a hacer la Liga Nacional cuando revise los criterios y la idoneidad para qué equipo pueda venir a la Liga Nacional.
2: ¿Hoy tienen algunos rangos de cuáles pueden ser los criterios?
0: No, generalmente van a ser los mismos criterios que teníamos en el torneo anterior, ¿verdad? Que no hay equipo en esa zona o en ese municipio que sea un equipo que tenga capacidad administrativa, financiera, además que pueda pagar alguna garantía o fianza para venir a la Liga Nacional. Esos son los criterios generales que ya hemos preestablecido, por lo tanto no creemos que vamos a cambiar.
1: Abogado, ¿cómo se va a regular también el tema de estos equipos que adeudan salarios y todo eso para que ya no haya mucho escándalo, ya no haya mucho polémica sobre ello?
0: Es que mire, si quitamos esa norma, le quitamos la discusión a ustedes como pues. No, perdone, estaba haciendo una broma. Lo que estamos buscando hacer es la facultad para que la Liga Nacional tenga la capacidad de supervisar los equipos cuando tengan este tipo de incumplimientos y la libertad de la desafiliación por incumplimiento de salario. Ese es un tema delicado, es un tema donde debemos de ser rigurosos. No es profesional que un equipo esté en primera división y esté en mora con los salarios de los jugadores. Por lo tanto, tenemos que revisarlo y regularlo para la supervisión y la toma de decisiones cuando lo amerite.
2: Abogado, ¿ya coincidieron en que se debe cambiar el formato y cuál es en este momento lo que se plantea?
0: Efectivamente, ya definimos que vamos a cambiar el formato. Todavía no tenemos el formato final que vamos a presentar, pero sí ya con 12 equipos estamos claros que vamos a cambiar el formato y vamos a jugar los 2 torneos. Eso no cambia ni en lo más mínimo. Torneo de apertura y de clausura, eso va, no cambia. La diferencia es cómo vamos a jugar, si vamos a jugar las 2 vueltas como tenemos, o vamos a dividirlo en grupo, o cómo lo vamos a sacar. Pero que vamos a cambiar el torneo, el formato, lo vamos a cambiar.
2: ¿Puede haber una cuadrangular, por ejemplo?
0: Puede haber una cuadrangular, puede haber un repechaje, puede haber una triangular. Eso todavía no lo hemos definido, pero sí estamos claros que va a cambiar el formato. Eso no tiene ni la menor discusión.
1: ¿Tienen fecha para el inicio del torneo? ¿Algo que hayan preestablecido ahorita?
0: Está prevista más o menos como para el 25 de junio.
1: ¿Antes de la Copa Centroamericana?
0: Sí, puede ser antes de la Copa Centroamericana. No hemos definido en su totalidad, pero por ahí estamos platicando. Gracias.

Bien, ahí escuchamos al presidente de la Liga Nacional. Interesante. Sí, debe ser antes de la Copa Centroamericana, el arranque del torneo, para que lleguen bien en competencia. Y habla de que el formato va a cambiar. Sí, ya son 12 equipos, pero igual, ¿cuántos van a clasificar? 6. No pueden clasificar 8. Entonces bien, pueden dejar el mismo formato de 6, dos triangulares, que son competitivas las triangulares. Algunos no quieren, no sé por qué. Solo hagan modificaciones a las triangulares y ya. Lo que ya les dije, el uno con el tercero y el quinto. El segundo con el tercero y el sexto. Y mejorar el calendario para los que queden mejor posicionados en la tabla. Y hay 4 candidatos para ocupar esa plaza de la liga. Me llama la atención que no está ahí Parrilla Sone. Es que el presidente en su momento dijo que no tenía billete para pagar la fianza, que son como 7 o 8 millones. Ahí mencionó el presidente de la liga, Alvida, que es uno de los fuertes candidatos. El Victoria, que acaba de descender, pero como ahora tiene una inyección económica muy fuerte, entonces ahora entra en la pelea, aunque no lo veo ético, pero pueden reformar la ley en la asamblea. Está el Atlético Independiente, un equipo que siempre ha estado en el ascenso y le ha costado llegar a primera. Siempre ha estado ahí cerca de la primera división, ha estado ahí en la raya, pero no ha podido cruzar la línea. Y el AFI, que es un equipo representativo del sur, que es una academia. De ahí salió Roberto Sorto, de ahí salió Medrano, este jugador del Juticalpa, porque tiene grandes condiciones, y otros jugadores. Es un buen equipo. Ahora no sé cómo estará económicamente el equipo. El Vida, el Victoria y el Atlético Independiente económicamente, pues se ven bien. Aquí entrevisté al presidente del Atlético Independiente e inclusive me habló de una sede. Entonces, creo que para la liga, para tener los 12 equipos, la Ceiba sería una buena plaza nuevamente. No hay discusión, una cancha híbrida, un buen estadio. Y el Atlético Independiente, pues lo más seguro es que jugaría en Comayagua, en el Carlos Miranda. Igual, una buena plaza. Porque como el estadio de Siguatepeque quedó a medio palo del gobierno anterior y este gobierno no ha hecho nada. Entonces ahí está. Ahí está. No hacen nada, no han hecho nada ahí en ese estadio. Ni en ese de Siguatepeque, ni el de Progreso, no sé cómo va. ¿Cuál es el otro? Que quedó ahí en stand-by. Ah, la mejoría del estadio Fausto Flores Lagos. Así que hay que esperar la reunión, la asamblea de la Liga Nacional del Fútbol Hondureño. Y también hablar sobre este partido de Honduras-Argentina. No va a estar Gio Puerto porque no le salió la visa. Entonces lo más probable es que el centro delantero sea Jorge Benguche. Y hay que estar ahí pendiente de lo que haga Keylor Figueroa. Y me imagino que los dos extremos van a ser Derek Moncada y Luis Palma. O no sé si va a poner de media punta a Palma y va a ubicar ahí a Rigoberto Rivas. Porque al final no sé cómo está lo de Lenny Vargas, como la federación no ha anunciado nada sobre eso. Bueno, hoy estaba esperando inclusive cuál fue el equipo que utilizó la Sub-20. ¿Cuáles fueron los cambios? Y nada, no hay nada de información. Solo es que Honduras perdió 2-1. Increíble que no den información al respecto. Y es que no llevaron ningún delegado, ¿no?, para que proporcione la información. Pero bien. Entonces, hay que tener el aprovechamiento del caso, ese partido, porque solo es uno, no se pudieron concretar 2 juegos. Y hay que enfrentarlo de la buena manera. Vean lo que pasó hoy con Panamá. 6-2 le clavó Brasil. Y pudieron haber sido 8. Porque Hendrick tuvo 2 claritas y al final maquilló el resultado Herbie con ese disparo de larga distancia. Un gol al estilo el que marcó Kervin Arreaga allá en la Liga Española. A Curazao la golearon 4-1.

Por aquí tengo los resultados. Vamos a ver acá. Los representantes de de Centroamérica y el Caribe, más que todo. Porque México le ganó a Australia 1-0. Y Estados Unidos hoy venció a Senegal 3-2. Ahí estaba viendo a Sadio Mané. Pero los equipos de Centroamérica y del Caribe no les ha ido bien en esta fecha FIFA. Quiero ver acá los otros resultados. Aquí está. Voy a chequear acá. Bueno, Alemania goleó 4-0 a Finlandia. Polonia perdió 0 con Ucrania. Estados Unidos, como le dije, 3-2 a Senegal. Dest marcó el primer gol. Pulisic marcó el segundo gol. El 2-1 lo marcó Sadio Mané. El 2-2 Sadio Mané. Y Balogun, el 3-2. 3-2 ganó Estados Unidos a Senegal. Brasil 6-2 a Panamá. Vinicius marcó el primer gol al minuto 1. Casemiro 2-1. Vino el empate de... Bueno, fue un tiro libre. Al final fue autogol de Cuña. Pero fue un tiro libre de... Aquí también marcó Rayán el 3-1, Lucas Paquetá el 4-1, Thiago el 5-1, Danilo el 6-1 y vino Herbie el 6-2. Otros resultados. México 1-0 a Australia, como les mencionaba. El gol lo marcó Johan Vázquez, el zaguero. Japón venció 1-0 a Islandia. Suiza 4-1 a Jordania. Los chequios 2-1 a Kosovo. Cabo Verde goleó 3-0 a Serbia. ¿Qué les parece? Corea del Sur 5-0 goleó a Trinidad y Tobago. 5-0. Son Jong-min marcó. A ver, el 1-0, el 2-0. El 2-0. Cho Wesung marcó el 3-0. Wang Hee-chan el 4-0. Y Chong Wi-sung el 5-0. 5 le clavaron a los trinitenses, los coreanos. Corea del Sur. Ecuador 2-1 a Arabia Saudita. Ojo, y Corea no tuvo, perdón, Ecuador no tuvo a Pacho ni a... ¿Cómo se llama este otro? Porque estuvieron en la final de la UEFA Champions League, que quedó campeón el Paris Saint-Germain. Hincapié, que en su momento jugó contra Honduras también, enfrentando a Ecuador. Nigeria 3-0 a Jamaica. Escocia 4-1 goleó a Curazao. Todas las salidas de CONCACAF goleada. La que sí, digamos que tuvo una participación decente fue Nicaragua. No pudo Sudáfrica, 0-0. El marcador 0-0. Ahí están algunos resultados. Partidos que vendrán. Mañana juega Noruega, Suecia, Austria, Túnez, Colombia, Costa Rica, mañana a las 5 de la tarde. Canadá, Uzbekistán a las 7 p.m. Va a jugar Croacia, Bélgica ya el martes. Georgia, Rumanía. Marruecos, Madagascar, Gales, Ghana, Haití, Nueva Zelanda. El martes, Filipinas, Guam. El Congo, Dinamarca. Polonia, Nigeria. El miércoles juega Corea del Sur, El Salvador y Panamá, República Dominicana. Ahí se lo va a vengar, ahí se va a vengar Panamá. Sí. España, Irak, ya el jueves. Francia, Costa de Marfil.
República Checa, Guatemala.

Guatemala, México, Serbia. Bien. Ahí están algunos resultados y cartelera. Y ya en la Champions League, el partido que se jugó en Budapest, la capital húngara, que bueno, armaron caos después ahí van los franceses. Y después se trasladaron ahí a Francia a celebrar a París. Estaba descontrolado Luis Enrique celebrando. Y bueno, merecido Francia, se fueron, perdón, París Saint-Germain se fueron a la tanda de penaltis, pero el PSG fue el mejor, el equipo de mejor en forma. Arrancó agresivo, vino el gol de Havertz. Después empata Francia. Le costó empatarle a. Empata Francia, empata PSG. Después del empate, Arsenal tomó también dominio de balón y el partido se convirtió en ida y vuelta. Se fueron hasta, bueno, hasta la. Antes de la tanda de penaltis, Barcola tuvo una clara, igual Nuno Méndez. Y se fueron a la tanda de penaltis y ese y Gabriel fallaron por parte de Arsenal. Y muy bien PSG acertando en la tanda. El gol de Havertz viene tras un error de Marquinhos que trata de despejar la pelota y le queda el balón rebotado favorable para conducción y definición. Y el gol del PSG, un penalti, una falta que le cometieron a Kvaratskhelia y que lo transformó Dembélé. Dembélé, que es el actual Balón de Oro. Y cuidado, si Francia logra llegar largo en este Mundial, más la Champions, podría ser candidato fuerte para ganar nuevamente el Balón de Oro. PSG ya tiene dos Champions en sus vitrinas. Y está por fin funcionando el proyecto de los árabes. Y el Arsenal pues ya dos finales, que ha perdido. No puede el Arsenal, perdió con el PSG actualmente y había perdido con el Barça en sus tiempos. Ahí mirábamos a Thierry Henry con contrariedad, pero bueno, así es esto. Es parte de la de solo quiero ver por acá cómo quedaría entonces. Bueno, el Madrid tiene. El Madrid tiene 15 Champions. El Milan tiene 7 Champions. El Bayern tiene 6 Champions. El Liverpool tiene 6 Champions. El Barcelona 5 Champions. Ajax 4. El Inter de Milán y Manchester United 3 Champions. Con dos Champions está el PSG, el Chelsea, Juventus, Benfica, Nottingham Forest y Oporto. Y con una Champions, Borussia Dortmund, Celtic, Hamburgo, Marsella, Steaua de Bucarest, Aston Villa, Estrella Roja, Feyenoord, PSV Eindhoven y Manchester City. Ahí está el palmarés. Y el rey sigue siendo Real Madrid. Y ya para ir cerrando, pues la selección está concentrada. Lista para su viaje a los Estados Unidos. San Pedro Sula, algunos se fueron para San Pedro, de Tegucigalpa. Y así que hay que sacarle buen provecho a este partido de la selección nacional. Bueno, ya termina el programa. Ya se nos fue el tiempo. Con toda la actualización, novedades. Solo quiero decirles también que hoy empataron 0 a 0 en Trojes. El Ondupino y Estrella Roja. La final de ida. O no es la final de ida, la finalísima de ida. Por la Liga de Ascenso. De aquí saldrá el próximo ascendido de la Liga Nacional. Los dos son del Paraíso. Así que hay que esperar. ¿Quién va a ser el próximo ascendido de la Liga Nacional del Fútbol Hondureño? Híjole. Aquí me había dicho que sí, pero no leí el mensaje. Bueno, ya nos vamos. Bueno, Chemito. Démosle viaje ya.

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gusto saludarles y nuevamente presentarles algunas nuevas propuestas que ustedes ya pueden solicitar en la programación de la 98.1 Somos Banda. Carin León, sí, lo hice, ¿y qué? Sí.

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7: Oye, compa Lenin, ya que andamos...
8: Dígame, viejo.
7: Pues ya aquí, bien entrados, viejo. ¿Tendrá usted una canción o una rolita pisteadora así que nos llegue al alma, viejo?
8: Vamos a intentarlo, viejo, a ver si la sabe la banda, viejo.
7: ¿La saben, viejo?
8: ¡Cálele!
7: ¡Pégase! ¡Ay, viejo!
8: Compa Memo, compa Commander, saludcita a la buena, viejo.
7: Yo pedí algo que llegara al alma, pero no que destrozara el corazón.

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0: ¡Te va el dinero! ¿Qué es lo que no tenemos, chiquitita?
2: ¡Dale, viejo!

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1: ¡Ay, llegó! ¡Cosita!
2: ¡Ay! Opa, Memo, ya está borracho.
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2: 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La verdad.

0: ¿Sabías que?
1: ¿Sabías que?
0: ¿Sabías que?
1: ¿Sabías que?
0: Fuerza Régida. Se formaron en California, pero con raíces mexicanas. Han llevado el regional a playlists globales de streaming. Su estilo es más urbano y directo.
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1: ¿Sabías que?
0: ¿Sabías que?
1: ¿Sabías que?
0: Banda MS. Su nombre significa Mazatlán, Sinaloa. Son referentes en canciones románticas dentro del regional. Han llenado escenarios históricos en Estados Unidos.
2: Creo que eso es muy bonito, que la gente te coree un tema de Banda MS.

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0: noche. Peso Pluma. Su nombre real es Hassan Emilio Cabán de Laija. Popularizó aún más los corridos tumbados a nivel mundial. Ha colaborado con artistas internacionales como Drake. Su estilo mezcla regional mexicano con trap y reggaetón.
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1: Los envidiosos dirán que estoy en Mazatlán, Sinaloa. Pero ya me dieron la visa, carnal. ¡Joaquinito! ¡Jálate, viejo!

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0: Grupo Firme. Rompieron récords de asistencia en conciertos masivos en México y Estados Unidos. Su vocalista, Edwin Cass, antes trabajaba vendiendo ropa. Son conocidos por hacer conciertos tipo fiesta con interacción constante con el público.
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Peso Pluma sigue imparable y consolida su dominio global. El fenómeno del regional mexicano, Peso Pluma, continúa demostrando que es uno de los artistas más influyentes del momento con su gira Dinastía. Pepe Aguilar es abucheado en concierto y desata debate generacional. Una inesperada polémica se desató durante un concierto de Peso Pluma cuando el reconocido cantante Pepe Aguilar fue abucheado por el público tras su aparición en el escenario. Fuerza Régida anuncia gira histórica y lleva el género a otro nivel. La agrupación Fuerza Régida ha dado un paso importante al anunciar una ambiciosa gira por estadios en este 2026. Los corridos tumbados saltan al cine y expanden su impacto. El movimiento de los corridos tumbados sigue evolucionando y ahora da el salto a la industria cinematográfica. Nueva generación redefine el regional mexicano y marca distancia. Artistas emergentes como Junior H continúan impulsando una nueva etapa dentro del regional mexicano. 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
3: Grupo Frontera y Los Dorados, un duetito. Esto es La Pareja Ideal.

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4: Fierro, pues, aquí andamos de Hermosillo, grabando con mi compa Edgardo, cómo no, algo para las muchachonas.
5: Vamos a echarnos loco enamorado, mi compa Junior. Y dice, pues.

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1: Sale pues desde Tijuana, seguimos aquí en Culichi, viejón. Le vamos a enviar más temas. Gente de Accionar, compa Iván, y dice así, compa Juanito.

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0: ¿Sabías que? Karim León, antes de ser solista, formó parte del grupo Arranque. Tiene influencias de rock y country, lo que le da un estilo único. Ha ganado premios internacionales sin perder su esencia norteña.
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2: De los temas viejitos pero bonitos, se llama Me Gusta Mucho Tú, con la banda LR. ¡Jálense, plebes!

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0: Memo Garza estrena Qué Bonito Hubiera Sido, una canción que promete llegar al corazón de sus fans.
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0: El talento y sentimiento de Memo Garza vuelven a hacerse presentes con el estreno de su nueva canción Qué Bonito Hubiera Sido, un tema cargado de nostalgia, amor y esas palabras que muchos alguna vez quisieron decir.
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0: Con una interpretación llena de emoción y una letra que habla sobre el amor que pudo ser perfecto, pero simplemente no se dio. El cantante del regional mexicano apuesta por una melodía que promete tocar fibras entre sus seguidores. Fiel a su estilo romántico y apasionado, Memo entrega una canción ideal para dedicar, recordar y hacer sufrir por ese amor que no logró convertirse en toda realidad.
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0: Qué bonito hubiera sido. Ya está disponible en todas las plataformas digitales y ya puedes pedirla en la 98.1. Esta rola apunta a convertirse en otro gran éxito dentro de su carrera musical.
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1: Tengo la fortuna de vivir de lo que me encanta hacer, que es la música. Tengo la fortuna de vivir, de pasármela bien chingón arriba de un escenario y adentro de un estudio. Y sobre todo, puedo contar grandes historias donde yo he conocido a grandes ídolos y a personas que han influenciado mi carrera y la de muchísimos más. Ejemplos a seguir, como este gran personaje que para nosotros en la música nos ha dado mucho que aprender, y yo sé que a ustedes les ha dado muchas terapias cuando andan malitos de su corazón. Con ustedes, Kany García, hermosa. ¿Ah, qué va? ¡Salud! Thank you.

0: para los que se han encontrado esta noche.
1: Ay, a ti te valió madre.
2: Mamacita.
3: Gracias, Teles. Se le quiere mucho.
0: La legendaria y grande Cani García.
3: Mi querido compa Cani León, a quien amo con todo mi corazón.
0: Te agradezco, sigan escuchando, te agradezco y sigan cumpliendo nuestros sueños. Gracias, leyenda, gracias, maestra.
4: Dios te bendiga.
0: ¡Fuerte el aplauso!

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0: ¡Felicidades, Víctor!
1: ¡El aplauso bonito para mi amigo Víctor! Dios te bendiga, cabrón.
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2: Ok. 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
1: ¡Jálense, muchachos!

0: ¡Eso!
1: ¡Fuerte el aplauso en casita para mi amigo el
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0: Cristian Nodal lo vuelve a hacer.
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0: Nodal estrena un vals y ya está dando de qué hablar. El fenómeno del regional mexicano Cristian Nodal regresa con un vals. Una canción cargada de sentimiento, desamor y ese estilo único que lo ha convertido en uno de los artistas más grandes del género.
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0: Con éxitos como Adiós Amor, Botella Tras Botella y muchísimos más, Nodal sigue rompiendo récords y conectando con millones de fans en todo el mundo. Un vals promete ser otra de esas canciones que se sienten y se dedican.
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1: 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Cristian Nodal creó el estilo llamado mariacheño, mezcla de mariachi y norteño. Se hizo famoso mundialmente con solo 18 años. Es uno de los artistas más premiados de su generación.

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1: Muchachos, saludcita y para todo el año

¿Qué tal, banda? ¿Cómo están? Qué gusto poder saludarles y presentarles los nuevos ingresos en la 98.1 Somos Banda. Gerardo Coronel, el Cherry, presenta su canción Acer.

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0: Muchas gracias, Chicago.
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0: Se llama Lárgate.
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0: con todo cariño, mi amor.
1: ¿Cómo anda la banda? Qué gusto saludarles y nuevamente presentarles algunas nuevas propuestas que ustedes ya pueden solicitar en la programación de la 98.1 Somos Banda. Carin León, sí, lo hice, ¿y qué? Sí.

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0: Majo Aguilar a través del paso. Barba lo hace junto a Alfredo Olivas con Amor del Bueno.
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0: Se juntaron padre e hijo, Chuy Lizárraga, junto a Toño Lizárraga con Ya lo sé.
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0: Cosi Cuen y Jorge Medina lo hacen con Tu Historia Fue Conmigo.
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0: Asimismo puedes pedir esta buena rola. Ya es

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1: La vida es sumamente breve. Es como la neblina, es como la hierba. Hoy está verde, en la tarde está seca. ¿Se ha puesto a pensar usted cuántos años va a vivir? Me agrada mucho lo que dice el Salmo 90 y dice en el verso 10, 70 son los años que se nos conceden. Algunos incluso llegan a 80, pero hasta los mejores años se llenan de dolor y problemas. Pronto desaparecen y volamos. El tiempo es muy, pero muy breve. Muchas personas están desperdiciando sus vidas en adicciones, en introducirse a sus problemas y caen en la depresión. Otros son el otro extremo. Viven de placeres, viven de querer ganar fortuna, de querer adquirir fama y prestigio, pero en ese proceso se pierden. Una vida sin Dios no es una vida sin propósito. Si usted es de esas personas que creen que no va a morir, es más fácil creer que es el tiempo se acorta. Sus días están pasando y es importante que usted comprenda que Jesús le ama y murió por usted en esa cruz. Cuando usted recibe ese regalo de la salvación, usted comienza a tener propósito de vida. Dios ha dejado un manual, que son las Escrituras, la Biblia. Si una persona no busca ese manual, va a tomar decisiones incorrectas. La Biblia no es un libro religioso, es un libro que transmite vida. Y es por eso que en estos programas, en estas cápsulas, animamos a que usted busque al Señor y busque su palabra. La vida es muy breve. Y más adelante en el verso 12 dice, enséñanos a entender la brevedad de la vida para que crezcamos en sabiduría. Si usted quiere vivir una vida en abundancia, vívala con Dios. Recuerde, para Dios no existe nada imposible.
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4: Auditorio Nacional, muy buenos días. Bienvenidos a RCV Noticias Matutino. Aquí a través de Radio Cadena Voces, transmitiéndole a ustedes desde Tegucigalpa, capital de la República de Honduras. Les damos las más de las cordiales bienvenidas a el inicio de esta nueva semana y por supuesto al inicio de un nuevo mes. Hoy es 1 de junio de 2026. Iniciamos semana, iniciamos mes, una nueva oportunidad para avanzar, una nueva oportunidad para crecer, para confiar en que vendrán tiempos mejores. Preparémonos, prepárese usted que nos escucha a esta hora de la mañana para mantenerse bien informado con las noticias más importantes del acontecer nacional, centroamericano e internacional. Comenzamos esta jornada informativa dando las gracias a Dios por que nos permite ingresar nuevamente y estar con usted ahí en sintonía para llevarles las informaciones a través de RCV Noticias Matutino. Hoy

0: lunes. Les saludamos con José Ramírez en el Máster Central, Héctor Ponce quien les habla y todo el equipo de prensa que dirige el licenciado Dagoberto Rodríguez. Le damos las más de las cordiales bienvenidas a RCB Noticias Matutino a través de nuestra multiplataforma digital, en nuestro canal de WhatsApp. Ahí, Radio Cadena Voces, síganos, lo mismo que en la herramienta de Telegram, en nuestro canal de YouTube RCB Honduras Oficial y nuestro sitio web con nuestro streaming las 24 horas en tiempo real en rcb.hn. Bienvenidos a las noticias en RCB Noticias Matutino.
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0: Director del Instituto Nacional de Estadísticas, Ronnie Pacheco, el BIR, cobró doble salario en el gobierno y como funcionario del Consejo Nacional Electoral. Más de la mitad de los hondureños cree que el país va por mal camino y el costo de vida emerge como la principal preocupación ciudadana. Magisterio llama a paralizar clases desde este lunes y desafía mesa de diálogo impulsada por el gobierno. Al igual que el gremio médico ha convocado a Asamblea Nacional Informativa Obligatoria y advierte sanciones a los galenos que no se presenten. La nueva estructura de precios presenta rebajas en gasolinas y diésel, pero sube el LPG doméstico a partir de este día a las 6 de la mañana. Hoy será la audiencia de conclusiones en el caso de fraude contra la alcaldía de San Pedro Sula. También estaremos informándole aquí en RCB Noticias Matutino, Sistema Financiero Nacional está sólido, cuenta con suficiente liquidez para hacerle frente a la demanda de créditos. Hasta 5 lempiras por libra ha aumentado el costo de producción de la carne de cerdo, pero por el momento no será trasladado este incremento al consumidor. Transportistas exigen resultados contra la extorsión con la nueva dirección creada contra este flagelo. El panorama es incierto para la producción de granos básicos. Este año oficialmente se cosechará solamente lo suficiente. Aparte de eso, no hay ninguna política definida para enfrentar una crisis como la actual. En el campo policial estaremos informando aquí en RCB Noticias Matutino, 4 mujeres pierden la vida durante el fin de semana. Estas y otras informaciones en RCB Noticias Matutino.

0: Buenos días. El pronóstico para el día de hoy, lunes 1 de junio. Una vaguada en superficie con aporte de humedad por brisa del Océano Pacífico estará produciendo lluvias y chubascos de débiles a moderados dispersos, acompañados de actividad eléctrica en las regiones occidente, centro y sur, con chubascos de débiles a moderados aislados en las regiones oriental y norte a lo largo del día. El oleaje de 1 a 3 pies en el litoral Caribe y de 1 a 3 pies en el Golfo de Fonseca. A continuación, las temperaturas.
1: Gracias a Mildred Santos desde el Centro de Estudios Atmosféricos, Oceanográficos y Sísmicos, quien nos da a conocer la información climática que va a imperar en el territorio nacional. Mucha atención a las temperaturas que van a regir en el territorio hondureño, en el departamento de Atlántida, una máxima de 30 grados, una mínima de 24, máxima de 34 y mínima de 26 en Choluteca. En Colón, máxima de 32, mínima de 26. En Comayagua, máxima de 31, mínima de 22. En Copán, máxima de 30, mínima de 22. En el departamento de Cortés, ahí en San Pedro Sula, máxima de 32, mínima de 26. Mientras tanto, las temperaturas que van a regir en el departamento de El Paraíso, máxima de 28, mínima de 22.

0: Aquí en Tegucigalpa y todo el departamento de Francisco Morazán, máxima de 29, mínima de 20. En Gracias a Dios, máxima de 31, mínima de 26. En Intibucá, máxima de 24, mínima de 16. En Islas de la Bahía, máxima de 30, mínima de 26. En La Paz, máxima de 30, mínima de 20 grados en el departamento de La Paz. Mientras tanto, que en Lempira, máxima de 30, mínima de 20. En Ocotepeque, máxima de 28, mínima de 20. En Olancho, máxima de 32, mínima de 24. En Santa Bárbara, máxima de 32, mínima de 24. En el departamento de Valle, máxima de 35, mínima de 26. En el departamento de Yoro tendrá una temperatura mínima de 22, pero máxima de 31 grados. Esto debido a la convergencia de viento y humedad proveniente del Mar Caribe y el Océano Pacífico, que nos estará generando bastante nubosidad en el territorio hondureño y nos traerá algunas lluvias y chubascos débiles a moderados dispersos con actividad eléctrica aislada. En mayores acumulados sobre las regiones sur, la región noroccidental, suroccidental y sectores montañosos del centro, mientras que en el resto del país esperan precipitaciones débiles, pero muy aisladas. Esas son las condiciones climáticas, así que hay pronóstico de lluvia en algunos sectores con mayores probabilidades. Sin embargo, aquí en la zona centro, pues en la parte sur hay bastante probabilidad de lluvia en esta final del día. La fase lunar está en luna llena. Luna llena en la fase lunar de 1 a 3 pies, el oleaje en ambas costas, en el Golfo de Fonseca y en el Caribe, y tendremos sol hasta las 6:14. El sol sale a las 5:20 de esta mañana, a las 5:20, así que dentro de unos 8 minutos estará usted viendo el sol y estará hasta las 6:14 de la tarde. Las condiciones climáticas que le presentamos aquí en Radio Cadena Voces, en RCV Noticias Matutino. Estamos a las 5:13 en RCV Noticias Matutino. Vamos a la información en el campo policial aquí en RCV Noticias Matutino. 4 mujeres han perdido la vida durante este recién pasado fin de semana, 2 en accidentes de tránsito y otras 2 víctimas de la criminalidad. Además, capturan a Cabeza de Todo, es decir, un alias que era el cabecilla de una agrupación criminal. Nelson Lanza nos tiene el siguiente reporte para RCV Noticias Matutino.
1: Los hechos y muertes violentas, así como los accidentes de tránsito que enlutan a las familias hondureñas, no dan tregua en todo el país. Lamentablemente, 2 jovencitas perdieron la vida en Jutiquile, Olancho, y otras 3 personas quedaron gravemente heridas luego de sufrir un accidente automovilístico en el sector de Jutiquile, departamento de Olancho. Según informes preliminares, las víctimas mortales son Lisette Espinal, quien era estudiante universitaria, y además Sofía Celaya Espinal, de 17 años de edad, sobrino de la primera. Otras 2 damas murieron de forma violenta producto de la criminalidad desatada en el país. La primera pereció en el departamento de El Paraíso. La joven fue identificada como Dania Elizabeth González, quien fue atacada a balazos. En Olanchito y Oro también encontraron sin vida a Heidi Durán, una joven que había sido reportada como desaparecida desde hace días atrás. Las causas de su muerte están en investigación. Durante los operativos del fin de semana de la policía en el barrio El Bosque de Tegucigalpa, se logró la captura del cabecilla del combo de Que No Se Deja, conocido en el bajo mundo como Cabeza de Toro. Junto a él lograron detener a otras personas que supuestamente se dedican al tráfico de droga, a quienes les encontraron uniformes de la policía y armas de grueso calibre. Nelson Lanza en Radio Cadena Voces.
0: Siempre en el campo policial, aquí en RCV Noticias Matutino, 5:15 en San Pedro Sula y en la zona norte del país, 3 muertes, incluyendo la de una mujer, la captura de una sexagenaria y 3 jóvenes dedicados al microtráfico y la ejecución de sendas intervenciones policiales en zonas consideradas de alta peligrosidad, destaca en el reporte policial de

0: esta mañana desde la zona norte del país. Nuestro compañero Joel Morales nos informa.
1: Buenos días, compañeros oyentes de Radio Cadena Voces, la voz de la noticia. A continuación presentamos el resumen policial del norte del país. Un hombre identificado como Elvin Ariel Hernández Ruiz, de 31 años, murió ayer tras impactar su motocicleta contra un camión que transportaba caña en la carretera CA4, a la altura del municipio de Pimienta, en el departamento de Cortés. El cuerpo sin vida de Hernández Ruiz fue trasladado hasta la morgue de medicina forense en San Pedro Sula para la respectiva autopsia y posterior entrega a sus familiares. También en otro hecho policial, sin vida fue encontrada la joven Heidi Durán, que había sido reportada como desaparecida desde el pasado viernes en el sector de Campo Cayo o Lanchito, departamento de Yoro. Las autoridades que llegaron al reconocimiento establecieron que la causa de la muerte de la joven es indeterminada, ya que no encontraron ninguna evidencia de disparos, de heridas o de otra naturaleza, por lo que será hasta después de que se le practique la autopsia que se conocerá qué fue lo que le provocó su muerte. Y otra víctima se reportó en la aldea Oropéndolas, en el municipio de San Francisco de Yojoa, al sur del departamento de Cortés, cuando las autoridades reconocieron el cuerpo sin vida de un hombre desconocido que fue encontrado por vecinos en un solar de ese sector, semidesnudo, con señales de torturas y con heridas de arma blanca en el pecho. Después del levantamiento, las autoridades lo trasladaron hasta la morgue de San Pedro Sula para el respectivo reconocimiento a través de las huellas dactilares o a través de familiares que puedan llegar a identificarlo. En otras informaciones policiales, las autoridades reportaron la detención de la sexagenaria Victoria Ramírez Cáceres, de 62 años, a quien detuvieron en el barrio Cabañas de Lempira por traficar con droga. También la policía reportó la captura de Denis Alexander Sánchez Reyes, alias El Denchu, un supuesto miembro de la MS-13 que fue detenido en el municipio de Choloma con supuesta droga en su poder. Mientras tanto, en la colonia San José 5, la policía reportó la captura de Samir Esaú Amador Sánchez, de 24 años, y Roberto Emanuel Ramírez Chávez, de 22. Ambos fueron detenidos en el sector de la colonia San José 5 de San Pedro Sula, y al momento de su detención, la policía les encontró varios envoltorios con droga. Sobre estas capturas y sobre intervenciones en lugares críticos de San Pedro Sula, nos amplía el vocero policial, el inspector Alejandro Valladares.
2: De Sula han dejado como resultados al menos 5 personas detenidas, estas por estar involucradas con el delito de microtráfico de drogas, resaltando en esta ocasión la detención de una mujer de 62 años, quien estaría presuntamente acusada del delito de tráfico de drogas. Ella, al momento de ser requerida en unos operativos realizados aquí precisamente en Barrio Sunseri, San Pedro Sula, se le habrían decomisado varios envoltorios conteniendo supuesta marihuana y piedra crack, droga que estaba lista para su distribución. Estas intervenciones obviamente están focalizadas con la intención de sacar todo tipo de estupefacientes que sabemos generan problemas no solo por consumo, sino también por algún tipo de pelea de territorios y obviamente genera algún tipo otro de delito. Ella ha sido remitida, siempre respetando todo el procedimiento, para que responda precisamente por el delito de tráfico ilícito de drogas. Asimismo, en operativos combinados, precisamente aquí en San Pedro Sula, también se habría requerido al menos 2 individuos, o 2 jóvenes, hablando de uno de 22 y otro de 24 años, quien estarían siendo acusados también del delito de tráfico de drogas. Ellos, según las investigaciones, serían parte o miembros activos de la estructura criminal Mara Salvatrucha, y al momento de ser requeridos se les habría decomisado varios envoltorios de supuesta droga, hablando de presunta marihuana, cocaína y piedra crack.
1: Hemos escuchado al vocero de la policía en San Pedro Sula, el inspector Alejandro Valladares. Compañeros, con ustedes a RCV Noticias.
0: Las 5 de la mañana con 20 minutos en RCV Noticias en Meridiano. el cardenal Óscar Andrés Rodríguez

0: Maradiaga, en la homilía dominical, hizo un llamado a combatir la criminalidad, la corrupción y el narcotráfico. El prelado afirmó que Honduras necesita más justicia, más paz y oportunidades para la población. También instó a que quienes participan en actividades criminales deben cambiar su conducta y trabajar por una sociedad más humana por Honduras. José Adán López nos tiene aquí el mensaje del cardenal Óscar Andrés Rodríguez Maradiaga.
1: Auditorio de Radio Cadena Voces, escuchamos al cardenal Óscar Andrés Rodríguez en su mensaje de fin de semana.
2: Leemos en el periódico, hubo tal masacre en tal parte de Honduras, otra más. Y podemos quedar indiferentes. El samaritano, en cambio, interiorizó en sus entrañas el sufrimiento ajeno, lo hizo suyo. Vemos en nuestro país tantos signos que nos están diciendo vamos mal, pero no los quieren ver, no los quieren ver, y hasta tienen la falta de vergüenza de decir no, no hay medicinas, no hay citas en el seguro, no hay hospitales, las escuelas están malas, y todavía dicen vamos bien. ¿Qué es lo que nos está pasando? No estamos como el samaritano. El samaritano no se hizo de la vista gorda. Cuidado que nuestra Honduras no vaya a estar media muerta. Y no tenemos que ser pasivos y decir, bueno, hay que salgan como salgan. No, señor. Cada uno de nosotros es corresponsable. Y estamos oyendo, el domingo pasado yo les decía, hay una mala palabra. De niños aprendimos, de nuestros padres, de nuestros educadores, hay que cuidar el lenguaje. No hay que decir malas palabras. Y ahora aquí en nuestra Honduras hay una mala palabra que se llama fraude electoral. No tenemos ni siquiera que considerarla en nuestro lenguaje. Eso no debe existir en nuestra Honduras. Estamos llamados a la verdad, a la justicia. Ese es el camino de Dios. Queridos hermanos, necesitamos una Honduras distinta. Necesitamos una Honduras que respete la vida. Necesitamos una Honduras donde interiorizamos el mandamiento no matarás. No podemos ser indiferentes ante los muertos de cada día y las masacres de cada día. Peor todavía, la masacre que se quiere hacer con Honduras. Tenemos leyes, tenemos una constitución, tenemos un proceso que se debe respetar. Lo contrario sería querer matar a nuestro país. Por eso, el Evangelio de hoy y la parábola de hoy nos indica con Jesús, buen samaritano, que seamos buenos samaritanos con Honduras. Y nuestro prójimo es nuestro país que está sufriendo, que está desorientado. Tenemos que hacer cada uno lo que esté de su alcance para que Honduras sea mejor.
1: Es expresado por el cardenal Óscar Andrés Rodríguez su mensaje de este fin de semana dirigiéndose a las autoridades del país. José Dan López RCB, La Voz de las Noticias.
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3: A más de 15 años de prisión han condenado a un sujeto que abusaba sexualmente de una menor desde que tenía 5 años hasta los 10 en la capital de la República. Esto lo informa la portavoz del Ministerio Público.

0: Público Yulisa Gómez con el periodista Hugo Estimidense. Buenos días.
1: Gracias, compañeros en los estudios y a todos los oyentes de Radio Cadena Voces. Yulisa Gómez, portavoz del Ministerio Público. A más de 15 años de prisión fue condenado un sujeto, Yulisa, que abusaba sexualmente de una menor de edad desde que tenía 5 años hasta los 10, si nos da detalles.
2: Efectivamente, licenciado, por dos delitos fue sentenciado el señor Juan Carlos Gómez Aguilera a la pena de 15 años y 9 meses de prisión por el delito de violación agravada y también el delito de otras agresiones sexuales agravadas en perjuicio de una niña de 5 años de edad. Según la investigación de la Fiscalía Especial de Protección a la Niñez, que logró esta sentencia condenatoria a través de un procedimiento abreviado, es decir, que el señor Juan Carlos Gómez aceptó que cometió estos delitos, que ocurrieron desde que la niña tenía 5 años de edad, empezó con tocamientos indebidos en sus partes íntimas, ya que este hombre se aprovechaba cuando la menor de edad estaba sola en su casa de habitación, porque vivían en la misma vivienda. Y es así que la niña pues era víctima de estas agresiones sexuales por parte de este señor, que cada vez que tenía la oportunidad pues la tocaba indebidamente, y a la edad de 9 años cometió el delito de violación en perjuicio de ella hasta que tenía 10 años de edad, por lo cual la niña ya a esta edad era consciente de todo el daño que le estaban haciendo y le comentó a sus padres, por lo cual se interpuso la denuncia, y luego de hacer la investigación el Ministerio Público presentó requerimiento fiscal, presentó las pruebas y obtuvo esta sentencia condenatoria.
1: Yulisa, ¿esta persona era un allegado a la familia o era un familiar?
2: Sí, era un familiar cercano a ella, ¿verdad? Por parte pues, de su familia, y él se aprovechaba de esta cercanía que tenía y la confianza también que tenía con la niña. La afectada, pues como era una niña de 5 años, no sabía de que esto era un delito, de que esto era algo malo, por lo cual ella, hasta que la edad de 10 años, fue que comentó que desde chiquita estaba siendo víctima de abusos sexuales.
1: Bien, gracias a Yulisa Gómez, portavoz del Ministerio Público. Un informe de Huastín Vidense para Radio Cadena Voces, la voz de las noticias.
0: Continuamos informando en RCB Noticias Matutino, 5 de la mañana, 28 minutos.
3: La Iglesia Católica ha destacado el Ministerio de la Santísima Trinidad como centro de la fe cristiana y fuente de amor y comunión, en voz de Monseñor José Vicente Nasher Tatay. Claudia Cáceres.
4: El mensaje del Evangelio de este domingo resalta que Dios no envió a su Hijo al mundo para condenarlo, sino para salvarlo, manifestando así el rostro compasivo y misericordioso del Padre. Así lo da a conocer en la homilía dominical Monseñor José Vicente Nasher Tatay, arzobispo de la diócesis de Tegucigalpa.

0: Marcan las 5 de la mañana, 29 minutos.
1: Hacemos una breve pausa comercial y regresamos enseguida con RCB Noticias Matutino. Hoy en RCB Noticias Matutino, estos son los avances informativos.
0: Mucha atención, Auditorio Nacional de Radio Cadena Voces. Documentos en poder de Radio Cadena Voces revelan que el director del Instituto Nacional de Estadística, Ronnie Pacheco Elvir, cobró doble salario en el gobierno y como funcionario del Consejo Nacional Electoral.
2: Más de la mitad de los hondureños cree que el país va por mal camino y el costo de vida emerge como la principal preocupación ciudadana.
0: Magisterio llama a paralizar clases desde este lunes y desafía la mesa de diálogo impulsada por el gobierno de Nasrias Fura.
2: De igual manera, el gremio médico está convocando a Asamblea Nacional Obligatoria y advierte de sanciones a los que no se presenten.
0: El 90% de la desaparecida, del personal de la desaparecida Dipanco será depurado y no integrará la nueva entidad dedicada al combate a la extorsión en el país.
2: La nueva estructura de precios que estará en vigencia a partir de las 6 de la mañana presenta rebajas en gasolinas y diésel, pero sube el LPG doméstico a partir de hoy.
0: También en el campo internacional, mucha atención, qué es lo que ha ocurrido el fin

Fin de semana en Colombia, donde se han celebrado elecciones y esta vez la derecha aventaja con el candidato Abelardo Asprilla y el candidato de la izquierda Iván.

0: Aquí en RCV Noticias Matutino. 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
1: Las 5 de la mañana con 14 minutos, con 34 minutos, 5:34 minutos en RCV Noticias Matutino. Le presentamos a usted nuestras principales informaciones en nuestra portada de nuestro diario digital, el mejor de los diarios digitales del país, en nuestro sitio web rcv.hn. Radio Cadena Voces, en su portada digital de este lunes 1 de junio de 2026, le presenta Doble Sombrero. Sí, señor. Doble Sombrero. El director del INE, del Instituto Nacional de Estadísticas, Ronnie Pacheco Elvir, cobró doble salario en el gobierno y como funcionario del Consejo Nacional Electoral. Según documentos públicos en poder de RCV, él fue nombrado director del INE el 29 de enero de 2026 y siguió devengando salario como asesor tecnológico del CNE. El pasado 28 de mayo fue nombrado en el órgano electoral como jefe de servicios generales con un salario de 76 mil lempiras. Doble salario, doble sombrero. Director del INE, Ronnie Pacheco Elvir, cobró doble salario en el gobierno y como funcionario del Consejo Nacional Electoral. La encuesta Data Veritas y RCV, 56% de los hondureños cree que el país va por mal camino y el costo de vida es la principal preocupación ciudadana. En el campo de la salud, Colegio Médico convoca a Asamblea Nacional obligatoria y advierte sanciones a los ausentes. En educación, Magisterio desconoce diálogo con el gobierno y confirma paro nacional para este día. En el campo internacional, Colombia decidirá entre la de la Espriela, decidirá entre el candidato de la Espriela y Cepeda en una reñida segunda vuelta. Son las principales informaciones en nuestra portada de nuestro diario digital Radio Cadena Voces. 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
1: Internacionales.
2: Atención auditorio de Radio Cadena Voces a la información que se genera desde Colombia. Abelardo de la Espriella desafió a Petro y Cepeda, son un par de bandidos que hunden o van a hundir para siempre el país. Abelardo de la Espriella, abogado y candidato del Movimiento Defensores por la Patria, lanzó una advertencia directa al presidente de Colombia, Gustavo Petro, y a su contrincante, la segunda vuelta, Iván Cepeda. En un discurso ofrecido en Barranquilla tras conocer los resultados preliminares de la primera vuelta presidencial, el aspirante afirmó de manera categórica: Petro y Cepeda son un par de bandidos que vamos a jubilar para siempre. La declaración se produjo luego de que el candidato obtuviera más de 10 millones de votos y se consolidara como el favorito rumbo al balotaje el 21 de junio. En la noche del 31 de mayo, miles de seguidores de la Espriella se congregaron en el malecón del río en Barranquilla para festejar el avance de su candidato a la segunda vuelta. Vestidos con camisetas amarillas de la selección colombiana y ondeando banderas nacionales, los simpatizantes corearon consignas contra el actual presidente y su partido mientras sonaba el vallenato "Que me coma el tigre". El propio de la Espriella llegó al lugar a bordo de una embarcación decorada con los colores de la bandera, desde donde pronunció su discurso protegido por un cristal blindado. El candidato agradeció el respaldo de la ciudadanía y lanzó una advertencia a Petro y Cepeda: no se les ocurra desconocer la voluntad popular, porque el pueblo se va a levantar y los va a castigar. El ambiente electoral se tensó luego de que Gustavo Petro manifestara que no reconocerá los resultados hasta que concluyan los escrutinios oficiales. Por su parte, Iván Cepeda denunció un desfase de cerca de 800 mil votos y cuestionó la transparencia del conteo preliminar. Ambos rechazaron avalar el preconteo, lo que motivó la respuesta de la Espriella, que instó a la fuerza pública y a las autoridades a garantizar el respeto a la voluntad ciudadana. Durante su intervención, el líder de la derecha colombiana también se refirió a la gestión de Petro y acusó al gobierno nacional de sumir el país en una crisis humanitaria que cada día pone más muertos. El candidato denunció la política de paz total, señalando que ha favorecido la expansión de grupos ilegales como el Ejército de Liberación Nacional y las disidencias de las Fuerzas Armadas Revolucionarias de Colombia. Con base en los datos oficiales de la Registraduría Nacional, de la Espriella obtuvo 10.3 millones de votos, que representan el 43.74%, mientras que Cepeda, del Pacto Histórico, alcanzó 9.6 millones, es decir, un 40.90%. En su discurso, de la Espriella elevó el tono de sus críticas hacia Cepeda, al que calificó de narcoterrorista y señaló como aliado de figuras como Hugo Chávez, Nicolás Maduro y Fidel Castro. El candidato recordó episodios polémicos de la historia reciente, acusando a su rival de haber facilitado la liberación de alias Jesús Santrich y de aparecer en las computadoras del abatido jefe guerrillero Raúl Reyes. El aspirante de Defensores por la Patria también cuestionó la falta de propuestas del contrincante y lo acusó de utilizar el nombre del expresidente Álvaro Uribe Vélez para captar votos. Planteó un contraste con su propio perfil, destacando su trayectoria personal y familiar frente a la supuesta opacidad de Cepeda. En ese contexto, de la Espriella agradeció públicamente el respaldo de Paloma Valencia, ahora ex candidata del Centro Democrático, que quedó en tercer lugar, y a anunció su apoyo a la campaña de derecha para la segunda vuelta.
0: Siempre en el campo internacional.

0: Nacional aquí en RCV Noticias Matutino. Israel intensifica sus operaciones en el sur de Líbano y reanudará sus ataques en Beirut contra objetivos de Hezbollah. El sur de Líbano ha registrado una escalada militar tras la orden de Israel de avanzar sobre ese territorio y atacar posiciones del grupo terrorista Hezbollah en los suburbios del sur de Beirut, mientras Irán condiciona cualquier entendimiento diplomático con Estados Unidos al cese total de las hostilidades en la región. El repunte del conflicto ha dejado miles de muertos y ha forzado el desplazamiento de la población civil en un contexto donde el alto al fuego declarado en abril se ha visto vulnerado de manera recurrente. En las últimas jornadas, los combates entre Israel y Hezbollah se han intensificado. El ejército israelí tomó el castillo de Bedford y otras posiciones estratégicas, mientras Hezbollah ha respondido con drones y cohetes. Los ataques han dejado más de 3.400 personas muertas en el Líbano y han desplazado a más de 1 millón de libaneses desde marzo, según datos oficiales. Además, continúan los bombardeos y las evacuaciones, incrementando el sufrimiento de los civiles y la inestabilidad en la región. Israel ha justificado sus acciones como una respuesta a los ataques de Hezbollah. Estos enfrentamientos han afectado tanto al sur de Líbano como al norte de Israel, donde las autoridades informan de al menos 26 soldados y 3 civiles muertos. Las operaciones militares incluyen el uso de drones equipados con fibra óptica por parte de Hezbollah, lo que ha complicado la defensa israelí. El gobierno israelí ordenó atacar posiciones de Hezbollah en los suburbios del sur de Beirut tras denunciar repetidas violaciones del alto al fuego y ataques contra ciudades israelíes, incluidas áreas de Haifa. La operación marcó el avance más profundo del ejército israelí en Líbano en 22 años.
1: Siempre sobre las elecciones en Colombia, De la Espriella recibió el apoyo de líderes internacionales de derecha tras su triunfo en la primera vuelta. La Libertad Avanza. Figuras de diversos países como el presidente argentino Javier Milei y congresistas estadounidenses dirigieron mensajes de respaldo ante el avance del abogado en la contienda presidencial colombiana. El triunfo de Abelardo de la Espriella en la primera vuelta de las elecciones presidenciales de Colombia generó una inmediata ola de felicitaciones por parte de líderes y figuras de la derecha y la ultraderecha a nivel internacional, que vieron en este resultado un rechazo al actual modelo político del país y un posible giro hacia posturas conservadoras. El presidente argentino Javier Milei encabezó los mensajes de apoyo, seguido por congresistas estadounidenses y referentes europeos. Javier Milei, presidente de Argentina, utilizó su cuenta oficial en la red social X para enviar un mensaje directo tras conocer los resultados preliminares. Quiero felicitar a Abelardo de la Espriella por su triunfo en la primera vuelta de las elecciones de Colombia y a los colombianos por esta ejemplar jornada electoral. Este resultado refleja el anhelo de libertad y progreso del pueblo colombiano y una voluntad expresa de decirle basta al fracasado modelo socialista que tanto daño le ha hecho a nuestra región y a Colombia en especial en los últimos 4 años, publicó el mandatario. El presidente argentino, identificado con posturas liberales y de derecha, añadió que si el resultado se repite en la segunda vuelta, Colombia va a ingresar nuevamente al concierto de las naciones libres y retomará un rumbo orientado a la defensa de la vida, la libertad y la propiedad. Cerró su mensaje con una consigna habitual en sus discursos: ¡viva la libertad, carajo! La repercusión del mensaje de Milei fue inmediata, tanto en redes sociales como en medios regionales. La felicitación fue interpretada como un respaldo explícito del líder del movimiento Defensores de la Patria, que se enfrentará al oficialista Iván Cepeda en el balotaje previsto para el 21 de junio. Las reacciones no se limitaron a Sudamérica. Varios congresistas del Partido Republicano de Estados Unidos se sumaron a las felicitaciones, entre ellos el senador de origen colombiano Bernie Moreno, que participó como observador internacional en la jornada electoral. Moreno escribió en sus redes: la belleza de la democracia se mostró plenamente mientras el pueblo de Colombia ejerció su poder para trazar su futuro en sus propias manos con sus propias voces. Además, anunció que regresará para observar la segunda vuelta a pedido del Consejo Nacional Electoral.

0: colombiano. La senadora republicana María Elvira Salazar sostuvo que Abelardo de la Espriella ha demostrado liderazgo firme y se ha ganado el respeto y apoyo de millones de colombianos. Los resultados de hoy envían un mensaje contundente: millones de colombianos rechazan el rumbo de Gustavo Petro y quieren recuperar la seguridad, la prosperidad y la libertad. Por su parte, Reed Scott, senador de Florida, afirmó que Colombia es un aliado estratégico crítico para mantener un hemisferio occidental seguro y estable. Tiene que seguir siendo libre y democrático. Estados Unidos debe seguir apoyando al pueblo colombiano y sus esfuerzos para fortalecer la democracia, proteger la libertad y profundizar aún más nuestra alianza. En Europa, el presidente del partido español Vox, Santiago Abascal, escribió: los colombianos tienen en la firmeza y valentía del tigre una oportunidad histórica para que su nación recupere la libertad, la prosperidad y la soberanía que les han arrebatado.
1: Y mientras el campo internacional, los países reconocen las elecciones en Colombia, el actual presidente Gustavo Petro, a través de su cuenta oficial, ha afirmado que no reconoce los resultados de la jornada electoral de ayer domingo, en la que Abelardo de la Espriella obtuvo más de 10 millones de votos. El candidato presidencial del Pacto Histórico, Iván Cepeda, quedó en segundo lugar en la jornada con más de 9 millones de votos. El jefe de Estado había hecho público su voto y confirmó su apoyo a Iván Cepeda. En su publicación, el mandatario colombiano cuestionó el proceso electoral y en particular el software utilizado para el conteo de votos, al que desde hace varios meses ha cuestionado por estar gestionado por empresas privadas. Según el jefe de Estado, Gustavo Petro, el preconteo de estas elecciones no tiene efectos jurídicos y señaló presuntas irregularidades en el software electoral, por lo que indicó que como presidente de Colombia no acepta los resultados del preconteo de la firma privada de los hermanos Bautista. El llamado conteo transmitido no tiene fuerza vinculante, sus datos no son norma pública. Como presidente, no acepto los resultados del preconteo de la firma privada de los hermanos Bautista, porque debiendo estar quietos los algoritmos, el software de conteo y escrutinios en la última semana fueron variados en 3 oportunidades y agregaron 800.000 cédulas más de personas que no están en el censo oficial presentado, expresó Gustavo Petro en su cuenta de red social X.
0: Cerramos este bloque de noticias con la siguiente información. Estados Unidos e Irán intercambiaron nuevos ataques en medio del estancamiento de las negociaciones para poner fin a la guerra en Medio Oriente. Estados Unidos e Irán informaron este lunes sobre una nueva serie de ataques cruzados que incrementaron la tensión sobre una tregua ya debilitada en un contexto marcado por el estancamiento de las negociaciones destinadas a poner fin a la guerra y reabrir el Estrecho de Hormuz, una vía estratégica para el suministro mundial de petróleo. El intercambio de acciones militares coincidió con una ampliación de la ofensiva israelí en el Líbano, donde continúan los combates entre Israel y el grupo terrorista Hezbollah, respaldado por Irán. El ejército estadounidense anunció que ejecutó durante el fin de semana ataques de autodefensa contra radares y centros de control de drones iraníes ubicados en el sur del país. Según Washington, se trató de la tercera oleada de operaciones de este tipo en poco más de una semana. Las autoridades militares estadounidenses señalaron que los bombardeos respondieron al derribo de un dron MQ-1 de Estados Unidos. Poco después, la Guardia Revolucionaria iraní informó que atacó una base aérea desde la que se originó el ataque utilizado por las fuerzas estadounidenses. La información fue difundida por la cadena estatal IRIB, que no precisó la ubicación de la instalación militar. El anuncio iraní se produjo después de que las Fuerzas Armadas de Kuwait comunicaran que sus sistemas de defensa aérea interceptaron ataques hostiles contra misiles y drones. Las autoridades kuwaitíes no identificaron el origen de estos proyectiles. La nueva escalada ocurrió mientras continúan sin avances significativos las conversaciones entre Washington y Teherán. Durante semanas, ambas partes mantuvieron negociaciones complejas, acompañadas por declaraciones cruzadas y episodios de violencia que no lograron conducir a un acuerdo definitivo.
1: En RCV Noticias Matutino, las 5 de la mañana con 51 minutos. La nueva estructura de precios de los

0: combustibles que entrará en vigencia en minutos en todo el territorio nacional. La Secretaría de Energía ha expresado que esta nueva estructura de precios en los combustibles registra nuevas alzas y rebajas. Se destaca un nuevo incremento en el gas GLP doméstico de 4 lempiras, alcanzando casi los 250 lempiras el chimbo de 25 libras. Detalles, Nelson Lanza, aquí en RCV Noticias Matutino.
1: Buenos días, muchas gracias, compañeros de Estudios Centrales de Radio Cadena Voces. En efecto, a partir de este lunes 1 de junio, entra en vigencia una nueva estructura en el precio de los carburantes, donde se reportan alzas y rebajas en los derivados del petróleo. Para el caso, la gasolina Super sufre una disminución en su precio de 1 lempira con 42 centavos y su nuevo precio en bomba es de 145 lempiras con 61 centavos en la ciudad de Tegucigalpa. La gasolina regular le aprobaron un aumento de 22 centavos, su nuevo precio por galón es de 134 lempiras con 85 centavos. El kerosene le autorizaron una disminución en su precio de 4 lempiras con 55 centavos y su nuevo precio por galón es de 124 lempiras con 21 centavos, mientras que el diésel también le autorizaron una disminución en su precio de 1 lempira con 64 centavos y su nuevo costo es de 137 lempiras con 28 centavos. En el caso del gas LPG vehicular, le autorizaron un aumento de 2 centavos, mientras que el gas LPG doméstico, el cilindro de 25 libras, le aprobaron un incremento de 4 lempiras con 1 centavo y su nuevo precio en bomba es de 249 lempiras con 62 centavos o en las tiendas donde se distribuye este producto, ya sea en las gasolineras o ya sea también en las tiendas de las empresas que están autorizadas para distribuir este tipo de carburante. En el caso de la ciudad de San Pedro Sula, le autorizaron una rebaja de 1 lempira con 1 centavo a la gasolina Super. De 62 centavos es el aumento para la gasolina regular. El kerosén tiene una rebaja de 4 lempiras con 13 centavos, mientras que el diésel sufre una disminución en su precio de 94 centavos. El gas LPG doméstico le aprobaron un incremento de 4 lempiras el cilindro de 25 libras, mientras que el gas LPG vehicular también le aprobaron una rebaja de 2 centavos. Compañeros, esto es lo que les podemos informar nosotros en relación a los precios de los derivados del petróleo. Retornamos con ustedes a los estudios.
0: Las 5 de la mañana con 54 minutos en RCV Noticias Matutino.
2: El panorama es incierto para la producción de granos básicos este año. Difícilmente se cosechará lo suficiente. Aparte de eso, no hay una política definida para enfrentar una crisis como la que está viviendo a raíz del fenómeno del Niño, advierte el dirigente y productor de la zona oriental, Pablo Pavón, con el periodista José Adán López. Buenos días.
3: Auditorio de Radio Cadena Voces. Pablo Pavón es productor de granos básicos, dirigente de este rubro en la zona oriental del país. ¿Cómo se califica, Pablo? Ya es tiempo de empezar a sembrar con esta lluvia que han caído. Sobre todo esta gente que no tiene riego, ¿cómo lo analiza?
4: Nuestros productores, pues, y son guerreros en el campo. Siempre antes de poner una semilla en la tierra, ponen la fe. Los pronósticos no son alentadores, hablando de situación climática, y también pues desgraciadamente no hay una política de gobierno que esté con el sector activado en el tema de financiamientos, en garantía de precios, en garantía de compra, específicamente en el tema de maíz y el arroz, que es lo que más se siembra de primeras. Pero como le dije anteriormente y le repito, nuestros productores en el campo están listos y muchos hoy que estamos hablando ya han iniciado a preparar algunas áreas de tierra.
3: Situación complicada con esto que todavía es incierto. Bueno, entendemos que para que se siembre tiene que llover lo suficiente para que la tierra esté húmeda, porque está reseca en este momento.
4: Definitivamente tendríamos que tener más agua. Nosotros en el sector del Paraíso, en Moroselí precisamente, estamos esperando más agua. No es tiempo todavía que nos atrevamos a sembrar, pero bueno, se ha dicho que los primeros días de junio van a ser copiosos y ojalá que se revirtiera ese pronóstico que hay, que va a haber una canícula prolongada.
3: Sí, esto es lo que no se sabe, la canícula, cuál va a ser el efecto, que se podría sembrar ahorita, ya empezamos junio, y o a primera vista no se va a cosechar

0: lo pronosticado en maíz, frijol y arroz, Pablo.
1: Definitivamente hemos venido nosotros perdiendo producción año a año. Hemos ido perdiendo producción de quintales de maíz, arroz y frijoles y hemos ido elevando las
0: Importaciones.
1: importaciones. No ha habido realmente una política de Estado que entienda que este no es un tema de momento, no es un tema solo cuando no llueve, cuando se avizora un fenómeno como el que se habla ahorita, el Niño, el Super Niño. Tenemos que hacer para prevenir, ubicar esas unidades de producción que puedan tener sistemas de riego instalados, cosechas de agua, financiamientos a largo plazo, a 0% intereses. De verdad incentivar a los productores para que lejos de querer abandonar el sector, pues hay un incentivo. Hemos venido escuchando de manera demagoga de muchos gobiernos que dicen volvamos al campo, regresemos
0: Casi
1: al
0: todos
1: campo.
0: dicen lo mismo en su campaña.
1: Así es, pero ¿cómo le va a decir usted a un productor que tiene años de estar perdiendo dinero, volvamos al campo?
0: Sí,
1: ¿Qué le va a ofrecer usted como gobierno?
0: a esa parte iba Pablo.
1: Los gobiernos siempre, históricamente, dicen que llegan a encontrar su administración sin dinero y luego vemos que siempre tienen dinero para cosas que realmente no son la mayoría de veces las más importantes. Y un país que no le invierte a su sector agroalimentario está condenado al fracaso, ¿verdad?
0: Tenemos
1: Porque te...
0: suficientes proyectos de agua como para decir voy a montar una represa en Morcelín, en Aurica, etcétera, etcétera, allá por La Paz, en Comayagua, en los 18 departamentos, incluso en los Islas de la Bahía, para poder montar proyectitos de riego y no estar pensando de que ese pobre campesino no va a cosechar y no estar dependiendo de las importaciones, Pablo.
1: Mire, este país es rico en tierras. Y es rico en hombres de campo, es pobre en políticos visionarios,
0: En la mente
1: es
0: del
1: pobre
0: gobernante.
1: en honestidad, en eso es que es pobre. Pero este país tiene ríos para que usted haga represas en todos los puntos cardinales.
0: Muy agradecido con Pablo Pavón, inteligente productor de la parte agrícola con nosotros a través de Radio Canavoces, José Adán López, informado.
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5: Bienvenidos al Mundo Tecnológico, la sección donde te contamos lo más curioso, innovador y sorprendente del día. ¿Tu cargador se calienta demasiado? Eso podría estar pasando si tu cargador se calienta más de lo normal y tienes que tener cuidado. Expertos advierten que aunque cierto nivel de calor es normal, el exceso puede dañar tanto la batería del teléfono como el propio cargador. En muchos casos, el problema está relacionado con cables defectuosos, cargadores de baja calidad o incluso usar el dispositivo mientras carga. El sobrecalentamiento constante puede reducir

0: la vida útil del celular y representar un riesgo para el usuario. La recomendación es utilizar accesorios originales o certificados y evitar cargar el teléfono en superficies que acumulen calor. China pone bajo vigilancia a los robots humanoides. China comenzó a implementar a una especie de DNI digital para robots humanoides, con el objetivo de controlar de manera más estricta todo su ciclo de vida. Más de 100 empresas dedicadas a fabricar robots ya están bajo esta nueva normativa que asigna un identificador único a cada máquina. Con esta medida, el gobierno chino busca prevenir riesgos y mantener un control más eficiente ante el rápido crecimiento de la industria robótica. 4 inteligencias artificiales dirigieron radios y todo terminó fuera de control. Un experimento con estaciones de radio administradas completamente por inteligencia artificial dejó resultados inesperados. Durante varios meses, 4 modelos de IA manejaron radios online casi sin intervención humana. Sin embargo, con el paso del tiempo comenzaron a mostrar comportamientos erráticos, conflictos operativos y respuestas fuera de lo normal. La prueba volvió a encender el debate sobre los límites de la inteligencia artificial y la necesidad de mantener supervisión humana constante en sistemas automatizados. 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Para RCV, la voz de las noticias, les informó Mónica Reyes.
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4: Continuamos informándole en RCV Noticias Matutino, 6:04 a.m. Contacto con José Adán López desde la Dirección de Medicina Forense. Y los ingresos cadavéricos a esta morgue judicial se reportan 11 esta mañana. En las últimas horas, las muertes violentas son llevados los cuerpos cadavéricos a la Dirección de Medicina Forense. José Adán López nos informa desde este sector.
5: Gracias, compañeros auditorios de Radio Cadena Voces, ubicados acá en Medicina Forense para llevar a cabo el proceso de informaciones de lo que ha acontecido este fin de semana sobre, lastimosamente, personas que ya perdieron su vida y que no tuvieron la oportunidad de seguir viviendo por diferentes causas, sobre todo por acciones violentas. Son 11 ingresos este fin de semana. El caso de Olodoro Corea Navas, esta persona falleció a consecuencia de un accidente brutal ahí en la carretera al sur, en la área conocida como la Moramulca. De acuerdo a informaciones, perdió el control el conductor y lastimosamente perdió la vida esta persona que respondía al nombre de Olodoro Corea Navas Moramulca. Entre tanto, Daniel Isabel González, esta es una persona de 54 años de edad, es un hombre que murió también, llegó grave al hospital de la escuela, posteriormente falleció y, como es del deber, fue trasladado a Medicina Forense para hacer la evaluación. De acuerdo a informaciones, también habría llegado a ser internado en este centro.

0: presencial por la acción violenta. En igual circunstancias, Marlon Ochoa Palma, cierre de 48 años de edad, fue ingresado a medicina forense del Ministerio Público, aún todavía no está el lugar ubicado de la procedencia, pero se conoce que también murió por acción violenta. Glenda Migala Ochoa Rodríguez, de 48 años de edad, pasó la misma suerte del anterior del caso de Daniel González, que fue ingresado en situaciones de crisis en el Hospital Escuela. Lastimosamente no sobrevivió a acciones violentas en las que la produjeron y la llevaron a este centro asistencial. Emerson David Aguilera Benítez, 39 de edad, corrió la misma suerte, ingresado por acción violenta al Hospital Escuela, donde falleció y su cadáver fue trasladado acá para hacer la evaluación. Cristian Fernando Flores, de 22 años de este joven, también de acuerdo a informaciones, se habría muerto por acción violenta en el departamento de Olancho y su cadáver fue trasladado para hacer la evaluación respectiva, como ya es el establecimiento. Un supuesto Elías Mendoza, del departamento de La Paz, todavía solo se conoce que es del departamento de La Paz, pero no tiene la procedencia exacta del lugar. Lo que se conoce es que esta persona habría muerto también por acción violenta. Juan José Sánchez Rosales, 33 años de edad, ingresó en iguales circunstancias por acción violenta al hospital de escuela, posteriormente falleció y fue trasladado a su cadáver acá para hacer la evaluación. Un supuesto o supuesta Karine Dayana Ochoa Madrid, 22 años. Esta joven, de acuerdo a informaciones, iba de copiloto con otro caballero que iban en una motocicleta y al parecer no respetó el alto y lastimosamente tuvo un accidente brutal en horas tempranas madrugadas de este día y falleció a consecuencia del accidente de tránsito. Responde el nombre de Catherine Dayana Ochoa Madrid, de 22 años de edad, una jovencita. Los familiares se han acercado acá, pero hay que respetar el dolor de estas personas, pero sí lo conocemos de que fue un accidente brutal ahí en el centro de la capital. Lastimosamente perdió la vida. Héctor Orlando López Escoto, de Hospital de Escuela, también fue ingresado en las mismas condiciones por acción violenta y su cadáver fue trasladado acá para hacer la evaluación de autopsia. Finalmente, José Olvin Sánchez Domínguez, de 21 años de edad, otro jovencito que perdió la vida por acción violenta en el departamento en Tibucá, y su cadáver ha sido trasladado acá para hacer la evaluación respectiva. 11 cadáveres entre asesinatos y muertes por accidente de tránsito son los que han ingresado a medicina forense este fin de semana. Continuamos en cabina.
1: En RCB Noticias Matutino se marcan las 6 de la mañana, 9 minutos.
2: Bueno, en la nueva unidad de la policía, ya comienzan a realizarse los exámenes toxicológicos en lo que antes era la Dirección de Policía Antimaras, Pandillas contra el Crimen Organizado, ahora Dirección de Antiextorsión y Asociaciones Terroristas. Ya ha comenzado las pruebas de confianza y pruebas toxicológicas para una evaluación del personal, debido a que el 90%, según su director, el comisionado Daniel Molina, no continuará en la antigua DIPANCO y tampoco en esta nueva dirección antiextorsión. Funcionarán o comenzarán con un 10% de este personal. Hugo Estidmidense se encuentra en este lugar y nos informa aquí para RCB Noticias Matutino. Vamos a establecer el contacto con Hugo Estidmidense, quien nos informa sobre esta acción de evaluación de personal que se está realizando en la Dirección Antiextorsión. El contacto con Hugo Estidmidense en RCB, la voz de las noticias, en RCB Noticias Matutino, cuando este día pues se ha comenzado la acción de evaluación del personal para la ofensiva contra el crimen que ha iniciado el gobierno a través de la reestructuración con esta Agencia Nacional contra el Crimen, concebida como un ente articulador de las distintas instituciones de seguridad. A esto se suma la eliminación de estructuras previas y procesos de depuración interna para garantizar mayor eficiencia en las operaciones. Funcionarios del gobierno han subrayado que estas acciones buscan corregir

0: debilidades estructurales en el sistema de seguridad, incluyendo la presencia de elementos infiltrados dentro de las instituciones.
1: Bien, ya iremos con esta información, entre tanto, en la nota económica de esta mañana aquí en RCB Noticias Matutino.
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1: El sistema financiero nacional está sólido, cuenta con suficiente liquidez para hacerle frente a la demanda de crédito de la ciudadanía. Mientras las tasas de interés se han reducido y hay menor credibilidad en el país, lo que está permitiendo mayor inversión, señala el comisionado de la Comisión Nacional de Bancos y Seguros, Gustavo Solórzano. Nelson Lanza con la información.
3: Muchas gracias, compañeros. En efecto, me acompaña el miembro de la Comisión Nacional de Bancos y Seguros, que es comisionado también de esta organización. ¿Cómo está, abogado Solórzano, la situación del sistema financiero nacional? De acuerdo a las supervisiones que ustedes hacen, hay una solidez, se dice, del sistema. Son 15 bancos que ustedes supervisan, también otras organizaciones que están ahí de por medio. ¿Cómo está la parte financiera de Honduras?
4: Bueno, la verdad que la experiencia que hemos tenido nosotros en estos primeros 3 meses al frente de la Comisión Nacional de Bancos y Seguros nos deja una muy buena impresión. Decirle, Nelson, de que es un sector muy regulado, muy estricto. Recordemos además de que no solamente son las supervisiones que nosotros hacemos, sino que también los bancos tienen estándares internacionales que cumplir en cuanto a todo lo que es el tema de la gestión de riesgos. Así que muy contentos, es un sistema financiero del cual creo que los hondureños debemos de sentirnos orgullosos. En ese momento muestran la liquidez necesaria también para continuar financiando a la ciudadanía hondureña en los distintos préstamos, así como también la sostenibilidad financiera, que es muy importante. No hemos visto pues ninguna alerta en estos primeros meses, todo lo contrario, lo que hemos visto es un sector regulado que está cumpliendo con toda la normativa que se le indica y así que a sentirnos orgullosos, en mi opinión, del sector financiero hondureño.
3: Y la buena noticia es de que toda aquella cantidad de dinero, aquella represa que había quedado en el sistema financiero por toda la parte política ya se está soltando, ya hay muchas personas que están solicitando crédito y esto implica inversión y generación de empleo.
4: Tiene liquidez el sistema financiero. Las tasas han venido disminuyendo también en relación con años anteriores. Esto tiene que ver efectivamente con un tema de credibilidad, de un ambiente sano para las inversiones. Sin embargo, también hay otros factores externos. Todos conocemos aquí la situación que se vive en el mundo en torno con lo que es la guerra en Medio Oriente y eso pues genera también alguna presión por el tema de los precios de los combustibles y hay personas pues, que hasta cierto punto esperan un poco más, pero el sistema financiero tiene todos los indicadores en ese momento como para poder continuar prestando de esa manera que las tasas de interés sigan disminuyendo. De hecho, eso es parte de las tareas que nos ha dado el presidente de la República, buscar de que los productos financieros puedan ser de acceso para la ciudadanía en general. Hay cerca de 1,100,000 créditos en nuestro país, de ese millón cien mil créditos. Hay una morosidad apenas de un 2%, quiere decir que el hondureño tiene un buen comportamiento de pago, el hondureño que accede a créditos desde el sector financiero. Y esto habla bien también de la conducta de pago de los hondureños, que a pesar de las distintas dificultades, siempre está cumpliendo con sus obligaciones.
5: Abogado, otro punto importante es que el ahorro ha crecido bastante en el país. Se ha visto que se ha mejorado el tema esto en los bancos.
4: Sí, el ahorro en cuanto a las instituciones financieras. Sin embargo, incluso en este año, nosotros en el mes de julio desarrollamos lo que es la Semana de Educación Financiera. Y este año, Luis, lo vamos a enfocar en lo que es el ahorro previsional, porque es importante que el ahorro no solo crezca a nivel del ahorro privado en cuentas bancarias, sino que el hondureño también pueda tener una cultura de previsión. Estamos haciendo referencia ante cualquier situación difícil que podamos atravesar, sobre todo ahorrar para la vejez, que es una buena conducta, pero que no la tenemos los hondureños. Y hay

0: que comenzar a motivarla, a generar esa cultura. También el ahorro en el caso de que nos ocurra alguna situación, alguna contingencia, enfermedades, accidentes, etcétera. Y ojalá es que podamos tener eco con el apoyo de ustedes como periodistas, a la gente, a la población hondureña. Yo sé que a veces muchos pensamos que no nos ajusta ni para ahorrar un poco, pero siempre 1, 10, 15, 20, 100 lempiras que ahorremos, todo eso va sumando, porque generan tasas de rendimiento diferenciadas. Tenemos un sistema de AFPs que funciona, que ha venido dando resultados, así como los institutos previsionales en donde el ahorro es obligatorio, pero lo mejor es poder crear también estas cuentas diferenciadas. Además de que hay un montón de beneficios cuando uno las constituye que se van a estar explicando en esta semana de educación financiera del mes de julio.
1: Bien, hemos escuchado a el abogado Gustavo Solórzano. Como les dijimos, él es comisionado de la CNBS, que es la Comisión General de Banco y Seguro. Compañero, entramos con usted a los estudios.
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3: Más información aquí en RCB Noticias, matutino. Este día el gremio médico también ha tomado la decisión de ir a asambleas informativas. El Colegio Médico de Honduras ha realizado una convocatoria en la cual a una asamblea extraordinaria informativa a nivel nacional. Según la convocatoria del Colegio Médico de Honduras, la Junta Directiva de este colegio profesional, en el marco de su función gremial y en aplicación a los artículos 3, literal A, 11, 14, 21 de la Ley Orgánica del Colegio Médico de Honduras, artículo 8 de la Ley del Estatuto Médico Empleado y demás aplicables, convoca a asamblea extraordinaria de carácter informativo a los médicos a nivel nacional en todas sus modalidades de contratación que laboran en las siguientes instituciones: Secretaría de Salud, Secretaría de Educación, Ministerio Público y Medicina Forense, Sistema Nacional de Emergencia, Instituto Nacional Penitenciario, Instituto Hondureño de Seguridad Social, Secretaría de Gestión de Riesgos y Contingencias y otras instituciones desconcentradas y descentralizadas en las que laboran médicos, para exigir lo siguiente: 1. Cese de inmediato de despidos. 2. Reintegro inmediato de los médicos que han sido despedidos. 3. Pago de salarios adeudados. 4. Firma inmediata de contratos con gestores. 5. Centralización de las redes descentralizadas de salud. 6. Cumplimiento del pago de la base salarial en todas las instituciones que laboren médicos. 7. Pago del reajuste salarial del IPC y bienal del año 2026. 8. Del presupuesto general de la República, asignar el 12% a la salud pública. 9. Pago de salarios atrasados por más de 5 meses. 10. Respeto a la estabilidad laboral. Y 11. Pago de cesantías a los médicos jubilados. La fecha a partir de este día, 1 de junio de 2026, hora de 7 de la mañana a 7 de la noche. Lugar de reunión se realizará de la siguiente manera: médicos que laboran en las diferentes instituciones de Tegucigalpa y alrededores, en el Centro de Convenciones del Colegio Médico de Honduras, en el resto del país, en sus respectivas delegaciones o donde el delegado asigne. Se recuerda a todos los médicos convocados que la asistencia es de carácter obligatorio para los fines gremiales establecidos en la Ley Orgánica y su reglamento. La inasistencia injustificada será sancionada conforme al reglamento de sanciones del Colegio Médico de Honduras. En tal sentido, se les informa que se procederá a levantar listas de asistencia en cada punto de reunión. La firma en dichas listas será el medio de verificación de cumplimiento de la convocatoria y tendrá validez para los efectos gremiales y administrativos correspondientes. Los servicios servicios de emergencia y áreas críticas deberán quedar cubiertas, por lo que se solicita a los jefes de dichos servicios

0: servicios, programar el recurso médico necesario para garantizar esta atención, asegurando también que los médicos puedan asistir a las asambleas convocadas. Por la Junta Directiva del Colegio Médico, Rosa María Duarte Flores, secretaria de Actas y Correspondencia del Colegio Médico de Honduras.
1: En RCV Noticias Matutino se marcan las 6 de la mañana, 21 minutos. Este día inicia la certificación de los miembros de la nueva división antiextorsión y asociaciones terroristas. Esto luego de que se anunciara que más del 90% de los agentes de la DIPANCO no pertenecerán a la división antiextorsión creada luego de los hechos que dieron lugar a la muerte de 5 agentes y un oficial en el sector de Corinto y que han puesto en evidencia la corrupción en los órganos de la Policía Nacional. Este día el periodista Hugo Estimidense dialoga con la subcomisionada Zulay Ponce, subdirectora de la División Antiextorsión y Asociaciones Terroristas, cuando formalmente inician el proceso de certificación de los nuevos miembros de esa nueva división policial. Hugo, adelante, le escuchamos. Buenos días.
2: Buenos días a Dagoberto Rodríguez, buenos días a los oyentes de Radio Cadena Voces. Así es, ubicados en las antiguas instalaciones de la Dirección Policial Antimaras y Pandillas contra el Crimen Organizado. Ahora esta división antiextorsión y asociaciones terroristas. La subdirectora de esta división, la subcomisionada Zulay Ponce, en este momento ya inician ustedes con lo que son estas pruebas toxicológicas, pruebas de confianza para los nuevos agentes que integrarán esta división, que van a enfrentarse a estructuras criminales. Les saludamos de Radio Cadena Voces.
3: Buenos días a todos los radioescuchas que pues a través de Radio Cadena Voces nos escuchan en este momento. Efectivamente, como usted lo señala, el día de hoy hemos comenzado los procesos de certificación de los miembros de la carrera policial que pertenecían a la extinta DIPANCO. Ellos están siendo sometidos en este momento a pruebas toxicológicas, de igual manera serán sometidos a pruebas poligráficas, psicométricas, patrimoniales y socioeconómicos. Esto con el propósito de pues poder identificar cualquier irregularidad que se haya cometido por parte de estos funcionarios y que darán pie de igual manera al seguimiento del procedimiento administrativo o penal en caso de que pues este tenga lugar de acuerdo a lo establecido por la institución policial.
2: Subcomisionada, hay una situación anteriormente. Varios delincuentes utilizaban el logo que decía DIPANCO para andar haciendo actos ilícitos en la calle. ¿Cómo van a trabajar para evitar de que estas estructuras criminales estén utilizando indumentaria similar a la que va a utilizar esta división?
3: Bueno, en este momento nosotros ya estamos de igual manera reconcentrando todo lo que es equipo y pertrechos policiales que tenían pues el distintivo de la DIPANCO. Esto desde ya la semana anterior que pues se extinguió esta dirección, dejó de usarse, sin embargo ya estamos reconcentrándolos para poder hacer la destrucción correspondiente. Los funcionarios de la Dirección Antiextorsión y Asociaciones Terroristas estaremos utilizando el uniforme de fatiga, pantalón azul marino, la camisa azul que ustedes están viendo en pantalla, el chaleco antibalas de color negro con los distintivos Policía Nacional. No, ninguno de nuestros funcionarios están autorizados para utilizar pasamontañas de igual manera. Este es el único uniforme que está autorizado hasta este momento. Y pues recordemos que en las reformas que recientemente fueron publicadas en el Diario Oficial La Gaceta, es fuertemente sancionado la utilización no solo de indumentaria policial que puede haber sido pues robada o de alguna manera adquirida por estas organizaciones, sino también que se asemeje, es decir, que sea similar a la que ya utiliza no solo la Policía Nacional, sino que también Fuerzas Armadas, la Agencia Técnica de Investigación Criminal, por lo que tenemos esta herramienta ahora que nos va a permitir de igual manera poder judicializar a las personas que anden utilizando pues toda esta indumentaria con la intención de confundir a la población.

0: y pues someterla a sus fechorías.
1: ¿Con cuántos elementos cuenta esta nueva división?
0: Bueno, la división en este momento estamos en el proceso de inyectarle personal certificado. Estamos estimando que al menos vamos a iniciar con 400 funcionarios, que sería más o menos el 40% de lo que tenía la DIPANCO. Sin embargo, estos van a ir acrecentándose, ¿verdad?, hasta llegar a cumplir el óptimo de funcionarios policiales que esta agencia va a requerir para poder combatir el ilícito.
1: Gracias, su comisionada Solay Ponce. Vamos a seguir por aquí, compañero, porque vamos a mostrar en este momento lo que todo este proceso de certificación que se está realizando en esta nueva división de la Policía Nacional, donde pues se están realizando estas pruebas toxicológicas a los nuevos elementos que integran esta división antiextorsión y asociaciones terroristas. Déjenme decirle que esta nueva división queda dentro de la Dirección Policial de Investigaciones. Esta Dirección Policial de Investigaciones ya tenía, en su momento, ellos ya tenían una unidad anti estructuras criminales, antimaras, y ahora pues ya tienen esta nueva división y pues la están formando en una sola. Vamos a llegar en este momento a donde se están realizando estas pruebas en este local, donde pues funcionó la armería y la dirección o la dirección policial antimaras y pandillas contra el crimen organizado. En este momento vamos a tratar de... Sí, ¿dónde se están llevando las pruebas? Por aquí vamos a llegar. Estamos mostrando en este momento lo que tiene que ver, compañeros. Estamos en este sector del barrio La Granja, Bolívar, Comunidad Económica Europea. Es aquí, en este lugar, donde se están realizando todas estas pruebas. Vamos a llegar a este salón donde tienen también gente que tiene que ver. Sí, sanidad policial. Vamos a tratar de llegar por el otro extremo, si me dan chance, para poder llegar a donde están realizando estas pruebas psicológicas que se están realizando a todos estos nuevos elementos que han llegado aquí a esta división, en este momento, pues ya han escuchado ustedes a su comisionada Solay Ponce, que hasta este momento solo cuentan con el 40% del personal. Van a ir llegando más elementos porque están seleccionando a varios elementos policiales para que integren esta nueva división que tiene que ver con estructuras criminales. Recordemos que hace pues apenas una semana se ha eliminado esta división. Bueno, vamos a retornar entonces con ustedes, compañeros, a los estudios de Radio Cadena Voz, la voz de las noticias.
2: Siempre sobre este tema, el 90% de los agentes de la antigua DIPANCO no serán integrados a la nueva división antiextorsión, es decir, operará inicialmente solo con un 10% del personal, lo anuncia el director subcomisionado Daniel Molina. Claudia Cáceres.
3: El director de la nueva división antiextorsión y asociaciones terroristas, Daniel Molina, señala que la unidad iniciará operaciones con una reducción significativa del personal luego de que alrededor del 90% de los agentes de la antigua DIPANCO no serán integrados a la nueva estructura. La medida forma parte de un proceso de reestructuración y evaluación interna mientras se define el personal idóneo para enfrentar los delitos de extorsión y estructura criminales.
4: El objetivo es irle dando forma y obviamente que cualquier actuación in situ que nosotros podemos detectar va a ser capturado y va a ser puesto en la opinión pública para

0: dar los resultados, que conozcan los resultados de la operación de esta división.
1: Pero ¿qué cambios operativos verá la población en estos primeros días, comisionado?
0: Bueno, en primera instancia ningún elemento policial va a operar de civil o con pasamontañas, va a ser con el uniforme oficial.

0: Nosotros de momento pues estamos haciendo los análisis de inteligencia. Obviamente ahorita va a mermar la división porque se va a reducir en gran medida la cantidad de personas, pero obviamente que el papel no está vacío. Actualmente todo ese tipo de actividades operativas que estaba haciendo la DIPANCO lo están haciendo las unidades de investigación y operativas que están vigentes, para no dejar ese vacío, en vista que nosotros pues en el tema operativo esta semana vamos a reducir prácticamente en un 90% las operaciones, porque se va a hacer completamente la reasignación y el movimiento para conformar la división como están los objetivos de parte de nuestra institución.
1: Sí, ¿con cuánto personal entonces va a ser operativa esta unidad? Y no completó la respuesta si todo este personal de la DIPANCO pasa a esta nueva unidad.
0: Estructuración completa, nosotros vamos obviamente vamos a rescatar el personal que cuente con las capacidades y que tengamos el perfilamiento que en realidad pues es personal necesario que quede en la división, pero en términos generales en un 90% todo este personal no va a estar dentro de lo que es la división, de los que pertenecían a la antigua dirección. Entonces eso está claro. Obviamente es una nueva estructura completamente en cuanto a lo que es su conformación, su dependencia y obviamente también de su personal. Lo único que vamos a extraer, como es lógico, es lo que es la logística de la DIPANCO, nada más, y después obviamente que la mística en cuanto a la operacionalidad es prácticamente la misma, o vamos a ir solo que en este caso ya la división nuestra no va a tener facultades tácticas, o sea, facultades de poder hacer un allanamiento sin lo que es cumplir con los procedimientos establecidos, que es coordinar con el Ministerio Público todo lo que es los procesos y la parte judicial, y obviamente que la operación como tal va a ser ejecutada por las unidades de fuerzas especiales en coordinación con nosotros, eso para dar la legalidad correspondiente y contando con los protocolos de supervisión, control de la operación que pueda conllevar alguna situación contingencial.
1: Sí, en un futuro va a requerir rango constitucional, sin duda alguna, esta nueva unidad, comisionado.
0: Pues no está en mi nivel poder de decir esto. Recuerde que yo soy un oficial táctico. Mi trabajo en este momento va a ser lo que es la conformación y el funcionamiento de esta división, que va a depender del director de la dirección de las investigaciones. Yo voy a ser subalterno de él y obviamente voy a tener facultades autónomas de investigación, de inteligencia y de coordinación, o lo mismo que aspecto presupuestario en cuanto al tema de la logística y el abastecimiento para poder operar. Obviamente tenemos una misión bien específica, pues y tenemos que dar los resultados positivos en pro de la sociedad hondureña.
1: Lo detallado por el director de la nueva división anti-extorsión y asociaciones terroristas, Daniel Molina. Con este informe retorno con ustedes a cabina principal.
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2: Al regreso, mucha atención, conozca los resultados de la encuesta de Data Veritas en alianza con Radio Cadena Voces, que revela que el 56.4% de los hondureños considera que el país va por mal camino, mientras que el 43.11% considera que el costo de vida es el principal problema que enfrentan los hondureños. Detalles de la encuesta aquí en RCV Noticias Matutino.
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2: 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Mucha atención a la encuesta de Data Veritas y Radio Cadena Voces. Los resultados de esta encuesta que se levantó hace algunos días y que refleja la opinión de los hondureños en torno al rumbo del país y el desempeño del actual gobierno. Mucha atención.
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3: Mucha atención a la encuesta nacional de percepción ciudadana Honduras 2026, una opinión pública sobre gobierno, economía, seguridad, salud, instituciones y futuro del país. El 56.4% cree que Honduras va por mal

0: camino. El 43.1% considera que el tema más urgente es el costo de vida. Según los hallazgos principales, el 60.41% cree que el gobierno ha sido algo diferente a lo prometido y un 42.23% cree que el gobierno no cumple lo que promete y el 53.27% dice que los ingresos alcanzan para menos que antes. En el campo económico, la percepción ciudadana sobre la capacidad de los ingresos para cubrir las necesidades del hogar, un 53.27% dice que sus ingresos alcanzan para menos que antes. En cuanto al gobierno e instituciones, un 60.41% cree que el gobierno ha sido algo diferente a lo prometido. Y en seguridad y convivencia, un 30% o los principales problemas de seguridad, las pandillas, un 30.01%, el narcotráfico, un 25.32%, el robo, un 17.60%, la percepción sobre la evolución de la seguridad sigue igual, un 74.10%, empeoró, un 17.79% y mejoró un 8.11%.
1: El estudio levantado entre el 19 y el 22 de mayo de 2026 mediante 1.200 entrevistas a nivel nacional, es decir, en 16 departamentos del país, muestra además que la mitad de la población siente que sus ingresos ya no alcanzan como antes y que prevalece una percepción de estancamiento en áreas clave como seguridad, salud y la situación general del país. La encuesta revela que el 43.11% de los entrevistados identifica el costo de vida como el problema más urgente del país, ubicándolo por encima de otros desafíos tradicionales. El resultado adquiere especial relevancia en un contexto marcado por aumentos en los precios de los alimentos, combustibles y servicios básicos durante los últimos 11 años, factores que han reducido el poder de compra de los hogares hondureños. La preocupación económica se refleja también en otro dato significativo. 53.27% de los ciudadanos hondureños afirma que sus ingresos alcanzan para menos que antes, mientras que apenas una minoría considera que su situación económica ha mejorado. Y el dato más relevante es que más de la mitad, es decir, un 56.4% de los hondureños encuestados consideran que el país va por mal camino. Así lo han considerado los hondureños consultados a través de esta encuesta de Data Veritas en alianza con Radio Cadena Voces. Para analizar este tema hemos invitado esta mañana al licenciado Carlos Calis, cofundador de Global Ventures y también experto en el análisis de datos. Licenciado Calix, este es el sentir de la población hondureña cuando ya llevamos casi 5 meses de la actual administración del presidente Narri Juan Anfura Sabla. Muy buenos días.
2: Muy buenos días. Indiscutiblemente es una radiografía contundente de la percepción ciudadana en relación precisamente a lo que están viviendo, no solamente sintiendo o pensando los hondureños. Es una situación que claramente se ve muy marcada en el tema económico, en el tema de seguridad, que ha estado siendo golpeado sobre todo en las últimas 2 semanas de manera particular, especialmente en la percepción y la realidad en cuanto a la seguridad de Honduras, sumado a 3 variables adicionales, ¿no?, que tienen que ver directamente con la percepción sobre la calidad educativa y, por supuesto, el sistema de salud hondureño. Y en este sentido, no hay que dejar de lado que, si bien es cierto, estos son datos de mayo, golpean también de alguna manera aquellas acciones generadas durante la Semana Santa, es decir, en abril, en relación precisamente a la percepción de un potencial acto de corrupción que se pudo haber generado inicialmente en esa semana. Súmele el aspecto en cuanto a la contratación precisamente de asesores, no solamente en el Ejecutivo, sino también en el Congreso Nacional, que empiezan a despertar cierto grado de duda en la población.

0: hondureña. En definitiva, lo que estamos viendo con esto es precisamente un golpe directo, ¿no?, en el sentido de lo que está viviendo la población hondureña, especialmente en el tema de economía.
1: Sí, la gestión gubernamental, según la encuesta de Data Veritas, revela, recibe, o más bien, la encuesta en torno a la gestión gubernamental del presidente Narri Afura, revela una evaluación predominantemente regular o negativa. La evaluación general de la gestión del gobierno central refleja un respaldo limitado. Las opiniones se distribuyen así: regular 37.83%, mala 33.33%, buena apenas un 14.17%, muy mala 8.11% y muy buena 6.55%. ¿Cómo interpretar estos datos? Es decir, la mayoría de la población hondureña cree que la gestión del presidente Narri Afura es mala, considerando este dato: regular 37.83%, mala 33.33% y muy mala 8.11%.
0: Es un tema, reitero, de percepciones. Por supuesto que desde el gobierno van a poder hacer su propio levantamiento de datos y van a poder expresar y desde la perspectiva de ellos lo que la población hondureña está diciendo en este sondeo de opinión es cierto o no. Sin embargo, la percepción ciudadana es precisamente esa, ¿no? Y no es tanto el hecho de que los datos que nos están dando puedan ser cuestionables en lo absoluto, y todo lo contrario, ¿no? Lo que se percibe dentro y fuera del país, y especialmente desde Washington, es que el gobierno en determinado momento era prácticamente como un avión cargado de combustible en la pista, pero que todavía no despegaba. Y esa percepción prácticamente siguió en crecimiento, ¿no? Hasta el día de hoy, especialmente en el tema económico, en el tema de seguridad y de salud, la gente sigue esperando que pueda despegar ese avión, digamos, tripulado por el presidente y por su gabinete. Lógicamente, el hecho de no dar resultados en esos primeros 100 días que tanto se mencionaban, ¿no?, y la crítica directa ante el hecho de no estar en el país durante ese momento y haberse ido para los Estados Unidos, indistintamente de la gestión que estaba haciendo, fue percibido también como un tema no menor, ¿no? Entonces, esto al final sí se puede resolver de manera directa, apuntando a los dos grandes problemas que tiene el país, que ya lo saben perfectamente todos los políticos que están en el gobierno de manera directa e indirecta, y es atacar la situación de seguridad y atacar la situación, obviamente, económica. Con eso, en más o menos 3 o 6 meses estaríamos viendo, obviamente, un cambio nuevamente en cuanto a las percepciones. Lógicamente, y no hay que olvidar un tema que me parece que tampoco es menor: la esperanza que la población tenía, que el pueblo hondureño tenía en referencia a los primeros 6 meses de gestión, era bastante positiva, o por lo menos con altas expectativas. Lógicamente, en la medida que el tiempo va transcurriendo y no se empiezan a resolver algunos problemas específicos, la percepción ciudadana termina reflejándose en esta especie de radiografía.
1: Sí, la mayoría de la población cree que en materia de seguridad la situación sigue igual. Los principales problemas de seguridad identificados son pandillas, 30.1%, narcotráfico, 25.3%, robo, 17.6%. Y respecto a la evolución de la seguridad, el 74.10% considera que la situación de seguridad y el crimen siguen igual. Un 17.79% considera que empeoró y apenas un 8.11% cree que la seguridad mejoró durante el gobierno del presidente Narri Afura. ¿Es un dato bastante fuerte y contundente este, licenciado?
0: Es todavía peor que un dato contundente, porque cuando usted escucha la radio, enciende la televisión o ve las redes sociales y ve 20 personas muertas en un lado, 6 en la otra, 2 diarios en determinados lugares, entonces ya no es un tema de percepción, es un tema

0: problema de vida, de vidas humanas, de hondureños que están muriendo, de gente que vuelve a encender la televisión y ve cómo están asaltando o le están poniendo un revólver a una persona en la cabeza. O peor aún, ¿no? Cuando la gente se queja por el tema de la cibercriminalidad, o cuando va al norte del país, va a Olancho o va a Copán y se da cuenta de quiénes son los que realmente están manejando la situación, digamos, de inseguridad en el país. Es decir, más que percepciones, son realidades que estamos viendo. ¿Se pueden cambiar? Por supuesto que sí. Se necesita contundencia. El tema es que mientras estamos generando estrategias fracasadas, gente sigue muriendo en el país y obviamente eso genera un impacto fuerte, no solamente para la ciudadanía, sino lógicamente el riesgo país tiende a aumentar. Entonces cualquier buen esfuerzo que se pretenda hacer en California, en Mar-a-Lago, en Palm Beach, en cualquier parte del mundo para poder atraer inversiones, resulta ser complicadísima porque obviamente hay un tema de inseguridad que golpea enormemente los números en el país.
1: La encuesta también, licenciado, refleja una percepción poco favorable sobre los servicios de salud pública, que es el tema bandera del gobierno del presidente Henry Afura. La evaluación de los hospitales públicos es lo siguiente: regular 37.8%, mala 33.3%, buena apenas un 14.1%, muy mala 8.1% y muy buena 6.55%. Además, las cifras reflejan que más del 70% de los ciudadanos se ubica entre una valoración regular y negativa del sistema hospitalario del país. Sobre las mejoras en los centros de salud y los hospitales por parte del gobierno, la mayoría de los hondureños, es decir, más de la mitad de los hondureños, 52.10%, consideran que no ha habido mejoría en los hospitales y apenas un 47.9% considera que sí ha habido mejoría. La población prácticamente aparece dividida en este tema. ¿Cuál es su valoración?
0: Es muy sencillo, ¿no? Para que veamos si esto es cierto o es falso, podemos invitar a cualquiera de los políticos a que lleven a sus niños, a sus mamás o a sus abuelas a hacer las colas afuera de los centros hospitalarios públicos en Honduras, y que no compren los medicamentos en las farmacias, sino que hagan cola también para ver si hay medicamentos en las farmacias de esos hospitales, de esos centros de salud. Esa es la verdadera radiografía del país. Reitero, y es lo mismo que decimos todos los años, cada 4 años, no es culpa del actual gobierno, es todo un sistema que está obviamente dañado y que requiere una reparación absoluta. Yo creo que aquí el presidente tiene una oportunidad maravillosa para poder hacer un proceso de transformación importante en el sistema sanitario y de seguridad sanitaria en Honduras. Yo creo que el primer punto que tiene que hacer es reflexionar, hacerse a un lado en el sentido de colocar ya a una persona idónea, médicos, saludistas, especialistas en administración hospitalaria sobran en este país de alto nivel, que perfectamente le podrían estar ayudando ya de manera directa en la gestión de los centros hospitalarios. Uno puede comprender definitivamente que se debe investigar en referencia a los 8 hospitales del gobierno anterior, pero también debimos haber investigado sobre las propuestas de los 92 hospitales durante la pandemia. Y si vamos para atrás, estamos hablando de una situación bastante compleja, calamitosa y vergonzosa, especialmente en el Catarino Rivas, en el Hospital General Atlántida, obviamente en el de Tocoa y, por supuesto, la cara directa, ¿no?, que es precisamente acá en el Hospital Escuela. Hay, creo que, muchísimas oportunidades bárbaras para poder transformar el sistema sanitario en el país. Yo creo que es el momento de poderlo hacer de manera directa.
1: Sí, finalmente, esto sí. Representa una evaluación que debería obligar al gobierno, al presidente Henry Afura,

0: apura a dar un golpe de timón a lo que está ocurriendo o al desarrollo de los primeros 5 meses de gestión de su administración, porque de acuerdo a los datos, desaprobado en seguridad, en calidad de vida, alto costo de vida de los hondureños, en el tema de salud y por supuesto en otros datos importantes que impactan en la vida de la mayoría de los 10 millones de hondureños.
1: Definitivamente creo que es una oportunidad valiosa que tiene en este momento el gobierno, el gabinete y obviamente quienes lo asesoran para poder generar un proceso de transformación importante, especialmente en temas de economía y obviamente de seguridad. Yo creo que es un punto de inflexión, esta debe ser una radiografía importante que deben de verla con una especial atención, ver los datos que obviamente ellos puedan tener, hacer un contraste de los mismos, pero lógicamente muchos de ellos se van a validar. Esto no es un dato de hoy, es un dato que obviamente viene repitiéndose de manera directa. El gran problema es que la esperanza comparada lógicamente con la realidad de lo que quiere Honduras, por supuesto, dista mucho y genera una brecha bastante amplia. Entonces, yo creo que todavía junio, julio, agosto, septiembre podrían dar un golpe de timón importante, patear el tablero de manera directa y empezar a hacer cosas prácticas y directas que realmente quiere el país. Yo creo que sí vale la pena asesorarse correctamente de los técnicos que pueden hacer el trabajo correcto, dejar a un lado tanta politiquería y empezar a trabajar como se necesita.
0: Licenciado, muchísimas gracias por compartir su análisis esta mañana con Radio Cadena Voces. Muy amable, muy gentil. Buenos días.
1: Un abrazo. Gracias, gracias.
0: El licenciado Carlos Cáliz, cofundador de GoBuy Ventures, esta mañana aquí en Radio Cadena Voces analizando los resultados de la encuesta Data Veritas que en alianza con Radio Cadena Voces hemos ofrecido esta mañana. Creo que hay elementos importantes a destacar de esta encuesta y uno de ellos es la gestión gubernamental del presidente Narri Afura. Recibe una evaluación predominantemente regular o negativa, mire usted. Según los datos de Data Veritas, la encuesta realizada a nivel nacional, los resultados generan el siguiente dato. La gestión gubernamental del presidente Narri Afura recibe una evaluación predominantemente regular o negativa. La evaluación general de la gestión del gobierno central tiene un respaldo limitado y esto se refleja en las opiniones que se distribuyen de la siguiente manera. Regular. Consideran que la gestión de Narri Afura es regular un 37.8% de la población hondureña. Mala, un 33.3% de la población hondureña. Buena, apenas un 14.1% de los hondureños considera que la gestión del presidente Narri Afura es buena. Muy mala, 8.1%. Y muy buena, 6.55%. En conjunto, las opiniones regulares, malas y muy malas, suman cerca de 8 de cada 10 entrevistados. Mire usted ese dato. 8 de cada 10 entrevistados de los hondureños considera que el dato, las opiniones son malas, muy malas y regulares. Lo que evidencia una percepción crítica sobre el desempeño gubernamental. En materia de seguridad, en la nota de prensa en materia de seguridad dice lo siguiente. La mayoría cree que la situación sigue igual. A pesar de las medidas extraordinarias impulsadas por el gobierno en materia de seguridad, la encuesta refleja que la ciudadanía no percibe cambios sustanciales en materia de seguridad. Los principales problemas de seguridad siguen siendo identificados por los hondureños como las pandillas, como el 30.1%. Narcotráfico, 25.32%.
2: Los robos con un 17.60% y respecto a la evolución de la seguridad, sigue igual, con un 74.10%, un 17.79% piensa que empeoró y un 8.11% que mejoró. El dato más relevante es que casi tres cuartas partes de los encuestados consideran que la situación permanece sin cambios, mientras que quienes perciben una mayoría o una mejoría representan menos de una décima parte de la población. En cuanto a salud pública, predominan los valores o las valoraciones regulares y negativas. La encuesta también muestra una percepción poco favorable sobre los servicios públicos de salud. La evaluación de los hospitales públicos es la siguiente: regular, un 37.8%. Mala, un 33.3%. Buena, un 14.17%. Muy mala, un 8.11%. Muy buena, un 6.55%.
0: Quiero corregir esos datos, Héctor, porque nos llegó una corrección a esos datos, concretamente al dato de salud pública, que es el siguiente. Los retos importantes en el sistema de salud, la evaluación de los hospitales públicos, 40.12% considera que es regular. Esta es la actualización, esta es la última actualización. 40.12% considera que la evaluación de los hospitales es regular. 30.24% considera que es mala. Es decir, que entre regular y mala casi se lleva el 70%, es decir, no hay avances significativos. Esto es lo que percibe la población hondureña. Apenas un 15.5% considera que es buena. Un 9.48% considera que es muy mala. Y apenas un 4.6% considera que es muy buena. Es decir, que alrededor de 71%, no, 70 y casi 80% de la población hondureña considera que la atención en los hospitales es casi un 80% considera que es regular, mala y muy mala. El 80%. En la percepción sobre mejoras en el gobierno, en materia de salud, en los hospitales, ¿ha habido mejoras en los hospitales públicos? Se le preguntó a la población y la percepción sobre la mejora es que el 53.3% de los hondureños considera que no ha habido mejoras. Apenas un 46.6% considera que sí hubo mejoras y la percepción sobre la reducción de la mora quirúrgica considera que 46.3% de los hondureños considera que no ha habido una reducción de la mora quirúrgica. Solo un 44.6% no sabe. Esto significa que la comunicación ha estado fallando, porque si el gobierno asegura que se han venido haciendo las intervenciones quirúrgicas y un 8.9% considera que no ha habido o sí ha habido una reducción en la mora quirúrgica. Reiteramos este dato porque es un tema bandera del gobierno. La percepción sobre la reducción de la mora quirúrgica: un 46.3% considera que no ha habido una reducción. Un 44.6% considera que no sabe. Y un 8.9% considera que sí ha habido una reducción.
2: Bueno, la cifra evidencia que apenas uno de cada 12 hondureños percibe avances en este aspecto, pese a que ha sido uno de los compromisos recurrentes de las autoridades sanitarias. El país luce estancado en la mayoría. La percepción general sobre la situación nacional resume el sentir ciudadano. Ante la pregunta sobre cómo perciben la situación actual del país, sigue igual un 57.58%. Empeoró un 29.91%. Mejoró un 12.51%. En otras palabras, casi 9 de cada 10 hondureños considera que Honduras sigue igual o ha empeorado. La radiografía de un país inconforme. Los resultados de la Encuesta Nacional de Percepción Ciudadana 2026 de Data Veritas y Radio Cadena Voces dibujan una radiografía compleja para el gobierno y para los actores políticos que se preparan para la contienda electoral. El estudio muestra cuatro tendencias claras.

0: 1. Predomina la percepción de que Honduras va por mal camino, un 56.4%. 2. Que la economía y el costo de vida son el principal preocupación nacional, con un 43.11%. 3. Que la mayoría no percibe un cumplimiento satisfactorio de las promesas gubernamentales. Y 4. Seguridad y salud continúan siendo áreas donde los ciudadanos observan pocos avances concretos. En un año marcado por el debate del cumplimiento de las promesas de campaña, la encuesta sugiere que las preocupaciones cotidianas de los hondureños están concentradas menos en los discursos políticos y más en los problemas concretos. El precio de los combustibles, el costo de los alimentos, la falta de empleo, la falta de inseguridad y la calidad de los servicios públicos, estas variables podrían convertirse en factores decisivos en la definición del voto ciudadano en los próximos meses. Es lo que expresa esta encuesta de Radio Cadena Voces y Veritas, que da pues datos realmente impactantes en cuanto a estos meses de gobierno del presidente.
1: Mala evaluación, ¿verdad?, del gobierno, de la gestión gubernamental del presidente Nasri Afura. Es la percepción que existe en los hondureños. Debe de dar un golpe de timón el gobierno y el presidente en atender los principales problemas que aquejan en este momento a la ciudadanía hondureña, y eso es lo que refleja este estudio de opinión pública de Data Veritas en alianza con Radio Cadena Voces.
0: Las 7 de la mañana con 9 minutos en RCB Noticias Meridiano.
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1: En RCB Noticias Matutino se marcan las 7 de la mañana, 14 minutos.
2: Maestros de preescolar, primaria y secundaria de todo el país convocados hoy a asamblea informativa. Ahí se darán a conocer la nueva propuesta salarial del gobierno y las proyecciones para los años venideros. El gobierno logró detener parcialmente el paro nacional convocado por los docentes, estableciendo una mesa de negociaciones y propuestas donde impera el diálogo. También expusieron temas de merienda escolar, reintegros y atenciones para los jubilados y pensiones. Esto es lo que expresa el representante del magisterio, Julia Llanes, a nuestro compañero Nelson Lanza.
3: Buenos días, muchas gracias, compañeros en los estudios. En efecto, la Mesa Nacional de Diálogo entre el Gobierno de la República y las bases del Magisterio Hondureño, ordenada por el presidente Narri Juan Arfura, pues lograron algunos acuerdos y el gobierno, en este caso, hizo una propuesta al Magisterio, la cual va a ser consensuada por los dirigentes magisteriales con sus bases. Están convocando para este día a las 8 de la mañana en diferentes escuelas de los 18 departamentos del país para dar a conocer la misma y tomar la decisión si la aceptan o no. Por lo tanto, no va a haber clases en esta oportunidad este día lunes primero de junio. Escuchemos a continuación a una de las dirigentes del sector magisterial haciendo la convocatoria para esta reunión que se va a sostener a las 8 de la mañana y donde se va a dar a conocer hasta ese momento la propuesta del gobierno que establece incrementos para este año y proyecciones para los siguientes.
4: Saludos cordiales, especialmente al magisterio hondureño, los 71,000 profesores que sin duda están esperando este anuncio de representación, el llamado que el presidente de la República de Honduras nos ha hecho a este movimiento de las bases del magisterio hondureño. Hondureños dignos representantes del magisterio que ejercemos docencia desde nuestras aulas de clases. Este diálogo ha sido fructífero, ha sido resolutivo, primeramente, porque este movimiento está tomado de la mano de Dios. Y el Dios Todopoderoso ha hecho posible llegar a acuerdos que mañana, compañeros a nivel nacional, se les convoca a asamblea informativa en todos los 18 departamentos de Honduras para poder analizar una propuesta de compromiso.

0: de docentes de este sistema educativo, una propuesta salarial que mejora nuestras condiciones de vida para este año, y hemos hecho proyecciones para mejorar el sistema educativo y el retiro de la carrera docente desde un compromiso de diálogo abierto para iniciar el proceso de reformas educativas, así como atención a los maestros jubilados, pensionados de este país, que serán atendidos el día martes en el Instituto de Previsión del Magisterio, bajo la coordinación de los profesores jubilados y pensionados de Honduras, de las bases del Magisterio hondureño, representado y dirigido por la profesora Mirna Araceli Pineda. De igual forma, celebramos, nos alegramos con nuestra compañera ya fallecida hasta el cielo, Agustina Flores, porque vamos a hacerle justicia con la restitución de su hijo y de los compañeros que hemos venido demandando que se le restituya el derecho a laborar en el sistema educativo nacional. Vamos, compañeros, a informar la continuidad y el compromiso que tenemos desde las bases del magisterio y este gobierno, que hoy hemos plasmado la continuidad de los programas sociales. Vamos a tener esos programas sociales en nuestros centros educativos. Nuestro compromiso para la mejora de la calidad educativa, así como también el cumplimiento claro, preciso, frente a estudiantes, de los 200 días de clases de nosotros, los profesores de este movimiento. Vamos mañana entonces a acudir a las asambleas, compañeros. El departamento de Yoro se prepara para el Centro de Educación Básica San José. A las 8 de la mañana se desarrollarán todas las asambleas, asambleas informativas que daremos a conocer esta propuesta que nosotros hemos desarrollado, construido desde el corazón y la transparencia que nos caracteriza, sin salpicar a ninguna de las partes, sin comprometer nuestros compromisos ni ideológicos ni políticos, tampoco nuestra dignidad de docentes. Vamos con la frente en alto, compañeros docentes. Somos los verdaderos representantes, los legítimos representantes del Magisterio Nacional. Así como hemos pedido el auxilio y la protección, la materialización del cumplimiento de los decretos 062-2026, 267-2013, revalorizaciones con el decreto 247-2011, artículo 105. Buenas noches, compañeros.
1: Y estas fueron las explicaciones que dieron los miembros de la dirigencia magisterial en relación a este conversatorio que sostuvieron con las autoridades del actual gobierno. Compañero, retornamos con usted a los estudios.
2: Bien, sobre los alcances de este acuerdo suscrito ayer en esta mesa de diálogo entre docentes y gobierno, esta mañana hemos invitado al secretario de Estado en el despacho de finanzas, Emilio Hernández Hércules. Los acuerdos que han permitido sostener o detener este paro de labores, aunque se van a celebrar asambleas informativas, y hay un sector del docente que quiere desconocer los acuerdos suscritos ayer. Ministro, muy buenos días, le saludamos.
3: Buenos días, licenciado Roberto. Buenos días, licenciado Héctor. Un gusto saludarles a ustedes que están en el estudio. Un gusto al pueblo hondureño igual. Buenos días. Importante recalcar, el gobierno hizo un llamado abierto a una mesa de diálogo con el magisterio y las autoridades del gobierno para llegar a un acuerdo en cuanto al tema de las nivelaciones salariales y otros temas que tenían pendientes el magisterio. A este llamado, pues, se abocó a Casa Presidencial las bases del magisterio que representaban los diferentes departamentos del país. Importante señalar de que se llegaron a diferentes consensos, algunos en temas de las jubilaciones, que tienen problemas ellos todavía, otros referentes a las asistencias técnicas, que hay un mandato por ley del Congreso que hay que hacer una revisión por parte de la Secretaría de Educación.

0: y lo más importante, quizá el punto más álgido, fue el tema de las nivelaciones salariales. Al respecto, llegamos a un acuerdo muy sincero, muy abierto, muy franco, licenciado Dagoberto, y en el que se contemplan compensaciones para los maestros a inmediato y mediano plazo, y también se contemplan lo que son nivelaciones salariales para el año 2026, y no solamente eso, sino que también nivelaciones salariales para el año 2027. Todo lo anterior en el marco de la disponibilidad presupuestaria que tiene el gobierno de la República, lo anterior para poder asegurar los compromisos de pagos que se están adquiriendo por parte del gobierno, y que de esta manera no haya ningún retraso para los maestros en cuanto a los compromisos adquiridos. Ellos nos han manifestado abiertamente de que el día de hoy tendrían que regresar a las asambleas para informar al magisterio sobre los compromisos adquiridos, y esperaríamos de que el día de mañana a primera hora estemos ya firmando un documento para hacerlo de conocimiento público sobre los compromisos. Sin embargo, creo que es importante señalar de que se reconoce el aumento salarial no solamente a los maestros PROECO, no solamente a los maestros voluntarios, sino que también a la base magisterial con los compromisos que se adquirieron el día de ayer.
1: Ministro, ¿se cuenta con los recursos, es decir, el presupuesto para iniciar inmediatamente el pago a los docentes? ¿Cuánto se va a erogar o se pretende erogar en este como parte de este acuerdo?
0: El gobierno en materia económica y por parte de la Secretaría de Finanzas está comprometido a actuar con mucha responsabilidad fiscal. Recordemos de que estamos en el marco de un acuerdo con el Fondo Monetario Internacional. También estamos apuntando a lo que va a ser la cuenta del milenio para poder cumplir con estos requisitos internacionales, y que también podamos tener nosotros una sostenibilidad financiera para todos los compromisos que tiene el país. Sí contamos con la disponibilidad para poder cubrir estos compromisos que hemos adquirido el día de ayer. Son compensaciones que van a recibir los maestros desde el mes de junio, o sea, entraría este mes la compensación, sumado al decimocuarto, al salario que tienen derecho ellos, pero se agregaríamos una compensación. También estas compensaciones abarcarían otros meses, y viene el ajuste salarial para este año y otro reajuste para ya el 2027.
1: Sí. ¿Cuándo se empieza a pagar a los docentes? Porque la queja de ellos es que no se habían cargado las planillas en la Secretaría de Finanzas para el pago de ese ajuste a los docentes. ¿Cuándo comienzan formalmente a hacer los desembolsos?
0: Bueno, la carga de las planillas no la hace la Secretaría de Finanzas, ahí quiero ser bien franco y honesto, la hace la Secretaría de Educación. A nosotros nos corresponde, licenciado Alberto, los números. Nos corresponde ver qué se puede y qué no se puede asumir como gobierno en cuanto a los compromisos financieros. Planilla que se carga por parte de la Secretaría de Educación, planilla que se paga. Tenemos que ser bien sinceros con eso, y estaríamos pendientes de que se carguen las planillas para este mes y que de inmediato proceda a la Tesorería General de la República a hacer efectivos esos pagos.
1: Sí, pero sí existe la disponibilidad presupuestaria.
0: Confirmado en un 100%, licenciado Alberto, sí existe la disponibilidad presupuestaria. Los compromisos adquiridos son compromisos que podemos pagar y que se mantienen dentro de lo que nos indica la Ley de Responsabilidad Fiscal. No vamos a asumir compromisos que no podamos pagar.
1: Sí. ¿No hay justificación entonces, luego de este arreglo de anoche, para que un sector del gremio docente se declare en paro de labores?
0: Licenciado, la Secretaría de Finanzas no puede pretender asumir posturas gremiales porque no es lo que nos compete a nosotros. Lo nuestro, los números, pero la nivelación salarial no puede ser un tema de que provoque una pausa en el sistema educativo, en vista de que sí viene el aumento salarial para este año.
2: Muy bien. Señor ministro, antes de retirarse, ¿se podría emular esta

0: De acuerdo con el gremio médico también, también reclaman falta de pago.
1: Bueno, el comunicado de los médicos salió el día de ayer. Estaríamos nosotros pendientes de lo que disponga la Secretaría de Salud. Nosotros atendemos llamados de los diferentes sectores para poder ver la disponibilidad presupuestaria y financiera para poder cubrir o no un gasto. Tendremos que ver cómo evoluciona este día ese tema y esperar los llamados por parte de la Presidencia de la República y la información que nos den los viceministros de Salud.
0: Sí, tendría que esperarse, ¿no? Para ver qué evolución toma este día el gremio médico, quien también está reclamando pago de un bienal, pago de 5 meses de salarios atrasados. Realmente la cartera de finanzas está bastante atacada, ¿no? Por reclamos de pagos.
1: Así es algo normal en la Secretaría de Finanzas eso. Tenemos que atender todas las solicitudes, ya sean procedentes o que no lo sean. Sin embargo, quiero hacer una aclaración. Tenemos que tener mucho cuidado con las planillas en vista de que todas tienen que venir debidamente soportadas. No vamos a hacer efectivos pagos que no tengan la documentación soporte y no podemos nosotros hacer reconocimientos a relaciones laborales informales. Los secretarios, subsecretarios de salud cargan las planillas en base a la información y a la documentación que ellos tienen y planilla que se carga a la Secretaría de Finanzas, planilla que se paga ahí mismo.
2: Bien. Ministro, muchísimas gracias por atender a Radio Cadena Voces y explicarnos los alcances de estos acuerdos suscritos anoche. Muy buenos días.
1: Buen día, licenciado.
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1: 7:32 en RCV Noticias Matutino.
2: Y mucha atención, director del Instituto Nacional de Estadística.

0: del Consejo Nacional Electoral. Mucha atención.
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0: Documentos revelan nombramiento con salario de 76.244 lempiras con 87 centavos y plantean interrogantes sobre una posible violación a la ley de servicio civil. Documentos oficiales revelan que el director ejecutivo del Instituto Nacional de Estadísticas, Rodney Francisco Pacheco Elvir, fue nombrado en un nuevo cargo dentro del Consejo Nacional Electoral 4 meses después de haber asumido la dirección de la Institución Estadística del Estado, una situación que plantea serios cuestionamientos sobre una posible incompatibilidad de cargos públicos y una eventual violación a la ley de servicio civil.
2: Pacheco fue juramentado como director ejecutivo del INE el 29 de enero de 2026 por el presidente del Consejo Directivo de esa institución y presidente de la República, Narri Juan Afura Sabla, convirtiéndose en el principal funcionario administrativo del ente encargado de producir las estadísticas oficiales del país.
0: Sin embargo, documentación obtenida por este medio demuestra que continuó apareciendo como empleado activo del Consejo Nacional Electoral durante los meses posteriores a su nombramiento en el Instituto Nacional de Estadísticas.
2: La evidencia más contundente se encuentra en el oficio número CNEB 032-2026, fechado el 28 de mayo de 2026, mediante el cual la consejera vocal Cosette López Osorio solicitó rescindir la contratación temporal de Pacheco como asesor tecnológico y simultáneamente nombrarlo como jefe de servicios generales del CNE con un salario mensual exacto de 76.244.87 lempiras efectivo a partir del 1 de junio de 2026.
0: Es decir, mientras ya ejercía la dirección ejecutiva del Instituto Nacional de Estadística, desde hacía 4 meses, Pacheco fue promovido a un nuevo cargo dentro del organismo electoral.
2: Y seguía apareciendo en la estructura del Consejo Nacional Electoral. Los documentos revisados por Radio Cadena Voces muestran además que durante mayo, abril y mayo de 2026, Pacheco seguía figurando en la planilla institucional del Consejo Nacional Electoral como asesor tecnológico de la Dirección Superior Ejecutiva con un salario mensual de 45.000 lempiras.
0: Asimismo, constan formularios de permisos oficiales emitidos el 24 de abril y el 8 de mayo de 2026 en los que aparece como empleado activo de la institución electoral desempeñando funciones inherentes a su cargo.
2: La documentación también incluye una orden de pago emitida el 7 de mayo de 2026 a favor de Pacheco por 442.939.55 lempiras bajo el pago de prestaciones o derechos laborales derivados de su contratación anterior como asesor tecnológico.
0: La posible incompatibilidad con la ley de servicio civil, la situación adquiere relevancia jurídica porque el artículo 154, numeral 4 de la ley de servicio civil prohíbe expresamente a los servidores públicos desempeñar a la vez 2 o más empleos o cargos públicos remunerados, excepto los facultativos que presten servicios en los centros de asistencia médica, social y los que ejerzan cargos docentes, siempre y cuando no exista incompatibilidad de horarios o jornadas.
2: La documentación disponible y a mano de Radio Cadena Voces evidencia que Pacheco mantuvo una vinculación laboral activa con el Consejo Nacional Electoral después de haber sido juramentado como director ejecutivo del INE el 29 de enero de 2026 y que incluso fue objeto de un nuevo nombramiento dentro del organismo electoral. Las preguntas que exigen respuestas son las siguientes. ¿Renunció formalmente Pacheco al CNE antes de asumir

0: la dirección ejecutiva del INE el 29 de enero de 2026.
1: Se hizo efectivo el nombramiento aprobado por la consejera Cosette López el 28 de mayo de 2026.
0: Percibió remuneraciones del Consejo Nacional Electoral mientras ejercía como director ejecutivo del INE.
1: ¿Existe algún dictamen jurídico que autorice la compatibilidad entre ambos cargos?
0: ¿Conocían las autoridades del INE y los consejeros del CNE esta situación?
1: ¿Intervendrán los órganos contralores del Estado para determinar si hubo responsabilidad administrativa?
0: La controversia involucra organismos fundamentales para la institucionalidad hondureña. El CNE es responsable de la administración de los procesos electorales, mientras que el INE genera la información estadística oficial utilizado para la toma de decisiones públicas.
1: De confirmarse la existencia simultánea de cargos remunerados, el caso podría derivar en responsabilidades administrativas y reavivar el debate sobre el cumplimiento de las normas que regulan el ejercicio de la función pública en Honduras.
0: En este contexto, Radio Cadena Voces, y al cierre de esta edición, consultó a la consejera del Consejo Nacional Electoral, Cosette López Osorio, sobre la documentación que respalda el nombramiento de Ronnie Francisco Pacheco Elvir en un cargo permanente dentro de la institución electoral como jefe de servicios generales, pese a que desde el 29 de enero de 2026 se desempeña como director ejecutivo del Instituto Nacional de Estadistas y Estadísticas INE, cargo nombrado por el presidente Narri Azura.
1: La consejera se abstuvo de profundizar sobre el caso y sostuvo que no tuvo participación en el nombramiento que actualmente ostenta Pacheco en el INE, al tiempo que negó que exista una situación irregular.
0: Según López, el documento de nombramiento emitido el 28 de mayo tenía como propósito permitir que el funcionario pudiera tramitar una licencia sin goce de salario en el Consejo Nacional Electoral, conservando su antigüedad laboral dentro de la institución.
1: Él no tiene doble salario, afirmó la consejera, quien además aseguró que Pacheco nunca llegó a devengar el sueldo de 76.244.87 lempiras correspondiente al cargo de jefe de servicios generales para el que fue nombrado.
0: López sostuvo que se trató de una nominación de carácter administrativo derivada de una vacante existente y aseguró que el funcionario abandonaría la institución electoral para dedicarse a sus responsabilidades en el Instituto Nacional de Estadística.
1: Por otra parte, Radio Cadena Voces también contactó a Ronnie Francisco Pacheco Elvir para conocer su versión de los hechos. Inicialmente manifestó su disposición de brindar declaraciones sobre el caso, sin embargo, posteriormente se retractó y comunicó que no podría pronunciarse públicamente debido a que, según indicó, le habían solicitado abstenerse de hablar durante los próximos 2 días.
0: Bueno, este es parte del informe y de la documentación en poder de Radio Cadena Voces. Lo claro y evidente es que hay un nombramiento de Ronnie Francisco Pacheco Elvir como jefe de servicios generales con un sueldo de 76 mil lempiras mensuales. Pero antes de eso, Ronnie Elvir, y según el cuadro de asistencia personal de personal del Consejo Nacional Electoral, reafirma el dato de que Ronnie Francisco Pacheco Elvir venía desempeñándose en el cargo de asesor tecnológico del Consejo Nacional Electoral con un salario mensual de 45 mil lempiras. Este es según el dato de la planilla del pago de salario al mes, del mes de mayo de 2026. Este dato, esta planilla a la que hemos tenido acceso, revela que él siguió, bueno, recibiendo salario del Consejo Nacional Electoral, pero a su vez desempeñándose como director ejecutivo del Instituto Nacional de Estadísticas. La gran interrogante es, ¿cómo se le permitió recibir dos sueldos al mismo tiempo, dado que un nombramiento en el Poder Ejecutivo implica, por supuesto, el pago de salario. Nadie trabaja gratis en la administración pública. Y además venía recibiendo este salario de 45 mil empiras como asesor tecnológico, que luego fue trasladado a un cargo de mayor relevancia, es decir,

0: jefe de servicios generales, con un salario de 76 mil lempiras. Entonces la gran interrogante es, ¿sabía esto el presidente Narri Afura? ¿Sabía cuándo lo designó en el cargo como director ejecutivo del Instituto Nacional de Estadísticas? ¿Ganaba dos salarios el señor Ronnie Francisco Pacheco Elvir? ¿Ostentaba dos sombreros? ¿Cómo cumplía con sus funciones como director del Instituto Nacional de Estadística, pero también con sus funciones como asesor tecnológico en el Consejo Nacional Electoral? Bueno, esas son interrogantes que deberán responderlo tanto el gobierno como también el mismo señalado. Sobre este tema y para ampliar esta información, tenemos en línea a nuestro compañero Juan Carlos Sierra, que tiene mayores elementos en torno a esta denuncia, que tiene un impacto muy fuerte dentro de la administración pública del presidente Narri Afura. Escuchémosle. Juan Carlos, buenos días.
1: Buenos días, Dagoberto. Buenos días, Héctor Ponce. Es un gusto saludarles, en efecto. Yo creo que lejos de obtener respuestas, hay más preguntas, porque aparentemente la situación se complica más, porque para el caso, este hombre, el actual director del Instituto Nacional de Estadística, Ronnie Francisco Pacheco Elvir, se supone que recibió, Dagoberto, si puedes observar ahí, la orden de pago, que es por pago de derechos laborales del 2025, es decir, del 1 de enero del 2025, se le pagó el 7 de mayo del 2026 442.939. Esto fue el 7 de mayo. Y resulta que el viernes anterior, que tenemos la fecha de el 28, mejor dicho, el 29 de mayo, se le contrata ya en otro puesto. Sin embargo, antes, desde enero, ya estaba fungiendo él como asesor tecnológico. O sea, hay cosas que no están claras todavía. ¿Cómo es que te despiden, luego te contratan, pero antes de que te contraten de forma permanente, estás con contrato? A todas luces se ve que no hay algo claro ahí. Posteriormente, el Congreso, Casa Presidencial anoche me envió, o nos envió una un contrato, o mejor dicho, el acuerdo ministerial, donde lo nombran a él como ad honorem, pero recibe todos los tratos especiales que puede recibir un ministro, en este caso. El tiene viáticos, horas extras, etcétera, etcétera, etcétera. Es decir, está recibiendo también al mismo tiempo, si no es que en base a ley dicen que no es un salario, pero está recibiendo los recursos del Estado como ministro, en este caso, o como director del Instituto Nacional de Estadística. Hay situaciones que todavía no están claras. Sin embargo, la información que nosotros tenemos y que precisamente desde Casa Presidencial nos confirmaron, estaría poniendo su renuncia, repito, Ronnie Francisco Pacheco Elvir, en las próximas horas, como funcionario, o mejor dicho, como empleado, en este caso, del Consejo Nacional Electoral. Esto podría ser efectivo hoy, entre hoy y mañana.
0: Juan Carlos, Juan Carlos, la pregunta es, ¿por qué no renunció antes, Juan Carlos? Es decir, si lo nombran a él como director del Instituto Nacional de Estadística el 29 de enero de 2026, ¿cómo es posible que enero, febrero, marzo, abril, mayo siga devengando salario del Consejo Nacional Electoral?
1: Y de paso, Dagoberto, te dan las prestaciones en mayo.
0: Sí, te pagan las prestaciones de remate, 400 mil lempiras de prestaciones.
1: Oíme, a todas luces, con el respeto que se merece esta persona y con el respeto quienes están atrás de esta maniobra, hombre, esto deja ver muy, pero muy mal al actual gobierno. Deja ver muy, pero muy mal al Consejo Nacional Electoral. Deja ver muy, pero muy mal al Instituto Nacional de Estadística. Esto no puede.

0: puede pasar, tanto que se criticó del gobierno anterior que se estaban llevando a cabo estas acciones, o peores, y pareciera que se está actuando de la misma forma. Esto no puede suceder, Dagoberto. ¿Por qué no había renunciado? Era una de las preguntas. Como ayer, que hicimos esa pregunta, ¿cómo va a cumplir una persona 8 horas? O sea, que esta persona está trabajando 16 horas. Yo te pregunto, ¿estará realmente cumpliendo este horario? Es casi imposible. Y esto lo que ha generado también varios comentarios, varios repudios, especialmente en la base del Partido Nacional, que está buscando una oportunidad de trabajo y no puede encontrar. Sin embargo, se mira u observa que hay una persona que tiene dos sombreros a la vez. Y la verdad que es lamentable esto que está sucediendo. Repito, se espera para hoy, según Casa de Gobierno, que se estaría presentando esta renuncia.
1: Bueno, en todo cargo deberían de pedirle la renuncia como director del INE, ¿no? O sea, en todo caso. Pero bueno, Juan Carlos, pero ahí, es decir, él siguió desempeñándose como asesor tecnológico del Consejo Nacional Electoral. El 7 de mayo le pagan las prestaciones, 400,000 empiras, pero el 28 de mayo lo promueven con un nuevo cargo con un mayor salario de 76,000 empiras como jefe de servicios generales.
0: Ojo.
1: Entonces, eso es lo que nos llama poderosamente la atención.
0: No, y te corrijo. No solamente de mayo, sino que desde enero él está como asesor tecnológico.
1: Sí, correcto. No, es que él venía ganando como asesor tecnológico, le pagan las prestaciones el 7 de mayo por ese cargo como asesor tecnológico de 400,000 empiras y el 28 de mayo lo promueven a jefe de servicios generales con 76,000 empiras.
0: Correcto, pero te estoy hablando que como asesor tecnológico, él está como tal desde enero de este año.
1: Sí, correcto.
0: Le han estado dando con este contrato cada 3 meses, enero, febrero, marzo, abril, mayo, junio. Este ya sería, o sea que se le acabó, en 6 meses estuvo por contrato.
1: Sí.
0: 6 meses estuvo por contrato. Uh-huh. En esos 6 meses, al finalizar los 6 meses, le dieron los 448,000 lempiras más ya el acuerdo, en este caso que fue dado el viernes anterior. Qué bonito, ¿no? Qué bonito, cuando sí. Tienes padrinos. Así es fascinante.
1: Bueno, lo que se criticaba en el pasado es lo mismo. Los mismos diferentes actores con los mismos vicios.
0: Exactamente. Alguien me decía en Casa de Gobierno anoche, no hay que hacer cosas que parecen buenas, pero que son malas. Malas serán hoy, malas serán mañana y malas serán pasadas. Esto no puede suceder.
1: Juan Carlos, muchísimas gracias por confirmarnos esta información y ampliar esta información que hoy hemos transmitido de manera exclusiva aquí en Radio Cadena Voces. Buenos días.
0: Saludos, Héctor. Un placer, buenos días.
1: Gracias. Juan Carlos Sierra, él es director del programa Voces y Contravoces de Radio Cadena Voces y miembro del staff de prensa de Radio Cadena Voces.
2: Las 7 de la mañana con 51 minutos en RCB Noticias Matutino. No se justifica el paro convocado por dirigentes magisteriales, asegura el director distrital de Educación Gilberto Benítez. Desde San Pedro Sula, Joel Morales nos informa.
3: Muchas gracias, compañeros oyentes de Radio Cadena Voces, la voz de la noticia. El licenciado Gilberto Benítez es director distrital de Educación. Hay una división, unos maestros están llamando a paro, otros están llamando a clases. ¿Usted en qué línea se ubica?
4: Bueno, yo me ubico en la línea que me manda el Estatuto del Docente, la Ley Fundamental de Educación, es decir, garantizar en plenitud el desarrollo de las clases a nuestros niños, a nuestras niñas y a nuestros jóvenes en sus centros educativos. Y que hacer el llamado a los profesores para que este día y todos los días que restan del año estén dando clases. No hay ninguna justificación para suspender clases. El que incumpla las disposiciones que están establecidas en el Estatuto del Docente, es decir, las prohibiciones, y incurre en faltas graves que van a ser

0: llevadas a cabo con deducciones del 5 y el 10% de su salario, y también con deducciones de 8 días sin salario hasta un mes. De hecho, la dirigencia magisterial que ha llamado a paro de labores ya ha incurrido en faltas muy graves y ya depende de la autoridad competente que haga las deducciones.
1: Ahora, ¿se contempla en el estatuto del docente o en las leyes del magisterio llamar a paro por incumplimiento de aumentos salariales, licenciado Benítez?
0: Fique el llamamiento a asambleas informativas, podría ser que esté establecido, pero sin perder, sin burlar la autoridad de la Secretaría de Educación. En este caso, la Secretaría de Educación es quien autoriza los permisos y en este caso no hay ninguna autorización de parte de la Secretaría de Educación ni de la Dirección Departamental para suspender clases en ninguna parte de Honduras.
1: Ahora, pero ¿es válido el reclamo de que se cumpla con el aumento salarial que están haciendo sus colegas que están llamando al paro?
0: No es válido, porque el gobierno ya aprobó en el Congreso Nacional un aumento salarial. Lo que se está mirando ahorita, que en la reunión que tiene la base del magisterio en Casa de Gobierno, es mirar de cuánto va a ser y que en qué fecha se nos va a pagar y que si va a ser con retroactivo.
1: Ahora, pero que ya fue aprobado, ahora lo que están esperando es el cumplimiento, por eso es que están llamando al paro. ¿Usted no comparte entonces eso? ¿No cree usted que es justo ese aumento?
0: Es que sí es justo, claro que es justo el aumento, pero no le corresponde al magisterio, ya está aprobado, ya está presupuestado. Ahora, las bases del magisterio, que son genuinas, que son dignas, que son fieles representantes de las bases, que están en las aulas de clase, están reunidos para mirar que sea retroactivo, en qué fecha se va a dar. Pero esa es la base digna, la base que ha luchado siempre frente a las adversidades para el bienestar de los profesores.
1: Bien, muchas gracias al licenciado Gilberto Benítez, director distrital de Educación en Cortés. Compañero, con ustedes, a RCB Noticias.
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3: 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José Adán López con el tránsito vehicular en la capital.
4: Auditorio de Radio Calabozos, orientamos a la población que nos ve y nos escucha a través de Radio Calabozos sobre la parte vial. Si usted se conduce por el barrio Fuerzas Armadas, a tener la prudencia porque hay una circulación muy fuerte de la parte vehicular que vienen del sector de la Centroamérica Oeste, el Carrizal, luego recaen lo más fuerte en el sector de el Boulevard Fuerzas Armadas, como quien va para la Miraflores. Una enorme cantidad de vehículos entre buses, carros pequeños y rapiditos. Si usted se ubica también en el sector que viene de Río Grande, La Pradera, La Peña, Los Robles, El Pedregal, Las Torres, La Rosa, y luego cae en el sector de La Prisa, hasta bien va a encontrar un fuerte congestionamiento vehicular. O la enorme cantidad de vehículos que vienen de todas estas zonas, de todas estas colonias antes indicadas, y luego recaen al sector de La Granja, posteriormente a la primera y segunda avenida de Comayagüela, hacen un fuerte congestionamiento. Si usted se conduce también del sector de Cerro Grande, luego al sector de La Laguna, posteriormente al Boulevard Torocagua, hay que recordar que es una zona comercial toda esta zona, luego caen los vehículos al Zonal Belén, posteriormente al barrio Lempira, toda esta zona es compleja totalmente en la parte vial. Recomendamos a la población que nos ve y nos escucha tomar prudencia para evitar accidentes de tránsito. Si usted viene también del sector de Valle de Ángel, luego al sector de la 21, posteriormente allí por el sector de Los Próceres, seguido al Hospital San Felipe y posteriormente al barrio Guanacaste, también hay que recordar que hay parte que se congestiona muy fuerte, la parte vial. Así que recomendamos a la población que nos ve y nos escucha a tener la prudencia para evitar accidentes de tránsito en el sector de la capital.
3: En San Pedro Sula, Joel Morales.
5: Así es, compañero, buenos días. El tráfico vehicular de San Pedro Sula a esta hora de la mañana. Hoy que es el primer lunes del mes de junio, vemos un movimiento bastante grande de vehículos aquí en esta zona

0: de la avenida Circunvalación en el barrio Los Andes de San Pedro Sula. Muchos vehículos están circulando tanto de norte a sur como de sur a norte, dirigiéndose a sus centros de trabajo y a sus centros de estudios. En este momento el tráfico en este lugar es bastante movido, tanto en el carril que va de norte a sur como de sur al norte, y los que vienen bajando de la cuarta calle, también debido a que en este sector se ubica un instituto muy famoso aquí en la ciudad de San Pedro Sula. Se nos informa que en otros sectores de la ciudad, en el Boulevard del Norte, hay un tráfico vehicular muy lento con congestionamiento a la altura de la colonia Fecitrán. De igual manera, en el Boulevard del Este, a la altura de la colonia Satélite, hay bastante tráfico vehicular debido a la aglomeración de vehículos que quieren hacer el retorno saliendo de la colonia Satélite y Pradera y dirigirse al centro de San Pedro Sula. En el Boulevard del Sur, a la altura de Chamelecón, hay un tráfico vehicular bastante pesado, muy lento, hay congestionamiento, mientras que en el circuito norte, el que viene desde el sector de Armenta hasta el Hospital Mario Catarino Rivas, también se nos está reportando un tráfico bastante pesado. Lo que podemos destacar del tráfico vehicular de San Pedro Sula, compañero, con ustedes, a RCV Noticias.
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2: En RCV Noticias Matutino, 7 de la mañana, 59 minutos.
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3: Vamos a los deportes en RCV Noticias Matutino. Bicampeón, el PSG. Marcial Torres Atruz.
4: Buenos días, Néstor. Buenos días, Dagoberto. Buenos días al auditorio de RCV, la voz de las noticias y los deportes. Sigue celebrando París. Bueno, incluso han habido hasta incidentes detenidos por la celebración estrepitosa que hizo el conjunto parisino, los aficionados, después de haber conseguido el pasado sábado en Budapest la Copa de Campeones de Europa, segunda de manera consecutiva del equipo que dirige el español Luis Enrique, y que pues tuvieron que irse hasta los lanzamientos de penalti, en donde pues fue más efectivo el equipo de París, pues de 0-0 en los 90 reglamentarios, y también pues que se fueron a los 1-1, perdón, en los 90, y pues ya en el tiempo para definir si había un ganador, que eran 30 minutos extra, también persistió el empate, se fueron a los penales y fue más efectivo el equipo de París. Estamos también, don Héctor y Dagoberto, a 10 días, oiga bien, 10 días para que arranque la Copa del Mundo. Ha habido partidos amistosos, por ejemplo, ayer la selección de Brasil goleó a Panamá 6-2. Oiga bien, tremenda paliza, no estuvo Neymar, está lesionado, ha habido conjeturas si lo van a aguantar para que esté en el Mundial, por lo menos siempre esté en la lista, no le han dado de baja y están esperando que se recupere. También la selección de Alemania goleó a Finlandia. En los preparativos a el arranque de la Copa del Mundo, como ya lo dijimos, pues va a ser el partido entre la selección de México y Sudáfrica en el mítico Estadio Azteca. También contarles que la selección hondureña ha partido muy temprano hoy en la mañana desde la ciudad de San Pedro Sula hacia la ciudad de Houston, donde va a tener algunos entrenamientos previo al partido que va a medirse frente a la selección de Argentina. El próximo sábado será este partido, 6:00 p.m. hora hondureña, contra la campeona del mundo Argentina, que también pues está resintiendo la lesión de Lionel Messi, es muy poco probable que la estrella de la selección argentina, campeona del mundo, juegue contra la selección hondureña, porque pues lógicamente es un partido amistoso y lo van a aguantar para que quede

0: en el Mundial. Lo que podemos informar en cuanto a deporte, estas fueron las notas deportivas aquí en RCB Noticias Matutino. Buenos días.
1: Bueno, al cierre de este espacio informativo aquí en RCB Noticias Matutino, este día han amanecido militarizadas las instalaciones de la Procuraduría General de la República. Desconocemos el motivo, pero hasta este momento hemos podido observar, de acuerdo a imágenes que nos llegan desde ese lugar, amanece militarizada la PGR. Cerramos este espacio informativo. Los médicos vuelven a paralizar el sistema público y dejan sin atención médica a miles de pacientes que buscan atención en los hospitales del país. En asamblea reclaman salarios de 5 y 6 meses sin pago y despidos por la actual administración. José Adán López.
2: Auditorio de Radio Calabozos, ubicado ya acá en el Colegio Médico Honduras, donde se inicia estas asambleas informativas. Respecto aquí, doctor Daniel, estamos en vivo.
3: Buenos días, muchas gracias por el espacio, muchas gracias también en Buenos Días Honduras. Nosotros nos encontramos aquí como un gremio médico, un gremio fuerte y unido, ¿verdad? Aquí en esas asambleas informativas. En nuestro caso, nosotros somos médicos del Sistema Nacional de Emergencias y estamos aquí exigiendo el pago de los 5 meses de salario adeudados para los compañeros, 3 meses de salario adeudados para otros de los compañeros. Ya en este tiempo, pues, ha sido bastante difícil para nosotros durante todo este momento manejar la situación. También hemos tenido mesas de diálogo con los representantes del 911 y mesas de diálogo que han habido entre el Colegio Médico, la Secretaría de Salud y el 911, siendo un ente que ha estado en estas mesas técnicas, donde se estableció que se iban a cesar los despidos, donde no iban a haber despidos. Y los despidos comenzaron el 26 de mayo. Para el momento tenemos 12 médicos despedidos del Sistema Nacional de Emergencias, y esto incluyendo médicos que estuvieron durante la pandemia, que estuvimos durante la pandemia, ¿verdad? Y basándose estos despidos en nada más exclusivamente en la ley de reactivación económica.
2: ¿Qué cree que no se les ha pagado 5 o 6 meses?
3: Bueno, en este momento no tenemos ninguna explicación por la cual a nosotros se nos adeuden más de 5 meses, ¿verdad? Es inhumano completamente para nosotros, es inhumano para las familias que realmente tienen solamente un sueldo en esa casa, que tienen sus bebés, tienen sus recién nacidos, y es muy difícil estar asistiendo a nuestras labores. Cabe recalcar que en ningún momento nosotros nos asentamos en estas labores. Estuvimos yendo siempre a todos nuestros turnos, aún con esta falta de 5 meses de pago o 3 meses de pago en su defecto. Y esto también lo quiero recalcar, los que tenemos solo 3 meses adeudados, esos pagos comenzaron a llegar hasta mayo, ¿verdad?
2: Perfecto, doctor. Acá, doctor Roberto Flores también.
4: Sí. ¿En qué condiciones? También, doctor de 911, ¿verdad? Seguimos en lo mismo, seguimos en las mismas falsas promesas, falsas palabras, comunicados falsos, inclusive de las autoridades, que se justifican. Es una justificación que es inhumana, como decía el compañero, ¿verdad? Es inhumano tener a un médico ya medio año sin salario.
2: ¿Por qué será que no se les paga si hay presupuesto?
4: Es insostenible ya hemos buscado las excusas que ellos nos brindan. Sin embargo, es ilógico, no tiene congruencia con la situación en emergencia en salud que quieren imponer. Sin embargo, están habiendo despidos, ya somos 12 médicos despedidos en el 911. Sí. Siguen habiendo despidos y sin salario, ¿verdad?
2: Perfecto, doctor Roberto. Doctor, también su nombre y las razones.
5: Soy el doctor Alan Mendoza. También, o sea, ya mis compañeros ya mencionaron, ¿verdad?, la situación que estamos atravesando los médicos del 911, pero también para mencionar, ¿verdad?, que esta situación la están viviendo todos nuestros colegas en todo el resto del país. Ya estamos cansados, nosotros hemos aguantado mucho, ¿verdad?, pero todos tenemos nuestras necesidades, muchos tenemos familiares enfermos, muchos tenemos hijos que mantener. Y entonces nosotros ahorita vamos a seguir con estas asambleas informativas, ¿verdad? Cabe recalcar que siempre se van a estar atendiendo áreas de atención crítica y de emergencia. Y nosotros vamos a seguir con estas asambleas hasta nuevo aviso de las autoridades del Colegio Médico.
2: Perfecto. Gracias, doctor. Bueno, gracias, doctor. Gracias. Pues están las cosas, compañeros, auditorio de Radio con las Voces. Se inicia la paralización laboral. No se les paga, dice ellos. Deben 5 meses. Y eso lo ha llevado a tener estas asambleas que no sabemos hasta cuánto van a durar. Compañeros, José López, continuamos en cabina. Ya se ha dado.

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8: The Terrible Vince, el uniquito.
7: Las peripecias de Frijol el Terrible. Frijol el Terrible es amarro, zángano, holgazán, patudo, chuña, greñudo, ojudo, dundo, jetón, timbudo, chinchoso, corneto, patas pandas, seco caitudo. Ayúdeme, compañero.
9: Con mucho gusto, que para eso estamos. Frijol el Terrible es toro juego. Ese panzón, pescuezudo, cerizo, prieto, chele, gringo de aguajueca, juca. Hueca era, juca. Además es... espéreme a ver qué más tiene este hombre.
10: Es emberrenchinado, bochinchero, chojinero, amachinado, zampalimones, ocho con yo, conchudo, pelo emozote, pelo echancho, acelerado, medio turbio. Écheme una manito, compañero.
9: Me canso, compañero, dijo el zancudo. Frijol el Terrible es... sobalevas, guayabero, pasmado, Juan vendémela, catrín... costroso, igualado, mosquita muerta, peliucho... ¡Uy, y tantas cosas que salían!
10: ¡Mucho! Además, Frijol el Terrible es jaranero, metido, apartado, lengón, falloferas, medio apencado, cachetes embarrados, empetacado, cables pelados, trinquetero, confiado, cuña, tamaño indión. Y lo han dejado solfeando en un país donde cualquier carajito pretende saber de solfa. Y se cree muy capaz de picar el salpicón político, de interpretar la sinfonía de la carne de olla y otros. Ayúdeme, compañero.
9: Frijol el Terrible es el pueblo, descalzo, empachado. Empachado del bofe, la tortilla y la sal, ansioso de moronga, candinga y cardán y otras cosas más.
10: Eso es, Frijol el Terrible es el...

0: pueblo, descalzo pueblo, descalzo, empachado pueblo, empachado, deseoso de tajo puyado, de chorizo engüevado, aburrido del bofe, la tortilla y la sal, ansioso de moronga, candinga y cardán y una que otra baleada.
1: Frijol el Terrible, más conocido como The Terrible Banks, sabe y piensa para sí que unos pocos se han repartido la carne achorizada, las montucas, la cabeza hecha ancho y los collones en miel. Pero ahí la va pasando.
0: ¿Pero quién es Frijol el Terrible?
2: Frijol el Terrible es The Terrible Beans.
3: Advertencia, cualquier persona, sea de esta o de la otra, que sienta su toquecito es de puro five. La cámara no engaña, joven.
4: Buenas. Le digo, señora, aquí es donde ocupan guachimanes.
5: Más respeto. Señorita, por favor, no se equivoque.
4: Ya decía yo, esta muchacha tan catrina y con esos chocolletos todavía no ha dado la caída. Pero no se aflija, que con esos ojones así como revirados y esa trompita media caída, cualquier día se casa.
5: ¿Usted cree que soy bonita?
4: Digo, que con gusto yo le ponía un hogar. Si usted es lindetilla, mi alma, lástima que es medio corneta.
5: ¿Qué fue lo que dijo? ¿Que no le oí bien?
4: No, no más desde ella. Que usted está buena para guardameta. Pero usted no juega fútbol, ¿verdad?
5: Mire, señor, ¿cómo es que dijo que se llamaba?
4: Todavía no lo he dicho, pero me dicen Frijol el Terrible. Y los que medio mastican el inglés me dicen The Terrible Beans.
5: Pasmado este. Siéntese mientras lo llama mi jefe. Está bueno que me pase por andarle dando confianza a cualquier zarapastroso.
4: Gracias, doñeta.
5: No me diga doñita, que soy señorita.
4: Sí, señorita. Pero es medio corneta. Híjole. Qué montononón de paquines y novelas las que tiene. Se ve lueguetitillo que le gusta instruirse, ¿verdad?
5: Es una vieja costumbre que adquirí cuando trabajé en el Sana. ¿Aló? Ah, pues, ¿cómo querés que esté? Sí. Me pasaste a tu mujer en mi propia cara. Y lo más vergonzoso es que mi prima también te vio. Olvídate, chiquito. Conmigo no vas a jugar. Pues como vos querrás. Ya te lo mando. Ah, pero no te olvides que me la debes. Oiga usted, Frijol. Dice el jefe que puede pasar.
4: Muchas gracias, señorita. Muchas gracias. A la luna mayor. A la luna mayor.
6: ¿Qué manda mi rey, señor? Pase, joven.
7: Siéntese.
6: Hágame el favor. Usted viene por lo del empleo de vigilante, ¿verdad?
4: Papo, usted es como que todo lo adivina, como que es adivineco. Nomás medio me vio y ya me dio color de guachimán.
6: ¿Tiene experiencia como vigilante?
4: Pues aquí donde me ve medio chorreado, ¿verdad? Yo soy bayunco para andar a la vigiona. Aquí donde me ve, no se me va chancha con mazorca, cuanti más que yo le estuve cuidando la finca a un coronelazo que hubiera habido. La lástima fue que no me fijé quién se robó los elotes, sino allí estuviera.
6: De manera que en sus propias barbas se robaron los elotes de la finca, de su antiguo jefe, el coronel. Y encima quiere conseguir trabajo de guachimán. ¿Y usted qué hacía en ese medio?
4: Pues, ¿usted quiere decir qué hacía mientras robaba?
6: Mientras robaba, claro.
4: Es que me agarraron desprevenido. ¿No ve que yo estaba en la sala viendo las novelas en la televisión, verdad? De colores, del coronel. Viera habido qué lujosas

0: ¿Son esas fincas de esos chafas? Le digo que se queda uno con la boca abierta.
1: Mira. Bueno, vamos al grano. Dejemos en paz a la gente.
0: ¿Usted cree que son guayabas mías? ¿Viera vedo qué gorgueras viven esos militares? ¿Usted piensa que van a estar matándose de puro fai? Si eso es muy antiguo.
1: ¿Querrá usted decir muy antiguo?
0: Ya lo veo que usted también sabe que no son perras mías. Y cómo se pasan los huiscazos por el gañote los coroneles, ¿viera? Y cómo se les andan sobijando las mujeres. Bueno, no solo las mujeres. También se les andan sobijando algunos que quieren hacérselos fuertes en las elecciones.
1: Bueno, sabrá que aquí está prohibido hablar de política. No quiero nada de política.
0: Es que hay conchudos que se les han pegado como bojote a algunos militares. Si yo le contara la cantidad de sobalevas, pajeros y turbios que los enganchan. Es que bella, jefe. Yo en esta vida he sido de todo, ¿verdad? Pero siempre mente, mire, mis manos limpias. Porque eso sí, yo seré de todo, pero uñas largas nunca mente, ¿verdad? Bueno, preferiría meterme a la FUSEP, pues.
1: ¿Y por qué no se ha metido a la FUSEP? Allí necesitan jóvenes honrados como usted.
0: Jefe, usted es medio apencado.
1: Más respeto, amigo Frijol, más respeto.
0: Eso es lo que digo yo, hombre. Con tan poquitillo pisto que le pagan a los pobres soldados de la FUSEP, es una falta de irrespeto, hombre, que ni para comprar sus yagualitos les ajusta. Cuánti más para mercarle un delantal a la mujercita, que ni chunches le puede mercar, cuanti menos para mercar un chinchoso, digamos, pues.
1: ¿Usted les aumentaría el sueldo a los agentes de la FUSEP? ¿Quiere decir eso?
0: En dos patadas. Yo seré bien calladito, pero soy medio turbio, jefe.
1: ¿Con que usted es calladito? ¡Ay, Dios! ¿Cómo serán los que hablan?
0: El que hable que mejor se entierre, brother. Yo tengo un primo que está de alta en la FUSEP. Que mejor pidió que lo arrestaran en la cuadra porque se le amontonaron las mujeres. ¡Viera vedo qué bochinche! Una de ellas parecía gallina culeca pidiéndole pa' la leche. Y el men, ¿cómo va a ser con ese sueldito, hombre? Es como le digo yo, pues, yo seré calladito, pero soy medio turbio.
1: Pero por favor, baje los pies de mi escritorio, hombre, baje los pies.
0: Perdón, jefecito, es que yo soy medio turbio, no le digo, pues.
1: Usted no es medio turbio, usted es turbio y medio.
0: Debe ser con eso de la inflamación, ¿verdad?
1: Inflamación, Frijol, inflamación. No se dice así, se dice inflación, inflación, entienda.
0: No, yo lo digo porque hubiera habido cómo se me inflamaron las patas de estar esperándola a usted. ¿No ve que anoche fui a echar mi caitazo al chivarito? No le digo, si yo soy medio turbio. Hubiera habido cómo le caí bien a una gordita.
1: Le salió entradora, salió amistosa. Y ya dejemos de platicar y hablemos de negocios. Hablemos de negocios mejor, señor Frijol. Así que usted aspira a trabajar como vigilante en nuestra compañía. Muy bien. Primeramente vamos a llenar un formulario. Ajá, a ver. Deme su identidad.
0: La entidad nunca me falla en la alforja. Espéreme que la busque. Que es que la metí debajo de los tamales del lote.
1: ¡Qué barbaridad!
0: Aquí está, mírala. Nada más que en esa foto ni me parezco. Porque fue antes de que casi me destripo un bus por andar abriendo las jetas.
1: Ah, ya veo. Tuvo usted un accidente. Con razón tiene la quijada un poco torcida.
0: O digamos lo que es lo mismo, la quijada medio descodalada, ¿verdad? Como los de la democracia cristiana.
1: Ya lo veo.
0: Pero bella, también la nariz, mire, me quedó medio chata como a los cheles en eso de la censada patulaca.
1: De manera que para usted el censo quedó patuleco.
0: Brother, si eso del censo está más renegrido que un arenero de quebrada.

0: y más prieto que la conciencia de un candidato. Así como quien dice, medio canteado, ¿verdad? Como esos caballos lecheros. Yo por eso le digo que eso es muy antiguo, hombre. Muy antiguo.
1: Antiguo, antiguo. Bueno, pero llenemos el formulario para ver su capacidad para desempeñar como vigilante. Dígame su nombre, por favor.
0: Frijol. Pero los más conociditos me dicen Frijol el Terrible. Y los que tienen más caché me dicen The Terrible Beans.
1: The Terrible Beans, ajá. Vamos a ver, lugar de nacimiento.
0: Bueno, yo nací en el Sanjón, allá por la quebrada de la Breya, en jurisdicción del Cerro Jute. Pero tengo familias en el Palmichal y unos primos en la aldea del Guanijiquel y una tía en Guacamayo. Y dos tíos y tres primos por parte de padre en la PC, ¿verdad? Pero ya van a salir porque ya le dieron unos centavitos al abogado para que les meta un escrito. Aunque a lo mejor el tal abogado los deja solfeando porque solo les come el pistillo, ¿bien?
1: Es fregado usted, Frijol. Ya empieza a caerme bien, ¿sabe?
0: No le digo, pues, si yo soy medio turbio.
1: Bueno, pero sigamos. ¿Dónde fue bautizado?
0: Allá en la quebrada de Manzupucagua.
1: ¿Manzupu qué?
0: Manzupucagua. Allá por el río La Torola.
1: En política, ¿a qué color de partido pertenece su familia?
0: Bueno, mi mamá era de Piedras Azules, ¿verdad? Y mi papá, pues, del Cerro Coloradito. Así que yo nací medio camuliano. Pero bella, yo soy del mero Sanjón. Y conmigo se va hasta Jón.
1: Con que del mero Sanjón, ¿no? Bueno, sigamos.
0: ¿Viera usted cuánto Tatascán ha nacido en el Sanjón? Lo que pasa, jefe, es que ahora que son grandes tramellas, no se acuerdan que los trajeron amarrados con mecate del mero Sanjón. Ya ni se acuerdan cuando andaban arreando vacas en aquellos guamiles.
2: Sí, pasa.
0: O agarrando cuzucos para hacer una sustancia. Ahí tiene usted al caitudo, como le decíamos, allá en el Sanjón. Ahora es ministro. Y bella que me cuenta mi abuelita que así era la panza mono que se cargaba, bella, y el gañote todo cundido de sarna. Si no es que lo traen cuando lo vieron garrudo, allá anduviera, hombre, allá anduviera todo desverijado, atorándose tortilla con sal.
1: Bien, sigamos con el formulario. ¿Estado civil?
0: Pues hecho leña. Los civiles somos yagual de cualquiera. Póngale ahí, estado civil sobijado, para que se leya bonitillo.
1: Sigamos. ¿Es usted casado?
0: Bueno, casado que se diga, no, pero le hago la lucha. No le digo, pues, si yo soy medio turbio, le hago la lucha como ABC.
1: Bien, Frijol, con eso me basta. Y en vista de que necesitamos un vigilante en esta agencia de empleos, queda usted contratado, porque ni modo, no hay otro. Vaya. Vaya que le entreguen el equipo de inmediato. Se va a cuidar la colonia Jardines Chinchosos.
0: ¿La colonia qué?
1: Jardines Chinchosos.
0: Está bueno, jefe.
1: No se olvide que en casa del ministro Don Dundo Chiringoso hay una fiesta. Y van a llegar invitados. Mucho cuidado con cualquier sospechoso.
0: Al primer sospechivo, no se aflija. No le digo, pues, que yo soy medio turbio.
1: Bueno, que sus demás compañeros le den las indicaciones del caso. Espero sepa servir a esta empresa como un esclavo. Con mucha eficiencia. Que su esfuerzo será estimulado.
0: Jefe. Eso es antiguo. Bueno, pero ni modo. Mis respetos.
1: Bueno.
3: Pues créame que me alegro que le hayan dado el pegue. No se preocupe. El trabajo de vigilante es fácil. Yo le voy a enseñar, compañero. ¿Cómo dijo que se llamaba?
0: Frijol el Terrible. O de Terrible.

0: el Benz para los más confianzudos. Le digo, compañero, ¿cómo me ve yo con uniforme de vigilante y con tamaño pistolón?
1: ¡Cállese, hombre! ¡Si parece al general! Bueno, cuidado, lo confundes si pasa una patrulla. Pero compóngase esa pistola, que ya le anden las verijas, hombre.
0: Es que soy de cadera caída. ¿Y usted cómo se llama, compañero?
1: Bueno, a mí todos me conocen por Gallote.
0: Con razón se le traba el gañote.
1: Mire, a usted le toca cuidar desde esta esquina hasta aquella pulpería que se ve, aquel rótulo, ¿lo está viendo? No se le olvide. Póngase chiva, viejo, póngase chiva.
0: Claro que me voy a poner chiva, porque dice que me ponga chiva.
1: A veces aquí en la colonia Jardines Chinchosos se vienen unos mabufos, pero a esos no los vaya a tocar. Usted vuélele ojos a los ladrones.
0: Ni me diga más. No le digo, pues, si yo soy medio turbio. Ladrón que encuentre, lo agarro a cinchazo limpio con esta lanza, mire.
1: Pero pele bien el ojo, que dicen que por ahí anda un famoso ladrón que ya varios días lo anda buscando el DIN.
0: ¿Cuál es ese ratero, le digo? ¿Alguno de esos que hacen movidas con las licitaciones?
1: Óigame bien, frijol. El famoso ratero que anda rondando por aquí es el ojudo.
0: ¡Ay, mamacita linda! ¡El ojudo! ¡Anda suelto el ojudo! ¡Caramba, don Gañote! ¡No me aflejo, hombre! ¡Mire cómo se me pandellan las patas! Y más que estas botas que me dieron, yo creigo que eran de otro más patudo que mí, hombre.
1: Bueno, ya lo sabe, frijol. Póngase aguja y mucho ojo con el ojudo. Y cuide bien estas casas.
0: Le digo, por aquí han de haber sus buenas criaditas.
1: ¿Cómo no, frijol? Ya va a ver usted, ya va a ver. Ya va a ver cómo hay aquí unas natachitas, pero sabrositas.
0: De madera, hay criaditas.
1: Muy buenas, muy buenas. Ya las va a conocer. Yo le voy a presentar algunas. Bueno, frijol, ahí lo dejo en su puesto. Cuidado con dormirse. Y mucho ojo con el ojudo.
0: Brother, váyase sin cuidado, don Gañote. Pero déjame el radio para estar oyendo Lora.
2: Se necesita trabajadora con dormida adentro, que duerma adentro. Se le dará buena alimentación.
0: Ah, papo, no me gusta.
3: Oíme, Julio. Yo creo que hoy no vamos a poder meternos a robar. Ahora ya pusieron un nuevo vigilante, mira.
4: Sí, lechuza. Ya fregamos. Tan preparado que teníamos todo para meternos a la casa de aquel periodista merucero.
3: Macho, si nos descuidamos, volvemos a la PC.
4: Ni digas eso, lechuza, hombre. A mí me dijo el coronel Martínez que si vuelvo dado vuelta a la PC, me va a poner a hacer trole. Me están dando ganas de retorcer el pescuezo a ese vigilante.
0: ¡Alto ahí! ¿Quién bebe? ¡Sos de esto de la otra!
4: ¡Híjole, Juan! ¡Ajá! Ya nos choteó el vigilante. Hagámosle como ranas para despistarlo, hombre. Hagámosle como rana. ¿Ah?
3: Sí, hagámosle como rana. Espérate, mi hijo.
0: ¿Quién anda, hombre? Si es algún alma en pena, decime dónde tenés el entierro, que yo lo saco, hombre.
3: Vaya, Julio, hacele como rana, que ahí viene, ahí viene.
0: Ah, no, papayito. Cuento tres y se identifican inmediatamente. ¿Quién vive? Yo aquí todo atorado del miedo y solo son unas ranas. Las cosas que hace un vigilante y que tiene que pasar por pinches 150 lempiras al mes. Ah, no, pero yo mañana pido un aumento o me voy a la porra, hombre.

0: Pero. ¿Qué es lo que quieren, ranas maldecidas? ¿Qué es lo que quieren, ranas maldecidas?
1: Guar.
0: Ah, papi. Ese sapo es empetacado. Dice que quiere guaro. Caramba, yo aquí desvelando.

0: Pero canillera, mejor voy a cantar para que me se quite este miedo, man. Voy a cantar. ¿Y qué canto? Si no me acuerdo de ninguna. Si yo tuviera el corazón. ¿Apá? El mismo que perdí. ¿Apá? San Delizón, patrón de los deperijados. Ayúdame. Ay, San Macaluso, abogado de los dundos. Ayúdame. Así como le has ayudado a los del triunvir, hombre. Ay, San Calache, patrón de los conchudos. Ayúdame así como ayudaste a los del fraude. Ay, ay, Virgen de Manzupucagua. Yo creo que hoy sí me dan el agua. ¿Quién iba a decir que yo iba a morir sapeado? Yo voy a hacer un gochonazo con esta pistola.
1: Híjole, ojudo. Ese vigilante por poco me lleva la oreja de ese balazo.
2: Cállate, que ya salió la gente al oír el tiro, hombre.
3: ¡Ey! ¿Qué pasa, vigilante? ¡Ya empezó el tracateo!
0: ¡No! Si las elecciones no son todavía. Es que yo creo que por allá anda un ladrón.
4: ¿Por dónde? Vamos a ver. ¿Quién anda por ahí? ¡Ah, qué vigilante más valiente! Con tamaña pistolota y unas ranas lo tienen todo ya. Vamos a acostarnos, hombre. Vamos a acostarnos.
0: ¿Y quién les ha dicho que yo tenía miedo? Pues yo soy del mero Sanjón, donde todo el mundo va tajón, oye.
2: Oye, mi ojudo, ya engañamos al vigilante, hombre. Y también a la vieja esa que salió, ya los engañamos.
1: Sí, lechuza, nosotros somos pelis. Hagamos que el dundo ese se nos acerque un poco aquí, al oscurito, y le damos su marimbazo. Vaya, llámalo como rana, llámalo.
2: Ok, pues, pero ponete aguja, ¿oíste? En cuanto se agache, le zampas en la mera corolita, ¿oíste? Pero le das como patada de mula, ¿oíste?
1: Claro, claro. ¿Ah? Sí, entonces llámalo.
2: Le voy a hacer como rana, pues.
1: Hácele como rana,
2: sí, pues. Espérate.
5: Frijol. Frijol.
0: Bueno, y a esta rana chulcosa, ¿qué le pasa? No me dice ni siquiera don Frijol. Ya vas a ver que te voy a aplastar. Espérate, ya vas a ver.
5: Kikeri. Frijol. Kikeri. Frijol.
2: Oíme, ya se va a agachar. Vaya, judo, dale pero con manteca, ¿oíste? Pegale un buen leñazo.
0: ¿Y dónde es que estás, rana maldecida? ¿Dónde es que estás? Ranas.
2: Papo. Bueno, este indio pelecho, este está bien duro, hombre. Dale otro, mi judo. Dale otro, hombre.
1: Papo, lechuza, este indio tiene el cuadro duro, pero míralo, parece un angelito desmayado y con los ojos volteados. Bueno, ahora es cuando metámonos a la casa. Vos banderías mientras yo roleo. Vamos.
2: Vaya pues, por algo te dicen el ojudo, sale bacán. Mira cómo quedó el tal Frijol el Terrible, acerquémonos para oírlo.
1: Parece angelito.
6: Conqui amigo Frijol. Frijol el Terrible. The Terrible Beans. Lo mandamos a vigilar la colonia Jardines Chinchosos. Y no solo dejó que los ladrones se llevaran hasta el vacío.

0: de las casas. En una solo dejaron un calendario en la pared. Si no, que hasta se dejó quitar el equipo, imagínese usted.
1: Fueron las ranas, jefe, que me engancharon y me jugaron la vuelta. ¡Ay! ¡Ay! Y es mucho lo que hay que pagar.
0: Imagínese, indio, cara de bojote, que saquearon nada menos que la casa de uno que estuvo mandando en la portuaria.
1: ¿Y uno que estuvo mamando en la portuaria?
0: La de otro respetable señor, que ha sido un éxito en las licitaciones. Y lo que más les pesa es que también se llevaron un retrato a colores del general y unas quesadillas solancharas. A la pobre señora le robaron hasta las pelucas que tanto les había costado meter de contrabando en su último viaje, y sus cremas contra las arrugas y las patas de gallo. Esto no tiene nombre, frijol.
1: Yo creigo que de esta sí voy derechito al mamo, ¿verdad?
0: ¡Ningún mamo! Se pudo comprobar que usted fue emboscado por esos dos peligrosos ladrones, Tacuacines, Lechuza y El Ojón.
1: Ay, jefecito, con El Ojón no me valió ser del Sanjón, donde cualquiera se va a tajón.
0: ¡Baje los pies del escritorio, frijol! Y aquí está la cuenta de todo lo que debe. Por lo visto, está hasta el cuello de su quinta generación, como la pobre Honduras, la que nadie quiere y muchos sangran, mientras otros saquean el estilo de Lechuza y El Ojón, quienes aceptan que son amigos de lo ajeno, mientras otros que lo niegan son los que roban de verdad.
1: Y tacuacinean en las barbas de la gente, ¿verdad?
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1: Mándeme a yo, jefe. Que usted sabe que yo soy medio turbio.
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1: Y el que pueda, que me escriba para que no me corran.
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1: Hay mucha gente que piensa que los impuestos son una maldición, que les ha venido del infierno. 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Es una especie de cooperativa. 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Ahora, si un funcionario X, a los poquitos días de recibir la chamba, aparece con una finquita por aquí, otro negocito por allá, negocios en el extranjero, buenos billetes en los bancos, fiestas, viajes y otras cositas, ahí sí que no vamos. 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

0: Vaya, hombre, levante las pailas y no quiere que me lo lleve con el trapeador, hombre. Pachica, ¿de dónde saldrá tanto polvo? Mire.
1: Es que con un polvo y otro polvo se formó una polvadera, como dicen los del barrio arriba del pueblo de yo, bella.
0: Vaya, esa silla para acá, mire. Le digo, ¿y cuántos barrios hay en su pueblo, hombre? Fíjese que nunca le he preguntado lo que es verdad.
1: Bueno, en el Sanjón está el barrio arriba, como le digo. Está también el barrio abajo. A las casas que quedan rodeando la plaza, así por la iglesia y así para bajito, donde está empedrado. Que es prohibido amarrar burros, le dicen el barrio del centro.
0: Digamos, así, hombre. Si por ahí vive su padrino Domingo, ni me acordaba, vea.
1: En el centro solo pueden estar los que tienen, bella. No olvido que las pulperías están bien surtidas.
0: Le digo, ¿y aquella señora que nos dio aquellos bollos de pan con café?
1: Esa doña tuvo plata, para que lo sepa. Pero quedó en la calle la pobre.

0: Solo la casita, mire. Le digo que esa doñita gastó lujo, que era un contento.
1: Carajo, hombre, qué buen bollo. Le digo que se me deshacía en la boca con aquel café tan rico, mire.
0: Por estos lados no hacen de esos bollos de pan, un gañote.
1: Ni digo, hombre. Aquí solo, aquí mira, así son los bollitos de pan, mire. Antes mi mujer me ponía aquel gran pan sobado, mire. Pero ya no hacen de ese.
0: ¿Cómo era que le decían?
1: Pan sobado. Le digo que aquel era un gusto. Era un pan sobado con un vaso de 2000 allá en el mercado caguano.
0: Pero a yo más me gusta tipujarme tortillas.
1: ¿Cuántas tortillas se comen cada tiempo, frijol?
0: Como siempre paso así medio desganado, solo me como unas 12. Ahí depende del tuco de queso.
1: ¿Y no le gusta su pancito de vez en cuando?
0: Como decir pan de aliño.
1: Cállese, hombre. Le digo que un par de panes blancos con un buen aguacate, usted queda cabal, mire. Yo como sigo peleado con mi mujer, eso es lo que hago. O si no, ahí me voy a las cocinas del mercado, mire.
0: Se le cayó la cocina, gañote.
1: Mire, frijol, eso es triste. Uno de hombre sufre, mire.
0: Y llega a dormir a la casa.
1: Bueno, llegar sí llego. Porque mentiroso sería, ¿verdad? Pero lo que es la mujer no le bostico palabra. Para mí es como si estuviera muerta. Es que cuando a mí se me sube el indio, pues... Uy, hombre, mire.
2: Muy buenas, señores. ¿Qué hay de nuevo?
1: Ay, solo que en Nueva Orleans.
2: ¿Cómo que es eso que es Nueva Orleans?
1: Yo ahí le oigo a la gente de mi barrio que de una acera a la otra se gritan. Ajá, vos, ¿y qué hay de nuevo? Nueva Orleans, le contesta el otro, fíjese.
2: ¿Y por qué será eso?
1: Sepa, Judas.
2: Ajá, frijol, ¿y qué hay de nuevo?
0: New Orleans.
2: New Orleans. ¿Qué es eso de New Orleans?
0: Nueva Orleans.
2: Y vuelve con su Nueva Orleans.
1: Le digo que Nueva Orleans debe ser bonito, ¿verdad? Lindo, ¿verdad, patrón?
0: Uh-huh. Será como la aldea de la Torola.
1: Uy, hombre, ni digo, hombre. Ha de ser lindo ir, mire. Pero llevar plata, mire.
0: Se pasará una semana con unos 30 indios, aunque ya ni uno.
2: Eso no le sirve ni para la propina, frijol.
0: A yo sí le digo que se me estira el pisto, bella. No olvido que yo siempre busco la trama en el mercado, donde quiera que vaya.
1: Allá no va a ir a comer al mercado, frijol. Uy, hombre. Qué lindo de salir a rebanar, la verdad.
2: No es tarde el día en que los invito.
1: De verdad, patrón. Uh-huh. Le digo que ahí sí que queda parado conmigo, mire. Bien planchado, mire.
0: ¿Y a quién le vamos a ir a pedir posada ya, patrón?
2: Nada de eso. El día que yo los lleve a Nueva Orleans...
1: Uy, hombre.
2: ...será uno de los mejores hoteles para que vean cómo es su patrón.
0: ¿Cómo es que se llama la pensión donde nos vamos a ir a quedar?
2: Nada de pensiones, nada de pensiones. Nos hospedaremos en el Hotel Hilton.
1: Uy, hombre, ni diga, hombre. ¿Hotel qué?
2: Hilton.
1: Ya sabe, frijol. Vaya aprendiendo a comer con cubiertos, oye.
0: Ay, yo me gusta más con la mano, bella. Es que a pie se llena más uno.
1: Absténgase, frijol, hombre, absténgase, hombre. Ya va a desanimar al patrón, hombre. Usted con nada se pasea en olla de leche, mire. Mire, patrón. Uh-huh. Yo diría que mejor no llevar a frijol, hombre. Este indio es capaz de empezar a dar vivas allá en medio de la gente, mire.
0: No friegue, gañote. ¿Usted cree que se está creyendo que yo soy del todo papo, oye?
1: Le digo, patrón. ¿Y como para cuándo es el viaje, hombre? Para irme alistando, pues digo yo, unos centavitos, ¿verdad?
2: Bueno, todo depende de cómo vaya el negocio.
0: Bella, no nos deje vestidos y alborotados, patrón.
2: Pórtense bien, que nada les cuesta.
1: Ya me imagino, miren, ya me imagino, hombre.
0: Y yo me imagino las forradas que me voy a dar en ese hotel que dicen ustedes.
1: ¿Y qué vamos a pedir de comida, hombre? ¿Qué vamos a pedir cuando lleguemos allá, patrón?
2: Bueno, para entrar, un arrollado con papas a la polonesa.
1: Uy, hombre.
2: Luego, un queque Lady Baltimore. Después, un bizcocho imperial. Y para no quedarse atrás, unos bollitos con crema de queso. Después, borrachitos.
1: Uy, hombre. Le digo que se me hace agua la boca. Ya estoy tragando gordo, mire.
0: Yo también voy a pedir pastelitos de perro, ¿verdad?
1: Este indio es crudo, mire, patrón. Pasteles de perro, dice.
0: Un buen plato de mondongo, pues.
1: No le digo, hombre. Nunca botó el tujo a monte, este indio. Ni porque nos Nos llevan de regalado, mire. Ya toca fuéramos padres.
2: Bueno, todo depende de cómo se porten.

0: nada.
1: Aquí tiene un sucito en la camisa, patroncito. Gracias. A ver, se lo quito.
0: Ay, muy amable, Frijol, muy amable. Lo tendré muy en cuenta, muy en cuenta.
1: Ya va de sobalevas, mira. Es que hay que maderearse, cañote, oye.
0: Uy, ¿qué significa eso, que hay que maderearse, Frijol?
1: Que hay que quedar bien de vez en cuando, pues. No le digo, pues, si yo soy medio torbio. Por algo nací en el Sanjón, donde cualquiera se va hasta jón.
0: Maderearse, maderearse. ¿Y qué idioma es ese, Frijol?
1: Puro caliche, mire. No ve que solo se lleva con unos buceros. Ahí lo van a corromper, oye. Pava no come pava, gañote. Y si comes poco, bella. Ahí lo van a hacer bolo, y más bolo que el guaro, va a ver. Lo han enganchado con que le van a enseñar a manejar, hombre. Que le diera, hombre. Que le diera. Ay, me va a contar cuando saque mi licencia de equipo pesado. Óigalo. Si este Apache ya no tiene curación, hombre. Para presumido él es. Con una carreta empujada lo voy a ver ahí en el mercado, va a ver, hombre. Aloy, Goy, Aloy. ¿Quién habla ahí?
2: Velo. Si cuando suena el teléfono vuela, mira.
0: Silencio, gañote, silencio.
1: Uy, aquí de la agencia de empleos de la Holgazana, donde trabaja el que le da la gana. Frijol el terrible. Pero para más caché, dígame de Terrible Beans. ¿Ah? No, Superman no, de Terrible Beans. Puro gallo destaca. ¿Oy? Pues si está haciendo micadas, así como dice, ha de ser algún mal espíritu. Yo creigo que aquí bien le echamos para hacerle ese trabajo. Se lo hacemos. Yes. On a moment, please. Vaya, patrón. Aquí está una buena cacha, bella. Tenga el cacho.
0: Gracias. ¿Aló? Sí, con la mera poporoila. No, no me diga. Pues hay que hacer algo. Y pronto. Muy bien. Yo le consigo un par de profesores en ciencias ocultas. Sí, claro, para que le saquen ese mal espíritu. Que cierren el cuarto con llave. Ya llegan, claro que ya llegan.
2: Ahí sí que la trabamos, mire, patrón.
0: ¿Cómo le hiciera, hombre? ¿Cómo le hiciera?
2: Uy, hombre.
0: Ah, no, pero este cliente no lo dejo ir. Frijol, por casualidad, ¿no sabe algo usted relacionado con las ciencias ocultas?
1: Ah, yo no me metan empapadas. No me metan, oye. No me anden metiendo.
2: Sí, sabe, hombre. Va a que le enseñe el montón de oraciones que anda en la bolsa de la camisa. Ajá, y aquella doña que le sacó el garrobo de la panza que me vive contando ahí.
1: Sí, pero es que a yo no me gusta hacer esos trabajos. No he visto que uno se sala y queda salado.
0: Pero usted no va a dejar teniendo la peña, Frijol. Tiene que sacarme del apuro. Y este caso es especialísimo. Resulta que don Quincho Ayote Tierno le han hecho mal. Se me va inmediatamente. Quien manda, manda, y si se equivoca, vuelve a mandar. Mientras tanto, yo quedaré meditando sobre quién inventó la tabla de orilla.
1: Como quien dice que al que le gusta el chicharrón, suspira cuando ve el chancho. Munoz, pues, gañote, síganme los garrafones.

0: Le digo que aquí es, hombre, no se ríe, hombre. No se ríe, hombre. ¿Cómo dice ahí? Mira, dice, familia ayote tierno. Si aquí es, hombre. Uy, como que ya van a abrir, mire. Voy a tocar yo a ver, pues. Uy, hombre, por estar abriendo la jeta ni se dio cuenta que la doña abrió y le dio en la mera nariz. Mire, mire cómo cayó allá, hombre. Yo estaba tocando gañotes que ella abrió de repente, tome ella.
1: ¡Ay! ¡Ay, mi nariz! Bueno, ¿y qué quieren?
0: Levántese, doñeta. Bella que soy el profesor Frijol. Perro para tirar las cartas, leer la mano, fumar el puro curandero, parrandero y jugador.
1: ¡Ay, pase! Vieran que no hay qué hacer con mi marido. Me le han hecho mal. ¿No ven que esta casa está embrujada?
0: Uy, hombre, si hasta el olor a flor de muerto se siente, mire. ¿Qué dice usted, profesor Frijol? Si quiere no...

0: Regresemos los hombres. No le haga caso, doñita, que es que le gusta hacer bromas a él, bella. ¿Y qué es lo que tiene su marido?
1: Pues sí, fue de repente. El pobre se puso a oír las noticias. Después se puso a leer los periódicos. Y en cuanto terminó, le agarró una risería que no...
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0: Hola, hola, ¿qué tal? ¿Cómo están? Bienvenidos a Sin Anestesia Radio. Muy, pero muy buenos días. Acá estamos contentos, felices nuevamente de poder estar otra mañana más junto a todos ustedes, siempre a través de esta enorme casa radial del Grupo Imbosa, Radio Cadena Voces, para el análisis, el debate, la controversia. Y gracias a Dios también ya estamos recuperando paulatinamente la voz. Juancito, ¿qué tal está? Buenos días.
1: Muy buenos días, Carlito. Buenos días, Eric. Y bueno, yo con algo muy especial este día quiero expresar, Carlito, mi sincero agradecimiento a usted y a todos los compañeros acá de Sin Anestesia.
0: Cumplió porque un año. Estoy
1: un año.
0: Con el Mundial. De una mano, Juancito. Un año con Juancito.
1: Gracias, muy amables a los compañeros.
0: Mala onda. Mala onda, dale la mano.
2: Está muy largo.
1: A los compañeros de.
0: Qué grande, Juancito. Un año en Sin Anestesia.
1: Un año,
0: sí. Y se vienen muchos más.
1: Dios quiera.
0: Claro que sí.
1: Mire, le voy a ser sincero y yo lo digo, lo sostengo, se lo he dicho a mi familia. Yo he trabajado en varios medios de comunicación, pero donde realmente he encontrado un compañerismo, amistad y sinceridad en el cariño para uno, ha sido con ustedes.
0: Son medios falsitos algunos, Juancito, no se los lleve. Cuidado con algunos. Vendrán los lobos vestidos con piel de cordero, dice en la Santa Escritura. ¿Verdad, Eri?
2: Sí.
0: Bueno, pero acá no está, ¿eh? En nosotros tres no.
1: No hay problema.
0: Pero están afuera.
2: Hay bueno. Unos que si usted duerme, lo dejan, aleluya.
1: Me quitan los calzoncillos y quitármelos.
2: Sí, pantalones. No, se duermen.
1: Bueno, muchas gracias, muy amables y que Dios les bendiga, que Dios les dé más de lo que ustedes merecen, porque realmente pues

0: me abrieron las puertas cuando lo necesitaba.
1: Así es. Yo tengo tres, creo.
0: ¿Tres qué?
1: Tres años. En mayo. O sea, yo perdí la cuenta. Después del primer año lo perdí.
2: Hecho, mientras él me hizo rejuvenecer, vos a mí me hiciste...
1: envejecer otra vez.
2: Envejecer.
1: Dije, usted ya debe matadito ya, Carlos.
2: ¿Cómo?
1: Usted ya debe matadito ya. Sí, a sus 60 años.
2: Estuve enfermo, o sea, estuve enfermo.
1: Pero como que le pega más fuerte las enfermedades.
2: Sí, de vez en cuando... De vez en cuando ustedes...
1: Como que se afanó en usted, ¿va?
2: ¿Verdad enfermedad? Que sí. Pero, ¿cómo andamos contigo?
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2: Qué bueno. Y acá le damos la bienvenida... al argentino.
1: Argentino.
2: Sí, sí.
1: Argentino-hondureño. Ey, qué bonita la...
3: El que ya tenía la camisa.
1: El ¿cómo se llama? ¿Relieve? ¿Cómo se llama el difuminado este? Donde sale levantando la copa.
2: No, como él va a cubrir ahora Argentina-Honduras, tenemos un envío especial. ¿Cómo te vas? ¿El miércoles?
4: El miércoles.
2: El miércoles, si Dios quiere, va Denis para cubrir. Pero yo pensé que iba a venir con la Honduras, o sea que le tira más Argentina que Honduras, ¿no?
1: Sí. Porque tengo ambas. El patriotismo...
2: Que más o menos en media hora. En media hora que me llame. ¿Cómo andas, Denis? ¿Todo bien? ¿Ya tenés la maleta lista?
4: Ya estamos listos, preparados para ese encuentro que va a tener Honduras el próximo sábado. 6 de junio a las 6 de la tarde en el College Stadium. La verdad que un bonito estadio. Hemos estado averiguando. 110.000 personas caben y... pienso yo que va a estar lleno, ¿no?
2: Sí.
4: De argentinos, que hay muchos en la nación americana.
2: ¿En dónde, y también ¿dónde hondureños es que se juega?
4: Es en Dallas.
2: En Dallas hay muchos latinos también.
0: Sí, es en las afueras de Dallas. Sí, es en una universidad. Una universidad.
1: Más o menos queda a la mitad entre Dallas. Estaba viendo en el mapa. Entre Dallas y Houston. A la mitad.
4: O sea, puede ir de cualquiera de los dos lados. Y vamos a estar también...
1: a una hora de ambas ciudades.
4: Presente. Va con nosotros el gran Eduardo Bennett. Va también Jorge Flores. En el RD5, que es un summer camp que tienen allá en la ciudad de Dallas, donde van a estar varios jugadores importantes, por ahí también de los más conocidos, Higinio Arévalo.
2: Bueno, también
4: va a viajar... Cacho Arévalo, que jugó en Tigres, jugó en el Inter de Milán también, y en la selección uruguaya, que estuvo en dos Copas del Mundo. Entonces por ahí va a ser uno de los entrenadores que van a estar en el summer camp.
2: Bueno, también va a viajar nuestra compañera Mariela, Ismael Mondragón, van a viajar a cubrir también todo el Mundial, así que vamos a estar por todos lados llenos. Pero bien, vamos de inmediato con la cortina mundialista.
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2: Bien, señor, y a partir de hoy, modo mundial, modo selección, todo lo que va a acontecer en estos casi dos meses, vamos a vivirlo en una forma especial, en sin anestesia, con expertos, como dijimos. Ahí va a estar nuestro compañero Denis cubriendo el partido de Argentina ante Honduras. Fue para cubrir los dos partidos, lastimosamente se cayó el segundo partido.
0: El de Ghana.
2: No sabemos, a lo mejor, ya que están ahí, capaz que sale un partido de última. A veces pasa, ser. Viste, que de última, mira, acá hay una selección, hagamos un fogueo, algo así, o sea, para que aprovechen. Así que también va a estar Ismael Mondragón cubriendo el Mundial, va a estar también nuestra compañera Mariela Rodríguez cubriendo el Mundial, y un gran grupo que se va a quedar acá, lógicamente, con en vivos, algunos muchachos por Zoom, otros desde el set que va a ser reformado también. Se vive la fiesta mundialista y nosotros, lógicamente, la

0: vivimos acá.
1: Y a propósito, la selección creo que viaja hoy.
2: La selección viajó hoy, en la mañana. Sí,
0: sí. Argentina ya está desde ayer, creo. Desde ayer o anteayer llegó a Argentina. Ayer, creo que ayer llegó a Argentina. Va a haber varias bajas. Sí. Varias bajas que no van a poder participar, no, al menos en este partido.
1: ¿Quiénes no van a estar? Honduras lleva tres bajas.
0: El Dibu Martínez, por ejemplo, no va a jugar porque se jodió el dedo y tiene que llegar bien al Mundial, en la final de la UEFA. Uh-huh. El otro que no va a jugar seguramente es Messi. No creo
1: que juegue. Está lesionado, recuperándose de una lesión.
0: Me imagino que a lo mejor...
2: Una lesión muscular, ¿verdad?
0: A lo mejor, viste, para...
2: Están cuidándolo ahí, lo están teniendo entre algodones.
0: Sí, y hay que tenerlo entre algodones. Y también... Paredes, tampoco Paredes. Paredes salió con molestias el otro día. No, tiene una banda...
3: De hecho también, para agregar a toda esta cobertura que vamos a hacer el día 7 de este mes de junio, también el día domingo, Honduras Leyendas van a jugar en Miami. Contra la selección de Guatemala, donde va a estar Carlos Primi. Pavón, Amado, el profesor Maradiaga, entre otros jugadores que van a ese, vamos también a estar en Miami.
0: ¿Cuándo juegan?
3: Ricardo Trigueño, Dwight Pesarossi, el Pando Ramírez van a formar parte de la selección de Guatemala. Así que este evento es organizado por Norman Romero. También va a estar Arnold Cruz también. Entonces, ¿cuál
0: está en todos lados ese muchacho.
3: En todos lados anda el señor Arnold Cruz. Entonces vamos a tratar de cubrir también ese juego de leyenda, que también creo que podemos sacar bastantes valoraciones. Pues, gente experta de fútbol que van a estar por esa zona.
0: Se le puede ver que, cuáles son las expectativas. Bueno, las dos selecciones que no van a estar en el próximo Mundial, claro, ¿no? 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Honduras, Denis, ¿para qué le sirve a Honduras este partido?
3: Yo creo que lo que hablamos en el programa de televisión, es una sangre nueva la que tenemos en nuestros jugadores, algunos experimentos, no sé si experimentos, llamarlo, pero jugadores que tienen poca participación o han tenido poca participación en la selección. Vamos a ver el diseño táctico que va a poder implementar el entrenador.
0: Contra Perú fue un 4-3-3, ¿te acordás?
3: Sí, un 4-3-3. Y a mí me interesa ver estos jugadores que están queriendo refrescar la selección. Y hay otros que ya cumplieron su ciclo. Y mediante eso va a ser interesante, porque no es cualquier partido tampoco. No es cualquier partido amistoso. Vas a jugar contra Argentina. La motivación tiene que estar al 100.
0: La campeona del mundo vigente, ¿no?
3: Campeona del mundo. Antes de presentarse en la Copa Mundial United 2026. Creo que va a ser también interesante. Los faroles van a estar en Argentina, ¿no? Van a estar en Argentina. Y por ahí sí se pueden mostrar los jugadores hondureños qué cosa mejor pueden hacer.
0: Bueno, acaba de decir algo muy importante. Los focos van a estar en Argentina, pero es el partido para vos mostrarte también, ¿no?
4: Sí. Para muchos jóvenes de Honduras, sí, es la oportunidad, un buen rival. No, muchos dicen, sí, pero ¿qué van a demostrar si Argentina va a ser superior? Pues es la mejor forma. O sea, hacen un buen partido, es una buena vitrina para que un técnico lo pueda...
0: De hecho, es más vitrina para los hondureños que para los argentinos.
4: No, claro, el argentino
0: va la para, rompes.
4: Como dicen, exacto, algunos, estirar las piernas.
1: Lástima, lástima que tres no van a estar, ¿verdad? Que uno de ellos es Gio Puerto.
4: Por la visa.
1: Uh-huh. Hay otro jugador, hay dos jugadores más que se cayeron a último momento.
0: Bueno, habría que ver quiénes son los que...
4: Pero para Honduras igual, es un partido para que el técnico pueda ir viendo la exigencia. Primero fue Perú, que es uno que creemos que está arriba de Honduras.
0: Y en Europa.
4: El tema de nivel.
0: ¿Cuándo fue la última vez en Europa?
1: Y jugaron bien, me gustó, fíjate.
0: Sí, ¿y cuándo fue la última vez que Honduras jugó en Europa?
4: Son Mundial, sí, creo. ¿Cuándo fueron al Mundial la última vez?
0: No recuerdo. No sé si habrá ido. Yo creo que habrá ido alguna otra vez, pero si es un partido... ya te digo, ¿no? Que
4: y el caso de Argentina es la segunda presentación de Honduras contra Argentina, y es donde el técnico ya de a poco va a ir más o menos conociendo otros jugadores, o por lo menos confirmar a quienes está llamando y que sí le van a resultar con el sistema de juego de él, que es lo que va a ir agarrando de a poco antes de entrar a la competencia.
1: Darwin Mencía es otro de los jugadores que juega en Montevideo.
2: Darwin juega en el
1: Montevideo.
4: Lesión solo.
3: Sí, hay que también decir de que no es una prueba en la cual nosotros vamos a discutir la continuidad o no continuidad de
4: es que ahorita el técnico no está en juego.
3: Pero este tipo de encuentros no los tenemos todos los días. Y
0: cada 4 años.
3: Cada 4 años, ¿no?
0: Sí, dependiendo cómo salga Argentina.
2: Depende cómo salga Argentina, si le da suerte a Honduras, sí o no. Entonces, todo esto al entrenador le va a servir bastante. Así que vamos a estar pendientes de lo que pueda suceder en este partido. Argentina también no se puede dar el lujo de antes de la Copa del Mundo que le vaya mal.
0: No, yo te digo una cosa. Argentina tiene que tomar esto como el último ensayo previo a su debut.
2: Pero lista, los ensayos procurar que también te salgan bien, ¿no?
4: No, pero con Honduras.
0: O sea, acuérdate que Argentina perdió con Arabia.
2: No, sí, pero ok. ¿Vos crees que Argentina se va a dar el lujo de querer perder contra Honduras?
0: No, ni creo que pierda, honestamente.
2: Yo no creo que pierda, ¿no?
0: Ya te digo.
2: Entonces, es el momento. Si no es el cuadro titular, hay muchos jugadores también van a querer meterse en esa nómina.
0: Les hago una pregunta a ustedes. Por ejemplo, a mí me encantó Musso en el Atlético de Madrid.
2: No, excelente.
0: Pero a mí también. Creo que el 2 es Rulli.
2: Yo creo que Musso debería ser.
0: Viste, pero creo
2: por lo que yo he visto y por el alto rendimiento, el nivel
0: bueno,
2: que mostró,
0: entonces,
2: Musso debería estar ahí.
0: Les hago una pregunta a ustedes, abro la mesa acá de debate. Con la lesión del Dibu, porque a lo mejor el técnico dice el primer partido que descanse, son 3-4 días más para el segundo, viste, que el primer partido a lo mejor no llegue, que juegue para los arqueros argentinos, o Musso o Rulli, es un partido importante.
4: Claro, es que todos son importantes.
0: No, Carlos. Pero o sea, hay algunos que ya tienen el puesto. Hay algunos que ya están matriculados con la selección. Pero, por ejemplo, entre De Paul y Paredes, De Paul bajó mucho con su ida al Inter de Miami. El técnico medio que lo manifestó, medio fastidioso, medio que lo manifestó. Por eso Paredes, el otro día en la Copa Libertadores, te juega hasta tocado. Porque él se está jugando también el puesto para ver si puede ser el titular. Entonces, ahí, pero creo que va a jugar De Paul porque Paredes llega también medio tocado. El lateral izquierdo, todo se habla que Tagliafico no viajó ahora, lo limpiaron a Huevo Acuña. Entonces, Tagliafico y el otro que esté también tienen la chance a ver quién se gana. Hay algunos puestos todavía en Argentina que no están seguros. Adelante, ¿quién va a jugar adelante? ¿Julián? ¿Va a jugar Lautaro? Los dos la están rompiendo. Yo creo que va Julián. Pero puede que jueguen los dos.
2: Pero a mí me gusta el rendimiento de Julián.
0: Pregunta, Denis. ¿Quién es el sustituto de Messi hoy?
2: ¿De Messi?
0: ¿Sí?
2: Complicado, ¿no?
0: Bueno, complicado. Está Lo Celso. Está, no sé qué otro más puede jugar en esa posición. Son puestos que el técnico tiene que... O sea, es un partido amistoso.
1: Tiene que ir buscando también el sustituto.
0: No, porque, pero eso después del Mundial.
2: Podría ser Thiago Almada.
0: Podría ser Thiago Almada. Puede que cambie el dibujo.
2: Sí.
0: Puede que cambie el dibujo táctico también. Entonces, es un ensayo importante para Argentina. No es tampoco que vamos acá por cábala, ¿no? O sea, hay jugadores que todavía no están seguros de una titularidad, que se están peleando el puesto mano a mano. Bueno, es el último ensayo que... Bueno, no tiene dos. Argentina va a jugar dos partidos. Creo que va a jugar dos partidos. Bueno, aparte, muchachos...
4: Bueno, hay que ver que el equipo...
0: A todos los de la CONCACAF le fue de terror, ¿eh?
4: Espantoso.
0: Se comieron de 6, de 5, 4, no sé. Hoy creo que juega Colombia contra Costa Rica, parece.
1: Sí, hoy a las 6 de la tarde, creo.
0: Y bueno, con esos antecedentes...
4: Se espera en una Costa Rica que fue eliminada también, con no un mal rendimiento.
1: El partido de ayer entre Brasil y Panamá. Que fueron 6-2. Yo pensaba que los jugadores de Panamá iban a salir un poco cabizbajos y todo, No, lo que hicieron fue ir a buscar a Neymar para tomarse fotografía.
0: Pero ahí hay un problema, que los dos son mundialistas.
1: Sí.
0: Panamá está en el Mundial, o sea, si yo soy el técnico de Panamá estaría preocupado. Porque no es un amistoso. Es un amistoso.
2: Pero favorito era Brasil, ¿no?
0: Pero 6, no te puedes comer 6 goles. Sí. O sea, vos tenés que hacer...
1: 6-2, ¿va?
4: Bueno, nosotros nos metieron 8, ¿se acuerdan?
2: No nos meten los 6 a nosotros también.
4: Ahora sí, nos metió 8 cuando 94.
2: Y Honduras nos va a preocupar.
0: Yo creo que te preocupás, o sea...
1: Panamá por el hecho de estar en el Mundial.
2: A eso me refiero. Hay mucha diferencia. La realidad es que hay escala A, B y C, independientemente de que estés en el Mundial. No creas que todas las selecciones que están ahí en el Mundial
4: van a ser competitivas.
0: Pero tenés que
2: mundial comienza un
0: sistema defensivo más sólido.
2: Fue en Brasil, ¿no?
0: Sí. El partido fue en Maracaná.
2: Digo,
0: sí,
2: y tal vez te haces esa idea porque Brasil ha tenido malos momentos, ¿no? Pero Brasil, te recuerdo, yo

0: personalmente, y si me tocara estar en el Mundial, yo no quisiera nunca enfrentarme a Brasil, porque Brasil, es el número uno de los mundiales, nunca ha faltado a ningún Mundial, y puede estar mal, y capaz el Mundial se levanta y termina levantando la
1: Nico Copa. Paz, dice Marcos, que es el sustituto de Messi.
0: Bueno, de hecho, no sé de si hecho la última, el... la última Copa Mundial en el territorio de Estados Unidos la ganó Brasil.
2: Que se la robaron a Argentina.
0: No,
1: no. Fue, bueno, 94.
2: Cuando salió Maradona con el doping.
1: Entonces no la robaron.
0: Bueno, no sé, todavía era, no sé si Argentina iba a llegar hasta
1: salir positivo
0: lo que le roben algo.
2: ¿Alguna vez viste vos que vaya una persona a buscar a un jugador de fútbol y lo lleva para el control antidoping? Sí, bueno, ¿lo has visto vos en la historia del fútbol?
1: Pero salió positivo, Carlos.
0: Eso estaba acá, es cierto lo que decís. Pero no sé si Argentina le hubiese ajustado y llegar hasta la Copa, hasta la última.
2: Argentina.
0: Quedó eliminado en cuartos.
2: No, ahí.
0: Sí. En grupo. Después del grupo lo eliminó Rumania.
2: Pero por eso. Argentina con Maradona.
0: Un gran Rumania. Un gran
2: Bulgaria. La delantera era Balbo, Batistuta, la delantera. Sí,
0: pues no. No sé, era Romario y Bebeto en el
2: otro. Maradona, Simeone, redondo.
0: Vos me decís, se lo
2: redondo.
0: Sí, de acuerdo, vos me decís, se lo robaron a Argentina, pero Brasil era un equipazo
2: también. Era horrible esa selección.
3: Ahora, este mundial ha sido el de los problemas.
0: La final no me gustó.
1: No, la final sí,
0: pero Brasil.
1: Con Romario y Bebeto adelante y tenía una media
3: granada. Lo único que les decía que este mundial ha sido el mundial de los problemas. Ayer ya hubo un nuevo problema. Las aerolíneas de México están prácticamente prohibiendo el traslado de pasajeros de África a México por lo del ébola.
1: Eso hay que ponerle atención.
2: Sí, porque se llama global.
1: Porque eso, usted lo mencionaba, creo que en el programa de tele. Si eso ahí, un contagiado, adiós, nos fuimos.
2: Mundo, pero ahí sigue en 2 días todo el mundo.
1: Sí.
2: Porque después cuando regresen a sus países, sí. Olvídate.
3: Entonces, ayer ya México, ya las aerolíneas de México dijeron de que personas así, no.
2: 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Vamos con un segmento de patrocinadores.
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2: Dentro de unos minutos nos va a llamar Marquito, que dice que tiene una bomba del Olimpia, no sé. ¿Cuántas bombas que hay en el Olimpia, no?
3: Pero
2: es una bomba de las buenas, parece que es una contratación.
3: ¿Así? ¿Un uruguayo?
2: No sé. Él me dijo, tengo información.
1: Dígalo, Juancito, sin miedo, anticípese a Marco y diga, mira, Olimpia contra todo esto.
3: Bueno, lo cierto es que ya con Pinto prácticamente está cerrado todo. para, va para el Cartaginés, supuestamente.
1: Se va gratis. Va a estar en Conca Champions también.
2: Se va gratis. Otro más que se va gratis.
3: No se pudo llegar a los acuerdos con él, ¿verdad? Y
2: vamos a darle ahí, Juancito, el reconocimiento a nuestro compañero.
1: Sí,
2: que Marquitos dijo hace meses que se iba a ir libre. Bien. Bueno,
0: vos dijiste que se iba a ir libre para Argentina, dijiste.
2: Y Banfield no lo contrata porque está inhibido. No tiene una moneda.
0: Sí, Banfield. Vos dijiste que no, iba para Argentina, que se iba a ir libre, pero no lo arreglaba. Y que
2: pero ahora es preocupante que Olimpia se le vayan jugadores sin dejarle una moneda, ¿no?
1: Sí.
2: Porque, a ver, ojalá se entienda lo que quiero decir. Ojalá se entienda bien. Y no es que me ponga del lado del club. Pero cuando vos estuviste muchos años en una institución, vos tenés que tratar de irte y dejar la puerta abierta siempre. Y por sobre todas las cosas, tratar de hacer... Bueno, hay jugadores que han dejado... No hablo de Honduras, hablo de otros que quedaron libres en Argentina, por ejemplo, y cuando iban a hacer la transacción, los jugadores dijeron, pedí más y esa plata que vaya para las inferiores de la institución. Y me parece acá que, no sé, por el caso de Moncada, por el caso de Hora de Pinto, yo entiendo, ¿no?, que quedas libre.
3: Pineda.
2: Pineda también se fue libre. Uh-huh. ¿Pero a Pineda se fue libre o no lo quería el Olimpia? ¿O el Olimpia lo quería? ¿Siempre lo quería?
3: Siempre lo quería, pero
1: bueno, no llegaron a un acuerdo.
0: Mira, económico. Yo recuerdo varios casos, no solamente esos. Yo recuerdo que también Alex López en su momento salió del Olimpia para Costa Rica.
2: También,
0: también que salió Roger Rojas
2: también
0: y se fue para Costa Rica, se fueron libres.
2: Bueno, entonces ahí el Olimpia está viviendo lo que hace cuando...
0: Para Costa Rica, ¿no? Para la misma... ¿no? Sí. Para la misma,
1: la
0: para
1: contra la,
0: misma,
1: la otra cara de la moneda.
2: Bueno, es lo que le pasa a Olimpia con los jugadores del ámbito local. Te lo traigo todos gratis y de afuera te los llevan todos gratis después.
1: Sí. Pero hay una falta de gestión.
3: Este muchacho creo, que supuestamente ya está con el visto bueno del profesor Espinel, Emmanuel Cuello, a Zambuya. Es un lateral izquierdo de 31 años, es uruguayo, jugó en Rampa Juniors, en Miramar Misiones, Colón FC, Club Atlético Cerro y Ciudad Bolívar.
2: Vamos a ver si ese es el jugador.
0: El compadre de Espinel no me convence, la verdad, te lo digo. Me imaginé, ¿te acordás que te lo dije? De que iba a traer a alguien de Uruguay, algún compadre.
2: Y creo, si no me equivoco...
0: De buscar aquí en el ámbito nacional.
2: Y creo, otros jugadores. Creo que es el mismo representante de él el que lo trae.
0: Por eso te digo.
2: Eso pasa.
0: A veces se cometen esos errores y Olimpia no ha tenido mucha suerte con los extranjeros.
2: Vos sabés muy bien.
0: Hay que tener esa fineza también para buscar jugadores que te vengan a
2: ganar. No quiero decir que este es el caso, pero generalmente los representantes, y no hablo por Espinel, ojo, los representantes cuando meten a un técnico, a un equipo...
0: Tiene que
2: después tratar de meter jugadores. Con vos no voy a ganar mucha plata, pero te meto los cuatro. Uh-huh. Los cuatro extranjeros te los meto yo. Acá no, vos no me puedes meter a otro.
3: Son cinco.
2: Bueno, o cinco.
1: No, bueno, los que sean. No,
2: pero generalmente a lo mejor...
0: Tiene como para... El
2: club tiene uno, dos.
0: Tiene como para cuatro, ¿no?
3: Para cuatro.
2: Pero son esos arreglos. Yo te consigo un club, pero los jugadores te los meto yo. No te voy a meter yo a que vayas a dirigir al Olimpia.
1: Y me traigas y que venga otro
2: representante
1: lado.
2: Y te traiga los jugadores, ¿no? Eso pasa.
1: Pero ahí se la están jugando.
2: Bueno, es si el le traes un jugador mal, el técnico. Que le van a caer al técnico. 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
2: 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Pero bueno, señores,
3: hacemos un punto aparte, sí. Ahí estuvo a punto de ocurrir una tragedia muy, muy lamentable.

0: en Santa Rosa de Copán, en un partido de la Liga Papi Fútbol el pasado sábado. Un rayo alcanzó a 6 jugadores. Afortunadamente, los jugadores pues solo fueron golpeados, perdieron sí el sistema auditivo por unos minutos, pero no pasó a más, ¿verdad?
1: Yama, vamos con el bloque de los dos y el cierre del segmento mundialista.
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0: y la selección de Honduras. Vamos a la pausa, ya volvemos. Tenemos a Marquito que dice que tiene una noticia del Olimpia. Ya volvemos. Vamos a ver.
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4: Bueno, y a prepararse porque el miércoles en la noche, mañana, la nueva piel del león.
3: Ah, sí.
4: Miércoles.
3: ¿A qué hora?
4: Pero a las 7 de la noche.
3: Voy a ir. No,
4: miércoles a las 7 de la noche. Puede ir, no hay problema.
3: Una vez me invitó el director.
4: Está bien, no hay problema.
3: Voy a saludar a varios amigos que tengo ahí.
4: Y bueno, Real Intercontinental, 7 de la noche.
5: Siempre hace Olimpia esas bonitas presentaciones,
3: muy
5: ¿no?
3: Buenas.
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2: Yo tenía entendido que era mañana a las 7.
4: No, miércoles a las 7 de la noche.
2: ¿En el Intercontinental?
4: En Intercontinental.
2: Ahí estaremos un rato entonces. ¿Vos te vas el miércoles?
5: Yo me voy el miércoles. Si es mañana, voy. Si es el miércoles.
4: No, es el miércoles.
5: Vamos a estar desde Estados Unidos.
4: A las 7 de la noche.
5: En otras actividades.
2: Bueno, no sé si teníamos a Marquito. Bueno, ok. Marquito, ¿estás por ahí? Buenos días.
6: Hola, Carlos, compañeros. Muy buenos días a toda la gente que nos escucha a través de Sinalaciosa Radio en este 1 de junio del 2026, ya en mes mundialista.
2: Bueno, disculpa que te hayamos hecho esperar, pero arrancamos hoy ya con la fiebre mundialista. Contanos un poquitito, Marquitos, qué sabes del Olimpia, y sabemos también que para la noche tenés noticias importantes de la selección. Pero del Olimpia, ¿qué tenés?
6: Fíjense, Carlos, que le voy a cambiar un poco el guión porque hace 15 minutos acabo de recibir una llamada. Esto es lo bonito del trabajo periodístico, que es una incertidumbre, y quiero dar una información que de hecho vamos a ser los primeros en darla. Ok, ya voy a la Olimpia, obviamente, pero también quiero empezar con esta porque creo que es la noticia más fuerte que puedo dar hasta ahora. De manera oficial, Carlos, le puedo confirmar que el Puerto tiene un ofrecimiento formal de un equipo griego para que sea legionario en las próximas semanas. Desde el mes de abril hay un intermediario que está llevando futbolistas a Europa y que desde hace semanas ha puesto sobre la mesa la oportunidad de que Eric Puerto pueda ser legionario en el fútbol griego. Dentro de esta misma información, me confirman que el día de mañana Eric Puerto va a recibir una oferta oficial, y le puedo dar detalles de la misma: 3 años de contrato, una cláusula de salida si algún equipo europeo lo busca, y prácticamente el doble del salario que recibe en Platense. Y esta oferta oficial va a ser por parte de uno de los 4 equipos grandes de nuestra Liga Nacional.
2: No, para, es un acercamiento. A ver.

0: Gio Puerto, vos me estás diciendo que es muy probable que vaya a Grecia.
1: Tiene una oferta. Tiene una oferta formal del fútbol griego. Yo el día viernes en la televisión contaba de que también tenía una oferta de Estados Unidos. El problema que está teniendo Gio Puerto en esta ocasión es que no tiene visa. Fue negada por segunda vez en lo que va de los últimos meses, y esto le está evitando a Gio Puerto que la oferta de un club de la MLS sea concreta, que era la oferta que me cuentan que desde la gente que lo rodea era la que más le convencía, desde lo económico, desde lo futbolístico. Y en las últimas horas le ha llegado a Gio Puerto una oferta de Grecia. Pero esta misma persona que me acaba de llamar hace 15 minutos para contarme esta información, me cuenta que hay un club de los cuatro grandes de la Liga Nacional que, viendo que Gio Puerto tiene todas las papeletas para poder salir, va a hacer una oferta formal. No estoy hablando de un acercamiento, no estoy hablando de un tanteo, es una oferta formal por el jugador.
0: ¿Pero el jugador querrá quedarse acá, el jugador, en vez de ir a Grecia?
1: A mí lo que me comentan, Carlos, es que el futbolista quiere analizar con las personas que manejan cuál es la mejor opción. Me dicen que quedó bastante decepcionado por el tema de la visa, porque no solo era por el partido de Argentina, sino porque la oferta de la MLS le gustaba bastante. Era un equipo que tiene pretensiones de quedar campeón y que económicamente le venía bien. Aparte que Gio Puerto tiene mucha familia en Estados Unidos. Y me dicen que en las últimas horas, repito, llegó una oferta oficial por parte de Grecia. Y añadido a eso, un equipo de la Liga Nacional, que ya días le viene dando seguimiento, de los cuatro grandes, al ver que Gio Puerto está abierto a la posibilidad de salir de Platense sí o sí, va a hacer una oferta oficial, me dicen que mañana, y como le digo los detalles del contrato, 3 años de contrato, cláusula de salida en cuanto llegue una oferta que le convenga a ambas partes, y prácticamente el doble del salario que está ganando actualmente en el Platense. No puedo decir el nombre del equipo porque me dicen que, como la oferta no ha llegado, no quieren que se sepa. Yo sí lo sé, pero no lo puedo decir. Pero sí me dicen que este equipo ha decidido convencer a Gio Puerto para que se quede y sea su próxima figura.
2: Bueno, yo sí lo puedo decir, Olimpia.
0: Olimpia. No, Josito dice que no. Motagua. Bueno, acá nos estamos debatiendo, tirándole al pichón, ¿no?
3: No, es que yo te puedo decir que Olimpia está pujando por Gio Puerto.
0: No. Lo que yo sé. Pero hay que ver quién hizo esa oferta. Bueno,
3: buscar que Olimpia va a hacer levar
0: 100 pesos. Supuestamente, el otro día Rafa Villeda dijo que no tiene interés por Puerto. Lo dijo el presidente, ¿no?
3: Yo creo que si no tienen interés por Puerto y tienen interés por uno de 31 años de Uruguay,
0: y a veces pasa.
3: Es una cosa de loco.
0: Para mí es una cosa loco, pero repito, a lo mejor por la suma, por los 8 millones que está pidiendo Platense. Pero Platense ahora se va a hacer más fuerte. Si hay una propuesta de Grecia, se hace más fuerte Platense.
3: Hay maneras, ¿no? De arreglar a un jugador. No simplemente en el tema, como vos decís, de 8 millones. Tienen que haber, se pueden hacer cláusulas, se pueden hacer arreglos que te puedan hacer de convencer al jugador de venirse a un equipo. ¿Me entendés? Te damos el 70%.
0: Bueno, pero Motagua es un grande también,
3: pues,
0: ¿eh?
3: Sí, de acuerdo, pero también...
0: Y hay plata.
3: Dentro de eso hay que ver...
0: Y es el también, vigente campeón.
3: ¿Qué le seduce al jugador?
0: Jugar.
3: Yo me parece que a veces los jugadores también se van...
0: Sí, pero si vos vas, por ejemplo, y ya lo metemos a Marquito también acá en la mesa de debate, si a vos te dicen, vas al Olimpia y en tu puesto tenés uno o dos jugadores que son referentes y son...
3: Qué bien que decís eso, porque y ahorita vas no a Motagua. Hay mucho referente.
0: No, por eso te digo, y vas a Motagua, o sea, uno también tiene que ver las posibilidades de jugar.
3: Porque... Es que eso que estás diciendo lo dijiste en el torneo, antes de comenzar el torneo, y recuerdo de que los bonos estaban altos, cuando hablábamos de Jerry Benson, hablábamos de Arboleda, hablábamos de Benguche, de
0: ¿para
3: hecho,
0: vos centro delantero
3: de
0: él?
3: De hecho, ¿Puerto? No, estamos hablando delantero, ¿va?
0: No, yo hablo del puesto de Puerto.
3: Estamos hablando
0: ¿quién está en el puesto de Puerto hoy?
3: Chirinos. También lo hace delantero.
0: Chirinos está en ese puesto.
3: También lo hace delantero. Y ahorita salió Jerry Benson y puede ser un buen complemento una. Con Benguché, otra con Arboleda. Me parece un jugador que es interesante.
0: ¿Y David Flores qué se hizo? No el volante, el delantero. Que jugó eso.

0: un par de goles, no, después
1: no,
0: lo borraron.
1: Está lesionado, porque no lo volví a ver. Creo que está lesionado.
0: Tiene más goles él con dos partidos que los
1: David
0: otros.
1: Flores.
0: David Flores. Pues yo digo David, la costumbre. Pero bueno, está... Qué bueno que le hicieron una propuesta también de acá, ¿no? Aunque yo siempre digo que la Europa,
1: que le va a hacer
0: Europa
1: es... Un... hacer la propuesta de Europa.
0: ¿Algo más, Marquito, para cerrar?
2: Lo que sí le puedo confirmar es que sí me dicen que la oferta económica para el jugador y para el club era más fuerte por parte del equipo de la MLS que del de Grecia. Por eso es que Platense y el jugador estaban tan interesados en que la visa fuera aceptada, porque la oferta económica de la MLS para el jugador y para el club es mayor que lo que ofrecen en Grecia. Claro, ahora con la coyuntura de la negación de la visa, la oferta de Grecia toma más fuerza. Claro, tampoco se esperaba Platense y el mismo jugador, que a estas alturas han de conocer la oferta económica que tal vez le va a hacer el equipo de la Liga Nacional, que repito, el día de mañana van a tener una reunión con la gente alrededor de Diego Puerto y de este club para tratar de convencer al futbolista de que se quede en el país y sea la estrella del equipo. Para terminar, Carlos, pues bueno, no quiero dejar pasar la oportunidad de comentar justamente la información que tenía de Olimpia. No sé si, bueno, Juancito comentó algo. Yo, como estaba en la llamada, no pude escuchar bien, pero Olimpia tiene la contratación de un lateral izquierdo uruguayo, Emanuel Cuello Azambuya, 31 años, que también puede jugar de volante por izquierda, proveniente del club Ciudad Bolívar de Argentina. Viene por un año, petición, o me dicen al menos que la gente que está manejando Espinel se lo recomendó y el técnico uruguayo lo terminó aceptando. Ha jugado para 11 clubes diferentes, todos en Uruguay, a excepción del último, que fue en Argentina. Y ya con esto Olimpia cerraría la parte izquierda de su defensa, con la contratación de Cristian Canales, que nosotros lo vimos en exclusivas hace semanas, y la contratación del uruguayo Azambuya, de 31 años, serían los dos laterales izquierdos para la próxima temporada de Olimpia, que seguirá tratando de fortificar su defensa en el costado derecho. Y veremos si finalmente puede llevar algún delantero. El caso Pinto, como le hemos contado yo, está prácticamente rota la relación con el jugador. Así que bueno, en lo que tengamos, vamos a seguir comentando. Para hoy en la noche, Carlos, si le digo, vamos a comentar alguna paja de la Selección Nacional, el cronograma que tiene la Selección Nacional allá, que me lo han comentado, cómo va a ser el cronograma de entrenamiento, qué día va a entrenar,
0: okay,
2: cuáles son las cosas que ha mencionado el profesor Molina, y le puedo prometer que para la noche voy a tener un posible once que ha venido manejando en las últimas horas frente alrededor del profesor Molina.
0: Dale, Marquito. Gracias. Bueno, bien, antes de irnos a la pausa, tenemos un par de noticias más.
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3: Vamos y los a diferentes pausa. Partidos que van a jugar las selecciones de preparación para el Mundial, ¿no?
0: Correcto, vamos a la pausa, ya volvemos.
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1: Bueno, llegamos al final, señores, del programa. Toda la fiebre mundialista la vamos a seguir teniendo aquí en Sin Anestesia Radio, aquí en Radio Cadena Voces, y por la noche, en punto de las 9 de la noche, también toda la fiesta mundialista, porque hoy ya estamos en modo mundial. A partir de hoy, hasta el último día de julio, dos meses dos completo. Meses. Bueno, chiquito.
2: Nos vemos. Gracias por su sintonía y pues o viene vamos mañana a estar todavía ahí pendiente de lo que pueda suceder.
3: ¿Viene mañana o mañana no, maletas?
2: No, mañana tenemos varias cosas que hacer.
3: Ah, bueno, entonces, buen viaje y que la disfrute.
1: Claro que sí, ahí estaremos teniendo enlaces con nuestros compañeros. Bueno, Juancito.
3: Gracias, Carlitos, gracias, Denis, y a todos los compañeros acá de Sin Anestesia, y nuevamente mi sincero agradecimiento.
1: Un añito de Juancito aquí en Sin Anestesia. Yoma, gracias, gracias a todos. Ya viene Marcial con dos en la cancha.
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4: Hola amigos, ¿qué tal? Buenos días. Sean bienvenidos a su programa Dos en la cancha, que se transmite a través de Radio Cadena Voces 93.3 FM y 580 AM, zona centro, sur y oriente del país, 1190 AM y 98.1 FM para la zona noroccidental de Honduras. www.rcb.hn es nuestro streaming, la página oficial en el internet para que usted se entere de las últimas novedades nacionales, internacionales, centroamericanas y del mundo. 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Ahí estamos con la programación que usted quiere ver, las fotografías y las informaciones. Si se quiere comunicar con nosotros, 2244-4040, 2244-4040, 93-28-50-37, 93-28-50-37 es nuestro número de WhatsApp, para que usted se pueda comunicar con nosotros, ya sea en un mensaje de texto, ya sea en una nota de voz o ya sea en una llamada que desee hacerle al señor Walter Rivera. Me acompañan hoy, dice Tomás, que José Ramírez, que está en el control, en el máster de Radio Cadena Voces. Por ahí debe estar también la licenciada Stephanie Savillón. Hoy, que es día lunes, uno, como le gusta a Don Warry que diga, 1 de junio del año 2026.

0: ¿verdad? Hoy es lunes de recuperación, por la manera que usted lo quiera ver, interpretar o saber. De inmediato presento a mi compañero don Walter Rivera. ¿Qué tal, don Warry? Muy buenos días.
1: Buenos días, don Marcial Torres. Buenos días aquí al gran DJ Yoma. También a la licenciada Stephanie Savión, don Marcial, que está más relajada que nunca, le cuento, ¿eh? Porque tiene ahí una de sus asistentes, una de las muchachas que están haciendo la práctica. Así que más relajada que nunca la licenciada Stephanie. Estamos listos aquí para darle toda la información deportiva, don Marcial. Todo lo que pasó en la final de la Champions el día sábado, final aburrida. Y también lo que pasó en la final de la CONCACAF. Y estamos ya a 10 días para que inicie el Mundial, don Marcial Torres.
0: Sí, está más relajada Stephanie que cuarto árbitro, ¿eh?
1: Sí, feliz.
0: Sí. Bueno, han habido varios temas de los que vamos a hablar, vamos a interpretar. Se ha partido la selección hondureña siempre con banda, una selección, yo, en lo que yo recuerdo de mi vida como periodista deportivo desde 1990, señor Rivera, nunca ha habido una selección completa, jamás. Sí. Siempre llevamos ustedes. Siempre hay un lesionado, siempre hay un problema, hay alguno que pide permiso, oígame, jamás se puede complementar un equipo. Sí. Siempre hay algo. Pues ya le vamos a contar de quién se trata, que no viaja con la selección como en todo proceso, o que no viajó porque ya se fue la selección, que va a estar, entrenó así a medias tintas, como dicen, el sábado, ayer domingo también, y partieron hoy rumbo a la ciudad de Houston, donde... Argentina ya está aquí en los Estados Unidos, a 10 días, como lo dice el señor don Walter Rivera. Hay un brother que es bien crítico, Warry, de la presidenta de México. Es un brother que trabaja para TV Azteca, que es apellido Loiret. Por cierto, me gusta verlo porque interpreta bien y es alguien que transmite información y que la presidenta lo tiene, como quien dice, en la mira porque la critica. Pero ayer, Warry, estaba viendo, óigame bien, en la televisión, que muchas obras que prometió el gobierno, estamos a menos de 2 semanas, sí. Lógicamente. Ya antes de un mes de la competición iba a estar todo al 100% y no es así. Presentaron ahí ciertas fallas que tiene el Estadio Azteca, que tiene la seguridad, bueno, en fin, ciertas cosas. La verdad, don Warry, es que siempre va a fallar algo, ¿verdad?
1: Por más que tenga no preparado todo.
0: No todo es perfecto, exactamente. Pero hay algunas cosas que yo creo que sí las van a corregir los mexicanos, porque los ojos del mundo estarán ahí en ese juego inaugural.
1: Aunque acuérdense que ya a estas alturas quien está haciendo todos los detalles es la FIFA misma, pues ya no son los equipos organizadores.
0: Es la FIFA. Sí. Lo que pasa, don Warry, mire, yo cuando fui al Mundial del 2010, y no me dejan mentir los colegas que fueron con nosotros, Oscar Flores Dubón, estaba Luis Fuentes por OPSA, estaba la colega Evelyn Pineda, que también estuvo por ahí, Henry Marvin Cabrera, Heribaldo Laínez, que yo me puedo recordar que fuimos, Enrique Lanza, ¿quién más? Oscar Flores Dubón, el Bebeto. Y fíjese, mire, Warry, nosotros llegamos y estaban pintando horas antes.
1: Y eso, pintando para que mira bonito.
0: ¡Horas antes! Sí. ¡Sí, hombre! O sea, y bueno, nosotros...
1: Bueno, don Marcial, usted también lo ha dicho, también siempre lo ha dicho, que en Estados Unidos así es. Vi un video ahí donde en el estadio este, el Hard Rock, lo que es, estaban instalándole la grama ahí, un rollo de grama ahí, a pocos días.
0: Y pues, que por cierto, algunos... eso voy yo también. Sí. Que por cierto, mire, hay cosas. Estaba comentándole a mi sobrino, que también es gran aficionado del fútbol, Brian Torres, ¿va? Y estábamos diciendo, óigame, la FIFA, Warry, se mete a unos rollos, ¿va? Y que le cambiaron el rótulo.
1: Al estadio también ese.
0: Sí, es que no se puede llamar
1: es que,
0: Hard
1: Rock porque si no es patrocinador. Exacto, o sea, si no es patrocinador. Bueno, acuérdense que lo que pasó con México también, pues que le cambiaron el nombre para la remodelación, pero para el Mundial solo se llama Estadio de Ciudad de México.
0: Es que
1: un billete la cosa.
0: Espéreme, que le voy a contar otra. Ajá. Pues yo me puse a leer comentarios porque sí, ese es viral. Vaya, hay un... Le vamos, digamos, las marcas, Warry. Sí.

0: como no, para publicidad, pero bueno, y para que uno llegue, ¿vale? Hay uno que es el Mercedes-Benz Arena, Arena, le dicen aquí en lo que... Ese estadio tiene un rotulón, Warry, como yo me acuerdo, no sé si usted tuvo la oportunidad de un rótulo que estaba en el Picacho de Coca-Cola.
1: Sí, igual que en San Pedro.
0: Tremendo, también. El que estaba luminoso en San Pedro Sula, también. Para la gente que... Pues, lo van a bajar o le ponen una gran lona. Lo que pasa es que esos estadios son propiedad de... Pero mire, allá no hay pleito. O sea, no hay pleito porque lo ceden, pero no crea usted que lo ceden de choto, ¿va?
1: No, todo eso ahí es ya programado con billetes, molido, con
0: billete que patrocinio. Les van a pagar, entonces, bueno, siguen ganándolo por cambiarme el nombre.
1: Pero la verdad es que si no son patrocinadores, tiene razón. Es que la FIFA solo es billete.
0: Por eso le digo. Sí. Y donde no hay billete, eso... mejor huye. Y le voy a decir otra, por ejemplo, vaya. En el caso de esto, me di a la tarea de, porque sí lo había para la Copa América, que fue el ensayo del Mundial, y que por cierto, aquí en la ciudad de Miami, precisamente en ese estadio Hard Rock, dejó mucho
1: que desear. En la final, ¿verdad? En la final, sí.
0: Terrible, guarda, yo siempre lo digo en mi historia, si ha habido un partido horrible para cubrir, ha sido ese. Terrible, la gente se metió... Bueno, mire, ahí licor. Bueno, ¿qué fue? La gente robó cosas. O sea,
1: es que algo horrible. Los latinos somos únicos, hombre.
0: Sí, hombre. Mire, bueno, estuvo detenido hasta el vicepresidente de la Conmebol. Sí. Preso, va. Había gente que hizo tutoriales de cómo entrar sin pagar, solo porque se ponían unos de esos chalecos como motociclista, ¿cuál? Y entraban con herramientas, con un martillo, con un serrucho y no pagaban, ¿me explico? Pero adentro, como no es como en nuestro país, que usted solo paga la entrada, no paga un espacio, ¿verdad? Allá siéntese usted a donde quiera.
1: Pero como lo dice usted...
0: Aquí en Estados Unidos no.
1: Como lo dijo usted, si eso fue un ensayo, ya saben lo que tienen que hacer las autoridades allá, ¿verdad? Los organizadores,
0: Y no, mire, y por aquí también, porque yo le voy a decir, mire, aquí en Estados Unidos la gente sí cuida los impuestos que paga. Entonces habían varios, los que no les gusta el fútbol, que dijeron que para qué les iban a dar a la FIFA, si la FIFA es multimillonaria, es una transnacional. Pero la ciudad, me explico, con todo, no, que porque hay que pagarle a los policías horas
1: extra. Pero también lo que ganan los países organizadores también es unas cantidades enormes.
0: Bueno,
1: también,
0: tremendo, tremendo. Sí. Óigame. Pero voy a otra cosa, ahora vamos a la parte técnico-táctica. La parte técnico-táctica se quejaba uno de los mejores entrenadores que ha tenido el fútbol en el mundo. Y es don Marcelo Bielsa, porque es que estas canchas no están.
1: Pero es que eso todos lo vimos, que no estaban en condiciones las canchas, ahí fallaron.
0: Esa cancha, Warry, esa del Hard Rock que dice usted, yo vi un video... Y estaban explicando porque es cierto, se va a ver verdecito aquello, ¿ah? Porque es pasto híbrido.
1: Y lo que esté amarillo, como ustedes lo pintan también, allá lo entienden.
0: No, allá no, papo, aquí no, papo. Sí. Entonces, lo que hacen, señor Rivera, es, por ejemplo, hay ciertos huecos que deja ranuras. Y estaba viendo algunas quejas de exjugadores que, si no le ponen a eso menisco.
1: Que va a estar flojo.
0: Ligamento cruzado, dice.
1: Eso es lo que escuché yo. Que iba a estar flojo algunos sectores.
0: Mire,
1: eso es lo que escuché yo, algunos comentarios de exjugadores, que si no es eso, iba a estar flojo, pues iba a estar
0: Pero parejito. Mire que si allá en la final de Honduras, en el Morazán, usted la vio en el partido de ida, Warry, llegaban los amigos de mantenimiento del Inmude, del Indepor, como no sé, creo que es el Inmude. Y bueno, yo lo vi haciendo las reparaciones, también. Pues si se puede, andan... Hay gente aquí, Warry, que anda con unos bolsones o con unas carteras por enfrente. Entonces anda poniendo así poquitos de donde ellos miran que está así. Pero bueno, dejemos que sea en cuanto a logística. Yo creo que este país es desarrollado. Warry le da todas las facilidades a la gente. Ya nos contaba Astor Pineda, que vive allá, que está allá. cómo va a ser la cuestión del tren. Aquí usted puede movilizar.

0: movilizarse en tren, usted puede movilizarse en autobús. Es un poco lento, Warren.
1: Yo creo que al final ese no va a ser el problema, como dice usted. El problema de las canchas logísticas no va a ser el problema al final. Eso lo van a solucionar.
0: Eso no va a ser. Mire, usted va a cualquier lugar acá y hay internet. Usted puede tener la facilidad de comprar, por ejemplo, si usted viene y compra un SIM card, que ya no, o un chip, le dicen. Usted ya no necesita la parte física. Los nuevos teléfonos ya traen un SIM, que es inteligente, ya no es aquel chiquitillo. O sea, por eso le voy a decir, porque en otros países, por ejemplo, vaya, en Brasil, Guarri, era forzoso, y eso lo puede decir todos los que fuimos al Mundial, forzoso comprar un plan. Me explico, que al final le saldría caro. Aquí, si usted tiene la plata, usted puede hacer lo que usted quiera. El servicio de Uber también es bastante completo. Bueno, hay tantas cosas, don Warri, que realmente yo le doy el beneficio de cuanto a logística y una cantidad insuperable de hoteles, ¿verdad? Como le digo, bueno, que le pueda contar su hermano cómo es la cuestión aquí. Que le sale mucho más barato. Yo a la gente le recomiendo, la gente que va a venir, Warri, o esta gente que estaba participando también para la compra de la boletería, porque están bastante caros, pero bueno, la gente que salió beneficiado con esa lotería de los boletos y que pudo comprar, a veces los hoteles resultan caros, pero si usted viene en plan de ahorro, pues hay Airbnb, que son, usted baja la aplicación y le sale mucho más barato que una habitación de un hotel, que es una casa particular. Aparte, usted tiene entrada independiente, todo lo que usted quiera, ¿verdad? Puede hacerlo perfectamente. Entonces, también está asegurado eso. La FIFA a mí, por ejemplo, don Warri, me ha mandado hoteles donde uno se puede hospedar, que quedan cerca de los estadios. Eso no es ningún problema, porque imagínese cómo es la organización aquí, en Estados Unidos. Que hay un autobús que está circulando constantemente, Warri. Digamos, el autobús tiene una hora, y aquí los horarios son militares, a las 11 de la mañana. Entonces, a las 11 de la mañana, don Warri, anda que el bus suba,
1: se respeta.
0: Y la vuelta la vuelve a dar, sí, cumplen. Entonces, eso es lo que le digo. Otra de las cosas que favorece, que aquí funciona 24 horas en transporte público, ¿verdad? Entonces todo eso es hablaban en México, por ejemplo, este Loriet, que en México va a tener problemas la gente también que quiera movilizarse en ciertos aspectos por la inseguridad o ciertas cosas. Pero la propia presidenta ha dicho, hombre, bueno, imagínense que la presidenta, creo que como siempre está peleando con Trump, ¿verdad? Porque Trump pelea con todo el mundo, le ofreció llevar a Irán a México.
1: A México, sí.
0: Y ya, pues ya, como le digo, están calendarizados. Por cierto, que ayer me metí, Warri, para solicitar los tickets. Aquí es con tickets, a usted le dan un ticket que es como un pase para que pueda entrar. Pero esos partidos de Irán están bloqueados.
1: Están bloqueados los de Irán, o sea, no va
0: a Yo creo que ahí solo va a poder entrar la prensa de ellos.
1: Pero es que sí, debe ser para que no compren iraníes. Iraníes, boletos, digo.
0: No, ¿verdad? Yo le estoy diciendo de prensa.
1: Ah, para la prensa. Es que los partidos de Irak, me imagino que van a ser una seguridad, va a ser extrema, don Marcio.
0: Extrema, sí.
1: Y ahí tiene que ser.
0: Bueno, pues hablando de Copas del Mundo, don Warri, presentó la lista Javier Aguirre.
1: Sí, había anunciado que justo iba a ser hoy, pero desde ayer lo dio.
0: Desde ayer la dio, y aparece el Memo Ochoa.
1: Sale en un video, en el partido que jugaron el día sábado, Memo Ochoa fue aplaudido, la gente lo quiere, fíjese.
0: Mire, yo lo conocí aquí cuando venía en el Sub-17, por cierto que yo le hice un reportaje a él, que fue toda una jugada, porque...
1: Que parecía a Kevin Hernández, ¿se acuerda?
0: Portero, no, Victoria. Tremenda persona, mire, después él me dio un correo, yo tengo el correo de él, Warri, sí. Me dijo que le mandara unas fotos que le tomamos con nuestro compañero allá en San Pedro Sula. ¿Verdad? Porque si le hice un reportaje, jamás me imaginé yo que iba a llegar tan largo, ¿va? Pero
1: Sí.
0: sí era de los que muy educados, muy
1: Va
0: atentos con
1: por
0: la prensa, porque
1: su...
0: fue un pro mundial.
1: Este es su quinto o sexto mundial. Quinto, creo que es, va.
0: Sexto,
1: Sexto
0: ha
1: mundial.
0: marcado
1: Sí.
0: récord. Memo Ochoa va a convertirse en el primer portero, óigame bien, en ir a 6 copas del mundo.
1: Sí, aunque no está considerado para que sea el titular, ¿va?
0: No,
1: Pero
0: ahí va a
1: igual
0: estar
1: ya.
0: Malagón,
1: No, el Rangel creo que es el titular, porque Malagón está lesionado, ¿verdad? El
0: ¿va?
1: Mundial, sí. El de
0: No,
1: Chivas.
0: no, no va a Malagón.
1: No, Malagón está lesionado, Malagón es el titular, pero está lesionado. Que por cierto,
0: Ah.
1: me gustó el video como presentaron la línea, los convocados, que con la voz de Chespirito.
0: Fíjate
1: El
0: que no
1: video.
0: lo vi, yo solo vi la lista física, no
1: Sí.
0: vi, porque todo el mundo, o sea, en Brasil no fue
1: Acuérdate que
0: ni.
1: se ha hecho tendencia eso de cómo presentar la lista, y la prensa mexicana estaba en
0: Pero
1: eso, sí.
0: sí, en Brasil vi una yo que hay una muchacha ahí bastante. Y como le digo yo, es que las redes sociales tienen poder.
1: Claro,
0: Y
1: sí.
0: como
1: No,
0: dice
1: y acuérdate que
0: Catherine Fonseca,
1: en México, como
0: el
1: decían,
0: deprisa.
1: yo estuve escuchando una transmisión un par de días atrás, no sé si fue de TV Azteca, donde estaba este Martinoli, Luis García, que decían justamente eso, tanto productor que hay en México. Ellos esperaban ver algo distinto, pues, para hacer hablando de presentar un video. Y me llegó que desde que Chespirito en México, bueno, en todo América, en Latinoamérica, pero en México es como un ídolo allá, pues. Entonces presentaron ese video con la voz de Chespirito ahí, con la IA, pues.
0: No, excelente, excelente. No lo vi, Warri. Sinceramente le
1: Sí.
0: soy franco, no lo vi. Sí vi el de Brasil, bueno, cuando, por ejemplo, Neymar que tenían ahí, pero después hicieron alguna. El de Argentina también lo vi.
1: Sí.
0: ¿Verdad? Que eso es parte de todo un, como lo dice usted, un show,
1: Yo
0: ¿verdad? Un show
1: creo que ya
0: mediático
1: con
0: que
1: esto
0: se hace.
1: ya están todas las selecciones, vaya, creo que ya
0: Ya,
1: en la mayoría ya
0: sí,
1: están.
0: ya todo el mundo de hoy, algunas, pues como le digo yo, sorpresas que de algunos que no están, siempre el que no está va a ser el
1: La que
0: que más.
1: se leía más clarita fue la que mandó usted la vez pasada, creo que fue la de Japón o la de China,
0: La
1: ¿no?
0: de
1: La de
0: Japón.
1: Japón. Ahí todo lo
0: Que
1: entendía, pues.
0: póngale, don Warry, póngale.
1: Puede ser.
0: Pónganle. Ojo a un
1: Puede ser
0: asiático.
1: sorpresa, dijo usted
0: Ponga
1: ahí.
0: yo
1: Sí.
0: a Japón, hombre. Ojo.
1: Sí. Esto es
0: Va a
1: Japón.
0: ser, si no sorpresa, pero yo vaticino que llegan largo. Han estado preparándose de la mejor
1: Otra de
0: manera,
1: las
0: ¿verdad?
1: selecciones de mujer que dio su listado también, yo creo que fue el día sábado, no sé si fue el viernes, sábado, fue la de Uruguay, que leí muchos comentarios que dijeron, dejaron por fuera hasta a Luis Suárez. Sí,
0: Luis Suárez.
1: pero Luis Suárez ya días había retirado la selección, hombre, no fue sorpresa.
0: Bah,
1: Sí, ya días había retirado, hombre.
0: no, y Luis Suárez no está en
1: Por eso les
0: condiciones,
1: digo, ya
0: hombre.
1: días había retirado, pero sí leí muchos comentarios, incluso de prensa, y no, hombre, ¿qué pasó con Bielsa que dejó fuera a Luis Suárez? No, hombre, Luis Suárez ya días desde la eliminatoria se retiró.
0: Miren, yo les voy a decir una cosa. Luis Suárez juega ahí por Messi,
1: Juega por
0: pero
1: Messi, sí.
0: él no está
1: Por
0: para
1: eso
0: esas condiciones.
1: se fue también el Mascherano desde el Inter también
0: Mascherano.
1: ahí. Sí, hombre, es que ahí es lo que
0: ¿Sabe
1: dije
0: por dónde
1: Messi.
0: fue Mascherano? Bueno, en otro partido también Brasil le pegó una cachimbeada, como dije Fabricio Ponce, va. Óigame, qué
1: Normal, digamos,
0: cachimbeada.
1: Marcial, digamos que lo normal pasó, ¿va?
0: 6
1: Sí.
0: a 2, sí.
1: 6 a
0: Uf.
1: 2.
0: Y bueno, de lo que se espera, fíjese que por cierto, lo vi a Primiva en un clip que le hace, creo que Alexeye Morales en Días de Fútbol, muy bueno ese, en TikTok. Y dice, no me acuerdo cómo fue que dijo Primi después de aquella
1: Solo
0: cachimbeada que le pegaron al Salvador, que ve como 10, va.
1: solo solo solo
0: Y
1: Harry,
0: de la.
1: solo Harry el día yo más cuando escuché a Primi, porque acuerda la historia
0: Ya sabe,
1: es que gastaba día y también
0: dije
1: ese
0: Primi que uy, hombre, que tremenda cachimbeada, dije que le pegaron a los salvadoreños. Yo no he dormido, pero cuando lo miré ahí, pero profe, usted durmió previo a ese partido.
1: Ajá.
0: Entonces vi que yo estaba viendo Guarrique que.
1: Mire, mire, mire cómo son las historias de Primi, de manera que el asado nos tenía la fiesta pronto para el sábado 6, como el Primi no va a estar, porque creo que va a ir a cubrir también ese partido de Honduras allá, entonces va a ser hasta el siguiente sábado, porque tiene que estar el Primi sí o sí. Porque él es
0: Es
1: el
0: que
1: alma ahí de la
0: le pone alma a la fiesta.
1: Sí, claro, pues tiene que estar sí o sí.
0: Y es un montón de anécdotas, uno se muere en la risa, pero le digo yo, ah, pero no crea, el profesor lo es con cierta gente, no es con cualquiera. Con cualquiera. ¿Eh? Sí, hombre.

0: ¿Verdad? Son las 10 de la mañana con 23 minutos, las 10 de la mañana con 20, no, ya 25, don Guardia, ando atrasado yo.
1: 25 ya, sí.
0: ¿Verdad? Bueno, y otra cachimbiada, don Guardia, fue la que le pegó Alemania-Finlandia.
1: Fíjese que son dos selecciones que yo escuchaba ayer también, estoy viendo todos los resúmenes de todos los partidos que hubo este fin de semana. Y son dos selecciones, tanto Alemania como Brasil, que no están marcadas como candidatas ni por la prensa, ni por nosotros, ni por nadie. Pero ojo, con estas dos selecciones, si llegan a despertar en el Mundial, también son
0: selecciones. Es por lo que hicieron en la temporada anterior.
1: Exacto. La actualidad de ambas selecciones no están marcadas como favoritas, pero son selecciones que sí tienen jugadores como para también pelearlos también. Si se encuentran ya en el Mundial.
0: Definitivamente, Guardi. Yo sí me apunto con estas selecciones. Bueno, no sé, para campeones del mundo, como usted le dijo, porque hay muchas cosas que...
1: Sí, candidatas no son. Candidatas no son nunca.
0: Pero sí, igual hay que ponerle mucho. Bueno, yo lo miro desde ese punto de vista. Cualquier otra persona pues podrá sí hacer su análisis o tiene sus parámetros pues para medir o juzgar o ver o analizar y vaticinar, Guarri, sí, porque estos son vaticinios, pues, mientras
1: una, no sepamos cómo es. Una selección de Marcial que ganó su partido, que a días no pegaba, uno es Estados Unidos, su selección, porque usted es gringo allá.
0: Sí,
1: hombre. Pochettino no miraba uno ni en partidos de preparación, ni con selecciones pequeñas, ni con grandes, y ganaba 2-0 y al final empataron, lo ganó sufriendo al final.
0: Y son cosas, Barry, que yo no entiendo, porque aquí hay una cantidad de futbolistas. Es cierto, ¿verdad? La liga, o como usted crea, muchos dicen que es el cementerio de los futbolistas.
1: Pero es que la mayor parte...
0: El caso, mire, en Europa Luis Suárez no jugaría.
1: No, ya estaría retirado. Pero es que la mayor parte de los gringos juegan en Europa, ¿verdad? Y en buenos equipos.
0: Por eso le digo, no, pero no sé realmente, ¿ser el coach?
1: Sí, yo siento que el coach no ha encajado.
0: Porque Pochettino, como que no para en ningún lado.
1: ¿Va? No ha encajado bien en la idea del fútbol de los Estados Unidos, Pochettino. Vamos a ver si logra levantar. Porque yo de las tres selecciones locales, tengo a México, bueno, es que de ninguna de las tres, pero considero que México pues, es la que puede llegar más largo que de las tres selecciones locales.
0: ¿Usted cree que en México va a tener
1: es que como, no, seis no, pero si avanzara al cuarto creo que sí. Acordémonos que...
0: Sí, es que ahora 48.
1: Sí, acordémonos que clasifican 8 mejores terceros, entonces ahí puede haber una posibilidad de sí.
0: Pero es que hay que ver también, porque hay que ver los otros. Mire, ya nadie da como candidatos a los africanos, Guarri, nadie.
1: Ajá, y acordémonos que Marruecos Marruecos llegó hasta tercer lugar el día anterior, semifinales.
0: Sí, vaya, bueno, yo por ejemplo le digo Croacia, Guarri.
1: Croacia es una selección, sí.
0: No nos llama la atención porque es Croacia, pues, o sea, me explico, pero igual puede ser también estas selecciones asiáticas, puede meterse algún africano y por qué no, pues.
1: Sí, puede meterse.
0: ¿Verdad? Sí. Sí, o sea, hay que ver. Y para finalizar, don Wally, con el plano internacional, cuando son las 10 de la mañana con 27 minutos, pues lo que no le guste a don Wally fue la final que hubo el sábado de la
1: Liga. Yo no sé, don Marcial, yo no sé si es porque no están los equipos tradicionales que uno sigue acá, ya sea porque uno lo sigue o porque también lo adversa, pero no me gustó la final, yo lo dejo sincero.
0: Mire, no me gustó. Sí, no, mire. Un partido real.
1: Me parecía que estaba viendo, salvando las distancias, a Maratón Motagua, un equipo que propone y el otro que solo defiende.
0: Exacto. Sí. Fíjense que este Michael Arteta tuvo una estrategia que creo que yo al final no le iba a gustar, hombre.
1: Y más que se puso a ganar de entrada, entonces eso es
0: por eso,
1: más atrás.
0: O sea, mire, el partido estaba igualado, o sea, yo le voy a decir una cosa, en los primeros minutos sí, era lógico que el campeón, que usted tiene que jugarle a eso, pero nadie va, no hay mal que dure 100 años ni cuerpo que lo resista, dice.
1: Es que tiene jugadores como para hacer otra cosa, hombre, lo mismo que hablábamos acá.
0: Sí, correcto, muy bien. Le costó, sí, al Paris Saint-Germain hacer ese gol del empate. Que por cierto.
1: Aunque a mí me parece, Marcial, no sé, pero a mí me parece que hubo una jugada que era para penal a favor del Arsenal ahí, en el segundo tiempo.
0: No.
1: Pues, digo,
0: yo también la vi. No.
1: Yo considero que esa jugada era al contrario, sí se la sancionan al PSG, pero.
0: Sí,
1: pero es lo que yo considero.

0: Sí, pero pues no quiere decir que así es.
1: Pero yo esperaba más del PSG, ¿ve? Muchísimo más.
0: Que lo ganara, que lo ganara en el partido normal, dijo usted, ¿no?
1: Sí, o sea, yo dije, va a ser un partido que el Arsenal va a dar la pelea, pero es que le también ponía, mire, yo si hubiera tenido $100, se los pongo al PSG.
0: Que lo ganara a los 90.
1: A los ojos cerrados. Sí, sí, así, o sea, y si solo eso hubiera tenido, toma pues, pero me voy en la chalana, sí, como dicen, porque se acuerda que nosotros dijimos, Baguari, el viernes lo estábamos diciendo, nos pegamos una, en cuanto a pronóstico, sí, pues, pero si el partido fue un poco igual, hay que hacer notar eso, hay que decirlo, fue un partido igual, en cierto tras defendiendo, incluso pues en los lanzamientos ya de penalti, hay más, ¿cómo le digo yo? No hay...
0: Yo sí digo que en los penales también es también una lotería, que sigue su verte.
1: No, yo
0: sí digo así. Mire. Escuché también al profe Primi decir, no, es preparación, yo estoy de acuerdo. Pues,
1: escuché a Diego Vázquez también lo dijo en la final de Nicaragua, que también se fueron a penalti.
0: Sí, pero por más que usted se prepare, Omar Cial, siempre en los penales a veces. Bueno, de hecho, no sé si fue el...
1: Pregúntele por qué este brother, ¿cómo se llama? El que falló ese penalti no tiró contra Maratón.
0: Pero fíjese que el que lo tiró por arriba, el último penal del Arsenal, dice que no, en las prácticas él nunca falló un penal. Entonces a lo hora, pues.
1: No, pero es que usted trae una presión terrible.
0: Claro.
1: No, pero
0: bien nunca falló un penal en las prácticas, todos los metió.
1: Ni Superman le para un penalti bien tirado. Olvídese.
0: Y vi un video de Marcial que circulaba ahí, que no sé si fue Inglaterra, fue acá, no sé dónde, que estaba ya para ese último lanzamiento donde lo falla, se le fue la luz y se le apagó la pantalla donde estaban viendo el partido.
1: Bueno, y hay otro viral también de Caicedo, de este jugador. ¿No lo ha visto ese, Warri?
0: No.
1: Que el hombre, hay unas camillas que son, andan unos carritos, como esos carritos de golf. No lo sacan usted, ajá, en camilla como tal, aquí va entre, que va personal de la Cruz Roja, los bomberos. Sí, sí, sí. No ve que el hombre es inverse, cruza, saca a un compañero lesionado y lo atropelló.
0: No lo he visto ese.
1: Pero yo me imagino que lo va a ver.
0: Lo que sí vi fue en un video que también fue famoso también este fin de semana, más allá, las cuentas oficiales del Atlético, del Barcelona, bueno, la del Chelsea que le puso ahí al Arsenal. Si quieren ver copas, aquí le mostramos nuestras vitrinas, miren, si quieren, porque el Arsenal iba a ser la primera Champions y la ganaba. El Atlético le entiende el trámite de las cuentas, ¿no? Le tiró
1: ahí de las redes, sí, allá sí. Es que como le digo, es poder, Warri, sí. es poder, ¿cómo se llama eso? Es imaginación,
0: Pero mire que el Atlético le mandó todos esos tweets, digamos, ahí a para el Barça, y después le contestó el Elche, después como el Elche también le ganó también un partido 3-2, le contestó el Elche allá.
1: No, es guerra de medios, sí. Muy bueno. Mire, y yo también le voy a decir, ¿cuál cree usted que ha sido el éxito de estos equipos en Nicaragua, güey? Y le voy a contar, hay una, si usted se pone a investigar, por ejemplo, este Estelí, y el otro, el cacique dirían, contratan gente joven.
0: Cada vez que le ganaban a la Alajuela, al Saprissa, al Olimpia, cualquier equipo ahí en las redes las explotaban.
1: Vienen y le preguntan, ¿verdad? ¿De qué sirve ser campeón en redes sociales y no campeón en el fútbol? Pero lo que se dice, Warri, es lo que atrae la inversión. Sí, todo lo que se atrae.
0: Pregúntele al nuevo presidente del Victoria cuántos seguidores tiene ahora el Victoria, campeón.
1: Es campeón, sí, es lo que primero se genera la plata y después se busca qué es lo que va
0: ya,
1: a hacer
0: que en ya, la parte. Que ya les cayó la pata a propósito.
1: Con esto vamos, Victoria, a ver, y le voy a decir que nadie salva lo que ocurre con los inadaptados sociales, va. Sí. También estaba viendo, don Warri, en cómo se llama, en las redes sociales, precisamente, de que la gente volvió loca en París, va, y el equipo...
0: La celebración el siguiente día, incluso, ayer domingo allá en París,
1: Sí.
0: Sí. Uf. Ahí en la Torre Isabel, ahí donde anduvo la licenciada, ahí. Sí. Mares de gente ahí.

0: mares, y aparte de eso, don Warry,
1: es lo que es lo que genera más real, incluso es para que miremos lo importante que es ganar la Champions, que siempre lo hemos comentado nosotros aquí, ¿verdad? Que la Champions, el Barça puede ganar todas las ligas allá, pero la Champions es a lo que le apuntan, porque es el torneo que todos quieren ganar en los principales equipos, es la mejor liga del mundo.
0: Sí, olvídese.
1: ¿Cuánto invirtió
0: el viernes, le dije yo,
1: ¿cuánto invirtió el PSG de Marreal? Acuérdense.

0: mes terminó el partido inmediatamente, don Warren, porque uno va a descansar, va a ver qué onda en las redes, las reacciones de los entrenadores y todo el mundo. No, era viral el tal Mbappé, va.
1: Sí, se fue a ganar
0: título. Me fui del PBL para Hércules y me vine al Real Madrid para ganar Champions y desde que está ahí no ha ganado nada y el PSG lleva dos.
1: Y ni liga, porque por lo menos haya ganado dos ligas, sin nada.
0: Sí, lo que dice la gente, va, o sea, pero le digo el poder de las redes, Warri, y después sale
1: la novia bailando con el conejo también allá, no, pero terminaban de matar al pobre Mbappé.
0: No, pobre, ese hombre le ha salido todo al revés. Pero bueno, así son las cosas, don Warri, son las 10 de la mañana con 36 minutos, las 10 de la mañana con 36 minutos, no me han mandado texto, por lo menos no lo he podido ver, don Warri,
1: son los mismos. ¿Me escucha? Señor Satruch. Bueno, vamos entonces.
0: Dele, dele.
1: Vamos a leer entonces por acá, porque en Expreso Americano cada café es una jugada ganadora. 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Vamos a la pausa.
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0: la mañana.
1: No se le escucha muy bien ahí, don Marcial Torres. Se le va la señal.
0: En las 10 de la mañana, ¿y ahora?
1: Ahora sí.
0: Ok, 10 de la mañana con 40 minutos aquí en su programa 2 en la cancha. Vamos al plano nacional, don Guardi.
1: Se jugó la primera, pues muy temprano, la primera final de la Liga de Ascenso, allá en un potrero, digamos. Allá no es cancha para que se juegue fútbol. ¿Vio ese partido usted? ¿Vio? O por lo menos vio algunas imágenes. Se volvió a perder la señal ahí, DJ, con don Marcial Torres, hombre. Tiene que ubicarse ahí, don Torres Atrush, para mandarle una buena recarga, como dije, de nuestro amigo don Delio Boquín. Estuve viendo yo parte, tampoco no lo vi todo el partido de la Liga de Ascenso. Una transmisión ahí que tenían ahí este
0: pueblo. ¿Y ahora?
1: Ahora sí, señor.
0: Ok. No, yo iba a decirle, estaba viendo la transmisión de algunos colegas que hicieron vía televisión. Oiga, me metieron rojo aquello, ¿va? Que es Estrella Roja, lógicamente.
1: Aunque ayer, el local de ayer era el
0: Hondupino. Sí, pero había más gente de Andy, yo creo. Aunque era el equipo de Trojes, va, así, el taquilla de este lado, en la parte de atrás, guarda, que creo usted puede decirle, la zona norte ahí, en el marco norte... que esté echado.
1: No, la capacidad del estadio estaba a reventar.
0: Pero había gente hasta en los techos. Hasta
1: en los techos parados en el muro ahí perimetral.
0: Pues aquí, hombre. Ahora sabe qué le voy a decir yo, sinceramente, ¿verdad? Oye, el balón pasó más afuera que adentro.
1: No me gustó ese partido también, lo mismo que estaba diciendo, no me gustó para nada.
0: Totalmente.
1: Para hacer una final, lo que estaban jugando estos equipos, esperaba más.
0: Totalmente carente de emoción.
1: Sí.
0: O sea, el balón afuera cada rato. Yo no sé si es que las tomas también, Baguari, estaban como atrasadas. No sé.
1: Sí, es que también la parte visual también uno también dejo. Pero es que en el futbolístico tampoco. Usted no miró jugadas así como que los dos equipos este tocaban el banano, porque la cancha tampoco se presta también, ¿no?
0: Tampoco, o sea, sí. Bueno, es fútbol de ascenso, lógicamente.
1: Ahora,
0: es fútbol de primera división, digamos,
1: Este Estrella Roja sacó el resultado porque estaba de visita, y ahora todo se va a definir en Danlí.
0: Claro, y mire, yo estaba pensando también, o sea, mire, después de ver ese partido, como usted, pues ayer lo estaban transmitiendo en horas de la tarde, y que al final quedó 0-0, porque hablamos y criticamos, pero no decimos el resultado. Mire, yo estaba pensando, oigan, estos equipos y no quieren solo ir a pasear a la primera división, tienen que ir una inversión enorme, con ese fútbol. No les veo, yo.
1: Van a llegar y rápido para atrás de nuevo.
0: Llegar y a pasear, pues, sí. O sea, la meta no es esa, el objetivo no es ese, va. O sea, si usted tiene un equipo en primera división, lo que tiene que hacer es pulirse. Pero si seguimos de esa manera, y mire, generalmente estos equipos, Guarri, y yo lo entiendo porque son de provincia, ¿verdad? Sí debe haber una planificación total, deben hacer un presupuesto, deben de, como, vaya, ¿qué le digo? Deben de tener los métodos, ¿verdad? Como para poder no sé cómo explicarlo. Decir de que es justificar porque están empezando algo, ¿verdad? Porque vienen de un tremendo campeonato, Warri. O sea, para llegar a la primera división usted tiene que jugar más de 60 partidos.
1: Es que para estar en la Liga de Ascenso, acuérdate que es una etapa previa al de primera, o sea, por eso es que debe ser una continuidad, pero... Nosotros vemos que hay equipos en la Liga de Ascenso que en realidad no están, como dijo usted, no están preparados para estar en primer. Pues aquí me manda un mensaje, don Marcial, manda un mensaje y tiene razón el fantasma Ponce. Dije, no sean mezquinos, hombre, informen que ayer finalizó el Mundial de Fútbol 7 que se disputó en Honduras y que la selección hondureña quedó campeona.

0: Ahí va eso.
1: Sí.
0: Ya iba eso,
1: Fabio. Saludos, señor Ponce.
0: Pero, ya iba eso, mire, sí. Que, claro, el técnico le pegó una cachimbiada a Indonesia. Vaya, vaya, para que mire, Fabio. Sí.
1: El viernes,
0: aquí no tengo yo.
1: El viernes se iba a conectar al señor Ponce, pero como dije, como mire que el Domarreal tuvo todo el programa, no me conecté. Dije que siempre hubiera conectado, hombre.
0: Sí, ahí se va a quedar esperando. Ya tiene que ir a presionar allá, va.
1: Ya está pasando el tiempo.
0: A la racha, porque si no se va a quedar ule, papá. Ya llevamos cuántos meses de este gobierno.
1: Llevan como 4 meses. Hay mucha gente que está enrachada ya, pero abre nada. Tengo una comunicación aquí, don Marcial. Vamos a sacarla. Buenos días.
2: Buenos días, Marcial. Todos los que estoy escuchando,
0: buenos días.
2: Referente a lo que usted está diciendo, cancha es mala, ¿cierto? Es igual a la de Río Lima. Pero estos equipos están bien estructurados. No creo que se están así. Desde que quedó Real Sociedad, quedó El Vida, quedó todos esos que donde se creen de la Costa Norte son grandes. Y económicamente, hemos perdido que estos equipos clasifican bien, a no estar defendiendo a ningún jugador y que no están cobrando. Están bien pasados, bien estructurados. Y creo que no iba a pasar, porque acuérdense bien, estos equipos están bien estructurados, están bien económicamente, y si no que lo diga el secretario César Vázquez, que él le va a hacer referencia a la segunda división, que es un estructurado, no lo olvide, sino que juega los equipos.
1: No le escucha muy bien el amigo. Entiendo que nos habla del Valle de Jamastrando, Marcial, y por lo menos lo que él defiende y tiene razón es que esos equipos están bien estructurados y que no le deben a nadie. Y superaron, superaron equipos con buena estructura.
0: Sí, el amigo está bien enterado, sabe muy bien de lo que está hablando, sabe muy bien. Incluso, pues, bueno, mencionó al mandato, pues, de la Liga de Defensa. Que es una persona muy preparada académicamente, Warri. Sí, es que yo le voy a decir una cosa, mire. Hay casi 9 equipos que los leímos el viernes, que están fregados por la FIFA porque no pagan, y son equipos grandes.
1: Equipos grandes, con tradición.
0: Con tradición, incluyendo el que acaba de descender el Victoria, que nosotros lo dimos, pues, lo pudo haber comprado este brother, ¿va? Este influencer, pero... Pero las deudas, mientras
1: ahora, no pague. Me imagino que este equipo, el Victoria, va a salir de... Lo van a desbloquear porque ya están pagando todo lo que debía. Entonces, no va a tener problema en ese aspecto.
0: Sí. Ahora, yo le voy a decir, si tiene razón, o sea, mire, hay equipos, pero le estoy diciendo, porque es una liga semi-profesional. No le deben a nadie, sí. Pero cuando llega la primera división, yo por eso le digo, son Quijotes los dirigentes. ¿Qué hubiese pagado si con la Real Sociedad, por ejemplo, oígame bien, si con la Real Sociedad o el Real Sociedad, cuando usted le dice, ajá, ¿qué pasó ahí, don Guarri?
1: ¿Qué pasó?
0: No hubiese llegado un Ricardo Lecoff.
1: ¿Mm? Sí.
0: Uh-huh. O sea, gente que llega a ver, a aportar. O sea, mire, ¿qué hubiese pasado si en este Choloma el presidente que ascendió al final, óigame, este equipo tuvo problemas, sacaron una pancarta, páguennos, pues, ayúdennos?
1: Sí.
0: Cambió de presidente, creo que es apellido Sorto, el nuevo que está ahí. Cosas cambiaron en el Cholón.
1: Por acá nos dice,
0: o sea, Marcial, yo no digo que es que no.
1: Nos dice Rubén Cárcamo por acá, ajá, dice, buen día. Dije, ayer, como bien lo dicen ustedes, estaba a reventar ese estadio. Dije, pero vamos a ver, dije, si uno de estos dos equipos llega a primera, si la gente lo va a acompañar también ya en primera.
0: Es que no solo, Rubén, es que no solo es el punto. Hay muchas cosas. Pero yo le digo, yo igual le dije a Warri, hay que hacer una autocrítica nosotros, sí, también, o lo vemos lo malo. No, nosotros prevenimos porque ya ha pasado con Mario Hay Clubes.
1: Correcto.
0: O sea, me explico, y si usted va a llegar, como por ejemplo el Choloma, yo dije, antes había ahí Warri que ya murió, por cierto, falleció, se llamaba Javier Hernández, nosotros le dijimos Chicharito, en el tiempo de...
1: Hasta,

0: Hasta clasificó en ese entonces, de hecho, no clasificó a repechaje.
1: Roberto Michelete, mire ese hombre como es de Choloma, el equipo del pueblo. Bueno, y le daba, pues, me explico, sacaba de aquí, iba para allá. O sea, había la manera, pues, o sea, como le digo, no solo ir porque me alegro ir a participar. La gente, cuando mira, Guarrique, que el primer cachimbazo de la tal garantía que es para protegerse en la liga.
0: Sí.
1: Y después que va a estar soltado, porque le digo, en la Liga de Ascenso, no crea usted que es como la primera división hoy. Hay un
0: Hay un
1: océano
0: océano de diferencia. Pues aquí también manda un
1: de
0: mensaje también de
1: diferencia.
0: Marcial, que envía saludos aquí el amigo Mario Castellano. Dice que no, siempre nos escucha desde Arlington, Texas. Dice que está de acuerdo.
1: Saludos.
0: Dice que a él también le pareció que era penal la jugada del Arsenal allá en la final de la Champions.
1: Vamos a ver si el amigo compra boleto, ya lo tiene, que le diga ahí, don Warry, va, y que le mande a ver cuánto le costó y todo para ese partido Honduras contra Argentina este sábado 6 de la tarde, hora hondureña. 22-44-40-40, 22-44-40-40, 93-28-50-37, 93-28-50-37, el WhatsApp, llámenos, mándenle un mensaje a don Warry o una llamada y ahí le vamos a contestar. Bueno. Sí, lo que me está diciendo Fabricio Ponce tiene mucha razón. Mire, se desarrolló ese campeonato que es de fútbol 7, que era mundial, Warren.
0: Sí, era mundial, campeón de mundiales.
1: Bueno,
0: Ocho selecciones.
1: yo, ajá, es 7, le dice, mire, ese fútbol se disputó en el Estadio Nacional de Tegucigalpa.
0: Todos los
1: El
0: partidos
1: técnico de la
0: en la
1: selección.
0: fase de grupos se jugaron en la Vía Olímpica y la final se jugó en el Nacional.
1: Se jugó en el Nacional, sí. Óigame, le iba a decir,
0: Y
1: va,
0: Indonesia
1: ese.
0: dio la sorpresa, le eliminó a México en semifinales, Indonesia, justamente.
1: Hombre. Y Honduras le pegó una cachimba. 9 fue,
0: Es que
1: va. 9 a 2.
0: Honduras enfrentó dos veces a Indonesia. Le ganó
1: A Indonesia, la
0: 9 a 1
1: primera vez,
0: en la
1: Honduras
0: vuelta.
1: perdió con Indonesia.
0: No, le ganó por 9 en la
1: Le
0: vuelta.
1: ganó.
0: Sí, le ganó. Y en la final creo que fue 3-0. Creo que fue quedó 3-1. No me acuerdo cuál fue el resultado final. Pero sí.
1: Mire, ese fútbol, Guarni, no crea usted cómo es el fútbol sala, ¿va? Yo por eso admiro a Fabri que juega fútbol sala, no es para cualquiera, hombre. Peor usted, que es gran duro.
0: No,
1: No,
0: ahí solo juegan los técnicos.
1: no,
0: Ahí solo juegan los bien
1: ahí es
0: técnicos,
1: de,
0: sí.
1: sí, hay que ser súper, hiper, mega
0: O sea
1: técnico,
0: que
1: súper.
0: ahí los duros como yo, o los gorditos como usted, nada. Cero.
1: No, sí que estoy de portero, ¿saben lo que es? Pelota pesa, Guarni.
0: Sí.
1: La pelota pesa, pero ahí es de toque, no ve que ahí. No es cualquiera que juega fútbol sala. Y mi amigo, y ¿cómo se llama? Colega, que siempre lo recuerdo a Daeri Ramírez. También Daeri es portavoz. Por cierto, Warri, vi que Daeri tiene un ahí pasa poniendo en sus redes sociales un grupo de amigos que se llama Talentos Adultos y entrenan un montón de gorditos ahí. Pues está bueno, Food Golf. Imagínense que
0: Ah,
1: hasta
0: sí.
1: fútbol y Honduras ha representado, nos ha representado.
0: Sí. Saludos para
1: ¿Verdad?
0: Daeri.
1: Así que importante porque yo le voy a decir algo, Barry. Es muy importante para nosotros como centroamericanos. Es muy importante para la gente en nuestro país. Y bueno, específicamente, ¿cómo le digo?
0: Hay que destacar lo bueno.
1: El fútbol en sí, los entrenadores y los jugadores que se les reconozcan, porque este fútbol 7 no crea que es muy. Tiene que gustarle y es muy técnico.
0: Ahí en la página justamente de Fútbol 7 dice Honduras campeón del mundo.
1: Sí, es que fue mundial. ¿Y
0: Felicidades.
1: sabe a quién? ¿Y sabe quién es el DT que yo dije? Chelín
0: Dice
1: Cruz, Arnold Javier Cruz Argueta.
0: Wilfredo López.
1: ¿Mm?
0: Dice que
1: Sí, pero.
0: felicitaciones a cada jugador, al cuerpo técnico liderado por Wilberto López.
1: Ah, Wilber, no es Arnold Cruz.
0: Pues yo estoy leyendo aquí una nota, justamente en una página de IFA 7. Y mencionan aquí que es liderado por
1: No,
0: Wilberto
1: la
0: López.
1: verdad, sí, excelente, pues, y que escogieron al país, de algo se empieza, ¿verdad?
0: Sí.
1: Y que hay que hacerlo viral, ¿verdad? porque es importante para Honduras. Mire, Honduras ya tuvo mundial
0: y estaba,
1: de
0: y estaban

0: selecciones como México, Brasil, Canadá, o sea, sí, habían selecciones que son técnicos, pero los brasileños, por ejemplo, don Marcial.
1: Sí. Mire, dice por acá, voy a leer, mi amigo Samael me manda un mensaje, pero no lo puedo leer por ahora, me dice Rogelio López, ¿qué tal, Marcial? Muy buenos días. Siempre los candidatos serán algunos europeos y como siempre los suramericanos. En el caso de Brasil, Brasil tiene posibilidades, aunque no se las quieran reconocer. No, es que no es las que no se las queremos
0: Yo, o sea,
1: reconocer.
0: yo deseo que Brasil sea el campeón.
1: Sí. Es que por lo último, por eso yo les
0: Sí.
1: estoy diciendo. Dice acá, buenas tardes, Marcial, siempre escuchando el programa, la selección cuando juegue el sábado.
0: Sábado,
1: Por
0: 6
1: cierto,
0: de
1: hoy
0: la
1: partió en
0: tarde.
1: horas de la mañana. Warri, no viajó a Chivo Puerto porque no tiene visa.
0: Sí, no tiene visa allí, hombre. Se
1: Está
0: lesionó,
1: como Juppa.
0: también Darling Mencía, también allá en Uruguay.
1: Darlene, sí. Y el otro, Aleny Vargas, está esperando también que le llegue su doble.
0: Sus pasaportes, ¿eh?
1: La selección va a entrenar en Houston, ¿verdad? Porque está ahí cerca de Arlington, donde va a estar la bicolor catracha, ¿verdad? Y para ese compromiso que van a tener el próximo día,
0: Solo va a ser ese partido, ¿verdad? No se confirmó nunca el
1: sábado.
0: otro.
1: No se ha confirmado el otro, bueno.
0: Sí.
1: Aunque puede ser a cancha cerrada, o
0: Cancha
1: bueno, o
0: cerrada.
1: será que Honduras no quiso, va.
0: Sí,
1: Porque bueno,
0: no se
1: pero
0: confirmó.
1: bueno, son las 10 de la mañana con 56 minutos, las 10 de la mañana con 56 minutos. Recuerde que mientras usted duerme, trabaja, descansa, usted divierte, aquí en RCV seguimos laborando para su entretenimiento e información. Ya viene RCV Noticias Meridiano, hasta aquí, don Warren.
0: Dos en la cancha.
1: Adiós,
0: Adiós.
1: hombre.
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4: La vida es sumamente breve. Es como la neblina, es como la hierba. Hoy está verde, en la tarde está seca. ¿Se ha puesto a pensar usted cuántos años va a vivir? Me agrada mucho lo que dice el Salmo 90 y dice en el verso 10, 70 son los años que se nos conceden. Algunos incluso llegan a 80, pero hasta los mejores años se llenan de dolor y problemas. Pronto desaparecen y volamos. El tiempo es muy, pero muy breve. Muchas personas están desperdiciando sus vidas en adicciones, en introducirse a sus problemas y caen en la depresión. Otros son el otro extremo,

0: viven de placeres, viven de querer ganar fortuna, de querer adquirir fama y prestigio, pero en ese proceso se pierden. Una vida sin Dios no es una vida sin propósito. Si usted es de esas personas que creen que no va a morir, es más fácil creer que es el tiempo se acorta, sus días están pasando. Y es importante que usted comprenda que Jesús le ama y murió por usted en esa cruz. Cuando usted recibe ese regalo de la salvación, usted comienza a tener propósito de vida. Dios ha dejado un manual, que son las Escrituras, la Biblia. Si una persona no busca ese manual, va a tomar decisiones incorrectas. La Biblia no es un libro religioso, es un libro que transmite vida. Y es por eso que en estos programas, en estas cápsulas, animamos a que usted busque al Señor y busque su palabra. La vida es muy breve. Y más adelante en el verso 12 dice, enséñanos a entender la brevedad de la vida para que crezcamos en sabiduría. Si usted quiere vivir una vida en abundancia, vívala con Dios. Recuerde, para Dios no existe nada imposible.
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4: Auditorio Nacional, muy buenos días. Bienvenidos a RCV Noticias Meridiano, la segunda entrega de las informaciones aquí a través de la voz de las noticias y los deportes en este comienzo de semana y comienzo de mes. Hoy, 1 de junio de 2026, ya comenzamos el sexto mes del año 2026 y estamos prestos, listos para llevarles a ustedes las informaciones nacionales, centroamericanas e internacionales aquí a través de la voz de las noticias en RCV Noticias Meridiano, transmitiéndole desde Tegucigalpa, capital de la República de Honduras, a través de nuestras frecuencias a nivel nacional 98.1 en San Pedro Sula, 88.3 en la zona oriental del país, 93.3 aquí en la zona central y nuestra multiplataforma digital. Así que bienvenidos a RCV Noticias Meridiano. Esta mañana con nosotros la licenciada Keren Ábrego, Héctor Ponce quien les habla y todo el equipo de prensa que dirige el licenciado Dagoberto Rodríguez. Le damos las más de las cordiales bienvenidas a usted que siempre está con nosotros aquí a través de RCV Noticias Meridiano. Licenciada Ábrego, bienvenida.
5: Muy buenos días, gracias licenciado Héctor. El día de hoy vamos a transmitir noticias importantísimas para todo el pueblo hondureño a nivel nacional, iniciando la semana e iniciando un mes espectacular. Así que de esta manera nosotros seguimos y volvemos con las informaciones.
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4: Mucha atención a nuestra propuesta informativa aquí en RCV Noticias Meridiano. Identificados los 7 autores materiales de la masacre ocurrida en la aldea Rigores en Trujillo, departamento de Colón.
5: Médicos vuelven a paralizar el sistema sanitario y dejan sin atención a los pacientes.
4: El presidente del Congreso Nacional convoca a sesión de pleno para este martes a las 4 de la tarde.
5: Este lunes se conectará fallo contra 11 agentes de la DIPANCO vinculados en el caso de Filipino.
4: Lluvias con fuerte actividad eléctrica se pronostican en la zona norte, según la Comisión Permanente de Contingencias COPECO. Además, estaremos transmitiéndole a usted aquí a través de la voz de las noticias. El Congreso Nacional y la Secretaría de Energía avanzan en la socialización de la ley de hidrocarburos para ordenar el sector. Estas y otras informaciones en detalle ya de inmediato aquí en RCV Noticias Meridiano, cuando los médicos han dejado nuevamente sin atención a los hondureños. No hay citas médicas, no hay atención para los hondureños en los hospitales públicos, incluyendo al Instituto Hondureño de Seguridad Social, donde miles de hondureños han perdido sus atenciones, han perdido sus citas este día.

0: Más de 600 médicos de interinato sin pago salarial desde hace 5 meses están obligando a las asambleas informativas, según el portavoz de los afectados, Isis Rivas. Tenemos el contacto informativo con José Adán López aquí en RCV Noticias Meridiano.
1: Auditorio de Radio Canavos, la doctora Isis Rivas, representante también de los médicos interinato. Doctora, sí, volvieron a la carga porque no se les ha pagado. ¿Cómo está la situación?
2: Sí, lamentablemente nos encontramos en esta situación. De nuevo, no queríamos, pero es la única forma que tenemos para protestar. Tenemos 5 meses sin salario. ¿Quién puede vivir 5 meses sin salario, verdad? Recibimos fuertes críticas de que las asambleas están actuando de manera antagónica contra el gobierno. No es así, porque estamos peleando por nuestros derechos adquiridos, porque no hemos dejado de laborar en ningún momento. Y desde enero a mayo no se ha pagado ningún salario.
1: ¿Por qué cree que no se les paga? Sí, hay un presupuesto.
2: La verdad, creo, al inicio, en abril, en la primera negociación que se tuvo con las autoridades de la Secretaría de Salud, se mencionó que estaban esperando el presupuesto general de la República. Se brindó el presupuesto, no hubo respuesta de los pagos. Se le pagó a algunos, sin embargo, se les despidió también. Y se peleó por el reintegro de los compañeros y algunos fueron reintegrados, sin embargo, sin salario.
1: Sí. Y no es que este gobierno está abogando por salud, por mejorar la situación, que quiere sacar de emergencia una mola quirúrgica que está ahí en crisis.
2: Bueno, la verdad, la crisis existe, pero no, esta no es la mejor manera de solventarla, despedir médicos cuando realmente se necesitan contratar 18.000 médicos más para poder cubrir la necesidad de salud que está atravesando el país en este momento. Sí, hasta el momento van aproximadamente 50 médicos despedidos en lo que va del fin de semana. Recibiendo sus despidos por WhatsApp a altas horas de la noche.
1: Aparte de los que fueron despedidos hace unos 3 meses o 4 meses.
2: Es correcto.
1: ¿Y no fueron reintegrados?
2: Algunos sí fueron reintegrados, sin embargo otros no.
1: Ahora, doctora, a nivel nacional, ¿cuántos son los que no se les han pagado interinato?
2: Son aproximadamente más de 600 médicos que no se les ha cancelado su salario entre interinatos, contratos descentralizados. Y es difícil porque las personas que trabajan en lugares postergados en el interior del país tampoco se les ha pagado zonaje.
1: Sí. ¿Fueron contratados normalmente o cómo fueron contratados todos estos médicos?
2: Todos tienen, o sea, no son contratos nuevos, como aseguran que fue de manera irregular, ¿no? No son personas que vienen trabajando desde hace años, incluso hay personas que trabajaron en pandemia y fueron despedidos, por ejemplo, los compañeros del 911.
1: Sí. ¿Esto pone en precaria situación el sistema sanitario?
2: Claro. Por lo que le pedimos a la población que tengan comprensión hacia el gremio médico, nosotros en ningún momento vamos a dejar de atender las emergencias, eso sí se está atendiendo las emergencias y lo que se necesite derivar se va a atender en la emergencia.
1: Si nos recalca, ¿cuántos son los médicos que están sin pago y cuántos a nivel nacional?
2: Aproximadamente más de 600 médicos sin salario.
1: Sin salario.
2: Sí. Algunos se les debe 6 meses, otros se les debe, incluso hay compañeros que se les debe desde el año pasado salarios, a otros se les debe 2 meses y así, es variado porque se les ha pagado de una manera irregular.
1: ¿Y por qué que no se revisó todo ese listado que supuestamente en 3 sentadas, en 3 firmas, iban a revisar todas esas listas para evitar estas consecuencias?
2: Claro que se revisaron todas esas personas, además se le entregaron listados, se entregó listado del compañeros del 047-2020, que son los que trabajaron en pandemia, y se les entregó los listados de las personas que no se les ha pagado, que están por interinato.
1: Bueno, doctora Isis Rivas, ella es representante de los médicos de interinato, pues una enorme cantidad de médicos, según sus consideraciones son como 600, que se les debe salarios, no se les ha pagado y están por contrato, situaciones complicadas. José López, continuamos en cabina.
0: Mientras tanto, en San Pedro Sula, la situación de las asambleas informativas.
3: Más de un centenar de médicos del Hospital Mario Catarina Rivas pertenecerán en asambleas informativas hasta que haya cumplimiento del gobierno, asegura el presidente regional del Colegio de Médicos Hondureños, Wilmer Madrid. Les amplía más detalles nuestro compañero Joel Morales.
4: Muchas gracias, compañeros oyentes de Radio Cadena Voces, la voz de la noticia. El presidente regional del Colegio

0: Colegio Médico de Honduras, el doctor Wilmer Madrid, sobre estas asambleas informativas que están desarrollando.
1: Cuando hay asambleas informativas, lo que se cierran son consultas externas y las cirugías que están programadas, se continúan las áreas críticas y se continúa también con las emergencias trabajando normalmente. Sí, una disculpa pues para toda la población, pero tenemos realmente que médicos que deben 5 meses, 8 meses, que están trabajando desde todo ese tiempo sin recibir un pago. También ha habido los despidos, lo que se ha pedido de que se descentralicen ya algunos médicos que son descentralizados de la Secretaría de Salud, no se han, la Secretaría de Salud no los ha absorbido y estos también han sido despedidos.
2: ¿Qué ha pasado con estos acuerdos a los que se llegó anteriormente? Pues ahora están incumplidos. ¿Qué dicen las autoridades?
1: Pues la verdad es que no se han cumplido, pues por eso es que se vuelven a las asambleas. Si los acuerdos que se han llegado se hubieran cumplido, pues no estaríamos en esto recurrentemente, porque ya es la tercera vez que en este año que vamos a asambleas informativas. Y si bien las asambleas es lo mismo que se ha estado pidiendo todo este tiempo, es lo mismo que se ha estado pidiendo. Entonces no se ha cumplido. Lastimosamente, pues se llegan a acuerdos, los acuerdos no se cumplen, pues y otra vez volvemos a este mismo punto.
0: ¿Cuántos médicos decidieron irse al paro a asambleas informativas, doctor Madrid?
1: Estas asambleas informativas a nivel nacional, ¿sí? Todos los médicos.
0: Aquí en el Catarino Rivas.
1: Aquí en el Catarino, pues todos los médicos de la consulta externa y los que son cirugías que son electivas, ¿sí? Realmente, pues. Como tal, pues son bastantes. Porque
0: ¿cuánto hay más o menos?
1: No les sabría decir el número exacto de médicos porque hay unos que hacen doble función, hay unos que operan cirugías y otros, pero pues todas las consultas de la consulta externa
0: son... ¿Superan el centenar?
1: Sí, claro. Más, incluso más pacientes no atendidos.
0: ¿Aproximadamente?
1: No tendría yo ese dato de realmente de cuántos se ven, pero por ejemplo, en quirófano, pues realmente que un quirófano puede operar 3 a 4 personas al día, ¿verdad? Pero en la parte de la consulta externa, eso se reprograma para ya cuando ya terminen las asambleas.
0: ¿Los médicos cuántos son los que están pendientes de que les cumplan con sus pagos?
1: Pues tenemos diferentes casos, sí, realmente que hay unos médicos, algunos sí se les ha ido pagando parcialmente, pero pues hay alrededor de, puede ser más de 200 médicos en todo el país de que no se les ha pagado como se les debe, sí. Inicialmente decían ellos que era el presupuesto, que no tenían presupuesto. Después decían de que también que hay unos médicos que tenían problemas con los papeles, pero hemos visto que estos médicos se han abocado a recursos humanos, incluso han ido a Tegucigalpa a dejar papeles y no se les resuelve.
0: ¿Van a ser indefinidas estas asambleas informativas y no se descartan acciones más graves?
1: Así es, estas asambleas, pues desde la orden que ya tenemos y como gremio, pues hemos decidido de que van a estar indefinidas hasta que se cumplan todos los puntos.
0: Bien, muchas gracias al doctor Wilmer Madrid, presidente del Colegio Médico en la región norte. Compañeros, volvemos con ustedes a RCV Noticias.
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4: La información aquí en RCV, la voz de las noticias, en otro de los temas que está pendiente y que atañe al sector, a la situación electoral, a los cargos que deben ser elegidos por el Congreso Nacional, tanto para el Consejo Nacional Electoral como para el Tribunal de Justicia Electoral. El presidente de la Comisión Especial, el abogado Antonio Rivera Callejas, habla sobre este tema con Claudia Cáceres, aquí en RCV Noticias Meridiano.
5: No hay consenso en otros temas.
6: Gracias, sector auditorio de Radio Cadena Voces. El diputado Antonio Rivera Callejas, presidente de la Comisión de Asuntos Electorales en el Congreso Nacional.
5: La elección de los consejeros y los magistrados sí puede prorrogarse. Le voy a hacer aquí una diferenciación. Si llegaran a solicitar licencia las heroínas de la democracia, José Alejandra López y Ana Paola Hall, creo que esas sí van a ser sustituidas rápidamente. Creo que para eso sí hay consenso en el Pleno. Las otras, las que fueron destituidas por juicio político, o los que renunciaron, o los que lamentablemente fallecieron, como es la ex magistrada Miriam Barahona, esta creo que va a ser más complicado, más difícil y llevará más tiempo. Eso es lo que yo opino. Ojalá que yo esté equivocado y que todo se pueda sacar lo antes posible y que podamos elegir, qué sé yo, en el mes de junio o julio. Sin embargo, veo un panorama bastante complicado porque no le voy a mentir. Lo que yo veo aquí son dos tesis político-electorales. Esa corriente que dice tiene que ser de libre, le corresponde a libre. Aquí hay otra tesis que dice no. Hay que ya despolitizar, tiene que ser independiente, tiene que ser de sociedad civil, no puede ser de ningún partido político, pero ninguna de las dos corre.

0: clientes alcanza mayoría calificada. Tiene que haber mucho lobby, mucho consenso.
1: Abogado, solo reitérenos entonces, ¿en qué mes podrían ya elegirse estas vacantes y también aprobarse las reformas electorales?
0: Yo le doy mi opinión, y yo no soy el dueño de la verdad. Yo simplemente soy uno de los 136 diputados. Yo creo que los interinatos de Ana Paola Hall y de José López, si piden tal licencia, van a ser aprobados pronto. Si ella no lo solicita, pues... ¿Y qué? Las reformas electorales van a ser presentadas allá por el mes de julio a octubre.
1: ¿A la par de estas vacantes deben aprobarse entonces las reformas electorales?
0: Sí, porque miren, de nada le sirve a usted elegir ya si ve con las mismas reglas. Si usted mantiene la palabra unanimidad en todos los artículos y uno quiere boicotear, seguimos en lo mismo. Entonces hay que ver reformas a la ley y elección de los nuevos.
1: ¿Qué palabra se elimina entonces, abogado?
0: La palabra que estamos proponiendo que se elimine es unanimidad. Unanimidad en las sesiones, unanimidad para el TREP, unanimidad para la declaratoria, unanimidad, etcétera, etcétera. Todo lo que diga unanimidad va a desaparecer en la ley electoral y aparecer la palabra por mayoría.
1: De momento no hay consensos, abogado, para estas vacantes.
0: Yo creo que para los interinatos, las heroínas de la democracia, Ana Paola Hall y José López, creo que sí hay consenso. Creo que para todo el resto de los demás, creo que no hay consenso.
1: Abogado, ¿y esa denuncia que trascendió de un miembro del Consejo Nacional Electoral que ocupa un cargo en el Instituto Nacional de Estadísticas?
0: Bueno, escuché la denuncia, pero no me puedo atrever a mencionarlo. Hay que ver cuando ya lo investiguen qué es lo que está pasando.
1: ¿Debe investigarse este caso?
0: Debe investigarse sin lugar a dudas.
1: Bien, muchísimas gracias. El diputado Antonio Rivera Callejas.
2: Las 11 de la mañana con 21 minutos en RCV Noticias Meridiano.
3: Nos trasladamos hasta la zona sur del país. Maestros de Choluteca amanecen de brazos caídos hasta que no les paguen el ajuste salarial, nos expresa Reinieri Martínez, quien es dirigente magisterial. Más detalles, Amanda Pastrana, nuestra compañera.
4: Compañeros, en el estudio principal de RCV, La Voz de las Noticias, dialogando con el licenciado Reinieri para que nos dé a conocer sobre esta protesta que ustedes desarrollan en el sur del país, los docentes hoy pues de brazos caídos. ¿A qué se debe esto? Buen día.
5: Buen día, estamos aquí en una protesta de paro de labores de brazos caídos por el incumplimiento del gobierno a un decreto de ley que fue aprobado en el Congreso Nacional, donde se nos aprobó un reajuste al Magisterio Nacional. Y después de que la aprobaron, que lo publicaron en la Gaceta, ahora salen con que faltan dictámenes, que falta aquí, que falta allá. Y todos sabemos pues que para otras cosas sí hay dinero. Por ejemplo, darle los 100.000 lempiras a cada diputado, ahí no, a nadie le pidieron dictamen, a nadie le pidieron permiso. ¿Y ahora qué es para el Magisterio? Y que no es un aumento, sino que es un reajuste, porque el nivel de vida, el nivel de vida se ha superado mucho, ha aumentado los gastos, el combustible está por las nubes, el combustible, la electricidad, la canasta básica, todo ha aumentado y el sueldo de nosotros sigue estático. Por esa razón nosotros nos lo pedimos al gobierno que aplique lo que es ley, lo que ya se aprobó en el Congreso y nos haga efectivo ese reajuste a partir de junio y con retroactivo a partir de enero, porque los presupuestos, queremos decir, que se aprueban anualmente, significa que ese presupuesto que se aprobó es de enero a diciembre de cada año.
4: Sobre esta mesa de diálogo que el gobierno pues desde ayer está anunciando y que ya habían pues avances.
5: Eso nosotros lo miramos como normal. Por lo general los gobiernos lo que hacen es llamar a simpatizantes de su partido para que representen a determinadas organizaciones y con ellos se sienta y después salen diciendo que ya se pusieron de acuerdo. En el caso del magisterio, han llamado a personas que no han sido electas en ninguna organización, que no representan ninguna estructura interna de ninguna organización, por lo tanto ellos no tienen ninguna legitimidad. Además, no tienen ni personería jurídica, ellos prácticamente se han convertido en un grupo de usurpadores de las organizaciones. Y creo que con ellos no se va a llegar a ningún acuerdo. Si quiere negociar el gobierno o sentarse a discutir sobre esto, tiene que ser con nuestros representantes legales, que son los colegios magisteriales que están aglutinados alrededor de la FAUN Nacional.
4: ¿Quiénes serían entonces?
5: El Colegio de Profesores de Educación Media COPEN, COLPROSUMA, SIMPRODO, COLPEDAGOGOS, COPRUM, PRIGMA. Esos son los seis colegios legalmente reconocidos y que están

0: con su personería jurídica aprobada por el Congreso Nacional. Por lo tanto, son los que tienen la legitimidad para representar a nuestros agremiados.
1: O sea, y de momento ustedes continúan con esa protesta, no hay clases en el sur del país.
0: Totalmente. La única opción para que nosotros desistamos de estas acciones es que se haga efectivo el pago ya del 1 de junio y con el retroactivo a partir de enero.
1: Gracias, licenciado Ranieri, por la información brindada. Compañero, con ustedes al estudio principal. Buen día.
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4: Muchas gracias, compañeros de los estudios de RCV Noticias. Mire, hay buena información y esto en relación a los emprendedores de Honduras. Y es que llegó el mes de junio, llegó el mes de la baleada, llegó el día de la baleada y la semana de la baleada. Y aquí prácticamente se celebra todo el año la baleada porque esta es parte de la gastronomía hondureña. 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Me acompaña en esta oportunidad Telma Sevilla, quien es la representante de Banco Ficosa.
5: Gracias por acompañarnos, don Nelson. Así es, estamos dando inicio a una festividad tan importante como es el Día de la Baleada. ¿Y por qué es importante? Porque es parte de nuestra cultura, es parte de nuestras raíces, es parte de la gastronomía y es parte de lo que nos hace sentir orgullosos de ser hondureños. Así que, como usted mencionó, durante este mes vamos a estar visitando diferentes comercios, emprendedores que se dedican a la venta de este delicioso platillo. Y realmente es incentivarlos a ustedes de que puedan consumir lo hecho en casa, que apoyemos a los emprendedores, porque detrás de una baleada hay muchísimas historias de éxito, esfuerzos, sueños y familias que están saliendo adelante, pero que sobre todo están manteniendo esa tradición de un platillo local, un platillo hondureño que podemos degustar a cualquier hora del día.
4: 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Y quien no conoce también a Yesenia Griffin, porque aquí es donde jugamos nosotros de niños, aquí juegan los jóvenes, aquí juegan los niños y todos los que peinan canas y los otros que no tenemos cabello ya, pues jugamos aquí en el Birichiche cuando era de tierra y allá adentro estaba Doña Goya y ella era la representante o la que inició con este emprendimiento.
5: Sí, así es, para nosotros es de orgullo ver cómo un emprendimiento se ha mantenido a través de diferentes generaciones. Lo que empezó como el sueño de Doña Goya continúa siendo una realidad a través, ¿verdad?, ahora de Yesenia, de toda la familia que trabaja arduamente. Y pues nosotros con Hecho en Casa, desde hace 13 años, pues hemos buscado eso, contar estas historias de éxito y realmente que sintamos ese orgullo de que estamos apoyando a los emprendedores locales y que estamos sacando adelante nuestro país. Y así que hoy estamos aquí felices de estar dando inicio en el Birichiche con Yesenia y con toda la familia.
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4: Bien, muchas gracias, Telma Sevilla. También aquí nos acompaña Yesenia Griffin, quien es pues prácticamente quien siguió con esta tradición de Doña Goya aquí en la ciudad capital y que ahora pues genera que más de 15, 20 empleos aquí ya tenía.
6: Sí, generamos más de 20 empleos, todos para mujeres, madres solteras, generando empleos para ellas, elaborando baleadas, degustando que la gente pueda venir a comerse una baleada. Y sí, gracias a Dios, esta baleada Birichiche, gracias a Mamá Goya.
4: Y vemos aquí que aquí usted le genera empleo a muchas personas que vienen del interior del país, hasta las misquitas trabajan aquí. ¿Y les enseñan o ellas ya saben hacer baleadas?
6: No, nosotros les enseñamos. Sí, tenemos varias comunidades, tenemos misquitos, tenemos garífunas aquí haciendo baleadas. Sí, bastante empleo para ellos porque ya que debido a la situación económica que pasan allá, ellas se vienen a aventurar aquí y aquí les damos empleo.
4: Hablamos de comida tradicional, gastronomía netamente hondureña y grupos étnicos que se unen también. ¿Es algo cultural?
6: Sí, es algo cultural. Este negocio está algo cultural con varias personas desarrollando lo que son las baleadas.
4: Ficosa ha apoyado con créditos y por eso el crecimiento también.

0: Sí, gracias, sí, gracias a Grupo Ficosa, ha apoyado bastante, he recibido bastante apoyo de Grupo Ficosa, muy agradecida con ellos, gracias a ellos el negocio va creciendo.
1: Bueno, gracias Jenny, y aquí solo una cosa, Telma, es de tener un sueño, hacer un plan de negocios, buscarle a alguien que le ayude, hacer el mismo y ir a Ficosa para obtener el crédito para poderlo desarrollar.
2: Así es importante que se puedan acercar, que puedan buscar a un asesor financiero que les pueda guiar para que puedan ir creciendo, porque es importante la asesoría, la educación financiera cuando uno tiene un emprendimiento para que ese negocio pueda ir creciendo, pueda ir prosperando, generando empleo y esto va a traer desarrollo a la comunidad.
1: Bien, muchas gracias Telma Sevilla, representante de Banco Ficosa, así como Yesenia Griffin, quien es la propietaria de este emprendimiento Baleada Birichichi aquí y en esta celebración del mes de la Baleada, como lo ha declarado Ficosa, porque el día que se celebra es el 21 de junio, ya estamos en junio, estamos en el ombligo del año 2026 y qué bueno con estas buenas noticias. Compañeros, retornamos con ustedes a los estudios.
3: Las 11 de la mañana con 30 minutos en RCB Noticias Meridiano.
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1: En RCV Noticias Meridiano, continuamos siendo las 11 de la mañana con 36 minutos.
2: 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En San Pedro Sula, Joel Morales está al habla con el gerente de la Empresa Nacional de Energía Eléctrica, Guillermo Peña Pantin, quien considera que es necesario liberar el mercado energético en Honduras. Esto es lo que expresa a Joel Morales desde San Pedro Sula.
3: Oyentes de Radio Cadena Voces, el gerente de la Empresa Nacional de Energía Eléctrica, el ingeniero Guillermo Peña Pantin, ha sostenido una importante reunión con los dirigentes de la Cámara de Comercio y Industria del Cortés, y entre otras cosas, ingeniero, se ha hablado de liberar el tema eléctrico. ¿En qué sentido?
4: Pues lo principal es el tema de ordenamiento. El mandato y la línea del presidente Esfuera es muy clara. La administración necesita ordenarse, necesita tener reglas claras y necesita poder hablar con transparencia. Eso pasa por un ordenamiento interno, no solamente en el personal, pero también en la forma de llevar la administración de la estatal energía eléctrica. Ahí eso pasa hoy y en un ordenamiento del marco regulatorio, que ese marco regulatorio es homologar y conectar varias de esas leyes que rigen el sector, que es un sector regulado, que han estado separadas o funcionando a veces chocando una con la otra, y es cómo las alineamos con un fin en particular: liberar la inversión, si es pública, si es privada, si es multilateral, si es nacional, si es internacional. Lo importante es liberar la presa de la inversión.
3: ¿Cómo se puede entender liberar la inversión? ¿Dejar que la empresa privada genere y venda y comercialice directamente?
4: Es parte del proceso, es que la empresa privada sea aliada de la solución. No podemos esperar que el sector público lo haga todo. No hay capacidad del sector propio de solventar todo desde el ENE. Además, con la situación financiera que tiene, que ser muy delicado y muy responsable con el tipo de inversión a las que entran.
5: Cuando se habla de liberalización, ¿esto es el camino a la privatización, como acusan algunos sectores en el país?
4: Creo que tenemos que salir ya de la conversación de lo público versus lo privado. Aquí lo que importa es que la economía se suelte, que el país crezca y que el usuario, el abonado, la familia hondureña es quien recibe un producto de calidad siempre que lo necesite y al mejor precio posible.
3: ¿Cuánto hay que liberar actualmente para hacer que el país tenga esa generación?
4: Pues el sector de transmisión está atrasado casi 15 años y tenemos detectado aproximadamente 1.200, 1.300 millones de dólares que tiene que hacerse. La cosa es que para que ese tipo de inversión entre son horizontes de 20, 30 años. Eso es de mucha confianza. Tenemos que poder dar las señales correctas para que eso llegue. En el sector de transmisión, de distribución, que también es un tema de pérdidas, es mucha inversión que debe hacerse y eso pasa por reglas claras para poder recuperar.
6: Hay muchos sectores que cuestionan este tema de la privatización, pero usted, como máxima autoridad de la empresa en este momento, ¿podría descartar cualquier indicio de que estamos encaminándonos a eso?
4: En realidad lo que vemos es que son muy pocos los que están en contra, más bien, y lo que se está haciendo acá, porque queda claro la responsabilidad que estamos asumiendo y la responsabilidad de manejar bien el sector, es que no he estado avanzando en la velocidad de inversión que se necesita. Para eso hay que realinear las piezas y dar mensajes de confianza para que todos puedan ser parte de la solución.
7: ¿Cuál es la situación económica en este momento del estatal?
4: Pues es

0: catastrófica. La situación es que son 1.300 millones de lempiras al mes en déficit. Ese déficit paraliza la inversión, ese déficit paraliza la conexión de un crecimiento real en la economía y sostenible, y eso es lo que estamos queriendo arreglar.
1: En ese tema de la liberalización del tema energético, ¿hoy sí iría la división en tres partes de la estatal eléctrica?
0: Pues todo eso depende del Congreso, pero lo que se está haciendo es avanzando sobre el modelo del 2014, avanzando sobre experiencias anteriores de eso, pero es un tema de mejores prácticas. Cuando vemos sistemas latinoamericanos, que hay empresas verticalmente integradas, ya solo son Honduras y Costa Rica, que ambos países están teniendo la misma conversación, Paraguay, Venezuela y Cuba. Creo que tenemos que estar del lado correcto de la historia y ser entre las mejores prácticas aplicadas para que nos lleve a un sistema mucho más funcional.
2: Usted dijo algo, una frase, se la repito, para luego es tarde. Significa que es urgente que haya inversión privada y comercialización directa privada para ir liberando al ENE de tanta presión económica y al mismo tiempo garantizando el suministro y el servicio a la empresa privada, sobre todo.
0: Bueno, ya años antes ya teníamos definido que los privados podían negociar y hacer contratos con privados. Eso, por un lado, le permite al abonado una eficiencia en su contratación, y por otro lado permite también al estatal reducir su exposición o de compromisos hacia industriales o usuarios grandes. Es un beneficio para todos lados que el privado pueda transar con privado, y eso pasa por contratos que se tienen que proteger y respetar para dar la seguridad jurídica necesaria.
1: Uno de los temas pendientes de la ENE es el tema de la reducción de las pérdidas, y cuando se habla de la liberalización y toda esta temática, también viene al recuerdo lo que pasó con Empresa Energía Honduras. ¿No va a volver a ocurrir similar a eso en la ENE con todos estos procesos que se están implementando en esta nueva administración?
0: Lo bueno de las cosas, de los problemas anteriores, es que se debe aprender de ellos y hacer las cosas mejor cada vez. Estamos hablando con los actores, las dificultades, las cosas que se han hecho, los caminos que quedaron cortos para poder solventarlos esta vez y dar ya el beneficio que se quiere hacer, el reordenamiento del sector para dar los beneficios que se buscan.
2: Gracias. Ahora, ¿recuperar la ENE va a ser posible, ingeniero?
0: Creo que lo importante es, sí, recuperar la ENE es posible, pero ordenarla es más importante. Y ordenar el sector es todavía más importante porque libera el crecimiento económico. Si decimos que hay más de 500 megas no suministrados por la estatal porque no pudo entregarlo por alguna limitación en el sistema.
3: Las 11 de la mañana con 42 minutos en RCV Noticias Meridiano.
4: 21 muertos durante este fin de semana en accidente de tránsito, y alcaldes de algunos municipios de la CA5 piden regular motociclistas y el incremento de siniestros viales y muertos. Nos amplía el director de Viabilidad y Transporte, Lenín Morel. Adelante, Hugo Estedmidense.
5: Gracias a compañeros en los estudios y a todos los oyentes de Radio Cadena Voces. La seguridad vial es de todos, comisionado. En este caso, lastimosamente, 21 personas que pierden la vida, 10 son motociclistas, y que pues se suman a las cifras de personas que fallecen en siniestros viales. ¿Por qué la población está culpando a la Dirección Nacional de Vialidad y Transporte por estos muertes que se dan durante este fin de semana? 20, 21 personas, 25 personas. Les saludamos de Radio Cadena Voces.
6: Bueno, realmente buenos días. Damos gracias a Dios por darnos la oportunidad de podernos dirigir al pueblo hondureño e informar lo que pasa. El fin de semana, sí, lamentablemente, se pierden vidas humanas importantes, 21 personas en diferentes tipos de accidentes de tránsito, entre ellos colisiones, choques, despistes. ¿Y qué pasa en este sentido? En este tipo de accidentes sí tenemos una gran problemática, porque no depende netamente de la Dirección Nacional de Transporte. La Policía Nacional, a través de esta dirección, hace su parte. Pero es importante señalar que la OMS, la ONU, trabaja bajo 5 pilares importantes. Primero, una infraestructura segura. Vamos al corredor logístico, puede ver una carretera, las mejores que tenemos actualmente, pero lastimosamente en muchos jóvenes o ciudadanos que conducen por ese eje carretero, conducen a exceso de velocidad, conducen bajo la ingesta de bebidas alcohólicas, conducen no atentos a las condiciones, no respetan las señales de tránsito, hacen virajes indebidos.

0: hacen adelantamientos. Eso, una infraestructura buena con un comportamiento humano que no es el adecuado. Otro pilar es comportamiento humano, es respetar las normas, es trabajar en educación vial, trabajar en cultura vial. Si no tenemos educación, no tenemos cultura, y si no tenemos cultura, no vamos a tener una reducción de accidentes de tránsito. Otro factor que también tenemos, o otro eje, es el vehículos seguros. He estado haciendo mención yo de la importación, aduanas, como tantos vehículos que importan al país, y aduanas cómo hace una regulación. Vienen vehículos que ya perdieron la seguridad vehicular pasiva, es decir, las bolsas de aire vienen dañadas, la dirección viene dañada, la carrocería viene dañada, solo son reparadas o maquilladas o cosméticamente los reparan y no, ya perdieron esa función. Cuando usted tiene un accidente, esa parte pasiva es que después del accidente, una vez que se dé el accidente se va a activar eso. Si tiene una buena dirección, ¿en qué estado entran al país? Ya nosotros estamos haciendo un trabajo específico en el hecho que se dio en el sector de entre Juticalpa y Catacama. Vamos a tocar los diferentes pilares uno por uno. ¿Dónde está la deficiencia? Para que se den cuenta que esto no se trata de la Dirección Nacional de Transporte, son diferentes actores. Por eso nosotros estamos trabajando en la gestión institucional, es mejorar, construir la política pública, donde hay 42 actores del Estado, 8 empresas privadas articuladas e identificando la problemática como tal.
1: Comisionado, y estos alcaldes que están pidiendo la regulación de motociclistas, en algunos municipios que está la carretera CA5, en el caso de Tablavé, Santa Cruz de Yojoa, porque se están dando fuertes accidentes de tránsito y muchas personas que están perdiendo la vida.
0: Bueno, como lo mencioné, este trabajo de todos, actualmente tenemos, se conformaron, si no me equivoco, unos 26 comités municipales de seguridad vial. Ahí es donde entra el señor alcalde, ahí es donde entra el jefe municipal o departamental, donde entra educación, donde entran las otras autoridades locales y empiezan a identificar, ya está el problema, ya está dado, cómo nosotros venimos y atacamos eso. Entonces, como le digo, este es un trabajo de todos. Vamos a desplazar los equipos que nosotros tenemos con el suficiente recurso y que ellos también identifiquen padres de familia que facilitan una motocicleta, tutores que facilitan una motocicleta a un menor que no está certificado, que se den cuenta que el 60% de hondureños no anda un permiso de conducir y participan en un siniestro vial. Entonces es importante que todas las autoridades nos involucremos. Porque esto es que el comportamiento humano depende netamente del ciudadano, es una decisión. Si tomo un vehículo automotor, si estoy capacitado o no, o otro hondureño que le presta un vehículo a un amigo y no tiene su permiso de conducir, ¿qué está haciendo? Lo está poniendo en riesgo porque no está certificado. Yo no puedo andar un autobús si no estoy certificado para andar un autobús. Y muchos concesionarios le facilitan un bus a una persona que no tiene un permiso de conducir adecuado para andar ese vehículo. Pues le digo, esto es un compromiso de todos. Nosotros en el eje carretero vamos a desplazar un equipo de trabajo, pero es importante que las otras autoridades se den cuenta que también tienen que formar parte de esto y construir de la mejor manera posible para reducir los incidentes viales.
1: Comisionado, también hay conductores de buses urbanos, interurbanos, que están causando accidentes de tránsito. Este tema también está latente porque en muchos casos han habido más de 10 personas que pierden la vida en estos siniestros viales.
0: Te lo he dicho, mucho conductor de un vehículo de transporte público urbano no respeta la bahía, no se estaciona. Y si se estaciona, se está más de tiempo, entonces no se orilla, se queda en medio de la calle, producen accidentes. Entonces ahí está donde entra el concesionario. Le facilito este transporte a este ciudadano, tiene el permiso de conducir, tiene más de 10 esquelas que no las ha pagado, está cancelada su licencia, está decomisada su licencia. Entonces ahí está la responsabilidad. Ahora viene, le toca al Instituto Hondureño de Transporte Terrestre, al IHTT, hace su parte también, porque son los que regulan estos permisos, son los que regulan cómo se movilizan los vehículos de transporte público, así tanto en la parte urbana como en la interurbana.
1: Ahora, y en el caso de los operativos de decomiso de motocicletas, ¿continúan estos operativos nocturnos y en horas de la mañana para saber si estas personas tienen su permiso de conducir, que todo ande de manera legal?
0: No, gracias, licenciado, eso es también importante. Nosotros seguimos haciendo este tipo de trabajo ahorita con la policía preventiva acompañándonos. Por momentos dejamos de hacerlo porque también cumplimos otro tipo de actividades, pero cuando lo realizamos sí se decomisan más de 53 motocicletas solo en Tegucigalpa, ni un tan solo ciudadano tenía su permiso de conducir. Y pues para entregar este vehículo le solicitamos que vaya a sacar su permiso como corresponde. Las oficinas están abiertas. Yo sé que solo tenemos una en Tegucigalpa y el parque vehicular de aquí es grande, más de 450 mil vehículos podría haber aquí en la ciudad capital. pero sí es importante que vayan

0: gestionar su permiso para que puedan circular sin ningún problema. Nosotros sancionamos a aquella persona que no cumple con la normativa, comportamiento humano, respetar la norma ya establecida en el país.
1: ¿Cuántas motocicletas han decomisado desde que iniciaron con estos operativos?
0: Nosotros empezamos el 13 de mayo, si no me equivoco, llevamos más de 3.000 motocicletas decomisadas. Es más, no damos abasto con los parqueos de nosotros, porque no las podemos entregar porque muchos ciudadanos no tienen el permiso. Si yo le entrego la moto, el ciudadano se va. Solo pagó la multa, agarra la moto y vuelve lo mismo, y ese círculo no lo queremos. Y nosotros no vamos más allá, no vamos detrás de una sanción o de un pago de una multa. Vamos nosotros, la intención de la Dirección Nacional de Transporte es salvar vidas.
1: Bien, gracias al comisionado Lenín Giovanni Morel Andino, él es el titular de la Dirección Nacional de Vialidad y Transporte. Ya han escuchado ustedes sobre 21 personas que lastimosamente perdieron la vida durante este fin de semana en siniestros viales. Un informe de Agustín Pinense para Radio Cadena Voz, en La Voz de las Noticias.
2: En RCV Noticias Meridiano, siendo las 11 de la mañana con 51 minutos.
3: Los altos precios de los combustibles, la energía y los insumos están impactando la producción de la industria, con el agravante de que la población está reduciendo su consumo debido al encarecimiento de los productos. Esto es lo que expresa el presidente ejecutivo de la Asociación Nacional de Industriales, Fernando García, en el reporte de Nelson Lanza.

0: Muchas gracias, compañeros de los estudios centrales de Radio Cadena Voces. Vamos a escuchar en este momento a Fernando García, presidente ejecutivo de la ANDI, en relación a esto de los combustibles y el costo que ha tenido la industria.
1: Relacionado con el transporte, pero también con otras materias primas que se derivan del combustible, como ser los fertilizantes, por ejemplo, y también en algunos materiales para mantenimiento de equipos. Adicionalmente, se tiene también un incremento en el costo de la energía eléctrica, y todo esto pues va influyendo en esta temática. Nosotros lamentablemente no podemos hacer absolutamente nada con ese tema. Ese es un tema que está fuera de nuestro control, hay que ser realistas. Nosotros no producimos petróleo, no tenemos petróleo, no podemos producir combustibles y dependemos de lo que está pasando en el Estrecho de Hormuz. Ojalá que esa negociación enésima que han anunciado que se va a hacer entre Estados Unidos e Irán pueda tener un resultado pronto para alivio no de Honduras, sino que de todo el planeta que ha estado sufriendo esta situación y que podamos entonces tener mayor estabilidad en la parte económica sin esa distorsión de los combustibles. Obviamente esto impacta, en cada empresa impacta de manera distinta porque hay diferentes procesos productivos, diferentes situaciones y eso es lo que nosotros debemos de ir analizando. Pero esperamos que el gobierno tome medidas concretas. El día de ayer tuvimos una reunión con el gerente del ENE, Guillermo Peña, y él nos manifestó que realmente hay un plan bien definido para el tema energético, pero obviamente no se va a resolver en 2 semanas o en 1 mes tampoco, y requiere una reforma normativa, una reforma legal, así como una serie de acciones administrativas dentro del ENE, que esperamos que redunden en mayor posibilidad de incrementar la generación y la demanda de energía, porque entre más generación hay, más posibilidades de crecimiento económico hay. Los países que más energía consumen son los que más crecen y son los que tienen más desarrollo. Entonces tenemos que trabajar en eso para que podamos, desde la parte privada, desde la parte pública, el ENE, y desde la parte privada, ir contribuyendo a crecer esa demanda y esa oferta de energía.
2: ¿Y está golpeando los ingresos de las empresas o es pérdida de capacidad de compra de los hondureños empobreciéndolos más? Porque esto está trasladado al consumidor.
1: Mira, si la persona gana X y no tiene un incremento de sueldo y el producto sube de precio, va a consumir menos. Entonces hay productos que tienen una demanda que no varía. Si yo tengo una medicina que me la tengo que tomar, si sube de precio me la tomo. Pero hay otros productos que no son así, ¿verdad? Entonces, sí, en vez de ir a comer el sábado y domingo, y ahora solo voy a ir a comer el sábado o el domingo. Entonces, sí están perjudicando a las empresas también. Pero esto no es una situación que es culpa de las empresas, ni tampoco es culpa del gobierno. O sea, esto es una cosa que se decidió en Estados Unidos y en Israel, y que Irán le ha seguido el juego, y entonces estamos metidos en ese pleito de esos tres que no tenemos absolutamente nada que ver ahí.
3: ¿Y con los autogeneradores, autoproductores que iban a vender la energía, cómo quedaron con este reglamento?
1: Ahorita eso fue uno de los temas que discutimos ayer con el gerente del ENE, y ya está trabajándose en la norma, ya está prácticamente lista para el contador bidireccional y para el tema de la...

0: de la venta de los que tienen excedente cuando generan. Esto es muy importante y es muy importante también que nosotros entendamos que con la tecnología que hay ahora, hay opciones de financiamiento para que como consumidores residenciales podamos ir separándonos, divorciándonos del ENE y que podamos de esa manera ir dependiendo menos de ella. Si nosotros en nuestras casas ponemos paneles solares que se pagan, el préstamo para poner, para instalarlo se paga en 3 o 4 años más o menos, con la reducción de la misma factura, estaríamos distribuyendo la generación en todo el país, porque en mi casa habría una fuente de generación. Eso evitaría pérdidas de la empresa de energía eléctrica y nos beneficia personalmente porque estaríamos con una energía más eficiente en el sitio. Y no dependeríamos, no teníamos tanto problema de apagones en los circuitos que están más complicados. Nosotros tenemos empresas que han entrado con granjas solares para su propio consumo en algunos circuitos y esos circuitos que tenían pérdidas de energía todos los días, ahora están teniendo una vez a la semana tal vez, porque una empresa grande ha estabilizado la carga, cosa que la ENE no pudo hacer en años. Entonces, es importante que nosotros también identifiquemos esas posibilidades de solventar nosotros nuestro problema sin estar esperando que todo lo solvente también el Estado.
1: Bien, muchas gracias al presidente ejecutivo de la ANDI, Fernando García. Compañeros, retornamos con ustedes.
2: Las 11 de la mañana, 56 minutos en RCB Noticias Meridiano.
3: Las condiciones actuales reflejan que las tarifas de energía pueden ir al alza, pero será el gobierno el que establezca porcentaje, asegura el comisionado presidente de la CRE. Héctor Corrales, más información, Joel Morales.
4: Muchas gracias, compañeros, oyentes de Radio Cadena Voz, de la voz de la noticia. El comisionado presidente de la Comisión Reguladora de la Energía Eléctrica, el ingeniero Héctor Corrales. Tiene una importante reunión. El tema energético siempre es un tema bastante crítico en el país y sobre todo en este momento. ¿Qué se hace a través de la CRE para garantizar que va a estar este suministro?
5: Bueno, la CRE lo primero que hace es regular el mercado haciendo las normas técnicas y fiscalizando de que estas normas técnicas se cumplan por todos los agentes de mercado. Es decir, la ENE es un agente de mercado, pero los generadores también son un agente de mercado, así que crear las reglas y fiscalizar de que se cumplen es lo primero.
6: Ahora, con esta nueva ley, ¿realmente va a ser la tabla de salvación de la estatal eléctrica?
5: Este es el cuarto intento de rescatar el sector eléctrico a través de una reforma y esperamos que sea realmente el éxito de estos esfuerzos.
6: ¿Qué va a ser lo novedoso en comparación a las otras tres?
5: Bueno, primero es de que se le está dando la libertad a las empresas para que funcionen como empresas y que tomen decisiones en base a criterios económicos y financieros y no a criterios políticos. Entonces, al tener ese tipo de empresas funcionando y al crear un marco de inversión, nosotros vamos a liberar muchos fondos para que se pueda invertir en las redes de transmisión, en las redes de distribución y en generación. Entonces, la empresa Energía Nacional de Energía Eléctrica ya no tiene fondos para invertir y necesitamos más inversión en el sector.
4: ¿Esta inversión tiene que ser entonces privada? ¿Ustedes van a dar este espacio a la inversión privada?
5: No, de ninguna manera la empresa se va a convertir en privada. La empresa va a seguir siendo propiedad del Estado, solo se va a dividir en tres: la empresa de generación, que es dueña del Cajón, de Cañaveral, del Patuca, y es una empresa rentable. Igual la empresa de transmisión, que es dueña de la red de transmisión, y es una empresa rentable. Lo que se está comiendo las pérdidas es en distribución.
6: Ahora, usted dice, ¿no hay dinero en la ENE? ¿Está quebrada?
5: La ENE tiene un déficit mensual de 1.300 millones de lempiras, lo que ronda entre los 40 y 50 millones de lempiras, y es un hoyo que tiene que estar tapando permanentemente la Secretaría de Finanzas. Entonces, evidentemente no tiene los fondos para hacer las inversiones necesarias.
4: Explíqueme algo, ingeniero. Usted dice que la ENE va a seguir siendo propietaria, obviamente ya tiene pues lo que le corresponde, pero una nueva generación, ¿de qué forma la podría enfrentar la ENE al no tener recursos? Obviamente pasa por el sector privado. Pero ¿cuáles son las condiciones y cuáles son los acuerdos?
5: Como les menciono, si la empresa de generación es rentable, los excedentes que le quedan o las utilidades que le quedan puede decidir a invertirlo en más plantas de generación y participar en igualdad de condiciones con otros generadores. Ahorita la ENE genera más del 20% de la energía que se inyecta al país y eso lo va a hacer mejor también un competidor en el mercado, ¿verdad?
6: Ahora, ¿se va a permitir que las empresas que le generan a la Empresa Nacional de Energía Eléctrica el suministro lo puedan ellos vender también?
5: Correcto, sí, el mercado cuando se abre lo que pasa

0: es de que muchos actores privados pueden transar entre ellos mismos. Entonces, una empresa generadora puede vender directamente a una maquila, por ejemplo, y eso ya no tener al ENE como intermediario, eso baja el costo y baja la ineficiencia.
1: No llegar a la interconexión de la ENE como actualmente existe.
0: No, el ENE tiene un, bueno, el sector eléctrico tiene un principio de libre acceso a la red de transmisión, en el que eso es lo que permite y habilita que el mercado funcione para las transacciones entre privados.
1: Ingeniero Corrales, no podemos obviar, y disculpe la interrogante, viene julio, el combustible ha aumentado, hay una revisión pendiente de las tarifas energéticas. ¿Qué podría establecer la misma?
0: La revisión se da todos los trimestres y los factores que la componen, ustedes los conocen, son los precios de los combustibles, la cantidad de energía que estamos consumiendo, el tipo de cambio, entre otros, ¿verdad? Entonces, los factores enseñan una presión hacia la alza, pero no, la CRE solo establece el precio máximo que la Empresa Nacional de Energía Eléctrica está permitida a cobrar. Entonces, la decisión final sobre el ajuste tarifario y cuánto va a cobrar la ENE va a ser de la empresa, con tal de que no sea mayor al precio máximo que establece la CRE.
2: Así como están las condiciones en este momento, ¿se tiene que dar este reajuste al alza?
0: No, siempre se da un reajuste todos los trimestres, pero hasta que termine el trimestre y terminamos de ver el comportamiento y terminamos de analizar los números, se realiza para reflejar el costo real de la generación y la empresa decide cuánto cobra.
1: ¿El comportamiento actual, ingeniero, hacia dónde podría dirigir esta nueva revisión y variación de la tarifa energética?
0: Ya lo mencionó, hay presiones para la alza, pero no tenemos una cifra exacta y hasta que termine el trimestre y veamos todo el comportamiento, se va a definir cómo va a ser el reajuste.
2: Ahora, pero al final va a ser el gobierno también que tome la decisión si lo traslada o no.
0: Correcto, o sea, la tarifa se establece para que se tome como precio de referencia para la Empresa Nacional de Energía Eléctrica, pero el gobierno puede decidir a través de políticas sociales o políticas de Estado trasladar cierta porción de eso o subsidiar cierta porción
2: pero
0: de eso.
2: ¿Pero no se puede seguir salvando a la ENE de esta manera? O sea, subsidiando si hay incrementos y se tiene que dar el incremento, ¿no puede seguir el gobierno también actuando de esta manera?
0: No, la ley requiere de que si el gobierno decide subsidiar, que la Secretaría de Finanzas, como política de subsidio, tiene que trasladarle ese dinero al ENE.
1: Sí. Ingeniero, lo que sí es ineludible es que esa revisión va a establecer, por las condiciones de mercado, que puede venir un alza. Lo que no se sabe es un porcentaje y no se sabe si va a ser efectivo por la decisión que puede tomar el presidente Afura.
0: Los reajustes, como le digo, se van a definir hasta el final del trimestre con todos los factores y el comportamiento que se dieron. Sí, muchas gracias.
1: Muchas gracias al comisionado presidente de la CRE, el ingeniero Héctor Corrales, en RCB Noticias.
3: Las 12:03 en RCB Noticias Meridiano.
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0: En RCV Noticias Meridiano, 12 del mediodía con 9 minutos.
1: Identificados los 7 autores materiales de la masacre ocurrida en la aldea Rigores, en el municipio de Trujillo, departamento de Colón. Así lo asegura el ministro de Seguridad, Gerson Onán Velázquez. El reporte con Hugo Stidmidense.
2: Gracias, compañeros, en los estudios y a todos los oyentes de Radio Cadena Voces. El ministro de Seguridad, Gerson Gonzalo Velázquez,
3: aquí en la emergencia Casa de Gobierno.
4: Sí, buenas tardes, buenos días, más bien. Efectivamente, estamos trabajando en la reestructuración institucional, como ustedes han estado viendo. Parte de esa reestructuración implica un proceso de certificación de los agentes policiales que formaban parte de la fenecida DIPANCO. Esperamos que gran parte de ellos puedan ser integrados a diferentes servicios, tanto en la nueva división especial de investigación contra la extorsión y las asociaciones terroristas, pero también en otras entidades policiales. Así que el mensaje no es que los estamos corriendo, solamente se va a...

0: prescindir de los servicios de aquellos que no pasen procesos de control de confianza, y obviamente ya tenemos toda una normativa al respecto.
1: Ministro, hay expectativa en la población hondureña ya de que a partir de hoy vayan a bajar estos índices de extorsión en nuestro país.
0: Bueno, este es parte de todo el proceso de construcción del modelo de investigación criminal que se está proponiendo. La realidad es que hay todo un conjunto de acciones que el Estado de Honduras está promoviendo, especialmente la creación de la Agencia Nacional contra el Crimen, y para hacer una aclaración, la División de Investigación de Extorsión y Asociaciones Terroristas no es la Agencia Nacional contra el Crimen. Esta es la división especializada de la DPI en perseguir las estructuras criminales dedicadas a la extorsión y a los y las organizaciones criminales que sean, definidas como asociaciones terroristas. En ese sentido, la agencia que está en construcción forman parte de otras instituciones del Estado, van a ser coordinadas por otra estructura dependiente del Consejo Nacional de Defensa, en el que se va a integrar Fuerzas Armadas, Policía Nacional, Ministerio Público y otros actores.
2: Ahora, el aporte del gobierno de Estados Unidos para la intervención de 40 municipios, ¿cómo avanza, ministro, el aporte de Estados Unidos?
0: Bueno, mire, nosotros hemos estado trabajando en un plan que tiene como base la identificación de aquellos territorios que tienen mayor índice de violencia. Como ustedes saben, nuestro país tiene 298 municipios, y en el 10% de esos municipios, es decir, entre 30 municipios, se concentra la mayor cantidad de violencia criminal. Es decir, que el enfoque de cualquier estrategia tiene que estar vinculada directamente en esos lugares donde hay mayor cantidad de violencia, y hacia allá es donde van las acciones. Más allá de esto, lo que se ha venido mencionando como una cooperación con el gobierno de los Estados Unidos, esto es parte de uno de los lineamientos establecidos en el marco del convenio de cooperación regional, en el marco del Escudo de las Américas. Como ustedes saben, hay todo un proceso de negociación entre la Secretaría de Defensa y los organismos de defensa de Estados Unidos para poder empezar a coordinar acciones de intervención dentro del territorio nacional.
3: Ministro, ¿qué va a pasar con este personal que no aplica estas pruebas de certificación que en su momento entregaron la DIPANCO? ¿Qué va a pasar con este personal?
0: Bueno, el personal que no califique con estas pruebas, lamentablemente, como dije antes, vamos a tener que prescindir de ellos. Toda la Policía Nacional tiene que tener la certificación y pasar pruebas de control de confianza. Estas implican no solamente polígrafos, sino una investigación de idoneidad de las competencias que cada uno tenga. Van a tener que ser sometidos a pruebas de... hoy mismo empezaron ya las pruebas toxicológicas, y obviamente la misma ley orgánica establece que quien no pase una prueba toxicológica tiene que ser dado de baja. Sí. Pero los que sean certificados se van a emplear en otras unidades policiales.
4: Hablamos de la masacre de la policía. Los resultados
0: de la masacre. La realidad es que este es un proceso normal que se ha establecido en la misma ley orgánica. Y el personal que no pase estas pruebas que son fundamentales, como el tema de toxicología, como el tema de poligrafía, no deberían ser parte de la institución policial en general. Pero aquellos que sí pasen y que no tengan las competencias para ser investigadores, los vamos a asignar en otras unidades. Y aquellos que tengan competencias para ser investigadores, que tengan experiencia y que pasen pruebas de confianza, van a quedarse en la nueva división de investigación que se ha creado.
2: Los avances, don Gerson, sobre la masacre en Trujillo, los avances de la masacre en Trujillo, ¿cómo van?
0: Bueno, realmente, en cuanto a los avances de las investigaciones, quiero decirles que estamos trabajando de la mano del Ministerio Público. Tenemos grandes avances en ambos casos. Actualmente hay algunas diligencias que todavía están pendientes, como exhumaciones que se están realizando en la zona de Rigores, pero también tenemos identificados ya probables autores materiales. En el corto plazo ustedes van a tener noticias de los resultados de esas investigaciones que estamos haciendo en conjunto con el Ministerio Público.
1: Y las nuevas contrataciones, ministro.
5: El ministro Gerson Onán Velázquez, un informe de Huastimidense para Radio Cadena Voz, en la voz de las noticias.
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7: Desde el Poder Judicial, este día será la lectura del fallo para 11 agentes de la extinta DIPANCO, acusados de allanamiento ilegal e implantación de pruebas a ciudadanos filipinos. Josué Salinas, quien es el

0: portador del Poder Judicial. Más detalles, Sandy Varela.
1: Gracias, compañeros y auditorio de Radio Cadena Voces. Dialogamos con Josué Salinas, portavoz del Poder Judicial, conforme a esta lectura del fallo para los agentes de la DIPANCO. Nos da detalles.
2: Así es, muy buenos días. Efectivamente, en ese día, hoy, lunes 1 de junio a las 2 de la tarde, a través de la Sala Segunda del Tribunal de Sentencia con Competencia Nacional en materia de criminalidad organizada, medio ambiente y corrupción, se desarrollará el respectivo fallo para los 11 agentes de la DIPANCO. En ese caso, pues supuestamente quienes presuntamente habrían implantado pruebas a ciudadanos filipinos. Los nombres de ellos, en ese caso, son Berta Yanina Alemán Antunes, Johnny Omar Raudales Núñez, Neris Desiderio Mejía Rodríguez, Fernando Josué Castellanos Canales, Wilmer Joel López Gómez, Edra Sadrat Amaya Martínez y Evelyn Dalián Triminio González. Asimismo, también forman parte del proceso Andy Josué Pérez Zelaya, Elvin Antonio Ramos Ramos, Wilson Isaac Bonilla Hernández y Lener Gilberto Quintanilla Gallardo. A ellos, pues, se les supone responsable de los delitos de robo con violencia, intimidación, privación ilegal de la libertad, tortura, falsificación de documentos públicos, igualmente allanamiento de morada y falso testimonio.
1: ¿Cuál es la relación de hechos en este caso?
2: Bueno, en ese caso, supuestamente, pues, esos agentes de la DIPANCO implantaron pruebas, supuestas pruebas falsas a un ciudadano filipino. También a ellos se le acusa de tortura, en ese caso, a este ciudadano filipino. Ellos entraron sin una orden judicial, supuestamente, a la morada de esa familia de ciudadanos filipinos. Hoy, pues, en ese día, el Tribunal de Sentencia dará su respectivo fallo. Pueden ser dos respuestas. En ese caso, pues, puede dar un fallo absolutorio o igualmente puede dar un fallo condenatorio a los 11 agentes de la DIPANCO. Recordemos que anteriormente, pues, en el juicio oral y público, se evacuaron aproximadamente por el Ministerio Público 40 medios probatorios. Igualmente, por parte de la defensa, hubieron medios probatorios, testificales, documentales, entre otros. El juicio oral y público, pues, duró bastante tiempo, porque hubieron bastantes pruebas. Igualmente, también recordemos que son 11 imputados en ese caso. Pero hoy lunes, a través de la sala con jurisdicción nacional, la sala segunda, pues daremos a conocer el respectivo fallo para estos 11 acusados de los agentes de la DIPANCO.
1: Bien, hemos escuchado declaraciones de Josué Salinas, portavoz del Poder Judicial. Con esta información retornamos a estudios principales.
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3: Los transportistas, los del rubro del transporte, exigen resultados contra la extorsión con la nueva dirección creada contra ese delito que tanto daño le está haciendo al país. Esto es lo que expresa Jorge Lanza, dirigente del rubro del transporte, a José Adán López.
4: De Radio Cadena Voces, Jorge Lanza, es dirigente del transporte en nuestro país. Con estos cambios que están haciendo en la Secretaría de Seguridad en materia de nueva estructura, ¿se espera que respondan realmente a las necesidades, sobre todo contra la extorsión, Jorge?
5: Mire, yo le voy a decir algo. Nosotros aquí, como empresarios de este rubro del transporte, usted sabe que hemos sido los más golpeados, afectados por esta situación, y no ha habido ninguna policía que pueda haber venido a dar una respuesta, pues, positiva. Algunas medios la han sobado, como dicen, pero nada a eliminarla. Siempre queda el problema y todo. Y en este caso, pues, nosotros confiamos en de que este intento de cambio sea para bien, ¿verdad? Porque, no sé, yo pienso de que si ponen lo mismo de lo mismo, en la misma vamos a quedar, ¿verdad? Es lo que yo pienso, pero...
4: Que no solo sea cambio de nombre.
5: Exacto, cambio de nombre, porque usted sabe de que en estas cuestiones han cambiado tantas, y después, mire, la DNI, DPIC, la DIC, luego estuvo la Antimaras y Pandillas, la DIPANCO y ahora esta, Nadie y se nosotros espera.

0: Sí, exacto. Y nosotros hemos ido a la inauguración de todas y hemos quedado con la inauguración nada más, porque de ahí ver efectos positivos a lo que debería de ver no se ha visto
1: Bueno,
0: y
1: si quisiera hacer un cambio, Jorge, como lo hizo El Salvador, en 2 años le dio un giro totalmente a la seguridad después de ser un país más violento, más lleno de crimen, le dio un giro y ahora es uno de los países más seguros. Sí, entonces es cuestión de voluntad de un gobierno.
0: mire, yo pienso de que todo lo que se pueda imitar de lugares que han salido adelante, no compararse, va de repente compararse pues ni al gobernante o a los que funcionan acá como esto, no les parece, no les gusta y en realidad pues ellos tienen sus propias políticas, pero las políticas que lo lleven a añadir cosas que sean buenas y que eliminen esto, porque no necesariamente tiene que ser otro Bukele y no puede ser un papi a la orden, pues, y qué más. Él puede salir con la bandera, pues, y ser el hombre que resurgió en este asunto. ¿Quién lo quita, va?
1: La situación, Jorge, está es que diferentes sectores están pidiendo a gritos un cambio, incluso del mismo Congreso Nacional. Ya lo han
0: Sí.
1: solicitado. Aquí ya es cuestión de no estar con paños tibios. Aquí es cuestión de apretar, como dicen, desde hace 14 años son las instituciones que más les han dado presupuesto. Entonces, que respondan, ¿verdad?
0: Es correcto, si imagínense que nosotros con ese tazón de seguridad que hemos pedido que nos lo eliminen, porque la verdad es que no vemos respuesta. En el 2017 le dimos al Ministerio de Seguridad, nosotros, el transporte, 200 millones para que compraran motos. Era una aportación de nosotros para el Ministerio de Seguridad, que compraran motos y nos dieran vigilancia en las rutas, por lo menos. Y andando en motocicletas ahí con dos elementos, pero miren, ni una moto vimos de los 200 millones. Ahora estamos pidiendo que nos los devuelvan, pues hoy nosotros los dimos para eso
1: Sí,
0: y no
1: increíble.
0: compraron ninguna moto. Entonces, estas situaciones son las que a uno lo dejan, pues, mal visto a las instituciones porque no se ve que resuelvan nada.
1: Sí.
0: Yo tengo la fe en Dios de que en nuestro país las cosas pueden cambiar en todo aspecto siempre y cuando nosotros mismos, los hondureños, pongamos de nuestra parte. Pero si seguimos, ¿sabes? De que aquí solo se subió un bus, ustedes lo desvalijan de su mochila, de su cartera o de su celular y pasan tantas cosas y la policía, bien, gracias también, ¿verdad?
1: Bueno, decimos a Jorge Lanza, dirigente del transporte, pues ha mencionado que quieren respuestas ya. Quieren respuestas con estos cambios que están haciendo en la policía respecto a darle un giro diferente y disminuir la incidencia de la extorsión, como está afectando también a otros rubros de la economía del país. José Ano, a través de RCP, Radio Cadena Voz de la Voz de Noticias.
2: 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La convergencia de viento y humedad proveniente del Mar Caribe y el Océano Pacífico está generando cielos generalmente nublados en el territorio hondureño, con probabilidades hasta de un 40% de lluvias y chubascos débiles moderados dispersos con actividad eléctrica aislada en el norte y el sur del departamento. Este día, 1 de junio, se prevé que la temporada de huracanes que comienza hoy en el Atlántico sea inferior a lo normal debido a diversos sectores o factores. Se espera que el fenómeno del Niño se desarrolle e intensifique durante la temporada, mientras que las temperaturas oceánicas en el Atlántico serán ligeramente superiores a lo normal y los vientos alisios probablemente serán más débiles de lo habitual. Las condiciones del fenómeno del Niño tienden a favorecer la formación de menos tormentas tropicales y huracanes, mientras que las temperaturas oceánicas más cálidas y los vientos débiles propician una temporada más activa. Si bien el impacto del fenómeno del Niño en la cuenca del Atlántico suele frenar la formación de huracanes, aún existe incertidumbre sobre cómo se desarrollará cada temporada. Según Glenn Graham, director del Servicio Meteorológico Nacional de la NOAA, por eso es fundamental revisar su plan de preparación para huracanes ahora. Basta con una sola tormenta para que la temporada sea muy desastrosa. El pronóstico de la NOAA se basa en la actividad estacional.

0: Nacional General. La temporada de ciclones tropicales en el Océano Atlántico comienza oficialmente el 1 de junio y finaliza el 30 de noviembre. Se estima que durante este periodo se formen entre 8 y 18 sistemas con nombre, dependiendo de la agencia meteorológica, y se recomienda estar atentos y alertas locales.
1: Un mes de junio lluvioso pronostica la Oficina Regional de Copeco, según el pronosticador Alberto López, quien considera que tres huracanes podrían impactar en Honduras. Adelante, Joel Morales.
2: Muchas gracias, compañeros oyentes de Radio Cadena Voces, la voz de la noticia. Platicamos con Alberto López, meteorólogo de Copeco en la zona noroccidental. Y es que está anunciando un mes de junio con mucha lluvia y mucha actividad eléctrica, licenciado, de 30 días. ¿Cuántos días se van a vivir estos fenómenos?
3: Sí, muy buenos días. Vamos a estar teniendo lluvias frecuentes en la mayor parte del territorio nacional. No podemos cuantificar aún cuántos días va a estar lloviendo en el mes de junio, pero sí le puedo mencionar de que podríamos tener lluvia cada dos, cada tres días en cualquier parte del territorio nacional, y más que todo vamos a estar teniendo esas lluvias caracterizadas, generadas en horas de la tarde y en horas de la noche, chubascos fuertes con intensa actividad eléctrica y con vientos rachados, así que mucha precaución.
2: ¿Qué cantidad de milímetros de agua van a generar para que la población tome precauciones, licenciado?
3: Mire, este tipo de nubes son nubes tropicales o llamadas cumulonimbus. Una nube fácil de esa le puede dejar entre 80 a 100 milímetros de lluvia en un tiempo de 40 minutos, una hora. Es demasiada lluvia en un corto espacio de tiempo. Es por eso que, por ejemplo, en ciudades como acá, como San Pedro Sula, que se presentan condiciones de inundaciones urbanas cuando tenemos estos episodios.
2: Ahora, oficialmente se inicia hoy, 1 de junio, la temporada de huracanes también. ¿Ya hay un estudio de las rutas que pueden seguir y cuántos huracanes podrían impactar en Honduras?
3: Sí, de acuerdo al pronóstico elaborado en Senados, estamos teniendo que podríamos tener formación de 13 tormentas tropicales nombradas. De esas 13, 6 de ellas, 6 de esas 13 se podrían convertir en huracán categoría de 1 a 3, y dentro de esas 6, 3 podrían convertirse en huracán mayor a categoría 3, o sea, altamente destructivos. Aunque es una temporada ciclónica de baja incidencia, siempre existe la probabilidad de que el país se vea afectado ante uno de estos fenómenos.
2: ¿No se descarta que cualquiera de estos huracanes pueda venir a costa hondureña?
3: No lo descartamos. Mire, licenciado, recuerde que somos el país, uno de los países con mayor vulnerabilidad ante estos fenómenos. Solo recuerde usted, en el 2020 tuvimos Eta y Ota, 2022 seguido, tuvimos Julia, luego tormenta tropical Sara. En un periodo de 4 años, casi 4 fenómenos meteorológicos fuertes en el país que nos dejaron pérdidas económicas y pérdidas de vidas humanas.
2: Bien, muchas gracias al licenciado Alberto López del Comité Permanente de Contingencias Copeco en la zona noroccidental. Compañero, con ustedes a RCB Noticias.
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0: Más información aquí en La Voz de las Noticias. El precio de la carne en los últimos días ha aumentado. Sin embargo, están pendientes los productores de absorber dicho aumento. Esto debido a los derivados del petróleo, que también ha aumentado de precio, según lo que expresan los porcicultores. Ya tendremos información sobre este tema aquí en RCB Noticias Meridiano. Mientras tanto, en la información con Claudia Cáceres referente a las vacantes en el Consejo Nacional Electoral y Tribunal de Justicia Electoral, debería estar precedida por una reforma a la ley electoral. Además, estos cargos podrían quedar bajo el control del bipartidismo. Es el criterio del analista y exmiembro de la Junta de Proponentes, José Ramón Ávila. Tenemos este reporte con Claudia Cáceres.
4: A las puertas de la elección de las vacantes en el Consejo Nacional Electoral y del Tribunal de Justicia Electoral, el analista y ex miembro de la Junta de Proponentes, José Ramón Ávila, advierte que Honduras debió priorizar una reforma a la ley electoral antes de iniciar este proceso.

0: Bueno, mire, primero nuestro criterio es que lo que se debió haber reformado antes de cualquier proceso era la ley electoral de organizaciones políticas. Al no hacer esto, lo que nos pasa es que vamos a hacer un proceso apresurado en el cual prevalece la negociación política, prevalece el revanchismo político, prevalece esta polarización que hemos estado teniendo y que obviamente nos puede llevar a hacer una elección de las próximas magistraturas errónea. Eso lo tenemos que decir porque el país en este momento lo que urge de una nueva ley electoral y de organizaciones políticas y posteriormente, a partir de eso, ya la elección de las preferentes autoridades.
1: ¿Usted cree que el bipartidismo va a nuevamente a dominar estas vacantes?
0: Definitivamente, a todas luces esa es la intención, eso es lo que está pasando, eso es lo que se ha ventilado, pero también son los resultados que estamos teniendo. Y el país no está para que sigamos polarizando o para que los órganos electorales estén en manos de políticos. Eso es lo que los partidos tradicionales no quieren entender. No podemos seguir depositando nuestro sistema electoral en los organismos políticos porque vamos a tener más de lo mismo.
1: Aquí hay muchos sectores que han señalado de que el Partido Libertad y Refundación no merece estas cuotas de poder tomando en cuenta lo que ocurrió en el reciente proceso electoral.
0: Es que esto no es de que merezca o no, este es un asunto de respeto a la ley. Si el Partido Libertad y Refundación tiene la estructura y la legalidad del caso, entonces se le debe reconocer. Igualmente se pudo haber dicho cuando el Partido Nacional violó la Constitución con el tema de la reelección, no merecería entonces estar en una situación de esa. Aquí el asunto es ser coherente, es ser objetivo, ser equitativo y no partir de planteamientos para uno, favorables para uno y negativos para otro o viceversa, sin hacer el respeto al marco de la ley.
1: ¿Está de acuerdo que miembros de la sociedad civil también puedan ocupar estas vacantes?
0: Por supuesto, pero deben ser miembros de la sociedad civil notables, personas de reconocida trayectoria y que no estén vinculados a ningún partido político. Si eso no sucede, si no se respeta esa independencia, obviamente vamos a tener los resultados que ya nos están presentando hasta este momento.
1: A la par de esta elección deben aprobarse entonces las reformas electorales.
0: Por supuesto, las reformas electorales son urgentes, las reformas electorales deben contener todas las demandas que desde la sociedad civil se está haciendo y en ese marco debemos entonces de seguir avanzando en la depuración del sistema electoral en nuestro país.
1: Hasta aquí lo manifestado por el analista y ex miembro de la Junta de Proponentes, José Ramón Ávila. Con este informe, retorno con ustedes a cabina principal.
2: Las 12:33 minutos en RCV Noticias Meridiano.
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1: Tecnológico, la sección donde te contamos lo más curioso, innovador y sorprendente del día. ¿Tu cargador se calienta demasiado? Eso podría estar pasando si tu cargador se calienta más de lo normal y tienes que tener cuidado. Expertos advierten que aunque cierto nivel de calor es normal, el exceso puede dañar tanto la batería del teléfono como el propio cargador. En muchos casos, el problema está relacionado con cables defectuosos, cargadores de baja calidad o incluso usar el dispositivo mientras carga. El sobrecalentamiento constante puede reducir la vida útil del celular y representar un riesgo para el usuario. La recomendación es utilizar accesorios originales o certificados y evitar cargar el teléfono en superficies que acumulen calor. China pone bajo vigilancia a los robots humanoides. China comenzó a implementar a una especie de DNI digital para robots humanoides, con el objetivo de controlar de manera más estricta todo su ciclo de vida. Más de 100 empresas dedicadas a fabricar robots ya están bajo esta nueva normativa que asigna un identificador único a cada máquina. Con esta medida, el gobierno chino busca prevenir riesgos y mantener un control más eficiente ante el rápido crecimiento de la industria robótica. 4 inteligencias artificiales dirigieron radios y todo terminó fuera de control. Un experimento con estaciones de radio administradas completamente por inteligencia artificial dejó resultados inesperados. Durante varios meses, 4 modelos de IA manejaron radios online casi sin intervención humana. Sin embargo, con el paso del tiempo comenzaron a mostrar comportamientos erráticos, conflictos operativos y respuestas fuera de lo normal. La prueba volvió a encender el debate sobre los límites de la inteligencia artificial y la necesidad de mantener supervisión humana constante en sistemas automatizados. 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Para RCB, la voz de las noticias, les informó Mónica Reyes.
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1: Continuamos con RCB Noticias Meridiano, las 12:41 minutos. Más información aquí en RCB Noticias Meridiano. Tenemos información desde San Pedro Sula en RCB La Voz de las Noticias. Joel Morales nos informa para RCB La Voz de las Noticias. Está al habla ahí con el presidente de la Cámara de Comercio e Industria de Cortés, con don Karim Cubaín, quien considera que la libre oferta y demanda de energía hará más competitivo al país para la inversión. Joel Morales, desde San Pedro Sula.
2: Muchas gracias, compañeros oyentes de Radio Cadena Voces. ¿Cómo reacciona el presidente de la Cámara de Comercio e Industria de Cortés, don Karim Cubaín, ante los resultados de esta reunión con el gerente de la ANE, el ingeniero Peña Pantin? ¿Están de acuerdo en liberar mercado, que era una petición que usted viene haciendo a través de Radio Cadena Voces?
3: Hemos sido honrados el día de hoy de la visita muy importante del gerente de la ANE y también el presidente de CREA, aclarando ciertas situaciones y algunas inquietudes que tenemos en la Cámara de Comercio. Sabemos claramente que el problema histórica que tiene la ANE para poder cambiarla y mejorarla, hay que tomar decisiones diferentes a lo que he tomado antes. No podemos seguir parchando los problemas, sabiendo muy bien que la pérdida diaria, más de 50 millones de lempiras de esa empresa. Ahora estamos viendo que el Ejecutivo, el Poder Ejecutivo, está socializando unas reformas a la ley energética que el gerente está socializando con varias instituciones, con la academia, con organizaciones civiles, para que poder presentarlo al Congreso Nacional y mejorar la estructura, el funcionamiento de la ANE para que dar mejores resultados al pueblo hondureño. Mejores resultados en suficiente energía para la demanda del país y también con costos que no viene a afectar drásticamente la que es el bolsillo del hondureño.
2: Ahora, ellos están de acuerdo, según pudieron externar aquí a la prensa, en que todo pasa por liberar y hacer más efectivo, que era uno de los planteamientos que usted venía presentando como presidente de la Cámara. Don Karim, ¿está lista la empresa privada para comenzar a invertir y que el país pueda ir cambiando ya esa situación que venimos atravesando?
3: Es muy importante para tener mejores resultados eficientes y despolitizar la que es la empresa de energía eléctrica. Hacerla con personas netamente técnica y netamente eficiente para poder sacar mejores resultados a la que estaba dando. No podemos seguir parchando los problemas, tenemos que buscar, detectar los problemas y buscar soluciones. Ya como han hecho otros países de la región, han evolucionado a mejorar las condiciones energéticas que tienen ellos. Tenemos que ver qué ha hecho Guatemala para mejorar, Costa Rica para tener 90% de su energía con generación de energía limpia. Todo eso hay que tomar las decisiones eficiente y técnica, lo más importante, para poder sacar mejores resultados.
2: Ahora, todo esto pasa por liberar el mercado para ser más eficiente, y en eso la empresa privada está dispuesta a la inversión.
3: Hacerlo más competitivo, hacer los generadores que compiten para dar mejores precios, hacer la venta del producto de la que es la energía eléctrica no sea exclusivo a la ANE, que sean también otros proveedores de energía eléctrica, para dar mejores resultados, más energía y con mejores precios.
2: Bien, muchas gracias a don Carlos.

0: Martín Cubaín, presidente de la Cámara de Comercio e Industria de Gortés. Compañeros, volvemos con ustedes a RCB Noticias.
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2: Desde el Congreso Nacional y la Secretaría de Energía avanzan en la socialización de la ley de hidrocarburos para ordenar el sector, fortalecer la seguridad jurídica y proteger a los consumidores, a criterio del diputado Eric Alvarado, presidente de la Comisión de Hidrocarburos. Desde estas noticias, nuestra compañera Claudia Cáceres nos da más información.
3: Gracias, auditorio de Radio Cadena Voces, el diputado Eric Alvarado. ¿Cómo avanza la socialización de la ley de hidrocarburos?
4: Se ha estado trabajando en la Secretaría de Energía, las diferentes partes involucradas en el rubro de hidrocarburos, para formular un anteproyecto de ley que va a llegar a la Comisión de Hidrocarburos del Congreso Nacional para discutir lo que ellos quieren como ley de hidrocarburos. Pero también no solo es de regular o ordenar el tema de hidrocarburos, sino que también que busquemos beneficios para la población en general, que podamos tener una ley de hidrocarburos que proteja al consumidor, al que invierte en el país, y que se brinde seguridad jurídica, que se respete las distancias entre una gasolinera y otro, y todo el proceso de que involucra el tema de hidrocarburos.
3: ¿En este gobierno podría ser entonces una realidad la aprobación de esta ley, ingeniero?
4: Esa es una de las metas que tenemos en el Congreso Nacional, como también lo tiene la Secretaría de Energía, que pongamos en orden el tema de hidrocarburos. Miramos que hay construcción de gasolineras por todo el país y no cuentan con un tan solo permiso, solo cuentan con un permiso de construcción de las municipalidades, donde el primer permiso lo tiene que emitir la Dirección de Hidrocarburos de la Secretaría de Energía, y regularizar todo eso, permitir que tengamos beneficios como consumidores. Estamos trabajando también en un programa de fondo para el tema de crisis de combustibles a nivel internacional, para que podamos tener como un fondo para poder apalear un poco los incrementos en combustible. Esperamos que los precios internacionales de combustibles tiendan a la baja durante este mes de junio, para poder ver el efecto en los precios de combustible, porque como pueblo hondureño no aguantamos los incrementos en los precios. Sabemos que no depende del gobierno central, y sabemos que el gobierno central ha estado brindando un 50% de apoyo en los aumentos, pero ya llevamos más de 700 millones en subsidios al combustible desde mediados de febrero a la fecha. Así que esperamos que a nivel internacional se reduzca los precios de los combustibles.
5: ¿Y qué hace falta para someter esta ley al Congreso de hidrocarburos?
4: La socialización entre las diferentes partes, está el Comité de Hidrocarburos del Consejo Hondureño de la Empresa Privada, trabajando con la Secretaría de la SEN, donde están involucradas ADIPE, ADEP, y también los importadores de combustibles, los distribuidores, ponerse entre ellos de acuerdo para que nos formulen un anteproyecto para discutirlo luego en la Comisión de Hidrocarburos, y desde luego dictaminarlo y que luego pase al Pleno del Congreso Nacional. Es donde tenemos que buscar que sea una ley en beneficio de todos, protegiendo siempre los 60 grados, que es de beneficio para la población en general desde el 2008, y trabajando en beneficio del pueblo hondureño.
3: Es decir, diputado, con una ley de hidrocarburos vamos a tener productos de mejor calidad y a más bajo costo.
4: Ese es otro tema, lo que usted ha dicho, que tenemos que proteger la calidad de los combustibles. Aquí prácticamente ya no contamos con gasolina regular o súper. Hoy tenemos la gasolina regular es de 87 octágenos, tenemos gasolina de 91, de 95. Enseñarle a la población a buscar en las redes sociales qué tipo de combustible pueden aplicar, porque ahora ya no es regular ni súper, sino que son de los diferentes octágenos que cuentan el combustible, como ser de 91 la gasolina y la otra gasolina de 95.
3: Ahora bien, ingeniero, como productor, ¿cuáles son los efectos que ha dejado el cambio climático, estas sequías prolongadas en el país?
4: Se prevé que en el tema de café vamos a tener una reducción en la cosecha, porque hemos visto unos veranos fuertes en el oriente y en el occidente del país, y esperamos que el gobierno continúe con el apoyo en el

0: bono al café, el bono agrícola también. Y en tema de maíz y frijoles, esperamos que estos cambios climáticos no vayan a ser tan fuertes con este fenómeno del Super Niño, para que preparemos a nuestros productores, para que tengamos preparados para maíz, frijoles. Ya sabemos que el gobierno ha empezado a distribuir a nivel nacional el bono agrícola y esperamos contar con ello en los próximos días.
1: En el caso del café, ¿de cuánto va a ser la reducción, ingeniero?
0: No tenemos cifras exactas porque todavía estamos en etapa de floración, pero por los efectos climáticos sabemos que va a haber una reducción en el tema de la producción del café.
1: ¿Y la calidad?
0: La calidad tenemos que trabajar siempre los productores, a tratar de lograr la mayor calidad de café posible, no solo en el llenado del grano, sino que también en la cosecha, que usemos las mejores métodos para poder lograr calidad de café. Todo depende de la calidad del café en gran parte de la forma en que cosechamos nuestro café, respetando que tiene que ser café apto para corte, no cortando café verde, y el proceso adecuado de secado del café.
1: ¿Se han aperturado nuevos nichos de exportación?
0: ¿Manda?
1: ¿Se han aperturado nuevos nichos de exportación?
0: El café hondureño es muy apetecido a nivel mundial por las buenas calidades que producimos aquí en Honduras, el café arábigo, máximo en el occidente del país, en el sector de Copán, Lempira, Ocotepeque, Santa Bárbara, Intibucá, donde producimos café de buena calidad, y esto hace que el café hondureño sea apetecido no solo en Estados Unidos, sino que en Europa y Asia.
1: Le agradezco mucho al diputado. Gracias. Eric Alvarado, con este informe, con ustedes de esa cabina principal.
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3: Más información en La Voz de las Noticias. La información que tenemos para usted aquí en La Voz de las Noticias en con Nelson Lanza, la exfiscal de lucha contra el narcotráfico, Nilia Ramos, advierte que la organización policial que sustituirá a la desaparecida Dipanco representa más de lo mismo, porque lo considera necesaria una reestructuración total para sanear estas instituciones. Nelson Lanza nos explica.
4: Muchas gracias, compañeros en los estudios. En efecto, nos encontramos en compañía de la abogada Nilia Ramos, quien en su momento fue fiscal de lucha contra el narcotráfico. ¿Cómo ve usted estas remociones y este cambio de nombre que se le ha dado a la Dipanco? ¿Es un giro de 180 grados o es un giro de 360 grados que se quede en lo mismo, abogada?
5: Muchas gracias por el espacio. Fíjese que es preocupante definitivamente, porque a la Dipanco solo la están cambiando de nombre. Y como decimos comúnmente, los mismos pericos en diferentes palotes. Hemos podido ver a un director, a una subdirectora, a un jefe de operaciones, que ¿quién los nombró? Los nombraron de dedo. ¿Les hicieron procesos de selección? No lo hicieron. Entonces, desde ahí no va a dar buenos resultados la Dipanco, la nueva unidad. Pero estos señores que están dirigiendo hoy la nueva agencia, uno de ellos ya fue depurado, entiendo. Y no sé con qué condiciones lo reintegraron. Pero lo cierto es que cuando el río suena, piedra lleva. Por un lado, pero por otro lado, ese proceso de selección que le están haciendo a los mismos agentes de la Dipanco para que lleguen a integrar la unidad, la nueva unidad, esto me da pautas a pensar en los sucios que estaban, o lo sucio que estaba la Dipanco vuelve, va a quedarse en la nueva unidad. Cuando pasa eso, no pueden haber resultados buenos, no van a poder combatir la criminalidad organizada, porque desde adentro va a estar incrustada la misma.
4: Y vemos un informe de la policía en relación a los hechos ocurridos, donde perecieron estos 5 miembros de este cuerpo armado, de este cuerpo policial, abogada. ¿Qué nos dice esto? La contaminación que hay dentro de la policía, dentro de la Dipanco, por eso esta reestructuración, pero que según ustedes a medias, hoy amaneció prácticamente haciéndose todos los exámenes y pruebas para poder depurar a esto, y se están hablando de que solo un 10% de estos policías van a quedar ahí en el nuevo organismo.
5: Bueno, es que de verdad que debe de haber una depuración en todas las secretarías de seguridad.

0: Pero esta nueva unidad debió llegar con gente nueva, buscar dentro de Honduras las mejores personas que pudieran ser partícipes o integrantes de esta unidad. Pero cuando venimos a ver que los mismos de la DIPANCO, aquellos que ponían droga, aquellos que ponían armas, aquellos que andaban detrás de caletas, como pasó con los cinco que fueron a Corinto, que no fueron hacer un allanamiento, porque un allanamiento tiene que llevar requisitos o reunir requisitos, ya el 212 de la ley de proceso penal lo establece, mas sin embargo, cuando miramos que pasó eso en Corinto y que eran de la IPANCO, no sabemos qué más podría quedar ahí en la nueva unidad que ahora está integrando el señor Daniel Molina.
1: Usted dice o habla de que colocaban drogas y de eso se hablaba cuando estaba la Dirección General de Investigación, que era la DNI. Luego se dieron aquel caso, ¿se acuerda? Cuando asesinan al general Arístides, de los oficiales que luego fueron llevados hacia los Estados Unidos y castigados allá, sentenciados, y ahora se dan estos casos. O sea, eso es la muestra de lo que está ocurriendo.
0: Sí, y fíjese que, mire, y todo lo que pasa porque fueron policías. Por ejemplo, la muerte del fiscal de Oro, policías. La muerte del Aristide González, policías. La muerte del otro señor, que era
1: En
0: también,
1: la colonia 21 de
0: sí,
1: septiembre.
0: también eran policías. Entonces,
1: Landaverde.
0: de Landaverde, perdón, ¿en qué estamos en el país? Estamos con la mayor criminalidad organizada metida en la policía y ahora hasta estructuras criminales en el Ministerio Público y en la Corte Suprema de Justicia. Creo que son tres entes o tres instituciones que deben de depurarse totalmente y es Corte Suprema de Justicia, Ministerio Público, Secretaría de Seguridad.
1: ¿Se quedarían solos ahí o hay gente buena?
0: Hay gente buena, es que como en todo lugar hay gente buena, pero esa gente buena hay que buscarla y descubrirla en la institución, porque quizá la gente buena la tienen allá relegada. Y las cúpulas es porque las ponen los políticos no andan viendo si este es delincuente o no es delincuente. Lo que les interesa es cumplirles a ellos porque tal vez ellos los han apoyado políticamente. Entonces, desde allí creo que para que podamos tener un buen resultado, buenas policías, buenos fiscales, buenos operadores de justicia, debe de haber una depuración totalmente.
1: Sí, porque aquí vemos de que hasta quisieron poner funcionarios en el Ministerio de Seguridad como viceministros, de acuerdo a las denuncias que hicieron en los Estados Unidos.
0: Es que la Secretaría de Seguridad es una institución bastante fuerte como para permitir el narcotráfico en el país, como para permitir que no como que pasen o hayan distribuidores de droga a nivel local, a nivel nacional. Entonces, la policía, cuando la policía tiene esos parámetros de no controlar esos extremos, entonces se da lugar a que los grandes carteles quieran tener su gente ahí metida o
1: Aquí
0: incrustada.
1: es fácil, abogado, solo hacer la declaratoria, la declaración de qué es lo que tiene uno, qué es lo que tienen sus familiares ahí más cercanos y de hacer la comparación después en los bienes, lo que está comprando, lo que tiene en vehículos, en viviendas, porque el dinero es como el embarazo, no se puede esconder, dice, y si se esconde como que no tenga nada.
0: Sí, pero acuérdese que también hay otras figuras delictivas, como el testaferrato, por ejemplo, que también hacen mucho uso del testaferrato poniendo bienes a nombre de otras personas. Entonces, nunca se va a descubrir realmente cuánto tienen, porque lo que tienen quizás no lo tienen bajo su nombre. Entonces, desde allí creo que tenemos que hacer una depuración completa y investigar a cada quien que va a llegar a esa institución. Pero imagínense, ¿quién investigó a Daniel Molina? ¿Quién investigó a la otra señora y al otro señor? ¿Y quién investigó a los de la cúpula de la Secretaría de Seguridad? Nadie. ¿Dónde está el proceso de selección que se les dio? Nadie. El presidente de la República pone nada más de dedo a las personas sin importarle quién sea.
1: Bien, muchas gracias, la abogada Nilia Ramos. Compañeros, retornamos con ustedes.
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0: Mucha atención a esta información, un accidente de tránsito en la colonia Villanueva. Al parecer, una volqueta cayó sobre una vivienda y la misma ha agarrado fuego, ha tomado fuego, y hay varias personas que podrían haber salido lesionadas. Tenemos detalles con Hugo Stismidense.
1: Gracias, Héctor Ponce, y a todos los oyentes de Radio Cadena Voces. Así ha cerrado el paso vehicular. Si usted va a transitar hacia el oriente del país, busque vías alternas por el sector de Los Pinos, ya que se ha dado este fuerte accidente de tránsito en este sector, una volqueta que pues habría presentado fallas en su sistema de frenos. Se fue a meter a una casa y pues ahí hay varias personas que han resultado gravemente heridas. Tres ambulancias se han desplazado para ese sector, más varios vehículos del cuerpo de bomberos que están tratando de sofocar las llamas de este pesado camión que se introdujo a esta vivienda, donde estaban varias personas en este momento ingiriendo sus alimentos, cuando de repente pues este pesado camión se introdujo. No se sabe hasta este momento si personas han perdido la vida, pero sí han informado, en este caso las autoridades de cuerpos de socorro, que hay varias personas heridas y que por eso están pidiendo la colaboración de todos los conductores para que dejen pasar las ambulancias y los vehículos del cuerpo de bomberos para tratar de llegar a donde se dio este siniestro vial. Pedimos la colaboración y Héctor Ponce, déjeme decirle que es un sector donde es la terminal de buses de la colonia Villanueva. Estamos hablando cerca del punto de la mototaxi donde se ha ido este vehículo a meter a esta vivienda, esta volqueta que aparentemente lo único que se ha o que se sabe preliminarmente es que presentó fallas en su sistema de freno. Vamos a estar pendientes de lo que arrojen las informaciones en cuanto a este accidente de tránsito en este sector y que nuestro compañero Wilmer Rivera nos habría regalado algunas imágenes de lo que está ocurriendo cuando el cuerpo de bomberos estaba sofocando las llamas de este pesado camión. Esto es lo que le puedo informar preliminarmente. Vamos a seguir pendientes de las más o de lo que arrojan las informaciones en cuanto a este hecho que se ha dado en este sector de la salida de Tegucigalpa al oriente del país, precisamente a la altura de la terminal de buses de Villanueva y terminal de mototaxi. Vuelvo con ustedes a los estudios de Radio Cadena Voces, la voz de las noticias.
0: Gracias a Hugo Stismidense y a la colaboración de Wilmer Armando Rivera. 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
3: Desde la zona sur del país, dos personas son capturadas este fin de semana en Choluteca, Richard Gallo, quien es portavoz de la UDEP 6. Más detalles, Amanda Pastrana.
4: Policía Nacional en las últimas horas ha capturado a dos ciudadanos, uno por el delito de tráfico de drogas y otro maltrato familiar agravado. Dialogamos con el portavoz Richard Gallo para que nos amplíe sobre estas capturas.
5: Un placer enorme saludarle. Policía Nacional pues siempre trabajando de la mano con nuestra ciudadanía. Para empezar, pues gracias a Dios, pues mes de mayo pudimos cerrar con una incidencia de 4 homicidios menos comparado con mayo del 2025. Mayo se registraron 10 hechos violentos, mayo 2026 hemos cerrado con 6 hechos violentos y eso es un número favorable para lo que es nuestra institución, específicamente también para lo que es nuestro departamento de Choluteca. En las últimas horas pues se ha dado detención a dos personas involucradas en lo que es diferentes delitos, barrio El Portillo, jurisdicción del municipio de San Marcos de Colón, mediante saturación policial por parte de la Dirección Nacional de Prevención y Seguridad Comunitaria, en conjunto con lo que es la Dirección Policial de Investigación del TPI. Se logra la detención de un sujeto de 30 años, él es acusado del delito de tráfico de droga. Al momento de ser requerido se le han decomisado 10 envoltorios conteniendo supuesta droga cocaína y en la aldea Las Casitas, jurisdicción del municipio del Triunfo, en cumplimiento a una denuncia en Sistema Nacional de Emergencia 911, se le da detención a un sujeto de 49 años. Él es acusado del delito de maltrato familiar en perjuicio de su suegro. Estas dos personas pues ya serán enviadas hacia lo que es el lugar correspondiente donde se realiza su respectiva audiencia. Será un juez que deducirá responsabilidad del delito que a cada uno se le acusa.
6: Contra el crimen organizado de Ipanco, que ahora pues pasaría a ser DAET, ¿qué información manejan hasta el momento? ¿Se están siguiendo algún tipo de protocolo?
5: Bueno, siguiendo instrucciones de nuestro alto mando, nuestro señor ministro de Seguridad, esta nueva división anti-extorsión contra asociaciones terroristas. El día de hoy pues está siendo evaluado, certificado el 10% que pertenecía a lo que es esta ex dirección de lo que es Dirección Nacional de Antimaras y Pandillas contra el Crimen Organizado. También pues el día de hoy pues se ha iniciado lo que es entrega de prendas que se encontraban asignadas a unidades policiales a lo que es esta dirección. En este caso pues este 10% que se encuentra en lo que es Didapol haciendo diferentes evaluaciones como lo que es toxicológico, psicométrico, psicológico, socioeconómico, si ellos pues aprueban lo que es diferentes pruebas, ellos podrán perfectamente seguir siendo parte de lo que es la DAET. Y a lo contrario, pues si no, pues otros miembros que pertenecían a esta institución de Dipanco, a esta dirección, ellos recibirán un nuevo acuerdo para cualquier otra dirección de nuestra Policía Nacional.
6: ¿Cuántos son los miembros en el sur que pertenecen?
5: Bueno, en el sur, personal que pertenecía a lo que es Dipango, no tengo un parte total, pero un aproximado de 40 a 50 funcionarios policiales eran asignados a lo que es esta regional número 6.
7: ¿Por el momento está en suspenso los Dipango, no salen a la calle?
5: No, ahorita están en suspenso lo que es estos funcionarios asignados a esta dirección. Choluteca pues lo obtuvo lo que es la operatividad en operaciones policiales nocturnas en este sector del municipio de Choluteca, pendiente ya el día de hoy o el transcurso de esta semana que van a hacer con estos funcionarios asignados a lo que es este departamento de Choluteca.
4: Con esta información desde el sur del país, vuelvo con ustedes al estudio principal de RCV, La Voz de las Noticias.
2: 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Hace un momento informamos con Hugo Estidmidense sobre este accidente de tránsito en la colonia Villanueva, donde al parecer un equipo pesado, una volqueta, habría tenido problemas en sus frenos y ha ido a impactar a una vivienda. Se confirma la recuperación hasta el momento por parte del cuerpo de bomberos de 3 cuerpos, pero se presume que hay 5 personas fallecidas en esta vivienda donde ha impactado y luego ha tomado fuego esta volqueta, este equipo pesado que al parecer tuvo problemas en sus frenos y fue a impactar. Se metió así literalmente a esta vivienda y ha dejado trágicamente la muerte de 5 personas. 3 que han sido recuperados por el benemérito cuerpo de bomberos. Ya se ha confirmado la recuperación de 3 cuerpos, pero al parecer habrían 5 personas las que habrían perecido en este fatal accidente en la colonia Villanueva, donde una volqueta tuvo problemas en sus frenos y fue a impactar a esta vivienda. Se introdujo a la vivienda donde al parecer estaban estas 5 personas que habrían perdido la vida. El conductor de la volqueta no se sabe si está vivo porque la volqueta luego del impacto explosionó. Y esto es lo que se mantiene hasta el momento. Ya los diferentes cuerpos de socorro y

0: La Policía Nacional se han hecho presente al sector de la salida al oriente del país, donde hasta el momento no se sabe si el conductor de la volqueta está vivo o es una de las personas fallecidas. Lamentablemente, hay vidas humanas que se han perdido. La volqueta perdió el control tras soplarse los frenos, ha impactado en esta colonia, en esta vivienda, en la colonia Villanueva. Luego la misma ha tomado fuego y ha dejado, hasta el momento, se han recuperado 3 cadáveres de este accidente, pero se presume que habría 2 más. Se presume que hay 2 más personas fallecidas, lo que tendría un resultado de 5 personas fallecidas en este fatal accidente. Ya tendremos más información desde este sector. Hasta el momento se habla de 5 personas fallecidas por este impacto, este accidente trágico que ha dejado pérdidas materiales, porque la volqueta venía golpeando otros vehículos, por ejemplo un taxi, un vehículo del servicio del rubro del taxi, que ha salido golpeado. El tráfico está siendo desviado por la colonia Los Pinos para los que vienen del sector de El Zamorano. Para los que vienen del sector del Zamorano, el tráfico está siendo desviado por la colonia Los Pinos a salir a la Universidad Tecnológica, ahí a la residencial Honduras. Igual del sector de Vía del Sol, tomar rutas alternas porque el tráfico no hay paso por la colonia Villanueva luego de este fatal accidente que ha dejado personas atrapadas, personas fallecidas luego del impacto de esta volqueta y que tomara fuego en este sector de la Villanueva. El tráfico vehicular que viene desde la zona oriental está siendo desviado por la colonia Los Pinos a salir a la residencial Honduras, y los de que van hacia el sector oriental tomar rutas alternas porque no hay paso por la colonia Villanueva. Hasta el momento se conoce, ya el cuerpo de bomberos ha asegurado que hay 3 personas fallecidas, que las mismas que han sido recuperados sus cuerpos ahí en este sector, recordando que hay ahí en la salida hacia el oriente del país hay muchos negocios, negocios de venta de repuestos, viviendas, es una zona bastante comercial en este sector de la colonia Villanueva. Se han recuperado 3 cuerpos y por lo menos 5 más personas heridas han sido trasladadas al hospital escuela. Es lo que hasta el momento se informa sobre este accidente vial ahí en la colonia Villanueva. Continuamos informándole aquí en RCB Noticias Meridiano. La Fuerza Naval de Honduras captura en Amapala, en el departamento de Valle, a un miembro de estructura criminal con alerta roja internacional. El portavoz de las Fuerzas Armadas, Capitán Mario Rivera, amplía la información en el reporte de Hugo Stidmidense.
1: Gracias, compañeros en los estudios y a todos los oyentes de Radio Cadena Voces. El capitán Mario Rivera, portavoz de las Fuerzas Armadas de Honduras. Acciones que han realizado la Fuerza Naval de Honduras y diferentes direcciones de las Fuerzas Armadas en Amapala Valle. Le dieron detención a una persona con alerta roja internacional. Si nos da detalles, capitán.
2: Muchas gracias, licenciado. En efecto, las Fuerzas Armadas, a través de equipos de operaciones especiales de la Policía Militar del Orden Público y de la Fuerza Naval, en las últimas horas han realizado operaciones de seguridad, específicamente en la isla San Carlos, municipio de Amapala, departamento de Valle, donde han dado captura a un ciudadano quien tiene

0: orden de captura internacional con notificación roja de Interpol. Él es solicitado por la República de El Salvador por los delitos de extorsión agravada, agrupaciones ilícitas u organizaciones terroristas, proposición y conspiración para cometer homicidio agravado.
1: Capitán, ¿esta persona es miembro de una estructura criminal?
0: Bien, esta persona responde al nombre de Humberto Eliseo Sánchez Vaca, es originario de Amapala, departamento de Valle, y supuestamente pertenece a estructuras criminales. Ya en los próximos minutos será entregado a las autoridades de Interpol para realizar el procedimiento que establece la ley y entregarlo a las autoridades salvadoreñas.
1: Aparte de esta captura, ¿también han asegurado plantaciones de hojas de coca?
0: Sí, recuerde que las Fuerzas Armadas continúa con operaciones de seguridad permanentes a nivel nacional. En lo que va de este año se han asegurado ya más de 25 plantaciones con más de 515 mil arbustos de hoja de coca. También se han destruido 9 instalaciones artesanales con precursores químicos utilizados para el procesamiento de la droga. Las operaciones de seguridad por parte de las Fuerzas Armadas se mantienen de manera constante.
1: Gracias, el capitán Mario Rivera, quien es portavoz de las Fuerzas Armadas de Honduras. Un informe de Westin Vidense para Radio Cadena Voz en la Voz de las Noticias.
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3: 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Un total de 294 pacientes fueron sometidos a cirugías de la vista durante mayo y se prevé realizar la misma cantidad de procedimientos en junio en el Hospital San Felipe, según la jefa de atención al paciente, doctora Paola Deras. José Adán López nos tiene el informe.
4: Auditorio de Radio Calabozo, me acompaña la doctora Paola Laderas y la jefa del Departamento de Servicio Médico acá en el Hospital San Felipe. Importante brigada médica que se han hecho la semana pasada y otra que está por entrar, doctora Laderas.
5: Sí, mucho gusto. Tengo el placer de informarles que la semana pasada hicimos 294 pacientes de cirugías de catarata y también de cirugías de trasplante de córnea, ya que el doctor Hansen, que es un médico norteamericano que siempre nos ha estado ayudando, pues nos trajo córneas y pudimos devolverle la visión a 25 personas. Asimismo, tenemos la visita de la doctora Patricia Sierra, que por años, más de 20 años, tiene que estarnos apoyando y también viene con córneas y con cirugía de cataratas para la fecha de junio. Y el día de hoy se concretó una ayuda bastante importante con el gobierno israelí, que el presidente Asfura pues, fue el primer país que acudió y el cual ya está respondiendo, brindándonos lo que es una brigada que va a estar con nosotros desde el 3 de julio hasta el 11 de julio y de los cuales también nos va a traer equipo, va a colaborar con nuestros médicos también en la relación médico-paciente y en la relación académica con los residentes e incluso de intercambios para que ellos puedan estar haciendo pasantías en Israel y puedan actualizarse con los métodos y las cirugías de primer mundo.
4: ¿Se necesita capacitar los recursos humanos y esa forma?
5: Siempre nos estamos capacitando y cada capacitación es lo mejor. Los médicos cada día estamos capacitándonos, ya sea por internet, ya sea por cursos, ya sea por reuniones, ya sea por congresos, pero estos intercambios ayudan mucho.
4: Sí. De esa manera también se disminuye la incidencia de la mora quirúrgica, porque tenemos que incluir todo esto también.
5: Perfecto, sí, yo creo que en cataratas ahorita me tengo que reunirme con el servicio de gestión de pacientes y dentro de poco podría decirles que la mora quirúrgica en cataratas pues ya no la voy a tener. Sí. Solamente me quedaría retina, que también ya estamos trabajando en lo que va a ser brigadas de retina para que ya quedemos en cero y darle pues a la población la buena noticia que en San Felipe, en oftalmología, vamos a estar en cero mora.
4: Increíble, sí, se va disminuyendo la incidencia de tantos pacientitos que están en el hospital.
5: Exactamente, y cabe resaltar y cabe el tiempo para agradecerle a nuestros propios especialistas, porque desde febrero hemos tenido solo la afluencia de médicos hondureños. Sí. Ya ahorita que vino el doctor Hansen y los israelíes que van a venir en julio, pero una de las buenas, de la buen porcentaje de pacientes son operados por médicos especialistas que trabajan en San Felipe.
4: Un gran ahorro para los pacientes, que en otro lado les costaría mucho.
5: Significativamente. Una cirugía de catarata en lo privado está costando demasiado.

0: dinero y les puedo dar la garantía que nuestro Hospital San Felipe tiene las mejores máquinas que compiten con cualquier clínica privada.
1: O sea que aparte están tecnológicamente, está
0: Tecnológicamente estamos muy bien, estamos a la par o por lo menos hasta a veces hasta más allá de
1: sí.
0: una clínica privada y nuestros cirujanos cuentan con el expertise y con la experiencia perfecta de una cirugía de primer nivel.
1: Si me recalca cuántos se operaron ya y cuánto es la meta a seguir.
0: Ya llevamos un montón, el mes antepasado fueron 177, creo que este mes, perdón, fueron 294, fue maratónico, 177 en febrero, en marzo fueron, 100, fueron 277, y en febrero fueron 200 y algo, y ahorita otra vez fueron 294. O sea, hemos trabajado al full todos nosotros.
1: Muy amable, doctora Laderas, es la jefe de servicio médico acá en el Hospital San Felipe sobre esta área tan importante de oftalmología cuando se está pues operando una gran cantidad de pacientitos que estaban en espera. José López, compañeros, RCB La Voz de la Noticia, continuamos en cabina.
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3: Los generadores de energía están a la espera de que el Congreso Nacional apruebe reformas para recuperar la ENE, así como cambios en la licitación de 1.500 megavatios, con el fin de garantizar el éxito del proceso y generar mayor interés de participación. La representante de generadores de energía renovable, Elcia Paz, más información nos da nuestro compañero Nelson Lanza.
4: Muchas gracias, compañeros de estudio. Me encuentro con Elcia Paz, representante de los generadores de energía renovable, y estoy para hablar, Elcia, sobre el proceso de licitación de los 1.500 megavatios. Inició cuando el presidente Juan Orlando, pasó el presidente, la presidenta Xiomara Castro, nada se dio, llega el nuevo gobierno y ahora se traslada para 2027. ¿Cómo ves de esto cuando hay una necesidad en 2027 de muchas cantidades de megavatios?
5: Bueno, primero entender qué sucedió con la última licitación. La última licitación presentaba varios problemas. Por ejemplo, cómo se iban a interconectar 1.500 megas nuevos sin inversiones en transmisión. Entonces creo que la reforma es fundamental para que la licitación tenga un sentido claro para los inversionistas. Y otro tema clave es la eliminación del BOT. El BOT era una condición muy desfavorable en la licitación que se nos presentó con el gobierno anterior. La AER públicamente habló sobre los 10 puntos que no eran favorables y por el cual realmente podemos concluir que es una licitación fracasada. Así que con la reforma podemos lograr inversiones en transmisión para que los proyectos puedan llevarse a cabo y se logren en condiciones competitivas. También esperemos de que la licitación consolide incentivos a los renovables, porque fue una crítica como Asociación de Energía Renovable que hicimos el año pasado, en donde prácticamente solo a la generación térmica se le brindaban condiciones de incentivos, en donde a los renovables no. Entonces, creemos que con la reforma se puede complementar una nueva licitación que no solamente anuncie la necesidad de 1.500 megas, pero que también de la mano lleve inversiones en transmisión que tanto requiere el país.
4: ¿Y quién puede tener apetito a participar en este proceso si hay una elevada norma?
5: Bueno, primero hay que entender que la reforma eso busca, consolidar temas en la ENE que no han permitido la solución financiera. Una de ellas es atender las pérdidas técnicas y no técnicas. Eso creo que va a ser fundamental en el rescate del ENE y sobre todo lograr inversiones que permitan una competencia que brinde también condiciones para los consumidores. Creo que eso va a ser muy importante. La licitación tiene que reorientarse, tiene que modificarse si realmente queremos lograr como país la puesta en marcha de estos nuevos proyectos, porque ya la necesidad de mejorar oferta en el país ya está, es clara.
4: ¿Y es viable esta planificación nueva? ¿Ya se la presentaron a ustedes? ¿Qué es lo que hemos hecho de esto?
5: Bueno, no hemos recibido ninguna presentación sobre la nueva licitación. ¿Por qué? Porque se requiere que la reforma se apruebe. Ya con la reforma, dependiendo cómo resulte la reforma, porque nos presentaron un borrador de reforma. Hoy nosotros participamos en una reunión con el COE para poder consolidar nuestras observaciones que

0: tenemos tiempo hasta el día de hoy al mediodía, así que los asesores en la presidencia van a recibir nuestras propuestas de la reforma, y con esto va a entrar al Ejecutivo un documento consolidado tanto del COEP como el borrador presentado la semana pasada, que fue el primer borrador oficial que recibimos como sector privado.
1: Muchas gracias a Elcia Paz, representante de los generadores de energía renovable. Compañeros, retornamos con ustedes.
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4: Bienvenidos a la sección de noticias más importantes a nivel nacional. La Policía Nacional inició la certificación de 780 agentes para la nueva Dirección Antiextorsión que sustituirá a la DIPANCO. COPECO pronostica lluvia y tormentas eléctricas en la mayor parte del país con mayor fuerza en la zona noroccidental, suroccidental, en la zona sur y en la zona central. Documento revela que el director del INE, Ronnie Pacheco, recibió un nuevo cargo en el CNE mientras dirige la institución de estadística. La denuncia señala que una presunta violación a la ley de servicio civil por doble sueldo de Estado. Las autoridades prometen resultados rápidos por la masacre del campesinos en Trujillo. Equipos especialistas ya investigan la zona y preparan las exhumaciones científicas para identificar y capturar a los responsables. 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Para RCB, la voz de las noticias, les informó Wendy Molina.
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0: En RCV Noticias Meridiano continuamos 1:38 p.m.
4: Entre 60 y 75 años de cárcel estaría enfrentando Gilbert Reyes por femicidio y asesinato contra tres mujeres en la isla de Roatán. El abogado Salomón Amador está al habla con Sandy Varela.
5: Gracias, compañeros. Auditorio de Radio Cadena Voces, dialogamos con el abogado Salomón Amador conforme a la individualización de la pena para Gilbert Reyes. Nos detalla.
6: Gracias, licenciada. Pues hemos sido notificados y emplazados por parte del Tribunal de Sentencia de Roatán, Islas de la Bahía, para comparecer a la audiencia de individualización de pena, que será el 9 de junio. A las 9 de la mañana, en la sede que ocupa el Tribunal de Sentencia de Roatán.
5: ¿Qué asuntos se tratan en esta individualización de la pena?
6: Bueno, el Ministerio Público solicita la pena concreta, por lo general siempre piden lo máximo. La pena máxima, también hacen mención de algunas agravantes que puedan haberse ocurrido en el juicio. Y por su parte la defensa pues va a solicitar la pena mínima, es decir, va a acreditar ciertas atenuantes. En el caso de Gilbert Reyes, nunca ha sido condenado ni detenido, no tiene antecedentes penales, policiales, mucho menos por falta, y eso pues podría influir en la decisión del Tribunal de Sentencia a proferir un fallo o una pena que sea acorde a las circunstancias, en este caso a la pena mínima.
5: Conforme al delito que se le acusa a su representado, ¿cuánto sería la pena máxima que estaría enfrentando?
6: Sería una pena entre 60 y 75 años.
5: ¿El delito, si nos detalla, y la relación de hechos?
6: Sí, son tres delitos de asesinato. El Ministerio Público solicitaba o inició el proceso por dos delitos de asesinato y uno de femicidio, pero el Tribunal de Sentencia lo recalificó el de femicidio a asesinato.
5: Bien, Salomón Amador, representante legal de Gilbert Reyes. Con esta información retornamos a estudios principales de RCV Noticias.
4: En RCV Noticias Meridiano, 1:40 p.m. Más información aquí en RCV, la voz de las noticias. Ya se tiene algunos de los nombres de las personas fallecidas en este trágico accidente en la salida al oriente del país, en la colonia Villanueva. Por lo menos 8 personas fueron trasladadas al hospital escuela. Y se busca también a 2 empleados de esta llantera y al propietario de la llantera, que al parecer habrían quedado bajo los escombros. Tenemos más detalles con Hugo Stidmidense.
7: Gracias, Héctor Ponce, y déjeme decirle que es bastante el tráfico vehicular que hay por este sector desde el anillo periférico para la colonia Los Pinos y salir adelante de Villanueva. El tráfico está bastante pesado. Recordemos que esta vía está siendo utilizada

0: puerta porque está cerrado el paso normal de la calle a Oriente, estamos hablando por Villanueva. Ya han dado los nombres de las personas que han salido lesionadas en este fatal accidente de tránsito que fue ocasionado por un vehículo pesado que se fue a meter a una vivienda. Ashley Vaca, de 25 años, Elías Villana, de 13 años, Sheila Xiomara Fajardo, de 49 años, Lely Morelia Rodríguez, de 29, Miguel Ángel Navas, de 29, Cecilia Gabriela Rodríguez, de 31, y Wendoli Mariela Rodríguez, de 28, y Cristian Calona Ardón, de 25, son las personas que han sido trasladadas a centros asistenciales de nuestro país, salieron lesionadas en este accidente de tránsito. Repetimos por la importancia del caso: Ashley Vaca, de 25, Elías Villana, de 13 meses, Sheila Xiomara Fajardo, de 49, Lely Morelia Rodríguez, de 29, Miguel Ángel Navas, de 29, Cecilia Gabriela Rodríguez, de 31, Wendoli Mariela Rodríguez, de 28, y Cristian Calona Ardón, de 25, son las personas que han sido trasladadas a centros asistenciales. Estamos próximos ya para llegar al sector donde se ha dado este fatal accidente de tránsito, donde pues hay personas fallecidas y otras que, según han manifestado las autoridades, están bajo esta pesada máquina que tomó fuego a la hora de impactar con esta vivienda. Vamos a seguir ampliando, Héctor, porque vamos conduciendo en este sector de la colonia Los Pinos para llegar a donde está este punto que se ha dado este fatal desenlace de este vehículo pesado, y que en horas tempranas hablábamos con el director de Vialidad y Transporte sobre estos percances que ocasionan estos vehículos pesados a la hora de perder el sistema de freno. Vuelvo con ustedes al estudio de Radio Cadena Voz, en la voz de la noticia.
1: Gracias, Hugo, y por su importancia repetimos aquí los nombres de las personas que han sido atendidas en el hospital escuela. Ashley Vaca, de 25 años, Elías Villanueva, de 13 meses, Sheila Xiomara Fajardo, de 49 años, Leslie Morelia Rodríguez, de 29 años, Miguel Ángel Navas, de 29 años, Cecilia Gabriela Rodríguez, de 31 años, Wendoli Mariela Rodríguez, de 28 años, y Cristian Calona Ardón, de 25 años. Hasta el momento se sigue en la búsqueda de tres personas más que podrían haber quedado bajo los escombros luego de impactar esta pesada rastra, esta volqueta en una vivienda donde estaba funcionando precisamente una reparadora de llantas, y dos de sus empleados no aparecen, tampoco el propietario. Lo que se presume podrían estar bajo los escombros en este trágico accidente. En otras informaciones, en RCV Noticias Meridiano, el fiscal general de la República presenta a las nuevas autoridades de la Agencia Técnica de Investigación Criminal para fortalecer la investigación criminal. El fiscal general de la República, Pablo Emilio Reyes Teodor, presentó de manera oficial ante los agentes y personal administrativo a las nuevas autoridades de la Agencia Técnica de Investigación Criminal, siendo su nuevo director y subdirector los abogados Ángel Fernando Murillo Paz y Juan Dimitri Salgado Pacheco, respectivamente. El fiscal general destacó que con este nombramiento se marca un fortalecimiento institucional y con ello se pretende impulsar más y mejores procesos de persecución penal efectiva. Por su parte, el director Murillo Paz destacó su compromiso para impulsar las estrategias en materia de investigación criminal en consonancia con las líneas de acción de la Fiscalía General. Ángel Fernando Murillo Paz es licenciado en Derecho y en Administración Policial, graduado en la Academia Nacional de Policía ANAPO, con más de 20 años de experiencia en seguridad pública, investigación criminal, inteligencia y liderazgo operativo dentro de la Policía Nacional de Honduras, donde fungió como comisario y graduado de la prestigiosa Academia Nacional del la Federación de el Buró Federal de Investigaciones, el FBI, con especialización internacional en países de distintos continentes. Por su parte, Juan Dimitri Salgado Pacheco

0: Es licenciado en Ciencias Jurídicas y Sociales, con 20 años de experiencia en investigación criminal y tributaria, inteligencia operativa, fiscalización, litigación penal y administración pública. Inició su carrera profesional en el Ministerio Público, desempeñándose como investigador especial, analista de investigación criminal y auxiliar fiscal con experiencia en fiscalías especializadas de combate a la corrupción, delitos tributarios y conexos. La gestión de ambas autoridades de la ATIC estará enfocada en fortalecer la capacidad investigativa, técnica y científica de la institución, promover la disciplina y transparencia, impulsar la coordinación interinstitucional y generar resultados efectivos en materia de investigación criminal, además de optimizar los procesos de investigación criminal, combatir las estructuras del crimen organizado y los delitos de alto impacto y contribuir al fortalecimiento de la persecución penal estratégica impulsada por el Ministerio Público. Nuevas autoridades en la Agencia Técnica de Investigación Criminal, el director Ángel Fernando Murillo Paz y el subdirector Juan Dimitri Salgado Pacheco.
1: En RCV Noticias Meridiano, la 1:47 p.m. y en otras noticias, Emilio Hércules, quien es el ministro de Finanzas, señaló que no se justifica ninguna toma ni paro de labores por parte del magisterio debido a que ya existe una mesa de negociaciones en curso. Más detalles nos da nuestro compañero Nelson Lanza.
2: Muchas gracias, compañeros de estudios. En efecto, el ministro de Finanzas, Emilio Hércules, con quien dialogamos este día, ha señalado que no se justifica ningún paro de labores de parte del magisterio, ni que tampoco se pare ningún departamento, ni tampoco que haya paralización alguna escuela. Él señala que el presidente de la República pues los convocó a reunión, ninguno de la dirigencia magisterial se presentó, pero sí fueron representantes de las bases y se acordó algunas medidas en relación a los incrementos a aplicarse en el mes de septiembre, así como también al inicio del próximo año. También habló sobre algunas bonificaciones, pero escuchemos la continuación en relación a estos temas y sobre todo el hecho de que están a la espera de una oficialización sobre lo que es las determinaciones que decidieron en las asambleas informativas, porque no se justifica ningún paro de labores, señala el funcionario. Escuchemos la continuación.
3: En primer lugar, informar de que Casa Presidencial hizo una convocatoria abierta al magisterio para poder sentarnos en una mesa de diálogo y llegar a acuerdos en beneficio del pueblo hondureño. La dirigencia magisterial no se hizo presente, sin embargo, las bases del magisterio sí llegaron a dicha convocatoria, la cual tuvimos el día domingo durante toda la tarde-noche. Llegamos a acuerdos sustanciales en materia económica, en materia financiera, para poder abordar temas de interés que ellos llevaron a la mesa. De igual manera abordamos temas de las jubilaciones, temas de las asistencias técnicas, en la cual tenemos total claridad. Hubo consenso en materia económica en cuanto al tema de las compensaciones que había que darle al magisterio para los meses de junio, julio y también el mes de agosto. También hubo acuerdo en cuanto a los incrementos salariales. Estábamos hablando de dos incrementos salariales, uno que se va a llevar a cabo en el mes de septiembre, otro que se va a llevar a cabo en el mes de enero de 2027. Lo anterior, para dejar un arreglo que pueda darle tranquilidad al pueblo hondureño, al magisterio, no solamente para este año 2026, sino que también va a abarcar a el año 2027. El compromiso al que llegamos fue de que ellos el día de hoy iban a llevar la información a las asambleas, debido a que ellos se deben a las asambleas, para que el día de mañana estemos firmando este acuerdo en Casa Presidencial. Vamos a estar a la espera de la información que nos remitan ellos y, de ser posible y que Dios lo permita, el día de mañana hacemos la firma del dicho acuerdo. Todo lo anterior en el marco de la responsabilidad fiscal que tiene que tener la Secretaría de Finanzas y también con la salvedad de que tenemos los fondos previstos y presupuestados para cumplir con los compromisos acordados. Nosotros nos corresponden los números, el tema del dinero y el estudio sobre la disponibilidad y la factibilidad de los recursos que se van a utilizar. Será la Secretaría de Educación quien determine dichas acciones al respecto. Sin embargo, lo que nos queda claro es de que por el tema del aumento salarial no se justifica.

0: Un paro en ninguna categoría, en ningún departamento, en ninguna escuela del país. Todo lo contrario, se llegó a un acuerdo con el magisterio el día de ayer de que la clase que se iba a perder el día de hoy por la reunión que iban a tener ellos con los maestros, se iba a compensar posteriormente cualquier día sábado, cualquier día de otra semana. Vamos a estar a la espera de lo que ellos determinen en las asambleas y de esta manera ya poder firmar el documento y poder hacer efectivos los pagos, garantizando de manera inmediata una compensación para el mes de junio que viene acompañado del pago decimocuarto y el salario que también tienen derecho ellos. No, ya habíamos anunciado un aumento, lo estamos cumpliendo. Y aquí lo interesante es ver el mecanismo de cómo se puede ir dando el pago a los maestros, ya sea vía compensación o vía aumento salarial, que sí viene incluido en el arreglo que hicimos con ellos. Aquí lo importante es que salvaguardamos las finanzas del Estado de Honduras, estamos actuando con responsabilidad fiscal, estamos manteniéndonos económicamente dentro de los compromisos que hemos adquirido como país internacionalmente y que solventamos una problemática que tiene el magisterio.
1: Bien, compañeros, y estas fueron las declaraciones del ministro de Finanzas, Emilio Hércules, en relación a esta temática de los docentes, quienes están divididos, unos que desean que se ejecute un paro de labores a nivel nacional y otros que se oponen. Retornamos con ustedes a los estudios, compañeros.
2: En RCV Noticias Meridiano, 1:53 p.m.
3: En 5 lempiras ha aumentado la libra del costo de la producción de carne de cerdo, pero el aumento no será trasladado al consumidor, asegura el presidente de los porcicultores, Flavio Tinoco. Joel Morales con el reporte desde San Pedro Sula.
4: Muchas gracias, compañeros oyentes de Radio Cadena Voces, la voz de la noticia. Flavio Tinoco es presidente de la Asociación Nacional de Porcicultores de Honduras. ¿Se ha visto afectado este sector por sequías y por situaciones que se están dando en el país?
5: Pues el costo de la energía pues nos ha impactado, el costo del combustible, el transporte para transportar nuestros animales y recibir nuestro alimento ha sido afectado negativamente por este incremento en los costos. El costo de la materia prima del maíz a nivel internacional ha subido. Y bueno, estamos ahí soportando esos
4: embates. ¿En cuánto se les ha incrementado esto?
5: Aproximadamente un 10% de nuestros costos. Todavía no se ha trasladado al consumidor. Esperamos que rebajen estos costos para luego no tener que trasladar estos
4: incrementos. ¿Y cuánto representa este 10% de incremento, Flavio?
5: Aproximadamente unos 4 a 5 lempiras por libra de carne que todavía lo estamos absorbiendo los productores. Estamos en la época de demanda un poco afectada, pero esperamos que ya para mitad de año, a finales de año, estos costos se logren disminuir para no tener que trasladar el incremento.
4: O sea, son 5 lempiras más por libra que se han incrementado los costos solo por combustible, por incremento a concentrados.
5: Energías y las concentrados, correcto.
4: Y sí, esto es. No lo están trasladando
5: al... No se ha podido lograr trasladar al consumidor. Esperamos que se reviertan estos incrementos para no tener que trasladarlos.
4: Ahora, pero si no se revierte, el aumento va a ser ineludible.
5: Definitivamente que sí, va a ser ineludible, pero no estamos vaticinando que lo podemos absorber.
4: ¿A partir de cuándo se daría este aumento, Flavio?
5: Pues no lo sabemos todavía, no estamos claros. Estamos esperando a ver cómo se comporta el mercado de los granos a nivel internacional, si va a haber una disminución debido a la guerra o va a haber un incremento. No estamos claros todavía.
4: Ahora, ¿hasta cuánto dan de plazo los productores de cerdo, los porcicultores, para trasladar este costo que les han aumentado a ustedes al producto final?
5: Pues ya llevamos 2 meses de estar aguantando este embate. Esperamos poder aguantar un par de meses más.
4: Un par de meses más. Estamos hablando, si no mejora esto, en agosto vendría un aumento a la carne de cerdo.
5: Pues no puedo predecir realmente, pero todo es posible en este momento, porque no sabemos, todos los días hay algo distinto que pasa, desde las pandemias, desde el virus de Ebola, el Hanta, que andan ahí causando estragos en los mercados, ¿ya? Pero bueno, esperemos que no sea así.
4: Muchas gracias, Flavio Tinoco, presidente de los porcicultores, en Radio Cadena Voces, la voz de la noticia.
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7: Bienvenidos a la sección de las noticias más importantes a nivel internacional. Estados Unidos endurece controles para impedir acceso de China a chips avanzados. El gobierno de Estados Unidos anunció nuevas restricciones para evitar que empresas chinas obtengan semiconductores avanzados mediante filiales en terceros países. Feria del Libro de Madrid reúne a más de 230 autores en una jornada histórica. La Feria del Libro de Madrid vive una de sus jornadas más concurridas con la participación de más de 230 escritores y cientos de actividades culturales. El evento, que se desarrolla en el Parque del Retiro, continúa consolidándose como uno de los encuentros literarios más importantes de Europa. Franco Nero recibe reconocimiento internacional por su trayectoria cinematográfica. El reconocido autor italiano Franco Nero fue homenajeado con un premio especial a la trayectoria durante el Festival Internacional de Cine Contemporáneo, el Tilo de Oro, celebrado en Bulgaria. El galardón destaca su aporte al cine europeo y mundial a lo largo de varias décadas. Marruecos recibirá millonaria inversión para fabricar tecnología médica. Una empresa china confirmó una inversión de 20 millones de euros para construir una planta tecnológica médica en Marruecos. El proyecto busca fortalecer la industria sanitaria del país y generar nuevas oportunidades de empleo en la región. 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Para RCV La Voz de las Noticias, les informó Stephanie Aguilera.
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2: Tecnológico, la sección donde te contamos lo más curioso, innovador y sorprendente del día. ¿Tu cargador se calienta demasiado? Eso podría estar pasando si tu cargador se calienta más de lo normal y tienes que tener cuidado. Expertos advierten que aunque cierto nivel de calor es normal, el exceso puede dañar tanto la batería del teléfono como el propio cargador. En muchos casos, el problema está relacionado con cables defectuosos, cargadores de baja calidad o incluso usar el dispositivo mientras carga. El sobrecalentamiento constante puede reducir la vida útil del celular y representar un riesgo para el usuario. La recomendación es utilizar accesorios originales o certificados y evitar cargar el teléfono en superficies que acumulen calor. China pone bajo vigilancia a los robots humanoides. China comenzó a implementar a una especie de DNI digital para robots humanoides, con el objetivo de controlar de manera más estricta todo su ciclo de vida. Más de 100 empresas dedicadas a fabricar robots ya están bajo esta nueva normativa que asigna un identificador único a cada máquina. Con esta medida, el gobierno chino busca prevenir riesgos y mantener un control más eficiente ante el rápido crecimiento de la industria robótica. 4 inteligencias artificiales dirigieron radios y todo terminó fuera de control. Un experimento con estaciones de radio administradas completamente por inteligencia artificial dejó resultados inesperados. Durante varios meses, 4 modelos de IA manejaron radios online casi sin intervención humana. Sin embargo, con el paso del tiempo comenzaron a mostrar comportamientos erráticos, conflictos operativos y respuestas fuera de lo normal. La prueba volvió a encender el debate sobre los límites de la inteligencia artificial y la necesidad de mantener supervisión humana constante en sistemas automatizados. 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Para RCB, la voz de las noticias, les informó Mónica Reyes.
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2: Muy buenas tardes, Audiencia Nacional de Radio Cadena Voces. Bienvenidos a un nuevo foro de perspectivas y opiniones, el foro estelar de Radio Cadena Voces, donde abordamos los temas más importantes del país desde una perspectiva analítica, crítica, reflexiva y propositiva también. Solo aquí, como corresponde a esta casa de radio, Radio Cadena Voces. Como todos los lunes, tenemos un tema que busca generar perspectivas y opiniones sobre temas puntuales. Hoy un tema de especial atención para la ciudadanía hondureña, siempre lo ha sido. Y siempre lo seguirá siendo. Es el tema de seguridad en el país. Y hoy nos toca analizar en este foro la nueva fuerza anti-extorsión y antiterrorismo que se creó en el marco de ya la desaparición de la Dirección Policial Antimaras y Pandilla y contra el Crimen Organizado, DIPANCO. La nueva fuerza antiextorsión y antiterrorismo logrará donde la DIPANCO falló. Analizamos los retos de la nueva estrategia de seguridad emprendida por la nueva administración del Estado, las nuevas autoridades de la Secretaría de Seguridad y de la Policía Nacional, la lucha contra la extorsión, la depuración policial y el combate al crimen organizado en Honduras. Estamos ante un cambio real en la lucha contra la extorsión, un flagelo que viene impactando en la vida de los hondureños desde hace muchos años. Esto no es nuevo y lo sabemos todos. La extorsión ha ido creciendo, ha ido mutando y se ha convertido prácticamente en un flagelo que ha tenido de rodillas al pueblo hondureño. Se crearon instituciones con la Fuerza Nacional Antiextorsión, la FNA, luego sustituida por la Dirección Policial Antimaras y Pandillas y contra el Crimen Organizado, DIPANCO, que tenía, entendemos, atribuciones mucho más amplias a los que tenía la Fuerza Nacional Antiextorsión. Pero hoy, en el marco de la reforma también que se aprobó en el Congreso Nacional, se crea una nueva división, una unidad especial dentro de la policía, que es la Fuerza Antiextorsión y Antiterrorismo. ¿Por qué dirá usted antiterrorismo? Pues bien, esto va enmarcado también en la reforma que se aprobó en el Congreso Nacional, que tipifica las organizaciones criminales, especialmente las maras y pandillas, como organizaciones terroristas. Ampliaremos, ahondaremos sobre este tema y hoy tenemos pues invitados de lujo esta tarde aquí en Perspectivas y Opiniones. Permítame presentarlos. Esta tarde

0: Nos acompaña el comisionado general Rigoberto Oseguera Más, director general de la Policía Nacional de Honduras. También nos acompaña el comisionado Daniel Molina, jefe de la nueva fuerza creada anti-extorsión y antiterrorismo. También nos acompaña el abogado Nelson Castañeda, director de Seguridad y Justicia de la Asociación para una Sociedad Más Justa. Y el licenciado Luis León, analista en temas de seguridad, en temas políticos y un conocido de esta casa de radio. Así que tenemos casa llena aquí en Radio Cadena Voces para abordar un tema importantísimo. Así que los invitamos, quédese con nosotros, escúchenos y siga esta transmisión especial ininterrumpida donde vamos a estar abordando un tema clave. Clave para la vida del país, para la seguridad del país. Así que, sin más, quiero dar la más cordial bienvenida a cada uno de mis invitados esta tarde. Y bueno, comenzamos aquí. Comisionado General Rigoberto Oseguera Más, muy buenas tardes. Muchísimas gracias por aceptar nuestra invitación aquí a Radio Cadena Voces.
1: Muchas buenas gracias, tardes. Licenciado. Es para nosotros un verdadero placer compartir con todo su auditorio, con ustedes, con tan ilustres panelistas. Es un verdadero placer poder encontrarme con ellos a nombre de la Policía Nacional, a nombre mío y del comisionado Molina. Agradecerles a nombre de nuestras autoridades, a ustedes también por permitirnos tener esta forma de comunicación masiva con nuestro país, que tanto lo requiere porque hay mucha desinformación. Y nos sentimos honrados por estar este día aquí y compartir información de calidad que va a permitir que el esquema de seguridad o los prototipos de seguridad que pretendemos den esos pasos hacia una estandarización que permita un país desarrollado.
0: Muy bien, ya ahondaremos sobre este tema, comisionado general. También el comisionado Daniel Molina, jefe de la Fuerza Antiextorsión y Antiterrorismo. Bueno, buenas tardes, comisionado.
2: Buenas tardes a todos, a mi comisionado. Efectivamente, nosotros agradecemos la oportunidad que nos brinda, así como lo planteó mi comisionado Oseguera Más, de poder venir a su casa o a esta casa de radio a efecto de poder generar un contexto de todo lo que es la visión estratégica que tiene lo que es la Policía Nacional en el marco de la creación de esta división y obviamente la disolución de la antigua dirección.
0: Gracias. El abogado Nelson Castañeda, director de Seguridad y Justicia de la Asociación para una Sociedad Más Justa. Buenas tardes.
3: Buenas tardes, licenciado. Gracias nuevamente por este espacio. Como siempre lo hemos dicho, siempre hemos reconocido el trabajo y esta proyección social que siempre tiene la Policía Nacional en venir a estos espacios, dar la cara, hablar de lo que se está haciendo, que está por hacerse y continuamente trabajar para recuperar esa confianza ciudadana que pues lamentablemente por años se ha visto deteriorada por malas decisiones y malas gestiones, ¿verdad? Pero yo creo que la policía es una institución independiente, con una altísima responsabilidad, y yo creo que hoy estamos viendo eso en esta nueva administración.
0: Sí. Gracias, abogado. Abogado licenciado Luis León, buenas tardes.
4: Buenas tardes, estimado amigo Dagoberto, gracias por la invitación a compartir con usted, con los comisionados Molina y el comisionado general, ¿verdad? Sí. Oseguera.
5: Ya no aprobaron ese ascenso.
4: Ya está aprobado ese ascenso.
2: Yo también.
4: Ya también. Sí, ah, bueno, comisionado general, es un gusto compartir con usted. Bueno,
0: no, el comisionado. Ya le ponen la tercera estrellita.
2: Ya le mi tercer sola, él es la cuarta.
0: Tercer sola. Gloria a Dios.
4: Qué bueno, y bueno, también con el abogado Nelson poder compartir hoy y discutir un tema que yo creo que es un tema, como muy bien lo planteó, viejo, que todavía requiere una atención seria y que creo que va a ser un debate interesante.
0: Sí. Bien, comencemos entonces. ¿Qué les parece si ponemos de contexto realmente qué encontró la policía en la DIPAMCO? Porque lo que no sabemos, hay cosas que se han hecho públicas, pero otras cosas que han quedado ahí reservadas, por supuesto, por temas de investigación, pero que ha generado preocupación, profunda preocupación en la ciudadanía, tratándose, tomando en cuenta que la DIPAMCO era una unidad especial dedicada al combate de un delito específico y sus conexos.
1: Sí, definitivamente que de esta data, de el momento de aprobación de un estado de excepción,

0: empezó ahí un verdadero problema. Este modo de securitización de una situación delicada en su momento, pero ese estado de excepción dio al traste con muchas situaciones. Por ejemplo, ¿qué encontramos? Respondiendo a su pregunta, una unidad con miles de denuncias de diferentes entes de derechos humanos y en el sistema de la Corte Suprema de Justicia, en tribunales, encontramos una gama de denuncias donde se acusaba de muchas violaciones a derechos humanos, violaciones a los procesos, y eso obligó a que desde el principio observáramos o pusiéramos nuestros ojos en esta unidad. Ese modo de intervención prácticamente inició antes. Habían ya procesos de trabajo, de indagación, de investigación, pero la ocurrencia o el problema que de todos es conocido aceleró esa intervención. Es así que ahora mismo ya necesitamos esperar el proceso porque el equipo de intervención que participó ya documentó estos hallazgos, ¿verdad? Y ahora puso en manos tanto la DIDAPOL en los temas administrativos como en el Ministerio Público para que se investiguen la ocurrencia de delitos. Esos informes pues ya fueron generados. Por lo tanto, la suposición es la comisión de delitos y de faltas graves, y que la autoridad competente ahora mismo pueda dilucidar y gestionar este proceso hasta que pueda concluir con lo que realmente pasó. Hemos asumido, hemos aceptado en primer lugar la existencia de un problema. Ahí yo tengo que decirlo, una gran decisión de nuestras autoridades de aceptar el problema, de intervenir de inmediato y de aceptarlo públicamente, y de llevar a cabo una toma de decisiones rápidas y decidir y analizar a quienes vamos a poner al frente. Aparte de las decisiones tomadas con lo que viene, colocar autoridades que se encarguen de inmediato, porque no nos podíamos dar el lujo de dejar un espacio que pudiera ser aprovechado por una alta incidencia. Y es así que en este momento, a partir de esos hallazgos, ya tenemos nuevas autoridades que ya comenzaron su trabajo y esperamos. Y estamos seguros también por las decisiones y por las personas que se han colocado, que viene una transformación de todo este sistema del combate, sobre todo de la extorsión y otros delitos conexos.
1: ¿Se parte de cero?
0: No, no partimos de cero, porque no todo es malo. Es importante mencionarlo. Sí. Ahí hay grandes hallazgos de cosas buenas también. Encontramos un equipo de peritos calificados, encontramos equipos de analistas muy calificados, incluso formados fuera del país. Y eso tiene un gran valor. No vamos a empezar de cero. Encontramos, por ejemplo, una data muy fuerte, muy potente, que nos va a permitir tanto el manejo de antecedentes como la toma de decisiones. Así que no estamos empezando de cero. Hay que reconocer cosas que muy seguramente fueron bien hechas, pero lo que está fuera del marco de la ley no lo podemos reconocer.
2: Juan Carlos, buenas tardes.
3: Buenas tardes, Dagoberto. A mí me interesa, bueno, buenas tardes a todos, los tres. General, a mí me interesa conocer este cambio que se han visto ustedes en las últimas horas o en los últimos días hacer, tomando en consideración estas críticas, cuestionamientos. Hay quienes hablan inclusive que el talón de Aquiles del actual gobierno es la seguridad. ¿Hasta dónde ustedes han visto que esto es producto de los cambios que se están haciendo, obedecen al crimen organizado, a la reestructuración, como ha dicho el ministro en su momento, y que la están viendo pasar difícil, creo yo, estas nuevas autoridedades, en cuenta usted? ¿A qué se debe esto? ¿Ustedes han visualizado, como dice mi queridísimo excompañero y amigo Ulises Aguirre, la mano dice que mece la cuna o que mece los hilos? ¿Hay alguien en particular, creen ustedes?
0: Sí, licenciado, muy buenas tardes. Es un placer compartir esta tarde con usted. Somos personas que nos conocemos de toda una vida en esta carrera, porque el periodista como el policía tienen una ruta casi similar en sus inicios, y ya después nos encontramos ya como gerentes en estos espacios. Definitivamente que para nosotros no ha sido fácil. Desde el momento de que no hubo una transición

0: empezamos con problemas. Empezamos a encontrar problemas. El señor ministro ha mencionado otros temas relacionados con las finanzas. No me quiero meter ahí porque ese es un tema de la Secretaría, pero es una realidad, ¿verdad? Un espacio donde al señor ministro le ha tocado ir resolviendo deudas. Un tema relacionado, por ejemplo, con licencias vencidas que nos obstaculizan para poder desarrollar nuestro trabajo con mejor calidad. Sin embargo, no nos hemos sentado a llorar y nos hemos puesto a trabajar. Hoy por hoy, después de esos hallazgos que hemos tenido, tenemos ya unidades especializadas funcionando. Por ejemplo, en este nuevo rol internacional, la seguridad no es estática. No es lo mismo la seguridad de hoy que la seguridad del año pasado. Si hacemos un análisis en la región, vamos a encontrar otro tipo de gobierno y otro tipo de impactos, otro tipo de ocurrencias. Por ejemplo, lo que está ocurriendo en el Atlántico, lo que ocurre en el mar de Indochina, ¿cómo nos afecta acá? Entonces, nosotros, por lo tanto, también debemos de responder a esa dinámica y lo estamos haciendo. ¿Qué tenemos que hacer? Responder con capacidad, responder con conocimiento. ¿Cuál es la base de esa respuesta a esa dinámica? Una policía basada en la inteligencia y una policía basada en datos. Eso no estaba construido y tocó construirlo. Si usted no tiene inteligencia, es imposible que usted pueda generar circunstancias de anticipación y de persecución eficaces y eficientes.
1: Si no había inteligencia, entonces, ¿en qué manos estábamos? O sea, usted me está diciendo las cuestiones o el tema más puntual, más lógico, lo que mi razonamiento dice. Hombre, para investigar la policía tiene que tener inteligencia. Si usted me está diciendo, me preocupa más lo que me dice usted, entonces no había inteligencia.
0: No encontramos, pero ya lo tenemos, ¿verdad? Y un...
1: Óyeme, ¿y entonces cómo hacían antes? ¿En manos de quién estábamos? Bueno, recuerde que así como decimos en los pueblos, al tanteo.
0: ¿Cómo? No, recuerde que estábamos en un estado de excepción. Entonces, usted no necesitaba, por ejemplo, convencer a un fiscal para perseguir a una estructura criminal. No necesitaba, porque el equipo de Ipanco iba y allanaba. No necesitaba convencer a nadie. Hoy, en estas circunstancias que nosotros estamos, y a mí me encanta más bien porque eso nos obliga a crecer y a mejorar. No es tan fácil convencer a un fiscal y decirle, mire lo que tenemos. Porque todo lo que hacemos, hay una concatenación. Nosotros le llamamos la teoría del mosaico, que es que todas las fuerzas de la policía se unen, se concatenan. Inteligencia le lleva a investigación y le dice, estos hallazgos tenemos. Inteligencia se lo entrega y la investigación convierte esa información en evidencia y ya tenemos capacidad de atacar. Observe usted y le voy a mostrar un ejemplo de lo que estoy hablando. Cuando iniciamos la intervención en el departamento de Oro, específicamente en los tres municipios del sur y un cuarto municipio que pertenece a Francisco Morazán y ese impacto en estos municipios, ninguno de esos individuos tenía orden de captura. ¿Cuántas personas habían asesinado? Una cantidad de personas increíble. No existía un solo expediente. En la primera semana se documentaron 21 expedientes de más de 21 asesinatos. Tuvo que ocurrir un evento tan grave como la muerte del pastor, que es considerado un secuestro agravado. Hoy, todas esas personas que fueron capturadas están acusados por delitos en tribunales de jurisdicción nacional. Ninguno de ellos va a salir porque cometieron un error grave. Secuestrar y asesinar a una persona. Pero, ¿qué hubiera pasado si nosotros hubiéramos esperado la resolución de los tribunales normales de los departamentos o de las fiscalías normales de los departamentos? Estuviéramos en cero. Ninguna de esas personas hubieran sido remitidas. Entonces, con esto le quiero decir, ¿dónde quedaron todos esos procesos cuando esas personas tenían más de 3 años de estar
1: asesinadas? Hubo una intromisión, y si me permitís, Gago, hubo una intromisión como nunca antes en la historia del crimen organizado, de la criminalidad en la policía entonces, porque al no hacer es dejar pasar. Y lo hicieron a su consideración o lo han estudiado de una forma que quisieron hacerlo premeditadamente.
0: Bueno, esos son procesos que tenemos que aterrizar y concluir con el trabajo que se está haciendo.
1: Ajá.
0: Pero nosotros empezamos a atacar este tipo de circunstancias. Por ejemplo, ¿cuántos cabecillas fueron capturados en temas de pandillas? ¿Cuánto significó esas capturas en el impacto en la reducción de la extorsión?

que venimos a encontrar estos temas de extorsión prácticamente intactos y que ahora nos toca atacarlo. ¿Qué sucede cuando usted empieza a atacar algo? Como que revuelve algo, ¿verdad? Uh-huh, uh-huh. No hay tranquilidad. Eso significa que inmediatamente que nosotros pudimos adquirir una base de capacidad, empezamos a atacar toda esta criminalidad.

0: con Guatemala, El Salvador y Nicaragua.
1: Luis, a mí me preocupa esto que está diciendo. Me preocupa.
2: Sí, preocupa.
1: Preocupa. O sea, lo que está diciendo es algo serio. ¿En qué manos estuvimos entonces?
2: En teoría la conclusión pudiese ser, amigos, que no teníamos seguridad antes y que no teníamos una institucionalidad que garantizaba seguridad, y entendemos los procesos de transición de los cambios de gobierno, entendemos los cambios en las políticas de la Secretaría de Seguridad, entendemos las visiones estratégicas que puede tener un gobernante, venimos de un estado de excepción, ahora tratar de recomponer la figura institucional, pero ahí es donde uno se pregunta, la policía es permanente, la policía es una institución que no importa qué gobierno llegue, está ahí, la parte política del tema de seguridad lo lleva la Secretaría de Seguridad. Entonces uno plantea, estamos ante una institucionalidad debilitada en el tiempo, con pocas capacidades de dar respuesta, ha sido permeada la institucionalidad no solamente por lo político, sino también por crimen organizado u otros tipos de intervenciones. Y yo creo que es oportuno hacer una reconstrucción institucional, yo creo que eso es parte de la evolución que deben tener los estados. A mí lo que me preocupa es si realmente hemos estado ante una seguridad ficticia. Nos hace entender entonces, no me preocupa, nos hace entender el por qué hemos vivido en un estado de indefensión, inseguridad permanente, y no solo hablemos de la extorsión, ustedes trabajamos hace años juntos, sí. y estuvimos en esos procesos de reforma de la policía, sino la evolución de la criminalidad. Pasamos de secuestro a extorsión porque le salía más barato al secuestrador extorsionar, y al final estamos dando pasos atrás hacia secuestro de nuevo. Entonces, ¿cómo replantear una política de seguridad que creo yo debe traspasar los gobiernos? Y ahí es donde es el gran reto que tienen estas nuevas instituciones o dependencias que se están creando. Que la política de seguridad policial traspase la visión política y tenga resultados efectivos ante la población, porque no solo es la extorsión. Si no ustedes más que nadie lo saben, robo, hurto, violaciones,
0: desplazamiento
2: forzado, todo este tipo de efectos que tiene la violencia que muy poco se habla. Por eso yo desde que trabajaba estos temas, y algunos recordarán mi debate era si debíamos medir la seguridad de un país a través de su índice de homicidios. Porque usted puede tener un país donde hay 2 muertos por cada 100,000 habitantes, pero no aguantar los hurtos, no aguantar que se le metan en la casa, que le roben el carro.
0: Y la población está sometida,
2: pero no tiene muertos. Entonces, para mí la calificación de la seguridad, si estamos hablando de un modelo hondureño ahora, debe calificarse ante la seguridad ciudadana en esa percepción de salgo a la calle y no tengo que esconder mi celular. Salgo a la calle y no me preocupa dejar la mochila en el carro porque me quiebran el vidrio o me roban el carro o me roban la moto. Entonces yo creo que hay que construir un pensamiento de seguridad alrededor de la necesidad base del pueblo hondureño. El pueblo hondureño necesita sentirse seguro, pero la seguridad hoy en muchos sectores del país se paga al crimen organizado. ¿Cuánta gente en barrios y colonias, toda la zona de la Rivera Hernández, en San Pedro Sula, la gente le paga al crimen organizado por la seguridad que tienen? Entonces, ¿cómo romper esos esquemas de seguridad? Creo que es el reto que hay ahora, porque si lo vemos con los resultados alcanzados, que no han existido, la policía ha hecho un esfuerzo con recursos limitados, con capital humano limitado, cuántos policías por reglamento tienen que andar un arma larga y una corta, y solo andan una de los dos. Sí. Durante mucho tiempo a los policías disparaban una bala, se la cobraban. Sí. Entonces, ¿cómo darle un fortalecimiento real a la Policía Nacional que cuente con los recursos en todos los conceptos, pero que también ese fortalecimiento institucional nos garantice ir transitando hacia cambios seguros? Porque el problema que ha habido y el antecedente es que siempre estamos cambiando nombres de instituciones desde que la policía se hizo civil en los 90, pero la sensación de inseguridad se agranda más cada vez. Entonces yo creo que ese es un reto grande que tienen ustedes, comisionados, en generar la percepción de que sí se van a hacer las cosas bien, porque a mi criterio y sin ánimo de monopolizar, me preocupa que el debate de seguridad hoy está bajo un concepto político, Nelson. ¿Plan Bukele o plan Catracho? Y no es eso. Al final puede ser Bukele, Catracho de Júpiter. El plan tiene que dar resultado. Entonces, a mi criterio es, ¿dónde está sobre la mesa las acciones específicas? Yo también entiendo que hay cosas que la policía no puede revelar. Estrategia, porque decirle al criminal voy por vos. Pero tiene que haber todo un despliegue

0: genera la sensación al pueblo de que viene la lucha contra la criminalidad. Y aquí muchas veces se ha querido, digamos, maquillar trayendo Black Mamba y creyendo que tener esos carros, camiones, furgones, íbamos a tener seguridad, pero eso no genera seguridad. Es no solamente la presencia policial, y concluyo que la policía ha pagado con vidas el tratar de darnos seguridad, eso ha sido siempre, pero no solamente es la presencia policial, sino la prevención. Y ese es un tema que hay que tocar, porque si nosotros seguimos aduciendo de que en Honduras todo el mundo es criminal y que lo único que hay que hacer es construir cárceles y ir a la represión del delito, vamos a estar en un ciclo sin fin, sí, porque nunca vamos a evitar que los hechos se sigan dando.
1: Bueno, hay un tema ahí con respecto a las nuevas autoridades, y es que cada gobierno que llega lleva su propia estrategia de seguridad. Y aquí hemos hablado del tema de seguimiento también. Es decir, si una estrategia fue efectiva hoy, puede ser efectiva mañana. Entonces, ¿por qué cada gobierno lleva su propia estrategia de seguridad y vemos como avances y retrocesos? Avances en algunos momentos, retrocesos en otros. Entonces, ¿qué es lo que está fallando realmente en nuestra política de seguridad? Abogado Nelson Castañeda.
2: Yo creo que lo dijo muy bien, Luis. Lamentablemente a la policía se le ha politizado y la arrastran hacia un enfoque político cuando no debería. La policía hoy por hoy debería estar trabajando bajo una política criminal, sostenible, estatal, que tengan la certeza que dentro de 4 años, venga quien venga, izquierda, derecha, centro, no van a trastocar esa política. Hemos visto X cantidad de PCM, leyes, decretos, estrategia 2026 al 2030, ¿cuánto no hemos visto? Y al final no se cumple. Y es difícil medir el trabajo de la policía porque hay X cantidad de indicadores en esas estrategias que al final nadie le da seguimiento. Y yo, a mí me surge una pregunta bien interesante, y es también el dinero. Óigame, en las últimas 3 gestiones se nos ha ido más de 127 mil millones de lempiras en temas de seguridad. Y yo me pregunto, ¿a dónde está?
3: Bueno, ya lo escuché usted. Me preocupa con eso.
2: Los endeudados. Exacto. Y yo me pregunto, tuvimos una DIPANCO 46 meses. Y DIPANCO del 2023 al 2025 se le asignó solo para ellos más de 1.600 millones de lempiras. Con un aumento, no sé si se acuerdan, de una emergencia en el 2023 y les dieron 1.000 millones, pero de eso solo les dieron 800. 836 millones.
3: 800.
2: No se los dieron completos porque de ahí se compraron la Black Mamba, que al día de hoy no sé si esa Black Mamba van a tener una utilidad como se esperaba. Repuestos para helicópteros y otros elementos. Pero mi pregunta es, no tenemos una política. El dinero se ha gastado. Para mí no es inversión, porque la inversión es cuando yo tengo algo a futuro. Pero yo veo que se gastó. O a saber dónde se drenó tanto dinero. Porque lo hemos escuchado, que la seguridad siempre ha sido un negocio redondo. Pero el tema es cómo se ha destinado tanto dinero de seguridad a cuestiones que no lo estamos viendo. Mire, si yo me voy al 2011, tal vez yo no tengo la... porque tal vez no lo viví en ese, pero tal vez ustedes sí. 2011, que alcanzamos la tasa de homicidios más alta de nuestra historia. ¿Pero qué teníamos antes? ¿Cuántos agentes de investigación? Eran menos.
4: Muy pocos.
2: No teníamos laboratorios.
4: No teníamos nada.
2: No teníamos vehículos. Sí. La Fiscalía de Delitos contra la Vida era una unidad dentro de la Fiscalía de Delitos Comunes. Uh-huh. O sea, no había ni fiscales especializados, ni toda una estructura fiscal para el tema de los homicidios.
4: Entonces, la extorsión reventó.
2: La extorsión y todo. Entonces yo me pregunto, antes está bien, no teníamos, pero durante todos estos años se ha invertido una gran cantidad de dinero que a estas alturas tendríamos que estar hablando de una policía nacional super a la altura policía, de otros países. Tampoco como Estados Unidos, pero al menos yo veo porque sí Costa Rica, Panamá, Guatemala se mantienen bajo el promedio de homicidios, por ejemplo, de tasas de homicidios a nivel de Latinoamérica, y nosotros seguimos a ese nivel.
3: Es que los gastos que se hicieron fueron estratosféricos. Bueno, se mencionan que ministros o viceministros en la administración pasada

0: les daban 400 mil lempiras contante y sonante para tenerlo. Hasta en una... tenían al ladito...
1: ¿Una caja chica?
0: Sí, tenían... Bueno, caja chica, sí. Y tenían su ¿cómo se llama? Caja de seguridad. Ahí tenían. Los viceministros, 400. 13, con solo el exministro, tenía 13 carros. 13 carros. 13 carros para él. De seguimientos, etcétera, etcétera. Es más, voy a revelar hoy. El equipo de fútbol estaba siendo financiado por ahí, por la policía. Se pagó, se llegó a pagar al director técnico y un equipo de médicos y 3 jugadores.
2: Era hobby del ministro. Entonces, terrible.
0: Sí. Terrible.
3: Sí. No, terrible. Base a eso y en ese contexto se abandonó muchos aspectos y lo hablamos con el general, comisionado general o siquiera más, digamos el sistema IBIS. Que es clave, que justamente que ha sido una lucha de la entonces, cosas ¿a dónde básicas iba todo ese dinero? Es la gran interrogante, sí, que nos hacemos. O sea, ¿por qué y hacia dónde destinaron tanto dinero?
1: Yo sé que es difícil para ustedes porque la institución para ustedes es
4: claro
1: su segunda familia.
4: La sangre.
1: Y estar hablando de esto, yo sé que es difícil para ustedes porque el hablar hoy de la policía
0: es doloroso
1: y seguimos impactando en la confianza de la gente. Y el pasado, lastimosamente, en la policía se arrastra y se hereda. Un gobierno puede, bueno, yo soy nuevo gobierno, son 4 años nuevos, borrón y cuenta nueva. La policía no, porque la policía continúa, es la misma, son los mismos policías, solo que ahora están en diferentes espacios.
5: Tienen
1: pero
5: que sí poner la cara por los fracasos previos.
0: Exactamente.
4: No, pues es difícil, pero también es necesario.
1: No, claro.
4: Nosotros tenemos que aceptar todos los eventos que suceden en torno a lo que es la función nuestra y definitivamente que las malas prácticas deben de ser eliminadas de raíz. Yo comparto mucho el criterio de mi comisionado.
0: Lo saludamos, perdone que no lo habíamos presentado.
4: Claro, sí, claro.
0: Viejo conocido.
4: Viejo conocido, sí, ya.
0: Viejo conocido.
4: Ya días.
0: Ya dije.
4: Y vale la palabra viejo. Entonces, yo comparto lo que dice mi comisionado Segundo Más en cuanto al tema de fortalecer los procesos. Y el fortalecer los procesos, si nosotros estamos con ese fin de hacerlo, llega a la conclusión o el resultado es lo que dice aquí mi estimado amigo, el hecho de que la política de seguridad sea estable. Porque no se puede estar cambiando porque genera ciertos vacíos, ¿verdad? Y yo en este momento yo agradezco enormemente la confianza que me está brindando el mando a efecto de poder poner a disposición la actitud mía de querer hacer un buen trabajo en lo que es el tema de la seguridad en estos delitos propiamente, ¿verdad? Que definitivamente nosotros tenemos que fortalecer lo que es el tema de la investigación, tratar de hacer todas nuestras actividades en el marco de la legalidad y la transparencia, pero también ir más allá. Nosotros tenemos que estar vigilantes y ver los detalles del proceso penal cuando se detiene una persona y el tema del sistema penitenciario, porque todo eso es de la mano. Pues, la seguridad también a veces yo percibo, y como usted dice, duele, porque duele. Esto, para el caso de uno, señor, desde los 5 años soñó estar acá y,
0: toda una vida.
4: Y es difícil.
0: Ese tema del sistema penitenciario en la administración pasada fue un desastre. Trasladaban internos de un lado a otro. Es más, hay mucha gente que se preocupa, ¿y aquí estás? Sí, y estaba allá, asignado allá, que no se sabía qué estaba haciendo, y libre. Y se presentaba el lunes, pero salía el miércoles o jueves. O sea, increíble cómo se manejó eso también, ¿no?
4: Y la situación es que nosotros, como miembros de la policía, a pesar de las circunstancias, a pesar del bombardeo que podamos recibir por malas prácticas, nuestro deber fundamental es aniquilar eso. Porque yo creo que el fin primordial nuestro es la confianza ciudadana, que el ciudadano en realidad se sienta con la satisfacción de saber que si Daniel Molina es policía, siente la confianza de decirle, te apoyamos en lo que sea, porque nosotros somos parte y somos la esencia de lo que es la institución. Yo escuchaba a la licenciada McDodia que decía que las Fuerzas Armadas y la policía venía la gente, como que dijo, no recuerdo, que venía la gente de los estratos bajos, y no, quizás

0: O sea, somos seres humanos igual que todos nosotros, pues. Que
1: es una vocación.
0: Una vocación. No, y tanto eso también de que nosotros venimos de familias normales, humildes, jóvenes, que teníamos los sueños de llegar a un punto. Y yo recuerdo en los 80 que el modo de la milicia, de la policía, era algo que se impregnaba bastante porque las oportunidades, no había universidades en todos lados, sino que quizás solo en Tegucigalpa y San Pedro Sula, y a uno para ser del interior tenía el deseo de salir y más las películas de ese momento, a uno le prendían ese el deseo de querer ser de esa parte y servir, pues. Entonces tenemos ese alto compromiso, yo creo que tenemos que sumar todo nuestro esfuerzo para que
2: ahora,
0: esto salga
2: adelante. ¿Cómo van a hacer ustedes? Y les consulto a ambos, porque tienen un papel bien complicado, aparte de los resultados, pero lo que dice Molina no deja de hacerse la siguiente consulta. Ajá, ¿qué van a pasar con las generaciones que vienen después de ustedes? Si han visto este desastre y de repente hasta pudieran estar involucrados en actos reñidos con la ley, ya están prácticamente pues contagiados. ¿Qué van a hacer?
3: Bueno, esa es una gran pregunta. Hemos estado desde el día uno trabajando muy fuerte en ese sentido. Nosotros somos oficiales que hemos vivido cosas muy difíciles al interior de la institución. Uh-huh. Por lo tanto, este problema para nosotros, a lo interno, lo vemos como un día a día que lo hemos vivido siempre. Entonces, enfrentar todo este tipo de dificultades no nos nubla la mente y nos permite ir trabajando con cada escenario e ir tomando decisiones. Por ejemplo, este caso no es un simple cambio de nombre, no es una simple transición. Aquí estamos generando un legado, porque usted lo está mencionando. ¿Qué vamos a hacer con esa gente que viene atrás? Uh-huh. Aquí vamos a tener una división anti-extorsión y anti-asociaciones terroristas con altas capacidades de investigación. Cero actividades tácticas operacionales, porque eso lo que hace es que les quita el tiempo para hacer investigaciones. Para eso existen ya las unidades. ¿Y qué nos permite cuando en los procesos operacionales colocamos otra interrelación? Que cada quien haga lo que tiene que hacer, porque todos nos auditamos. Entonces, este no es un simple cambio. Aquí hay cosas muy profundas. Van a ver equipos muy preparados, equipos certificados que van a llevar un caso hasta la investigación y no a una captura de un recolector de pago de extorsión.
2: Solo inteligencia.
3: Inteligencia e investigación concatenada.
2: Menos ejecución.
3: Menos ejecución. ¿Qué vamos a tener entonces? ¿Qué? Vamos a golpear la estructura. ¿Qué está pasando? ¿Qué? Yo soy el primer jefe de la Fuerza Nacional Antiextorsión. Yo presenté el proyecto, yo viví lo que era trabajar contra la extorsión con cero recursos, y posteriormente, cuando empezamos a tener algunos resultados, dijo el presidente: llámenme a ese grupo que está por ahí, que estoy viendo que están capturando pandilleros. Y llegamos a presidencial, yo con mi proyecto, uh-huh, en una carpeta, me hago una presentación aquí, hicimos la presentación y dije: démosle independencia presupuestaria a este equipo, y empezamos a hacer grandes operaciones. Justo en ese momento coincide con la creación de la Dirección Nacional de Investigación e Inteligencia, y empezamos a explotar lo que era la intervención de las comunicaciones y capitalizamos todo eso y empezamos a tener casos que nunca hubiéramos pensado. ¿Qué les quiero decir con esto? Nosotros ya vivimos esto. Lastimosamente los procesos muchas veces se cortan.
4: ¿En qué se falló?
3: Pero ahora no lo vamos a cortar.
4: ¿En qué se falló entonces? Si ya venían los procesos.
3: En seguir los procesos. Por ejemplo,
4: o usted, la estrategia no era la adecuada, porque hasta ahora,
3: y
4: lo hablamos
3: mucho, mucho manoseo, usted, mucho cambio.
4: Hablamos con usted el hecho de que se ha venido atacando al que capturando, al que va a cobrar la extorsión, al bandera, pero porque no se llega a los cabecillas. Si es tan fácil, es con correcto, inteligencia correcta.
3: No podemos tocar los equipos de investigadores que se han especializado. Ellos deben ir y dejando legados, caminando, transitando los procesos. Deben cohesionarse, capitalizarse e enriquecerse, pero no cortarlo. ¿Qué tenemos, por ejemplo, cuando capturamos el que paga la extorsión? Y ojo, ya las pandillas nos mandan a cobrar extorsión, obligan a otros a que vayan. Uh-huh. Entonces, muchas veces incluso, si no somos cuidadosos, podemos capturar a un inocente. Lo

0: capturamos y lo ponemos en el módulo de la pandilla. ¿Qué hacemos? Convertimos un inocente en un pandillero. Y eso no es todo. Podemos incluso generar que la pandilla extorsione más. Porque si tenía 100 detenidos, tiene 1.500. Y todos ellos viven de la extorsión. Uh-huh. Hay que extorsionar más. Porque ellos compran ropa, compran zapatos, compran medicamentos, cuidan su familia afuera, ¿verdad? Porque es parte de ese nodo de que ellos, imaginario de familia pandilleril que tienen. Entonces, nosotros tenemos que caminar hacia el fortalecimiento de la investigación, de la prevención, desde la toma de la denuncia. La víctima debe tener la seguridad que ahí lo van a atender verdaderos especialistas. Y no que más bien van a luchar por no tomarle la denuncia y lo revictimiza. Desde ahí, personas preparadas. Ahí tiene Molina un desafío y ya lo hemos platicado. Todo esa cadena de actuación del proceso empieza aquí con calidad y termina acá con calidad. ¿Y cuál va a ser nuestro legado? Porque la pregunta del licenciado Juan Carlos Sierra. Debemos de dejar un legado de buenas prácticas. Debemos de dejar un legado institucional. Debemos de dejar un legado de una ciencia policial nuestra, construida en base a ciencia, pero sobre todo en base a responsabilidad. La policía, usted lo mencionó, hoy la policía es un sistema de sistemas. Tiene jóvenes muy capacitados, tiene infraestructura, tiene recursos designados por el Estado. Una vez que recibimos el recurso, tenemos un desafío: colocar tecnología importante. Si no podemos tener una tecnología de punta, pero importante para que podamos hacer nuestro trabajo, para que nuestros procesos sean eficientes. ¿Dónde lo vamos a ver? En la reducción del delito que estamos persiguiendo. Tenemos, ya la policía ya no tiene más excusa. La extorsión tiene que ser historia. Ya caminamos mucho tiempo. Yo le digo, yo fui el primer jefe de la unidad de la Fuerza Antiextorsión. Nosotros conocimos a profundidad y la policía puede ahora hacerlo. Ese es el compromiso que tenemos. La extorsión tiene que ser historia para que este país, la pequeña empresa, la mediana empresa y los grandes empresarios puedan desarrollar este país. Yo creo que la población nos tiene que dar ese espacio de credibilidad, que nosotros vamos a hacer lo que tenemos que hacer. ¿Muchos problemas? Sí, pero nos tienen que dar ese espacio porque aparte, somos los únicos que estamos en esa lucha. Así que nos tienen que dar espacio, los medios nos tienen que apoyar. Porque muchas veces podemos encontrar que un medio de comunicación con un enfoque mal hecho puede más bien dañar lo que se va sumando.
1: Comisionado, ¿y cuándo? ¿Cuándo vamos a ver los resultados?
0: Ya estamos caminando. Incluso ya hay buenos resultados. Yo quiero que ustedes hagan un pequeño análisis. ¿Qué ha pasado los últimos meses con la Dirección Policial de Investigaciones? Sendas operaciones donde usted encuentra 30, 50 y 60 ejecución de órdenes captura por asesinato. Eso responde a un proceso. Eso responde que el proceso de captura también es complicado. Silenciosamente, yo quiero aprovechar para felicitar a DPI, que ha venido trabajando desde el principio de este año de esa manera. Allá está el director de DPI en Colón. Tienen un trabajo de calidad bien desarrollado, acompañado incluso por la misma directora de fiscales, con un equipo de fiscales comprometidos, porque a veces pareciera que todo el mundo está en un solo modo de ser. No es cierto, hay gente muy buena.
1: Ayer el ministro decía, hablando de eso, un paréntesis, que ya hay 6 personas identificadas sobre esa masacre, ¿cierto?
0: Vienen grandes sorpresas. Hay una investigación criminal efectiva.
1: 6.
0: Y muy posiblemente más. ¿Verdad? Uh-huh. La policía
1: ya saben quiénes son,
0: ha hecho un trabajo eficiente y eficaz. Uh-huh. Y no solo ahí en el sector de Colón, también estamos en al mismo tiempo en el departamento de Cortés con lo que ha ocurrido en Corinto. Uh-huh. Incluso ahí tenemos un trabajo concatenado a nivel regional con Guatemala y con otros países que nos han colaborado. Entonces, hay un trabajo silencioso de calidad de la policía. Pero no es tan fácil que recibamos felicitaciones por eso, porque no es tan difícil, pero se están haciendo grandes cosas. ¿Qué es lo que pasa, por ejemplo, en los temas, en los procesos de investigación e inteligencia? Son subterráneos, son invisibles. Uh-huh. Hasta el momento que vemos un proceso operacional, nos damos cuenta de la calidad del trabajo. Claro, somos muy conscientes de que este caso de Dipanco nos golpeó, ¿verdad? Son cuestiones que, pero hemos asumido la responsabilidad y hemos dado la cara y dijimos, bueno, el señor ministro tomó decisiones muy fuertes y dijo, hagamos la intervención. demostremos que hay un problema, pero que nosotros

0: pero lo vamos a tratar. Y hay otro compromiso. No vamos a permitir que la policía haga trabajos que no vayan marcados con transparencia. Nosotros ya decidimos acá y la calidad baja en cascada. Estamos decididos a asumir nuestras responsabilidades. Si un funcionario de policía comete faltas graves y delitos, no puede ser considerado funcionario de policía. Porque este trabajo es demasiado arriesgado y demasiado complejo. Nosotros entregamos toda una vida aquí. Tenemos que hacerlo bien. General. Todo policía que está matriculado en esta institución, con este uniforme y que ha subido este apostolado, debe de hacerlo bien. Y lo vamos a proteger y lo vamos a cuidar. Porque la policía ahora tiene muchas capacidades. Pero el que delinque bajo el uniforme no va a ser considerado como policía. Y ese es un compromiso que ya tenemos. Y lo hemos dicho muchas veces, a cualquier escala que sea. El que cometa delito va a ser tratado como tal.
1: Qué bueno que toque este tema, porque también quiero consultarle a nuestros invitados, otros invitados, el tema de depuración de la policía. Se habla que en la DIPANCO llegó gente que había sido depurada y que la reintegraron nuevamente a la DIPANCO. Y que lo que ocurrió en la DIPANCO tiene mucho que ver justamente con este tema de incorporación de gente que ya tenía antecedentes en cuanto a la comisión de delitos. El tema de depuración de la policía debe ir aparejado, le pregunto a nuestros invitados, al licenciado Luis León, al abogado Nelson Castañeda, al proceso, a todo este proceso que está mencionando el comisionado general para atacar el crimen y particularmente el tema de la extorsión.
2: Dice que antes de llegar a esa respuesta, porque usted decía, no es fácil. La verdad que no es fácil, o sea, y se lo voy a decir por qué. Porque los desafíos no solo están con el tema de las estructuras criminales, los desafíos los provoca el mismo Estado. Uh-huh. Vea usted, tuvimos un Congreso Nacional que no legisló en los últimos 4 años. Lo único que le cedió fue el estado de excepción y no hubo reformas al Código Penal, no se creó la Ley de Colaboradores Eficaces y un montón de cosas ahí pendientes que quedaron encabetadas. Incluso hablando del tema de las estructuras criminales y sus finanzas y todo, se hizo reformas a la ley de lavado de activos y usted no tiene idea la cantidad de personas que quedaron libres por esa reforma. Eso es algo que nos va a golpear en el GAFI ahorita en agosto que viene. 2, vea usted cuántas veces hemos hablado del tema de las billeteras electrónicas. Uh-huh. El pitufeo en vivo, ahí se está dando. Y mire usted si se está haciendo algo o se está buscando hacer algo desde el Ejecutivo. Casi o no, del Legislativo.
0: Todos los cobros extorsivos van por la wallet ahora.
2: Desde DIPANCO se nos ha dicho, mire, sí, hasta llegamos a tener una billetera que pasó por ahí más de 9 millones de lempiras, sí, en una temporada. O sea, ahí hay otros responsables. ¿Desde cuándo usted, licenciado, está reportando aquí el problema de las placas vehiculares? Estamos hablando de todo, ¿eh? De todos los desafíos. Son más de 833 mil vehículos en este momento que tienen problemas que no pueden acceder a una placa vehicular. Yo le pregunto, desde esos 833 mil vehículos, ¿cuántos están al servicio del crimen organizado y de la delincuencia común? Entonces, yo ahí es donde me pongo a pensar, no es fácil. Porque de por sí las estructuras se han fortalecido, ya son una cosa que en 2004 hablábamos de maras y pandillas y la ley antimaras y todo. Hasta el 2025 hablábamos todavía de estas fuerzas contra las maras y pandillas. Hoy ya estamos hablando de asociaciones terroristas. O sea, esto escaló al nivel que yo creo que nadie esperaba ni nadie quería que llegara ese momento. Entonces el desafío es bastante complicado. Y aparte, un ministerio público también, que hay que hablarlo, porque ese es el aliado, es el hermano, es el siamés de la Policía Nacional. Porque sin ellos, de nada sirve que la policía capture 1,000 personas hoy que estén vinculadas y el ministerio público no tiene la capacidad para poder construir acusaciones y defenderlas ante un juez o un tribunal. Entonces, si el ministerio público, que es el que debe de trabajar de manera igual con la Policía Nacional, en la parte investigativa, en la parte de disuasión, si ellos no tienen la capacidad para poder resistir lo que se viene, como dice el señor comisionado, entonces definitivamente eso no va a generar los cambios. Más bien va a generar mayor descontento, mayor desconfianza, porque hoy estamos escuchando que se nos vienen buenos operativos, buenas

0: resultado, pero yo sé que cuando llegue al Ministerio Público no hay presupuesto para, o no está esa estructura fortalecida para darle respuesta a eso que se viene. Entonces me preocupa también, porque quedamos mal parados, tanto desde la policía como el MP. Claro, el Poder Judicial dice, yo solo recibo, acá veo yo cómo me las arreglo, pero no se está completando. Debe de haber una proporción en la asignación presupuestaria de estas instituciones, porque si no vamos a seguir bajo la misma situación. Ministerio Público, en este momento solo se le aumentaron 150 millones de lempiras de su presupuesto. Eso es grave. Ministerio Público no contrata desde el 2020 más fiscales. Tienen su brazo técnico investigativo, que es un apoyo para la DPI, que es la ATIC, y la ATIC de igual manera no ha contratado gente. Más bien, llegaron a tener más de 500 agentes de investigación. En la actualidad me dicen solo quedan 124, 129 agentes. O sea, estamos perdiendo aliados. Hablando yo desde la Secretaría de Seguridad y desde la Policía Nacional. Entonces, ¿cómo completar un plan ambicioso donde se le está diciendo a la gente a la cara, mire, vamos con todo, cuando yo sé que el que va a batear no está en la capacidad de hacerlo, que es el Ministerio Público? Entonces, aquí el plan tiene que abordar al Ministerio Público si queremos que todo lo que se viene con la Policía Nacional va a ser efectivo. Entonces, esa es la preocupación que tenemos en este momento. Este Congreso Nacional ha mostrado totalmente una cara nueva. Reformas, la Secretaría de Seguridad llegó con propuestas, automáticamente se estudió la necesidad de las reformas al Código Penal, el Consejo Nacional de Defensa y Seguridad escuchando, aplicando cambios, disposiciones, yo creo que eso es importante. Un golazo es la reactivación de la Comisión Interinstitucional de Justicia Penal. Esta viene a ordenar a todos para decirle, miren, para lograr reducir la impunidad y la mora, porque hay mora en la policía, hay mora en la fiscalía y hay mora en el Poder Judicial. Entonces, eso es bueno. Tenemos una mesa también allá trabajando en el descongestionamiento de las cárceles, que está trabajando muy bien. O sea, hay camino. No es fácil, nuevamente, porque hay actores externos que están impidiendo que esto tenga éxito. Pero aquí lo único que se necesita, y es urgente, es una verdadera voluntad política, porque aquí se necesita a los tres poderes del Estado bien fajados para lograr esos cambios que tanto estamos esperando.
1: En ese contexto, ¿la Agencia Nacional contra el Crimen viene o va a venir? ¿Debemos de verla con expectativa? ¿O es una agencia más como las otras que se han creado? La Fuerza de Seguridad Interinstitucional Fusina, en su momento. Hoy se habla de una Agencia Nacional contra el Crimen que va a concatenar todos los esfuerzos de las diferentes instituciones. ¿Debemos tener esperanza en eso?
2: Bueno, yo creo que uno siempre debe dar el beneficio de la duda. Vivimos en un país de la sospecha, que ya no creemos en nada porque nada ha funcionado. Entonces, comúnmente creemos que todo es un maquillaje político, más allá de los resultados que puede dar. Yo en lo personal siempre doy el beneficio de la duda, no importa quién gobierne y quién desgobierne. Pero aún en ese criterio, yo pienso, a ver, si queremos hablar del tema de seguridad, necesitamos una maratón de por lo menos 3 días en esta radio, ¿no? O sea, es un tema que no lo vamos a evacuar de manera rápida y que no vamos a llegar a un consenso generalizado del camino a transitar. Yo creo que sí han habido intentos, no sé qué tan efectivos a lo largo del tiempo. Creo que el proceso de depuración policial pudo haber sido un punto de inflexión importante para la policía. Al final, en los últimos meses de la depuración, se corrió a tratar de tomar algunas decisiones que dejaron la sensación de malas decisiones. Y eso sembró duda en que si la policía se había depurado o no. En aquel momento, cuando yo conocí al general Oseguera, él estaba en antiextorsión. Sí. Y estábamos haciendo, recuerda, con la SJ una valoración de las capacidades que tenía la institución y cómo combatir ese crimen. Pero la depuración no continúa como un proceso institucionalizado y se le deja en manos a la DIDAPOL. Y ese proceso de depuración continua se fue como opacando hasta que en la última década no hablamos de depuración ya. Fue un tema que quedó a lo interno de la policía y que no supimos y se dieron los fenómenos que usted dijo. Reintegros, porque muchas de las valoraciones en su momento era la idoneidad del policía. Entonces había un policía gordito como yo y decían, no, ese policía no es idóneo porque tiene panza. Y lo sacaban porque tenía panza. Y entonces se perdió la objetividad del proceso. La policía ha venido sufriendo a lo largo del camino, digamos, muchas intervenciones políticas que no le han permitido construir un mecanismo de seguridad ciudadana como institución independiente, que según la ley es, porque la policía es independiente, no es política, no es partidaria, no depende del gobierno, depende de sus propias políticas, pero le acentúan un ministro y una visión política que frena muchas veces a la Policía Nacional y los obliga a ir por otros caminos. Entonces, yo pudiera justificar alguna falta de resultados en eso. Pero cuando uno lo ve pragmáticamente, y creo que Nelson tiene toda la razón, la lucha contra la criminalidad no solamente pasa por tener policías en la calle. ¿Cuántos elementos policiales tenemos ahora? 20.000.
1: Más de 23.
2: 23.000, pero estamos hablando de una fuerza que tiene que combatir a 250.000 mareros a nivel nacional. Es decir, si hubiese una guerra declarada por parte de las maras, la policía se vería en una dificultad grave. Y súmele las Fuerzas Armadas, llegan que a 50.000, y con esos 50.000 hay que combatir 3 veces, 5 veces esa cantidad de delincuencia.
3: Y paralelamente está la delincuencia.
2: ¿Cómo? Que es la otra que en gran parte anda armada también, pero no forma parte de una estructura, digamos, organizacionalmente estructurada. Entonces, digamos, ¿cómo lograr seguridad? Yo sí creo en la disuasión del delito, siempre he creído en la disuasión del delito. Ya lo mencioné, la prevención para mí ese es un tema que no se ha explorado hasta el momento. Se habla mucho de prevención, pero no hay políticas de prevención. Es decir, tenemos inteligencia. La inteligencia debe ayudarme a capturar al extorsionador, pero también ir haciendo inteligencia para evitar que otro extorsionador extorsione más.
1: Sí, así es.
2: Entonces, ahí hay un tema, el tema de la policía y sus capacidades, que después de todo ese proceso de reforma, las capacidades de la policía mejoraron relativamente, o sea, nuevas jefaturas departamentales, algunas postas arregladas, se rentaron vehículos, que fue un tema de discusión en su momento y ahora hemos aceptado que son vehículos rentados, el sistema que daba monitoreo a dónde estaban las patrullas y cuánto debía recorrer por kilómetros y no se podían salir de ahí, todos esos procesos. Pero después de eso, necesitamos todo un ecosistema que funcione. De nada me sirve a mí tener policías en la calle haciendo investigación, exponiendo su vida, deteniendo extorsionadores, si una vez que queda en manos del fiscal, el fiscal no puede empujar el proceso. Recuerde que tenemos solamente 2 años de prisión preventiva y el 45% de las personas que están en la cárcel en este momento están en prisión preventiva y muchos ya se evacuaron los 2 años de prisión preventiva y siguen ahí. Digamos, el tema del sistema judicial, un ministerio público que acompañe, pero más allá de la capacidad, creo que es el orden del ministerio público, porque creo que los fiscales sí tienen cierta capacidad, pero ¿cuál es el orden? Juan Carlos es el fiscal que acompañó en el proceso de detención, pero ya cuando hay que ir a presentar el caso ya no va Juan Carlos, va Luis. Sí. Y después Luis va a la audiencia inicial o a la de imputado, pero resulta que Luis ya no va a la inicial, sino que mandan a Dagoberto. Y entonces al final tenemos 5 fiscales que leyeron el expediente 10 minutos antes y no pudieron defender el caso. Entonces, un ministerio público ordenado, que quien inicia un proceso lo concluye. Y el otro tema es el sistema judicial. Y ahí entran las reformas y todo esto, pero yo personalmente creo que le podemos poner 50.000 millones de años a una pena en un papel. Si usted no detiene al extorsionador, eso no tiene ningún efecto. Entonces hay que construir todo un ecosistema que funcione, junto, como lo decía el comisionado Molina, junto con un sistema penitenciario que evacúe. Y ahí vienen otros temas que debemos discutir en algún momento en seguridad. La reinserción de las personas que están ahí. Nosotros no tenemos empleo para los que estamos afuera, mucho peor para los que van a salir de ahí. ¿Qué les estamos enseñando? A finales de los 90 se hablaba de granjas penales donde sembraban y ahora ya nada de eso. Están todo el día sentados maquinando cosas. Entonces hay que construir todo un sistema. Ahora, por algún lado hay que empezar. Y creo que este puede ser un inicio. Ahora, dependerá, porque si somos francos y ustedes hicieran una encuesta en este momento, la percepción de la mayor parte de la población es que esto solo es un cambio de nombre. Entonces, ¿cómo generarle a la gente de que estos dos comisionados que van con todo a ordenar todo un equipo van a dar resultados?

0: resultados. Y es lo que decía Juan Carlos, ¿cuándo? ¿En qué momento vemos los resultados? Que es un poco las críticas que yo he hecho al actual gobierno. Mientras se está organizando, el pueblo sigue en desempleo, en problemas de salud, de educación, etcétera. Mientras esta unidad se organiza, la extorsión sigue, la violencia sigue, la criminalidad sigue. Entonces, ¿en qué momento entra la acción que el pueblo diga, hoy sí alguien nos va a defender? Y yo concluiría, Dagoberto, Juan Carlos y estimados compañeros de foro, yo creo que esta unidad tendrá éxito a medida que tenga victorias tempranas. Si se van diluyendo los días, si la gente escucha la narrativa, escucha el discurso, vamos a hacer las cosas bien, pero no ve un golpe fuerte a la criminalidad, después lo que hagan va a decir, ay, ya no hay nada. Entonces yo creo que es importante tener como, y lo hablamos en algunos momentos hace años atrás, una planificación bien estructurada, resultados a corto, mediano y largo plazo, cuáles son los indicadores que se quiere cumplir, una georreferenciación que ustedes la tienen muy bien en la Policía Nacional, dónde están los focos de calor, dónde está la criminalidad, a dónde vamos a focalizar el esfuerzo, priorizar, digamos, pocos policías para cubrir 112.000 kilómetros cuadrados y fracción, entonces a dónde los vamos a poner, cuántos son los tiempos estimados para que ellos den resultado, que la policía en eso es bueno, en planificar. Entonces hay que hacer un proceso de planificación bien seria. Y yo creo, y tiene razón Nelson, el reactivar estas mesas puede de alguna manera generar la interacción, porque hoy tenemos una Policía Nacional separada del Ministerio Público. Tenemos un sistema judicial allá en la esquina, que una vez que inician los casos uno no sabe si quedan en sobreseguimiento, si hay, no sabemos nada. Entonces, hay que construir la política de seguridad.
1: Y ahora que estamos sumando a las Fuerzas Armadas otra vez, Luis.
0: Y entran las Fuerzas Armadas de nuevo. ¿Qué rol tendrá la Policía Militar que sigue vigente? Ya, yo ya veo operativos de nuevo de la Policía Militar en las calles. Entonces, ¿se anexa al trabajo o van a trabajar aisladamente porque son la élite de la seguridad?
2: Es buen punto lo que acaba de decir. Porque no sé si en este caso las Fuerzas Armadas se va a someter a la información que ustedes les den, porque siempre ha existido ese problema.
1: La agencia, el celo. Históricamente, el celo, los que están ahí son islas.
2: Sí.
1: Históricamente han sido islas. DPI,
3: mi información. ATIC, esta es mi información. Policía Militar, esta es mi información.
1: Entonces, ahí el liderazgo, el champion. No,
2: Molina, va.
1: Por eso le digo,
2: Molina, champion, yo no sé cómo va a ser usted para convencer a las Fuerzas Armadas que lo que usted tiene.
0: Nelson.
1: No, pero él es de la división, estamos hablando de la agencia. Nelson.
0: No, no, pero sí. miren, es ¿cómo funcionaba?
1: Pero aquí,
0: los comisionados lo saben. Cuando la Policía Militar estaba en su auge en el gobierno Juan Orlando, andaban por todas las calles. Y uno miraba a aquellos tipos encapuchados y uno decía, ¡ah! ¡Robocop! ¡Anda Robocop aquí!
1: Sí.
0: Agarraban a la gente en los barrios, las colonias, ¿y qué hacían? Írselos a tirar a las postas a la policía.
1: Así es.
0: Y los policías decían, ¿y cómo me lo trajiste aquí? ¿Cuál es la investigación? ¿Qué elementos de prueba tener? No tengo nada, 24 horas para afuera. Entonces, si la Policía Militar se va a sumar a este esfuerzo, debe sumarse programadamente. Por eso, que del Congreso digan que salen los militares a las calles junto con la policía, debe ser de manera coordinada. Porque muchas veces, durante esas épocas, mirábamos un operativo policial que tiene que tener ciertos elementos, el oficial, la patrulla, un número específico de elementos, y 400 metros adelante estaban la Policía Militar.
1: Sí.
0: Entonces estaban cubriendo un radio de 500 metros entre dos fuerzas policiales y descubiertos de otros lados. Por eso la coordinación es importante.
2: Ajá, pero ¿hasta dónde Molina va a tener esa capacidad para convencer a alguien de las Fuerzas Armadas? O sea, yo lo miro cachimbiado.
4: En este momento tenemos dos operaciones combinadas, tanto en Lloro como en Colón.
2: Okay.
4: Y hemos articulado muy bien. Muy bien. Ahora mismo estamos planificando lo que viene, todo ese escenario.
1: La mesa de crisis.
4: Sí.
1: Y ahí tomamos qué caso puntual vamos a
4: trabajar. Así es, ahí estamos sentados con las unidades especializadas en planificación, tanto de la Policía Nacional como de las Fuerzas Armadas. Incorporamos actores de inteligencia y de otras agencias que tienen un trabajo no tan visible y hemos logrado concatenarnos. Por ejemplo, estamos en el departamento de Lloro. Definimos los roles de cada quien. Definimos los equipos de inteligencia, incluso la inteligencia es nuestra y ha habido un muy buen desenvolvimiento. Sí. Nos respetamos cada quien su, su responsabilidad previamente definida, uh-huh. y lo mismo está ocurriendo en Colón. Yo creo que sí vamos a poder concatenar, hay mucha madurez.

0: ya, porque en el pasado tuvimos muchos problemas. Sí, claro. Sí, sí, yo era jefe de la Fuerza Nacional de Antiextorsión y se toma la decisión de incorporar militares al equipo. Ustedes saben que eso pasó. Y yo estaba con celo con lo que yo, ya la información que yo ya tenía. Sin embargo, el tiempo nos ha enseñado que no debemos vernos como competencia, sino como equipo. Porque la tarea es muy compleja y es muy complicada. Mire todas las complejidades que usted ya dijo. Todo eso nosotros lo sabemos. Y no podemos dejar que eso nos venza, porque entonces nos vamos a sentar.
1: No hacen nada.
0: No podemos hacer nada. No podemos. Tenemos ir adelante.
2: Históricamente ha habido una buena coordinación con las Fuerzas Armadas. Sí. De hecho, o sea, paso, nosotros somos parte de las Fuerzas Armadas.
0: Sí, nacimos en ese ámbito. Yo,
2: en mis primeras instancias, estuvimos en la Academia Militar y, pues, prácticamente las comandantes de todas las unidades fueron compañeros nuestros, y no es tan crítica la cosa como pareciese, ¿verdad? Porque en realidad,
0: vamos, si ustedes ven,
2: hemos trabajado un sinnúmero de veces con fuerzas de tareas y se han dado
3: buenos golpes. No, miren, yo les voy a decir algo. El concepto que tiene las Fuerzas Armadas de la policía no es el... Estoy hablando hace 2-3 años, pero de las Fuerzas Armadas... Y se lo digo porque...
2: Pueden haber tenido laborales, pero...
3: Mira, es que andaba con fulano de tal y le fue a decir al comandante que tiene ahí y que cuánto todavía existe.
4: Bueno, no sé, tal vez Luis me corrija a ustedes, pero tengo entendido que en esencia la creación de la policía militar del orden público era en tanto para cubrir el espacio de la policía
5: para
4: nacional,
5: cubrir el proceso de creación,
2: sí, porque la necesidad de darle rango constitucional. Yo me refiero al sentido de la coordinación cuando se toca hacer coordinación.
6: En su momento funcionó muy bien.
2: Obviamente que podrán haber algunos detalles en cuanto a los ceros laborales por el aspecto de
1: quién logró la detención,
2: pero en términos de coordinación
5: en la foto.
2: Sí, claro. Pero en términos generales yo creo que sí, y en el devenir del tiempo pues se han dado operaciones en donde pues han sido muy exitosas, ¿verdad? Sí. Obviamente que yo considero de que todas las instituciones tienen el deseo de dar el servicio y si han hecho buenas acciones operativas, lo único que nosotros también tenemos que no solo enfocarnos en la parte externa, sino en la parte interna, de ver esos detalles donde si se pierde la disciplina puede salirse de la línea y pase lo que pasó ahorita, entonces eso explota. Entonces, si uno se ve en los detalles de cualquier cosa y detecta en el momento esa bandera roja que puede generar un problema futuro por parte de algún miembro por su indisciplina, eso va a ir escalando, pues es como en el caso de la vida, pues si usted ve, si un hijo suyo no está cumpliendo la disciplina dentro del colegio, que el régimen es fuerte, usted tiene que corregirlo porque a futuro, cuando enfrente la vida, se va a enfrentar a situaciones peores.
1: Por eso la es sanción,
2: el proceso psicológico, porque miren, la mentalidad y el actuar del ser humano es volátil. Usted puede estar bien en un determinado momento y un punto y que cambie el esquema.
5: Ahora, Molina, ¿cómo entiendo que la nueva división va a un proceso de certificación de su equipo? Es decir, nuevas personas van a ocupar, van a ser agentes, investigadores y todo. Eso lleva un proceso.
2: Claro. Hoy empezó.
5: Entonces, justamente, y yo se lo preguntaba al comisionado general, creo que la semana pasada que lo tuvimos, ¿cómo cubrir ese vacío que va a quedar entre ese tiempo de estructuración de la nueva división? ¿Cómo cubrir ese vacío y cómo lograr que en este espacio de tiempo los extorsionadores pues hagan de las suyas?
2: Es por ello que la decisión fue muy inteligente. Recuerda que el tema de la extorsión, la fortaleza es la investigación propia. Uh-huh. Entonces, nosotros fuimos adscritos a la DPI. Recuerda que la DPI tiene operatividad territorial. Claro. Y en este momento la DPI está haciendo las funciones propias de lo que es la DIPANCO, a efecto de que nosotros en la actualidad estamos certificando todo el personal, ¿verdad? Entonces, estamos no dejando ese vacío, no dejando ese vacío. Obviamente que la reestructuración administrativa y operacional de la división va junto a la responsabilidad de la DPI, porque nosotros pasamos a la DPI. Se nos quitaron unas funciones que es fundamental, porque no, eso nos ha generado problemas, y es el caso de la operatividad táctica. Uh-huh. Que nosotros no vamos a vincular lo que es aspectos de hacer allanamientos o cuestiones que puedan generar algún tipo de problema al momento
3: la
2: de
3: división,
2: hacer la intervención.
3: ¿Verdad?
2: La división no, nosotros es inteligencia, investigación perfecta.
3: A mí me llama la atención, perdón que interrumpa, porque antes que se me escape y no vaya, como el tiempo.

0: antiterrorista. ¿Por qué antiterrorista?
1: Porque así es la reforma.
0: Pero ¿por qué? Porque hay indicios de terrorismo, puede existir terrorismo, ¿tienen algún indicio de eso o qué?
2: Recuerde que con esta reforma
0: sí
2: está esa figura ahí y detalla los requisitos para ser considerado de ese marco. Es importante interpretar ese caso. Esos requisitos que cumple esta asociación terrorista los va a investigar esta unidad y los va a perseguir esta unidad.
0: En la reforma. Las maras estamos hablando entonces.
2: Está considerado maras o pandillas que sean declaradas por el Consejo de Defensa y Seguridad todas las estructuras de narcotráfico que sean declaradas como tal, pero también menciona la reforma aquellos casos donde de una estructura cometa delitos tan graves que cause ese impacto de terror. Uh-huh. Eso es delitos contra la vida, delitos contra todo lo que puede terminar en desplazamiento forzoso, todos aquellos delitos graves que afectan el tejido social. La reforma ya lo establece punto por punto. Uh-huh. ¿Qué características, qué requisitos tiene? Y eso es considerado. Y tiene dos componentes de pena. Habla de los directivos, aquellos que tienen una, no vale el término, pero el término de jerarquía, y aquellos que son meramente parte de ese grupo. Entonces, esa investigación, donde estas personas tienen todos estos requisitos y están agrupados en un grupo delictivo determinado como tal, están considerados como asociaciones terroristas.
1: Juan Carlos, y hay un importante, yo comparto la opinión de ellos, que el éxito de esta unidad va a depender en gran medida de los resultados positivos tempranos. Las acciones temprano tienen que ser contundentes. Es por eso, mi posicionado, que tenemos que acelerar el tema de asignar el personal que va a estar conformando ya la división, a manera de posicionarnos territorialmente. A manera de empezar a hacer la información de inteligencia, aprovechar todo el recurso de la policía. Nosotros sabemos que en el campo, pues, la información que puedan dar las otras dependencias, como en cuanto a la inteligencia estratégica de calle, es fundamental para que nosotros podamos tener una visión clara de nuestro trabajo y poder atacar contundentemente donde están los focos de mayor incidencia. Yo le decía a mi comisionado que en la actualidad, con esa que esperamos, por ejemplo, sacar el 90% de todo el personal que está ahí, vamos a rescatar obviamente los elementos que tienen más labores de peritaje, así como lo dijo bien mi comisionado, o aspectos propios administrativos, pero de momento hay que ir fortaleciendo una manera de ir buscando el posicionamiento en las ciudades de mayor incidencia, Tegucigalpa, San Pedro Sula, y posteriormente ir extendiendo esos tipos de prácticas a lo que es a las demás ciudades donde se estén presentando lo que es este tipo de flagelo. Y obviamente que el tema de las maras y las pandillas tiene que ser atacado muy, muy, muy contundentemente, pero ahí viene lo que mencionó el caballero, ¿verdad? El aspecto del proceso también de las demás instituciones que se ven involucradas en esa cadena para que un delito de esta naturaleza no quede impune.
3: Ahí es donde entra el Consejo Nacional de Defensa y Seguridad como la máxima autoridad en política criminal, que de él se desprendan todas esas instrucciones y directrices a todos, ¿verdad? ¿Qué cosa le corresponde a cada quien y en qué tiempo espero que me resuelvan estos problemas para que ustedes, para que el Ministerio Público, el Poder Judicial, empiece a mostrar?
1: Por eso la depuración, nosotros estigmatizamos la depuración, policía, y no es la policía, es todo mundo.
4: Aquí nunca se quiso dar paso a una depuración fiscal, por ejemplo.
1: Policía.
2: Y a las Fuerzas Armadas.
4: Una depuración militar, una depuración judicial. Mire, nosotros en su momento.
3: Y la corrupción en las instituciones.
4: Sí, ¿no? Nosotros en su momento hicimos investigaciones. Una vez estábamos con la SJ haciendo una evaluación de los procedimientos de las salas de lo penal, Tegucigalpa, San Pedro Sula. Jueces sin experiencia y cipotes recién graduados. Llegaban, le ponían 4 mareros tatuados enfrente, sobreseimiento, decía, porque le daba miedo. Los policías con un caso sólido, casos, por ejemplo, de testigos protegidos que no estaban protegidos, se le miraban los zapatos y cuando salió había que ser el testigo. Digamos, hay todo un mecanismo judicial que ajustar. Y sin contar cuántos casos hemos escuchado de jueces que se venden.
1: No, y la cuestión de la
4: depuración, hay que trabajar.
1: Aparte del proceso externo, de instituciones externas que nos tengan una divinduría, también yo creo que, bueno, el caso nuestro, yo tengo la visión, yo le he dicho

0: Mi comisionado, que el tema de la contrainteligencia nuestra debe ser fundamental. Y ver esas cosas, por ejemplo, yo les digo a mis policías, yo que soy comisionado, yo no tengo la capacidad de comprar un carro del año, por decirle algo, ¿no? Entonces, si yo veo que un policía que compra un carro del año, ¿por qué no atacar ese problema?
1: Y ahí usted menciona al Tribunal Superior de Cuentas, que es el encargado del enriquecimiento ilícito. Sí. ¿Usted se ha preguntado desde hace cuándo no mandan informes por enriquecimiento ilícito al Ministerio Público? ¿O cuántos han mandado? Un poco. Son cuentagotas. Entonces ahí tampoco les colaboran en ese proceso de combate y lucha contra la corrupción de esta
0: Esa es la parte externa. Ahora, nosotros como instituciones tenemos que ver eso. Pues, por ejemplo, si yo como policía remito un caso y en el proceso penal observo algún tipo de detalle como del Ministerio Público, lo cual, el deber también es escribir y poner en conocimiento para neutralizar ese tipo de prácticas, porque poco a poco van mermando, pues, y al final llega una rutina normal que afecta. Lo que decía mi comisionado y usted al momento, en el tema de lo que es el decreto de sección, era tan normal que usted tenía una información sin procesarla, que usted hacía la operación táctica y hacía lo que tenía que hacer y parte sin novedad. Entonces cae en rutina esa situación, que posteriormente, cuando ya no existe eso, para usted eso es algo, una rutina muy normal, pues, y lo hace y sabe que está cometiendo un acto delictivo, y por ello yo avalo eso. Nosotros como División Antiextorsión no tenemos esa facultad. Nosotros es meramente investigativa, de inteligencia, recolectar información, trabajar el caso, hacer las diligencias investigativas, hacer las diligencias procesales
2: y luego coordinar
0: y solicitar al Ministerio Público. Y una vez que el Ministerio Público aprueba los aspectos procesales para hacer lo que es la operación, nosotros coordinar con las unidades especiales, para eso el caso de fuerzas especiales, para que se ejecute la operación coordinada y saber que esa acción es oficial.
3: ¿Qué mecanismo van a tener ustedes como para controlar, como para, es decir, para que esto no se vaya a desnaturalizar? Ustedes saben lo que pasó en la época de los 80 con la DIN, con el DNI, en fin, y que esto no vaya a producir que se vaya a politizar un tema que es bien delicado, después persecuciones en contra de personas que no están de acuerdo con lo que dice la policía o hace la policía o el mismo sistema. ¿Van a estar involucrados los derechos humanos acá? ¿Qué van a hacer? ¿Han visualizado todo ese tipo de cosas? Porque es una cuestión muy, pero muy delicada. Miren, yo no sé si Molina sabe, pero aquí va a tocar, por ejemplo, intervención de los celulares. Y nos van a ponchar de repente a muchos. No más, quisiera que ustedes.
4: Más.
3: Aquí ya todo el mundo sabe que hay un país que está asistiendo ya a la policía. En demasía. Y que antes no estaba, pero que ya están aquí. Y que ya no existe WhatsApp, ya no existe Instagram, Signal, ya no existe, claro, porque ya están con capacidad de intervención. ¿Cómo lo van a hacer?
2: Ok, esa es una pregunta muy importante. Como nosotros tenemos un reciente, pero muy reciente, experiencia con esto que acaba de pasar, todos estos días ha sido de coordinación con este tema. Y la incorporación de todo el circuito de servidores de justicia, y una propuesta que tenemos es que en cada operación haya un responsable de derechos humanos. Uh-huh. Eso lo estamos incorporando. Tenemos en propuesta y hemos analizado las categorías de cumplimiento para que alguien sea considerado con esa membresía. Y hemos construido un proceso operacional con asistencia de profesionales, algunos fiscales y otros exfiscales con gran capacidad, y hemos construido ya un modelo. Uh-huh. Un modelo que diga, el que esté dentro de estos requisitos cumplidos de violación a la norma, puede ser considerado. ¿Y qué vamos a hacer? Esa propuesta que tenemos de un funcionario de derechos humanos que observe que nosotros estamos haciendo las cosas conforme a ese marco aprobado. Uh-huh. Porque si no, en un futuro muy pronto vamos a tener sendas acusaciones.
3: Bueno, lo que está teniendo en estos momentos.
2: Exactamente.
3: Los de los DIPANCO.
2: No queremos tener eso. Nosotros tenemos que asumir. Usted pregunta los legados, esa es parte de los legados que queremos dejar. Ya es muy común en muchos países que las policías tienen un supervisor, incluso de su propia organización. Hay organizaciones de derechos humanos, policiales o militares en otros países que supervisan sus actividades. ¿Por qué? Porque así no cometemos abusos. Entonces, ya hemos

0: porque cuando empecemos ya tenemos un recorrido. Uh-huh. Ahora mismo hay sendas mesas de trabajo donde están diferentes instituciones analizando eso. Ahora mismo, reunido el sistema de educación policial para que se certifiquen los peritos en asociación ilícita. Porque ya tenemos un pequeño componente de especialistas. ¿Qué vamos a hacer? Vamos a agarrar todas esas capacidades, vamos a llevarlos a la Escuela de Investigación Criminal. Estamos apurados haciendo ese trabajo. Y lo está liderando Educación Policial de la Policía Nacional, porque tenemos una Escuela de Investigación Criminal certificada a nivel internacional. Entonces, estamos colocando ahí todas especialidades y cada caso debe ser asistido por un perito que tenga esa certificación como tal. No vamos a perseguir o no vamos a hacer una cacería de brujas, porque eso deja muy malos sí. resultados, y en futuro son sendas demandas. Y la institución paga, pero también puede pagar el que toma la decisión. Entonces estamos siendo muy cuidadosos y ya hay un marco en el cual trabajar. Casi todos los oficiales de policía somos abogados, así que no podemos alegar ignorancia. Entonces tenemos que hacer las cosas muy bien y hemos asumido esa responsabilidad. Claro, esas cosas no se saben. Nosotros tenemos sendas jornadas de trabajo día y noche y hemos ya aterrizado en una toma de decisiones y tenemos, nosotros le llamamos así, proceso operacional bien definido, que incluye ahora, con esto que ha ocurrido, ese nuevo marco jurídico derivado de la reforma. Y ya lo tenemos consolidado y construido. ¿Qué nos resta? Pulir con el resto de operadores que se van a incorporar. Y entre esos queremos incluir un representante de derechos humanos.
1: Definitivamente. Sí. Yo creo que el seguimiento a la norma es sí. fundamental. La acción policial en tema de seguridad debe ser apegado al derecho. Apegado al derecho, porque si usted se sale de esa línea, la línea entre el bien y el mal es bien delgada.
2: Y yo creo que es importante eso que están diciendo. Uh-huh. Porque muchos sectores han querido atacar la parte de la legalidad, derechos humanos, uh-huh. con sinónimo de debilidad. Uh-huh. Claro, tenemos a Bukele al lado, que para él eso es debilidad. El tema de trabajar bajo los esquemas de legalidad, conforme a la ley.
3: Eso no le importa a él, pues.
2: No, porque él para lograr lo que tiene hoy tuvo que desmantelar todo el sistema de justicia penal y el Congreso sí. Nacional. Y yo creo que ese es el mensaje que debe quedar. O sea, cuando ustedes hablan de trabajo, porque lo he escuchado también del señor ministro, sí. y hay sectores que lo han querido malinterpretar con el afán sí. de atacar al ministro, decir esto es un ministro débil, que quiere sí. cuidar de los delincuentes, o sea, usando la misma retórica de el país vecino. Pero yo creo que es importante, porque si no, miren ustedes lo que pasó con Dipanco. O sea, hay que tener reglas claras, hay que tener supervisión, disciplina, rigor en el momento de supervisar a cada una de estas direcciones, unidades investigativas, que entiendan que hay límites, que entiendan que hay un margen de ley, que somos un país que, aunque muchos digan que lo tenemos debilitado, pero que nos regimos bajo un Estado de Derecho, pero de eso se trata. Instituciones fuertes, apegadas a la ley, que den resultados. ¿Se puede? Sí se puede.
0: Sí, se puede, claro.
2: Y yo se los digo desde mi perspectiva, yo le tengo mucha esperanza a esta Agencia Nacional contra el Crimen, sí. a esta nueva división, porque estoy viéndolos hoy a ustedes dos con mucha convicción sí. y certeza.
0: Tenemos convicción.
2: Con muchas ideas, con muchas propuestas. Mi problema es que en 4 años, por temas políticos, ya no estén ustedes en la cabeza y vengan otros y cambien todo. Eso es lo que queremos nosotros que se evite.
4: Pero eso se evita con resultados, Nelson.
0: También.
4: Pero eso se evita con resultados.
0: Sí, exacto.
4: Digamos, si la unidad da resultados, ¿quién sí. va a querer cambiarla? Pues, sí.
0: O sea, ese debe ser parte de nuestro legado. Exacto. Que no se cambien las políticas policiales o que no se vean afectadas. Sí. Por ejemplo,
2: su legado es dejarlo como una cultura institucional.
0: Una cultura policial. Construir nuestra propia ciencia policial y que se respete esa ciencia policial. Sí. ¿Cómo vamos a ponerle la fuerza a esto que estamos mencionando? Por ejemplo, dijimos que esta división antiextorsión y que perseguirá a las asociaciones terroristas no va a tener competencias tácticas operacionales. ¿Qué hicimos? Encontramos nuestros especialistas, COE, que es el top de las fuerzas especiales, yo puedo considerar de la región, porque son muchachos entrenados por el gobierno de Estados Unidos. Tienen un nivel top. Los encontramos haciendo otras tareas. Ya lo reunimos. Tenemos una fuerza especial fuerte.
5: ¿Ellos se incorporan a la división?
0: Exacto. Él va a hacer sus operaciones con los COE. ¿Qué va a hacer él? Cuando tenga listo su caso, me dice, necesito tantos COE.
1: Pero aclaremos, porque él me está haciendo un concepto que no es erróneo. No se incorpora.

0: Para mí, no. Voy a contar con el apoyo,
1: él cuenta coordinación. Con van a ser su fuerza táctica operacional. A ellos le sumamos los COPE, que es nuestra fuerza táctica élite. Le sumamos los GOET, que es otra fuerza creada y entrenada por el gobierno de Estados Unidos, certificada. Y hoy por hoy, entonces, no vamos a tener en una intervención donde vamos a tener un enfrentamiento con cualquier estructura, policías comunes y corrientes, que nos ha pasado. Nos ha pasado que hemos ido a operaciones donde no llevamos gente bien entrenada. Hoy no vamos a cometer esto.
2: Mire, yo creo que gente bien entrenada. Yo creo que lo importante aquí es que usted, comisionado general, deje ya esta rueda de la división sola, ya rodando, ya operativa. Porque usted ahora su enfoque, una vez que esto funcione, que es disuadir el delito, perseguir el delito, ya usted pensando en la prevención.
1: Claro.
2: Porque totalmente. Uno se pregunta, ¿y por qué tanto dinero a la policía? Dice, ¿y por qué tan poco al Ministerio Público y al Poder Judicial? Claro, hay un sentido lógico. Yo le apuesto más a ellos que previenen el delito, y lo que yo menos espero es que los casos lleguen al Ministerio Público y al Poder Judicial. Por eso es que tienen un peso en el tema presupuestario al nivel de justicia. Sí. Porque ahora ustedes van hacia la prevención. Mi expectativa es que una vez que ya es todo esto que estamos trabajando, que se está construyendo desde la división, DAET, la Agencia Nacional contra el Crimen, etcétera, le dé oportunidad ahora a usted de pensar y trabajar en una unidad para o una política, una estrategia para ahora prevenir que esos delitos se sigan cometiendo.
0: Sí. Pero no nos tire esa responsabilidad.
3: No, exacto.
0: Mira, claro, te voy a comentar algo.
3: Exacto. Ejemplo,
0: yo quedé sorprendido cuando hace poco una autoridad de un municipio que se quiso pelear con los policías porque no les permitía a sus hijos menores o a los menores de edad andar en motocicleta aduciendo la pobreza. ¿Cómo es posible que le inculque la educación a estos muchachos de que tienen que ir en contra de la norma? A futuro vamos a generar expectativas demasiado nefastas para lo que es el país. Yo le decía, ¿y cómo es posible que una autoridad y pelee y haga pensamientos progresistas en este sentido? ¿Cómo hacíamos nosotros cuando estábamos hipótesis que venimos de gente humilde y pueblos pequeños? Caminábamos, a lo más los que ponían se iban en una bicicleta. Entonces, esos comportamientos...
3: Sí tenía,
0: ¿verdad? Pero a lo más, pero es que le mencioné. Entonces, ¿cómo es posible que las autoridades tengamos en ese sentido? A veces, recuerdo acá en San Rico de la Paz, porque yo vengo de tránsito, me he comisionado que... un alcalde criticó y dijo unas frases de malas palabras contra la policía porque decía de que la policía solo servía no sé para qué, porque estaba haciendo operativo de alcohol y pues el pueblo estaba en feria y la gente tenía que divertirse. O sea, es inaceptable. Sí. Entonces, también nosotros tenemos que tener una cultura de respeto. ¿Cómo es posible que usted como padre le esté dando a su hijo una motocicleta? Desde ahí está marcando la pauta qué tipo de ciudadano está haciendo. Yo recuerdo cuando nosotros estábamos pequeños, si nosotros le faltábamos respeto a una persona adulta, su padre se ofendía porque en su pensamiento estaba diciendo, estoy creando un animal, por decirlo así la palabra. Entonces, también la sociedad como tal tiene que producir ciudadanos adecuados para que nosotros prevengamos el delito, no que eduquemos a la gente que tiene que comportarse bien, porque ese no es el rol de la policía.
3: Es que yo creo que la prevención se puede ver escaladamente, ¿no? Con toda esta inteligencia, debo decir, suena bien, suena que puede ser una idea muy útil para el país. Yo conozco al comisionado Molina desde años, que éramos hipótesis, íbamos a la misma iglesia y entonces nos conocemos desde hace muchos años. Y usted, comisionado Segura, yo lo conozco en su labor y
2: venimos, me parece,
3: son unos buenos hombres y me parece que son personas que, si yo tuviese que decir en este momento, estuvieron bien escogidas. Pero a ver, todo este esfuerzo requiere también todo un apoyo que ellos deben tener.
2: Sí.
3: Deben tener recurso humano, logístico, financiero, tecnológico. Uh-huh. Juan Carlos mencionaba el tema de la intervención telefónica. Eso hay que hacerlo. ¿Cómo es posible que nos punchan a nosotros para escuchar lo que estamos hablando con algún político, pero no estamos punchando al que llama a pedir la extorsión? Sí. Entonces, digamos, tienen que tener todos los elementos necesarios para que esta idea se convierta en resultado.
2: Es buenísimo. O sea, la seguridad no debe estar al servicio de la política,
3: sino de la gente.
2: Exactamente.
3: Y aquí hay un tema importante. Todo este proyecto puede funcionar si se logra montar la estructura, que debe ser rápido.
2: Sí.
3: Y ahí dependerá de la capacidad que tenga ustedes y toda la policía en montar esa estructura, que tampoco es que no la tienen. Yo conozco

0: Con el interior de la policía y hay mucha tecnología y buen capital humano, hay gente formada en análisis de datos, hay gente formada en investigación. Yo
1: Todos nosotros hemos crecido en ese modo de vida policial.
0: tengo la
1: Hemos venido
0: dicha de
1: construyendo.
0: haber hecho buenas relaciones en su momento con muchos comisionados con los cuales tengo mucha comunicación en la actualidad y sé que son gente que quiere hacer las cosas bien. Pero a ver, si hablamos de prevención de la violencia, claro, con todo este esfuerzo se puede prevenir. Ah, este es extorsionador. Agarrémoslo, investiguémoslo y evitamos más extorsión. Pero cuando hablamos de prevención de la violencia tal cual, ahí sí eso no le va a quedar el pantalón a la policía. Porque la violencia se da por temas estructurales, desempleo, falta de educación, falta de salud, falta de oportunidades, falta de espacios públicos para que los jóvenes hagan otras cosas. Pero ustedes que andan en campo, ustedes se van a un barrio ahorita y ahí están todos los hipotes sin camisa sentados en una acera, haciendo nada. Mire, yo recuerdo una experiencia. Nosotros trabajamos el tema de seguridad y en la Rivera Hernández íbamos allá a hacer actividades los fines de semana con los jóvenes. Y un marero una vez nos dijo: ustedes pueden venir todos los días que quieran, todos los fines de semana que quieran, pero cuando ustedes se van, esa hipoteca que está ahí es mío. A mí me ve con el arma, yo le doy dinero, le doy para que compre comida a la casa. Ese hipote no me lo vas a quitar, me dijo. Un marero me lo dijo en la Rivera Hernández. Entonces, claro, hay que atacar toda una parte estructural que debe atacarlo el ejecutivo, el legislativo. Toda una decisión de país para que los jóvenes, a ver, tengan una oportunidad de hacer otra cosa. Pero si hay desempleo y te estoy ofreciendo dinero por ir a traer un dinero allá, claro que lo vas a agarrar. Entonces, a ver, ¿cómo construimos nosotros todo un mecanismo que vaya sacando a Honduras adelante? Porque hoy puede ser la extorsión, mañana va a ser otro delito. Ustedes lo saben bien, la delincuencia y la criminalidad evoluciona permanentemente. Permanentemente. Antes extorsionaban y llegaban a la casa a tocar la puerta, ahora es WhatsApp y tiene que hacer una transferencia electrónica. Nunca le vieron la cara al extorsionador.
1: Ya no.
0: Entonces la delincuencia se va actualizando, se va modernizando y esa velocidad en la que la delincuencia va creciendo debe ser inversamente proporcional a la velocidad en la que debe crecer la Policía Nacional.
2: No, y la inversión en tecnología, señor, el hecho de mantener tecnología de punta para tener control ciudadano en aspectos de seguimiento de teléfono, ¿verdad? O el tema financiero, que es fundamental para poder quitarle la fuerza y el brazo económico a esas
3: Eso iba a
2: estructuras.
3: preguntar,
2: Es
3: van a tener ese apoyo?
1: Sí, yo creo que la DAES nace en un momento oportuno. Tenemos muy pronto buenas noticias en este tipo de
3: El
1: inversiones.
3: gobierno de los Estados Unidos entiendo que va a apoyar.
1: No, el señor presidente está apoyándonos con esto.
4: ¿Le van a asignar presupuesto? ¿Un
1: Sí,
4: presupuesto
1: ya el señor
4: exclusivamente a
1: presidente
4: la
1: ya lo
4: división?
1: decidió con el señor ministro y vamos a tener en los próximos días una gran capacidad tecnológica. Y esta unidad va a ser una de las más beneficiadas, si vale la palabra en ese sentido, porque al final es beneficiada la víctima, ¿verdad? Y van a tener grandes capacidades. Entonces tenemos
3: Se
1: que entrar.
3: va a sentir en su charco, Molina,
1: Claro,
3: que le
1: Molina
3: gustan los Mickey.
1: Se va a posicionar. Se va a posicionar. Este hombre va a ser un gurú de la tecnología, ¿verdad?
3: Y
1: Y
3: le
1: eso le va a
3: gusta.
1: permitir a él posicionarse con resultados. Muy seguramente eso le va a valer para ser general.
3: Sí, no,
1: ¿verdad? Él lo va a decidir.
2: Es la oportunidad. Es
3: se
2: lo
3: la
2: que
3: va a jugar.
2: Otro
3: se la va a
2: tema
3: jugar.
2: importante.
3: Se la
2: Yo
3: va a
2: creo que el
3: jugar.
2: señor ministro tiene una. Hoy dio la noticia y yo siempre abogué porque nosotros deberíamos de automatizar todos nuestros servicios, incluso servicios de. Ahora con tanta tecnología, hasta la de la misma licencia. Eso nos va a quitar el contacto de la policía con los ciudadanos, incluso hasta para sancionarlo, prestarle un servicio cualquiera, sacar su licencia. Y la percepción de corrupción va a bajar, porque no podemos negar que aquí yo requiero a mi estimado abogado acá y él solo porque yo lo sancioné está diciendo que soy corrupto. Entonces, tenemos que velar hasta en nuestra imagen en el momento de prestar un servicio para que esa percepción baje.
1: Sí,
2: Y en la
1: Molina,
2: actualidad tiene que hacerse.
1: Molina se refiere a que el señor ministro mencionaba hoy a que se propuso tercerizar los servicios de emisión de licencia para que usted vaya a cualquier mall y saque su licencia ahí en un dispositivo como un
4: Un
1: ATM,
4: kiosco.
1: ¿verdad? Y eso
4: Eso
1: nos va
4: es
1: a permitir
4: bueno.
1: menos corrupción con nuestros funcionarios,
2: Más
1: un sistema también de sanción por infracciones, que el policía no tenga contacto
3: Y
1: con el
3: más
1: ciudadano.
3: expedito también.
1: Rápido. Expedito, claro, en 5 minutos usted va a cumplir, va a hacer sus exámenes
3: Por
1: como
3: cierto,
1: toque.
3: No hay licencia.
1: Sí, a eso se refería exclusivamente.
3: Sí, no hay licencia.
1: No podemos seguir con esos problemas. ¿Por qué? Porque a nosotros se nos complica todos los procesos. Entonces, tenemos que respetar el proceso, pero eso significa afectación a los usuarios.

0: Y entonces, tercerizamos esto, muy seguramente para el próximo año, tenemos esos cientos de policías en la calle en vez de estar atendiendo un examen o una emisión de licencia, y nosotros nos evitamos ese contacto con la comunidad. ¿Verdad? Esas son de las propuestas que tenemos, tecnológicamente hablando.
1: Bueno, altos oficiales de la administración pasada, salieron muchos divorciados, pero se casaron ahí también. Sí, es cierto.
2: Pero no entendí la referencia, perdón.
1: Bueno, o sea, no entendí. Es para que se den cuenta cómo estaban ahí, dentro, porque ya estamos sobre tiempo. Sí. Ya estamos sobre tiempo, pero sí, había un acto de... Habían actos ahí, o hubo actos que colindaban mucho por cuestiones personales.
2: Ah, ya entendí.
1: ¿Ya?
0: Mire la responsabilidad que hemos asumido. Una orden desde la dirección general. Prohibidas las relaciones extramaritales en los funcionarios de alto rango de la Policía Nacional.
1: Estos hombres han venido a limpiar.
3: Con subalternos.
0: Sí, prohibido. El que haga eso, ¿sí?, le aplicamos el código de ética. Eso significa perder su cargo y perder su carrera.
1: ¿Es cierto lo que estoy diciendo? ¿Que así pasó?
0: Ha existido en el pasado y no podemos permitir que vuelva a ocurrir.
3: El ministro anterior era un ejemplo.
0: Así que nosotros hemos asumido.
1: Así, había un harén ahí.
2: Ese chisme hay que... Quiero
3: concluir porque sí es importante, aprovechando la visita del director de la Policía Nacional. ¿Qué pasó con el cabecilla de la banda del Diablo y cuándo habrá respuesta a lo de Trujillo? ¿Cuándo veremos ya la captura de los responsables?
0: Con respecto a la situación de Lloro, es una operación que sigue. Uh-huh. Seguimos en persecución de este cabecilla. Toda su estructura ya está capturada prácticamente, no le quedan ningún tipo de colaboración, y eso lo ha hecho que entonces se meta a ciertos sectores, porque territorialmente es muy complicada la zona, y en cualquier momento va a haber resultado en ese sentido. La operación continúa, no para, ahí tenemos actores que están permanentes. Hemos visto con mucha satisfacción cómo se desplomó la incidencia letal en ese sector, donde realmente veníamos viendo la victimización de homicidios de una manera terrible en ese sector, y gloria a Dios, hemos logrado casi llevarla a cero. Con el tema de Colón, estamos ya en esa frontera de que podamos transicionar de la fase preliminar de investigación de todos estos homicidios ocurridos a entrar a una fase operacional. Ya prácticamente estamos en esa frontera y no vamos a dejar de hacer procesos para anticiparlo, no lo estamos haciendo bien, porque eso va a significar que en el juicio pues se cuente los fiscales y los jueces mismos con todos los argumentos para llegar a sentencia, y esperamos que esto va a ser un proceso muy exitoso.
1: General, ¿qué andaban haciendo ellos ahí? ¿Qué andaban buscando?
0: ¿Quiénes?
1: Los 5 policías. ¿Qué andaban buscando?
0: Recuerde que este es un proceso que ya está en manos de... Para el proceso penal, me refiero a la responsabilidad penal. Sin embargo, ha sido de mucha plática pública de todas las maneras, medios de comunicación y todo.
1: Sí, porque se dice un montón de cosas. Sí, pero se dice que andaban buscando dinero, que iban a pedir dinero.
0: Nosotros tenemos un proceso operacional que está dividido en 3 fases. La planificación de un caso que es la noticia crímenes, asignación de recursos, elementos, y pasa a la siguiente fase que se llama despliegue. Y en esa fase de despliegue usted hace vigilancias, identificaciones, ratifica el delito como tal. El reporte de salida de estos funcionarios estaba en la fase de despliegue, que era un monitoreo o vigilancia a un vehículo con supuestos alucinógenos que se iba a realizar en el departamento de Colón. Ya la fase, cuando usted allana o todo, está en la fase de ejecución, donde ya usted incorpora a otros actores, el fiscal, los equipos tácticos. Entonces, nunca esa operación estuvo aquí, desde el punto de vista de la autorización, estuvo acá. Entonces, al final, lo que se comprobó, que a pesar de que había, nosotros le llamamos misión de trabajo, que hay una misión de trabajo que detalla a qué van, quiénes van y qué llevan, nunca hubo una intención de ir hacia Colón. Los GPS de los vehículos siempre turnaron hacia el departamento
1: de Colón. Se fueron para allá.
0: No, nunca. A pesar
1: que la autoridad iba para Colón, pero
0: siempre para Cortés.
1: Sí.
0: ¿Verdad? Eso nos hace inferir muchas cosas y vamos a esperar que ese proceso culmine como tal, pero esas son cosas que no podemos esconder. Eso

0: Y que están escritas, están plasmadas.
1: Es doloroso, claro. Ayer se lo decía al ministro, es doloroso realmente, Dagoberto, y amigos, que esta gente tenga que dar a conocer ese tipo de cosas, porque está la familia también, ¿verdad? Pero tienen que hacerlo.
0: Tenemos que asumir la responsabilidad.
1: Tienen que hacerlo y decir, miren, pasó esto, esto y esto y esto. Porque miren, aquí ha existido los gobiernos que mejor prefieren ocultarlo. No, que dicen que la familia, que esto y que lo... No. Desgraciadamente toca porque...
2: Pero genera desconfianza y la gente no sabe qué pasó. Claro.
3: Exactamente. Y es un mensaje también para los demás.
0: Sí, el mensaje es claro ahí. Sí.
1: Hay que decir las cosas. Sí.
0: Todo el que tenga responsabilidades tiene que pagar su responsabilidad. Así es. ¿Verdad? Y se le va a aplicar la ley. Y por eso yo decía al principio, vamos a cuidar a nuestros policías, los vamos a apoyar con todo. Pero el que cometa una acción delictiva bajo la sombra del uniforme no va a ser considerado como policía. Va a ser considerado como tal lo que está cometiendo, la infracción a la norma, saliendo desde el marco de la normativa. Entonces nosotros tenemos un compromiso con nuestros policías y los vamos a cuidar.
4: Bueno, estamos concluyendo, me parece, si
1: entiendo damos un que espacio. Entiendo, solo para finalizar, entiendo que esta semana, entre miércoles y jueves, ya hay algo resuelto precisamente sobre lo que pasó en Colón, ¿verdad?
0: Sí. Sí, vamos caminando bien.
1: ¿Entre miércoles o jueves?
0: Esperamos, sí. no queremos dar temporalidades o amarrarnos a eso, porque muchas veces esto depende de oportunidades, vigilancia, seguimiento, movimiento. Hay mucho movimiento a nivel de dentro del departamento y fuera también. Así que seguimos con esa metodología y les vamos a dar ese espacio de reserva a los equipos que están allá para que sean efectivos.
1: Ese no es un tema de la fruta, ¿no?
0: No,
1: es un tema de
0: narcotráfico. Ahí hubo un tema que tiene que ver con temas de narcotráfico, grupos que se han colocado aquí, colocado acá y que tienen un pleito choque entre ellos y se atacaron.
2: Y en nombre, ¿verdad?, de las tierras.
0: Exacto. Sí. Aunque están esas variables también que tienen que ver. La tierra, la fruta, el narcotráfico.
4: ¿Y los campesinos que tenían que ver en ejecución?
0: No.
4: Nada, ninguno.
0: Sí, lo que pasa es que estos tipos se autodenominan jefes de los campesinos. Uh-huh. O hay algunos incluso que bajo esa figura están armados y cometiendo ilícitos. Pero hay que separarlos porque no se merece el campesino que lo pongamos en esa condición.
4: Claro, claro.
0: ¿Verdad? Sí, claro, tenemos que respetarlos y cuidarlos.
4: Bueno, no hay para más. Quiero darles un espacio, un minuto a cada uno para que puedan hacer sus conclusiones y bueno, mandar un mensaje a la ciudadanía de lo que esperamos de esta policía, de esta nueva fuerza y de la nueva política de seguridad que está implementando.
0: Sí, para nosotros este no es un simple cambio de nombre ni una transición a una nueva unidad. Este es una parte de agua donde nosotros vamos a crear... a ratificar doctrinas y a construir modelos efectivos basados en la investigación, en la inteligencia y basado en la prevención también, porque tenemos que caminar hacia ahí. Pero yo quiero hacer un llamado a nuestra nación, a nuestra comunidad. Creo que ya es el momento de que todos tomemos la decisión de enrutar nuestro país. Ningún país va a prosperar si no tiene seguridad, y la seguridad es clave. Hoy está en el discurso del mundo, del orden mundial, del orden regional, del orden nacional y del orden local. Hoy debemos de tomar la decisión de ser mejores personas y desarrollar este país. Y nosotros ya estamos aquí, nosotros estamos dispuestos, hemos asumido una responsabilidad. Quiero decirles que no es fácil tratar de hacer las cosas bien. Usted va a encontrar miles de obstáculos. Pareciera que es más fácil hacer las cosas mal. Nosotros hemos asumido esta responsabilidad. Yo le explicaba, hasta la parte ética la hemos asumido. Y se encuentra usted con miles de actores tratando de obstaculizar su trabajo. Pero nosotros ya nos comprometimos y vamos a dejar un legado. A mí me toca dejar a Molina posicionado cuando yo termine mi misión. Y que, como dijimos, él posiblemente con esto que va a hacer va a garantizar su ascenso a general. Y él va a ir dejando otro legado. Tenemos que ratificar una policía transparente para que tengamos un gran país.
1: Ahora, ¿van a solicitar ustedes en algún momento, repito, que se hagan reformas porque el tema de la depuración de forma momentánea no se está dando? Se espera un montón de tiempo.
0: Muy importante. Queremos una reforma que permita que nuestros equipos de control interno tengan dientes.
1: Okay.
0: Y que podamos nosotros limpiarnos automáticamente.
1: Así es. Es
0: que sí, porque no podemos permitir que ese tipo de situaciones nos atrase. porque no hay cuestión más dañina que una contaminación interna.
1: Ahora, pero ¿van a presentar en estos
0: momentos? Lo vamos a presentar, ya estamos trabajando.

0: en ese tema, al Congreso. Ajá. Vamos a solicitar que la Inspectoría General tenga esa condición, siempre contando con Didapol, pero que Didapol se dedique a aquellas cosas más grandes. ¿Pero qué está hecho lo grande? De los detalles. Nosotros atacamos los detalles para que las cosas no lleguen a grande y nos vamos limpiando automáticamente y garantizamos que tenemos un policía certificado y aquel que no llene esas características que vaya saliendo de la institución.
1: Está bueno. Bueno, yo solo ratificar que recibo esta responsabilidad y este gran desafío con la convicción de con mucha responsabilidad de
2: darnos. Lo vamos a estar viendo,
1: Molina. Y créame que estoy ansioso porque pase esta primera fase y poder tener ya conformado mi equipo de trabajo y estar posicionado a nivel nacional para poder trabajar pues en todo lo que la institución ha estado preparando durante todos estos años. Yo agradezco al alto mando esta oportunidad y estoy más que seguro que es la oportunidad de vida para dejar un legado y un servicio a mi país.
3: Sí. Abogado Castañeda, por
4: favor. Qué bonito ver al comisionado general Oseguera hablando a su comisionado, ahora jefe de la división, como un padre de familia orgulloso, ¿eh? Sí. Mira, te dejo esta responsabilidad y confío en vos y pongo mi nombre y mi responsabilidad en ti. Yo creo que eso lo motiva más, ¿verdad? Y, claro. Y qué bueno. Yo, pues, únicamente concluir, miren, el estado de excepción, el enfoque de microtráfico que se dio en el gobierno anterior dejó mucho daño. Yo creo que eso se tiene que corregir, ese enfoque se debe corregir. La improvisación no puede seguir siendo la regla en estas instituciones y más en la Policía Nacional y sus estrategias. El tema de la depuración, el tema del control, yo estoy de acuerdo que sí debe haber un asunto interno fortalecido, pero yo creo que ya tenemos, bueno, la ley de la carrera policial ya establece, sí, en su reglamento disciplinario, ya lo establece desde el 2019, cuál es el rol de la Didapol en estos temas,
2: pero
4: cuál
2: es
4: el
2: que
4: rol.
2: Es muy largo, no, y es ahí donde,
4: pero
2: con mucho respeto, ASJ no se debe de interponer en hacer este tipo de cosas, son necesarias. Hoy, miren, hay muchos policías que lo denuncian y más bien se ríen de sus altos oficiales porque saben que no les van a hacer nada. Pasan 5, 6, 7, 8, 9 años y no les hacen nada.
4: Pero yo siento que yo le invito a que lea esa ley que habla sobre la Didapol y su rol, que es independiente, autónomo y todo lo demás.
2: A SJ más bien que acompañe a esta gente ahorita.
4: Estamos nosotros.
2: Yo creo que debería de hacerlo.
4: Pero yo lo que le digo es que Didapol, si tuviésemos una Didapol independiente, autónoma, trabajando en conjunto con las máximas autoridades de la Policía Nacional, ¿qué pasaba en el pasado, Juan Carlos y licenciado? Es que Didapol hacía las investigaciones, hacía los informes, porque hasta ahí lo deja la ley. Uh-huh. Y le trasladaba esto al ministro de Seguridad. Lo que hacía el ministro de Seguridad es que se lo trasladaba a la Secretaría General, donde habían 9 abogados que se dedicaban no a ver qué pasó o indagar más para deducir responsabilidades, sino que a desvirtuar el informe de Didapol. Actuaban como un defensor privado. Entonces, lo que le llegaba al ministro era un informe que contravenía o contradecía lo que el informe de Didapol decía. Y con esto se evitaban las sanciones. No sé si me voy a entender.
2: Sí, claro.
4: Entonces, así es difícil. Si mi bloque legal lo que está haciendo no es indagando más, haciendo preguntas, si hay algo que no queda claro, sino que está evitando que esa sanción o esas conclusiones y hallazgos en el informe de Apol lleguen al ministro y se tomen las decisiones. Entonces, estoy de acuerdo y yo creo que usted esa duda yo tenía en mi mente y usted la acaba de aclarar. Un asuntos internos para evacuar cosas, uh-huh, sí, faltas leves, sí, para evitar que en el futuro esto se vuelva algo grave. Exacto. O muy grave, como ya está establecido en la ley y en el reglamento disciplinario. Yo creo que en ese camino, sí, va a estar algo muy bien diseñado.
2: ¿Lo va a acompañar ese voto a ellos?
4: No, por supuesto.
5: Yo diría siempre fue así. En los tiempos de la depuración policial, la comisión de depuración junto con los equipos técnicos, sí, hacían las investigaciones y el ministro decidía si depurarlo o no. Uh-huh. Siempre fue así. Pacheco decía sí, no. Y podía tener una investigación buena. Si él decía no, era no. Entonces, a ver, yo creo que hay que ir dando pasos. Yo siempre, y a ustedes les consta, he hablado de construir institucionalidad. Uh-huh, uh-huh. Construir institucionalidad requiere despolitización. Creo que hay que despolitizar a la Policía Nacional.

0: Nacional. En la última década, la Policía Nacional, las Fuerzas Armadas se han ido politizando más de los estándares mínimos que nosotros aceptaríamos. Yo creo que es un momento de, ya que otra vez vuelve el tema de seguridad, porque veámoslo, el debate de la Policía Nacional los últimos 10 años había desaparecido. Básicamente la policía no está trabajando, la policía no responde, pero todo este, estamos hablando ahora de recomponer, se había olvidado. Uh-huh. Ahora mismo se retoma. Yo creo que ya que estamos otra vez en el tema de seguridad, es un buen momento para ir construyendo instituciones más sólidas. La cooperación internacional siempre quiere apoyar estos temas. La sociedad civil le importan estos temas, ya sean en Defensoría de Derechos Humanos o otro tipo de temas. Entonces yo creo que es un buen momento. Ahora habrá que ver el empuje que tenga la institucionalidad para generar rédito de esto. Y el rédito para mí es bienestar social. El pueblo hondureño necesita respuesta ya, general. Comisionado, el pueblo no está esperando ya. El pueblo está desesperado en sí, todos los aspectos, y este sí, es otro más. Salud, educación, empleo, todo lo
1: bueno,
0: que usted quiera.
1: Bueno, ahora no había pasado antes, pero el número uno de los problemas, según las encuestas...
0: Seguridad.
1: Costo de vida.
2: Costo de vida.
1: Ahora no es el seguridad desempleo, el que no tenía empleo. Ahora el que ya tiene empleo también dice que el costo
0: no le ajusta,
1: de vida es un problema. Entonces, y a seguridad lo ponen en segundo lugar. Entonces,
0: pero eso es un tema que no hemos logrado resolver por muchos años. Muchos hemos pasado por ahí tratando de ayudar, otros siguen ahí... y se debe seguir trabajando. Sí. Yo creo que es un buen momento para construir instituciones. Al final, el legado que queda dentro de la institucionalidad son los logros, y hay que darle logros al pueblo hondureño, porque a la larga estamos pagando todo esto, ¿verdad? Y invertir sin resultados, algo que la gente ya está un poco cansada, y que creo que ustedes se enfrentan, la gente sí, los ve, no cree en la policía, no confía en la policía. Sí. Venimos de épocas, yo soy de los 80, vengo de épocas donde al policía se le respetaba, era el oficial y respeto total. Ahora un policía hace alto y pasan de paso. Es decir, hay que recuperar
3: los delegados en los pueblos, ¿cómo los mirábamos?
0: Ah, nosotros, no, era una cuestión de respeto. Sí. Igual que los profesores. Sí. El profesor era el profesor, Juan Carlos.
4: Sí,
0: y ahora los profesores, los alumnos los jetean. Entonces hay que recobrar todo esto.
3: Tenemos que recobrar.
0: Y eso se logra haciendo buen trabajo. Así que les deseo éxitos. Vamos a estar vigilando, esperamos ver resultados, y si no, pues vamos a mencionar lo que estamos viendo. Así pero es. Como les decía anteriormente, son dos buenos hombres que yo conozco, que creo en su trabajo, y bueno, confiamos en que lo van a lograr.
3: Vamos a luchar.
4: Vamos a luchar.
3: Sí. Bueno, muchísimas gracias a nuestros invitados esta tarde, un tema fundamental, clave para la tranquilidad, para la paz del país, para la inversión, porque cuando no hay seguridad, no hay inversión. Nadie quiere venir a invertir a un país donde la inseguridad es un problema sin una solución. Necesitamos realmente avanzar en esto, y la policía tiene una dura tarea también, y es construir credibilidad, construir confianza con la población, porque el problema en los últimos años y décadas ha sido que se ha ido minando esa confianza en las instituciones y particularmente en la policía. Así que el reto es enorme, y nosotros como ciudadanos pues colaborar en lo que corresponde para fortalecer también las instituciones. Gracias a nuestros invitados, gracias a ustedes que nos siguen, que nos escuchan a través de Perspectivas y Opiniones de Radio Cadena Voces. Los esperamos el próximo lunes con un nuevo tema de interés nacional. Buenas tardes, que Dios les bendiga.
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4: Tecnológico, la sección donde te contamos lo más curioso, innovador y sorprendente del día. ¿Tu cargador se calienta demasiado? Eso podría estar pasando si tu cargador se calienta más de lo normal y tienes que tener cuidado. Expertos advierten que aunque cierto nivel de calor es normal, el exceso puede dañar tanto la batería del teléfono como el propio cargador. En muchos casos, el problema está relacionado con cables defectuosos, cargadores de baja calidad o incluso usar el dispositivo mientras carga. El sobrecalentamiento constante puede reducir la vida útil del celular y representar un riesgo para el usuario. La recomendación es utilizar accesorios originales o certificados y evitar cargar el teléfono en superficies que acumulen calor. China pone bajo vigilancia a los robots humanoides. China comenzó a implementar a una especie de DNI digital para robots humanoides, con el objetivo de controlar de manera más estricta todo su ciclo de vida. Más de 100 empresas dedicadas a fabricar robots ya están bajo esta nueva normativa que asigna un identificador único a cada máquina. Con esta medida, el gobierno chino busca prevenir riesgos y mantener un control más eficiente ante el rápido crecimiento de la industria robótica. 4 inteligencias artificiales dirigieron radios y todo terminó fuera de control. Un experimento con estaciones de radio administradas completamente por inteligencia artificial dejó resultados inesperados. Durante varios meses, 4 modelos de IA manejaron radios online casi sin intervención humana. Sin embargo, con el paso del tiempo comenzaron a mostrar comportamientos erráticos, conflictos operativos y respuestas fuera de lo normal. La prueba volvió a encender el debate sobre los límites de la inteligencia artificial y la necesidad de mantener supervisión humana constante en sistemas automatizados. 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

0: Hola, ¿qué tal? Muy buenas tardes. Tengan todos bienvenidos a Minuto 90. Estamos listos una vez más, un show más, un programa más de Minuto 90 para Honduras y el mundo. Para los que nos ven fuera del territorio nacional, para los que nos sintonizan en frecuencias autorizadas. Bienvenidos todos. Muchas gracias por acompañarnos. San Pedro Sula, José Rápalo.
1: Buenas tardes. Januario López, placer saludarle. Bienvenido a Minuto 90 en su edición de hoy día lunes, primero de junio de 2026. Le damos la despedida a Don Mayo. Gracias por habernos acompañado, Don Mayo, ¡epa!, por esos 31 días que nos regaló. ¡Epa! Y ahora pues le damos la bienvenida a Don Junio. Don Junio, bienvenido. Sea usted bienvenido aquí a Minuto 90. Good afternoon. It's the pleasure for me, ¡epa!, to be here in this program. Y I am very happy.
0: Este es Leo Cose.
1: ¿De qué se ríe? ¿Es que cree que yo tengo, no, tengo no, payasos en
0: no,
1: la cara?
0: No, hombre, solo me estoy riendo de otra cosa, pero metió inglés, pues, de entrada. El señor Boquín, está bien, don Delio. Me parece perfecto. Bueno. ¿Cómo pasó el fin de semana, Delio? ¿Bien? ¿Disfrutó con excelente, la familia? Lo vi que fue a Pizza Hut, el combo calzones, lo vi.
1: Bueno, la invitación que usted nos formuló la hicimos de alguna manera, pues, apartadita. Excelente. 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
0: Excelente.
1: Y ayer comí unos calzones, papá, dos órdenes. Riquísimo, y como andaba en ayunas,

0: Entregué el ayuno casi a la 1 de la tarde y estuvo muy riquísimo, definitivamente.
1: En Pizza Hut, ahí estuvo Don Delio Boquín, en Pizza Hut. Yo lo vi, las fotografías y demás. Bueno, también saludamos al periodista Russell Edgardo Ramos Rodríguez, más conocido como Cielo Raso. Bienvenido, señor Russell.
2: Buenas tardes, don Januario Paz. Buenas tardes, don Alberto Avilés. Buenas tardes, don Delio Boquín en San Pedro Sula. Y el ausente...
1: No sé.
2: Bueno, el ausente no se menciona porque no vino. Bueno, aquí estamos listos para iniciar el programa del día de hoy con algunas cosas que han pasado. Entre esas cosas, pues, es la situación de que el presidente de la Liga Nacional ya dio a conocer que hay equipos invitados. Hay 4 equipos, incluyendo los 2 de la Ceiba, que yo no veo correcto que inviten al Victoria porque acaba de descender, ¿verdad? No puede ser, no puede, a menos que el reglamento no diga nada de eso, ¿verdad?
1: Ya vamos a hablar, es un buen tema. Tiene razón don Russell Ramos. Bueno, en San Pedro Sula o en algún lugar está el periodista Freddy Rodríguez. Bienvenido.
3: En minuto 90, que es lo más importante. Buenas tardes.
1: No, estás en San Pedro, no en minuto 90, está aquí.
3: Buenas tardes, minuto 90, estoy en el programa.
1: No, minuto no, no, no, no, no.
3: Como corresponde, estoy en el programa, que es lo importante. Y bueno, saludar a Ever Ramos, mil excusas, también a Alberto.
1: Así es, ausente.
3: No, yo no estoy ausente.
1: ¿Ausente? Porque en el minuto 90 es aquí, ya el jefe lo dijo.
3: Yo no soy responsable.
1: Ausente, como usted. ausente.
3: Yo no soy responsable.
1: Es el ausente, le vamos a cantar la canción El Ausente.
3: Si hay algo que yo no tengo, pese a tener 50 años menos que usted,
1: no
3: que
1: yo importa, no importa, aunque yo esté yo más viejo que usted, no me interesa.
3: Yo estoy acá.
1: Yo sigo mis labores, correcto.
3: Bueno, ¿es mi presentación o es la suya?
1: Bueno, no sé, usted sigue hablando. Trabajo, si usted sigue hablando, yo sigo hablando también.
3: Yo estoy en mi trabajo a la
1: Yo también yo estoy en mi trabajo. Estoy en minuto no 90 en vivo y en la cabina.
3: Yo no llego media
1: estoy
3: hora.
1: Estoy en vivo y en la cabina. Estoy en vivo y en la cabina. Ausente. Estoy en vivo y en la cabina.
3: Yo no soy responsable.
1: Estoy en vivo y en la cabina. No estoy en San Pedro Sula. Estoy en Tegucigalpa porque aquí vivo yo. Esta es mi residencia. Esta es mi residencia.
3: No importa. No me importa.
1: Esta es mi residencia.
3: Voy a estar donde toque estar.
1: Tegucigalpa.
3: Lo importante es estar en
1: Tegucigalpa.
3: Y no soy responsable.
1: Tegucigalpa. Estoy en vivo y en la cabina.
3: Yo no llevo media hora tarde.
1: Estoy en vivo en la cabina.
3: No me interesa.
1: Así es.
3: A mí no me interesa.
1: Correcto, Rena. Correcto, Rena. Vamos, Rena.
3: Bueno, siga, Rena. Hay algo importante que Maratón va a anunciar a las 4 de la tarde. Yantel Rosenthal. Otero hizo mucha pompa, Ote, en redes sociales. Es una bomba, se dice. No sé realmente qué pormenores va a traer el presidente de Maratón, pero bueno, eso es una noticia que en San Pedro solo ha estado haciendo mucho ruido en las primeras horas del día.
1: Bueno, se desató la locura.
2: Se desató.
1: Es que renacía.
3: Me atacan, yo respondo.
1: Renacía.
3: No tengo ningún problema.
1: Quien sea, quien sea.
3: Quien sea, claro, quien sea. Pues sí.
1: Viene amenazando
3: Pero, no, yo no vengo amenazando. A quien corresponda, dicen las notas formales. Yo no estoy metiéndome con nadie, sino que el señor. ¿Dónde
1: es cosa seria?
3: Conmigo le tengo que responder. Bueno, ¿para dónde?
1: Pues. Así es, Rena. Sí. Cosa seria, que no hay que decirle nada porque el hombre dijo que a quien sea.
3: Pueden decirme lo que quieran. Si todos los días me dicen lo que quieren, pues.
1: Sí, pero.
3: Responder, pues.
1: Pero vos también decís lo que querés aquí.
3: Sí. Y así
2: no,
3: es.
2: No hay cortapisas aquí para nadie. Sí.
3: Démosle viaje sin ningún problema.
1: No.
3: Si me dicen algo, yo tengo que responder.
1: No, usted.
3: Si me quedo callado a la
1: usted
3: otra.
1: Usted responda. Sus problemas no los traiga aquí al programa, señor.
3: No. Yo no tengo problemas, gracias a Dios.
1: Bueno.
3: Me disculpo. No tengo problemas, gracias a Dios.
1: Qué bueno que no tenés problemas. Qué bueno que no tenés problemas.
3: Tengo salud, que es lo más importante.
1: Bueno, qué bueno. Qué bueno que tenga salud y que no tenga ningún problema el señor Freddy Rodríguez. Bueno, acá también tenemos a don Alberto Antonio Avilés Flores. Bienvenido, don Beto.
4: Placer saludarte, Januario. Gracias a la gente que está pendiente ya del programa en las frecuencias autorizadas de RCB y también a través de otras plataformas donde la gente está pendiente del número uno del programa.

0: programa que tiene, está patentado ya, no cualquiera puede ponerle minuto 90 a un programa, ya Mario. Así que están avisados, ¿verdad? Que minuto 90 es un programa totalmente serio y ya está patentado por parte del grupo Imbosa. Estamos contentos, siempre contentos, siempre ando la medalla ahí, la ando enseñando a todo el mundo. Después de que vine de ayer domingo con Januario de Guaymaca, pues me puse la medalla otra vez y la anduve enseñando.
1: ¿Ayer también?
0: Sí.
1: No, hombre.
0: Y voy a decir lo que digo en redes sociales.
1: Ajá.
0: Solo los campeones andan las medallas del campeón. Solo los campeones.
1: Eso es cierto.
0: Andan la medalla del campeón. Y yo, Januario, la puedo presumir porque es que el presidente de Motagua me la dio, pues.
1: Sí,
0: la
1: hombre.
0: Puedo presumir.
1: Sí, sí.
0: Y ¿sabes qué me dijo mi hijo? Alberto Elías.
1: No te lo dio cualquiera.
0: Y las palabras tuyas. Papá me dice, no es cosa poca esa. Me dice que el presidente del equipo campeón de Honduras, el Motagua, le haya entregado la medalla de campeón. Me dice, guárdela o mándela enmarcar, me dice. Entonces voy a hacer lo que mi hijo me dijo, porque es un consejo y un buen detalle de mi hijo. La voy a mandar enmarcar, porque de repente nunca más me vuelven a dar una medalla de campeón, y lo hizo don Eduardo Atala, el cual le voy a agradecer toda la vida, ¿verdad?
1: Está bien, es un buen gesto y tiene razón Alberto, es que no es cualquiera, pues.
2: Y es el único presidente que yo he visto que ha dado medallas así de esa manera, ¿verdad?
1: A mire, dice Dulce, ¿ve? Pido disculpas por mi ausencia el día de hoy.
0: Dulce, el que no está, el que no está, no hace falta.
1: Epa.
2: Yo no le digo nada. Dulce, bienvenida. Mire, cuando usted quiera.
1: Amarga se disculpa ella,
2: sí,
1: sola.
2: Se disculpa, sí.
1: Dice, pido disculpas por mi ausencia el día de hoy.
0: Ya está igual que Durán.
1: ¿Qué le parece, don Delio Amarga? ¿Cómo dice ahí?
3: Bueno, pues tendrá ella sus motivos.
1: Su motivo, ¿va?
3: Amarga, para poder de alguna manera, pues. Ya sé por dónde va esa sátira.
1: Sí, sí. Pido disculpas por mi ausencia el día de hoy. Pero no está ausente porque ella escribió, pues.
2: Ella escribió, sí.
1: Ya escribió.
3: Sí.
1: Ya escribió.
3: Le quiero dar un pequeño adelanto, porque ajá, yo tengo que admitirlo aquí, pues.
1: ¿Lo va a admitir el qué?
3: Por lo que dijo el señor Freddy Nuila.
1: Ah.
3: Para tomar una hora antes, convoca una conferencia de prensa.
1: Uh-huh.
3: Le voy a decir al señor Otero, sé más serio, papá. Los que trabajamos aquí no somos vagos.
1: Epa.
3: Los que trabajamos en los medios de comunicación. No, porque no se ve correcto, pues. Se nota claramente que las conferencias de prensa son como improvisadas, pues. Entonces, yo pienso que hay gente que está trabajando en los medios. Nosotros aquí tenemos programa. Y ellos lanzaron una hora antes de lo que es a las 4 de la tarde. Y lo que creo que van a anunciar oficialmente es que el señor Pablo Lavallén no va a continuar en el maratón. Yo tengo mis fuentes también. ¿Por qué? Porque el hombre se fue a hundir él solo a la reunión que compareció ante la Comisión Nacional de Disciplina. Y el hombre no se fue a retractar. El hombre fue a decir lo que él había dicho y lo sostuvo en aquella conferencia de prensa. Por consiguiente, la comisión le tomó todos sus datos y en cualquier momento le iban a comunicar una resolución. Entonces, con esto, creo yo, no sé, mi punto de vista, pues así como lo hemos platicado con algunas personas, que el hombre prácticamente se despidió y dijo, a mí no me importa que me castiguen, ¿verdad? Si quieren, pueden hacerlo. De todas maneras, yo ya no voy a regresar. Se está poniendo los moños también en el aspecto de que parece que el hombre quiere un poco más de incremento en cuanto a su contrato, y creo que el maratón va a tener que contratar a otra persona como técnico.
1: Él tenía ofertas de Ecuador.
2: Así sí, tengo entendido yo.
3: Por eso le digo. Bueno, por ahí va la cuestión. Entonces, Maratón no lo descartó en ningún momento, pero sí es una determinación de él, como platiqué con algunas personas ligadas al equipo, y en verdad de las cosas, yo vengo del centro, pero cuando ya vengo ahí, pues ya me puse cómodo y todo, y cuando me metí a las páginas, ya veo que, ay Dios mío, digo yo, porque ustedes saben que debemos estar bien presentables a conferencias de prensa, pues. Entonces, de alguna manera, pues, quiero informarle de que el caso del muchacho este Patojo,

0: Brian Farioli, hay otros dos equipos aquí en Honduras que andan detrás de él. Pero, voy a decirlo aquí, el Maratón tiene la prioridad número uno para contratarlo, si el futbolista sí lo quiere. Pero también ahora hay otro problema. El equipo CA Estudiantes está solicitando una cantidad más exorbitante, pues. Y en este caso, pues no sé si el Maratón estará en condiciones de pagar lo que verdaderamente pues está solicitando este equipo. Es cuestión de negociaciones. Y como le digo, hay otros dos equipos que están definitivamente pues a la casa de este muchacho, que hay que decir la gran cosa, no es la gran cosa, hay que decirse, se destacó en los últimos partidos, porque cuando fueron los regulares y después de que cayó con la lesión, no era el mismo.
1: Dígame. Pero yo creo, mi intuición me dice, Freddy, le vamos a preguntar también al hombre que no tiene problemas, a ver si él comparte, que algo van a anunciar. No vas a anunciar vos con bombos y platillos permítame, que se va a ir solo el técnico. No, me parece a mí, no sé, pues.
0: Otro de los aspectos que están manejando es la situación del Frío Eléctrico, ¿verdad? Creo que es una de las buenas noticias que va a brindar la Junta Directiva de Maratón relacionado a esto, según me he dado cuenta, ¿verdad? Creo que hoy sí ya definieron todo. Maratón va en marcha con ese proyecto. Y como le digo, no solo eso, hay otras cosas, pues. Contrataciones. Lo de Henry Figueroa, que oficialmente se queda, no se va. Ese jugador sí es agradecido, miren. Y eso es bueno mencionarlo, pues. No, sí, algunos jugadores ahí que ya definitivamente ya no huelen ni yeden. Maylor Núñez, un jugador que no va a proseguir, aunque no tienen técnico ahorita. Brian Moya está afuera también. Y por ahí, pues, lo de Posante lo investigué hoy con la gente del Platense. Y al parecer no hay nada oficial, pues no hay una oferta directa de Maratón. Y nos dijo alguien de la directiva de Maratón, perdón, del Platense, de que el futbolista por el momento se mantiene estable en la institución.
1: Bueno, le pregunto ahí.
0: Entonces habrá que esperar.
1: ¿Sí, le preguntamos también ahí, Freddy trajo a la discusión esa noticia, todo lo que está ampliando Delio, y le preguntamos a él si él tiene conocimiento, si es esa la noticia. Para mí debería de ser algo más que eso. No vas a anunciar que va el técnico como una gran conferencia. Señor Rodríguez.
2: Mira, yo decir Delio que Otero en sus redes sociales a las 9:00 de la mañana.
0: Bueno, yo no tengo lo de Otero, yo juego a la 1:00 p.m.
2: No, Boqui, ¿verdad? Yo le estoy diciendo porque yo estoy...
0: No, bueno, por eso le digo, respéteme lo que yo estoy diciendo, porque yo vi hora antes en la página de Maratón, y la puede ver, Januario, si usted tiene ahí la página, véala, adelante.
2: Delio, permítame, yo estoy en un chat de Maratón.
0: No, yo no estoy en ese chat.
2: Ah, bueno, a las 9:45 invitaron a los medios, y porque él posteó un tuit, tipo 9:00, y la gente de Maratón invitó a los medios mediante ese tweet, ahí en el WhatsApp del equipo, en la mañana para esa conferencia. Yo opino igual a Januario, me parece que de repente si se va o no se va, bueno, eso usted tendrá su información, pero no creo que hayan anunciado una conferencia de prensa con tanta pompa para algo que no es positivo. Yo creo que es para algo positivo, algún fichaje, el tema de la...
0: Bueno, ya dije, pues, que ahí están. Entre dos temas ahí van a
2: preguntar.
0: ¿Qué está haciendo el equipo?
2: Permítame, el tema del alumbrado que usted dice es una de las cosas que se menciona en San Pedro. Pero sí es una noticia positiva. Lo de la Bahía, pues sí, no tengo conocimiento en realidad si se llegara a ir o no. Me sorprendería, porque creo que hasta ahora ha hecho un buen trabajo. Y bueno, no creo que Maratón atente contra ese continuismo que ha estado defendiendo desde la era de Orinson Amaya. Lo del alumbrado, sí, yo escuché justamente eso. Puede ser hasta un fichaje galáctico, hablando en términos coloquiales, algo que la Liga Nacional de repente no espera. Pero sí, yo en realidad creo que tiene que ser algo positivo aparentemente.
1: Sí, eso es lo mismo.
0: Qué bueno.
1: Lo mismo pienso.
0: Ojalá
1: yo.
0: Ojalá que sea algo rimbombante, ¿verdad?
1: Sí, no, debería.
2: Eso es lo que dio a entender Otero.
3: A la conferencia.
0: ¿Y por qué no nos encadenamos?
1: Es que, ¿de dónde sacaste?
0: Y nos vamos a la página de Maratón.
1: En Facebook.
4: ¿Y quiénes nosotros como

0: junta directiva.
1: Ok, ahí está.
0: Es la alegría a toda la afición de Maratón, San Pedro, pero sobre todo a los niños. Hoy es un día especial para el club de

0: se me escapó el domingo pasado en Tegucigalpa. Pero la ilusión persiste. Las ganas de trabajar están más que nunca. De hecho, recién terminando el partido de la final, nos pusimos manos a la obra con nuestro vicepresidente deportivo, Mario Ríos, nuestros tres presidentes ejecutivos, Alberto Lalo, el doctor Arturo Vendaño, Rolando Peña y nuestro tesorero, Constantino Maraniakis, con quien conformamos el comité ejecutivo. En este centenario, que gracias a Dios, al efecto del cuerpo técnico dirigido por Pablo Magallón, a nuestros jugadores, a la afición, hemos logrado la clasificación a la Copa Centroamericana. Y no solamente queremos competir, queremos ganarla. Así como queremos ganar el torneo que viene. Ya son dos finales consecutivas y estamos seguros que haciendo lo que tenemos que hacer como junta directiva, vamos a lograr el objetivo.
1: Ahora,
2: se cortó, ¿va? Sí, una de las cosas que creo no que van a anunciar es lo de Albert Ellis, que hoy también en horas de la mañana. Sigamos escuchando
3: no
2: ahí la conferencia.
3: Un fichaje estrella, sino que vamos a fichar a un guerrero. Un guerrero adentro de la cancha y afuera de la cancha. Un jugador con valentía, coraje, personalidad, velocidad explosiva, potencia física y sobre todo mentalidad competitiva. Un jugador al que esta junta directiva considera el mejor delantero hondureño en la actualidad. Así es, Maratones. Que empiece la ilusión por obtener una nueva copa. Porque reconocemos a dónde no estamos tan bien y trabajamos para ustedes, afición, desde que amanece hasta que anochece, por mejorar el plantel, por mejorar las condiciones de las instalaciones a donde están ustedes hoy. Como bien saben, somos el único equipo en el país con estadio propio. Y ahora damos ese paso cualitativo, ese salto de calidad para poder competir de par a par en Costa Rica, en Guatemala, en El Salvador y en Nicaragua y en todos los estadios del país, por supuesto. Repito, hoy se une a nuestra gran familia de cientos de miles de sanpedranos que amamos al Club Deportivo Maratón, que llevamos el rojo, verde y blanco tatuado en el alma. Hoy les digo que hemos hecho el esfuerzo para que este delantero, que ha militado en Francia, Portugal y la MLS, sea parte de la institución centenaria que tanto amamos. Sea bienvenido también en México. Sea bienvenido el mejor delantero de los últimos 10 años del fútbol hondureño. Adelante.
4: Bueno, viene en este momento el anuncio. Viene el anuncio en este momento de, señores y señores, Albert Ellis.

0: se viene. Sí. Ahí viene Alberelis. Ahí viene.
1: Y recibimos Alberelis con un fuerte aplauso
0: Alberelis.
1: El nuevo fichaje del Club Deportivo.
0: Ahí viene Alberelis. Ahí está Alberelis, el nuevo fichaje del maratón. Así que ahí está Alberelis.
1: Con el uniforme verdolaga, soy una vez más.
0: Ahí está Alberelis.
1: Bienvenido a tu casa.
0: Ahí está la llegada de Alberelis como nuevo refuerzo del equipo verdolaga maratón. Así que ahí está Alberelis. Alberelis, Alberelis, convertido en nuevo refuerzo del maratón. Ahí está Alberelis. Alberelis, Alberelis. Ahí está Alberelis, dando los primeros toques de balón.
2: La furia verde está aquí, la furia verde llegó.
0: Así que Alberelis se convierte en nuevo refuerzo del maratón. Ahí está Alberelis.
3: A los medios le rogamos que nos muevan allá por el área grande, por favor.
0: Vamos a seguir transmitiendo. Vamos a ver.
4: Bueno, la información es confirmada. Albert Ellis es nuevo refuerzo del equipo verdolaga. Los tiene ahí muy cerca donde Leo Boquín en la...
5: Ya se lo había dado yo, lo de Albert Ellis. Sí. Lo de Albert Ellis.
4: Bien, para que bien, vea. Bien se tira ahí donde Leo, ahí a la sede del monstruo
6: cerca,
4: para que...
6: cerca de la cancha. ¿Ah? De la
4: sí, cerca, está cerca de la cancha. Ahí está cerquita donde Leo para que pueda...
5: Sí.
4: Ahí están haciendo...
5: Lo que pasa su... es que tengo un problemita.
4: Ajá.
5: Un problemita.
4: Tienes un problemita ahí.
5: Un vecino... Sí, no, es que un vecino está construyendo aquí.
4: Ajá.
5: Y entonces el pasaje nos pidió a todos que por favor, pues, le diéramos espacio para poder colocar ahí unos bultos de tierra porque le está construyendo. Entonces, creo que es respetuoso, pues, para poder salir. Entonces, no me iría, pues. Pero eso era lo de Alberelis. No sé, a mí me gustaría escuchar
4: ¿sí?
5: opiniones de ustedes,
4: sí.
5: Porque...
4: Mire,
5: yo quisiera saber si Alberelis, permítame, solo quiero hacer un... Porque yo platiqué eso hoy en horas de la mañana y desde la semana pasada, alguien ya me había soplado sobre esto. Pero le digo, seguro, pero ¿para qué lo llevan? ¿Para actuar en algún cargo de lo que es proyección de imagen, de maratón, de algo reservista o qué? Porque usted sabe que Albert tiene también. No, me creo que como jugador lo van a contratar. Pero cuando yo... me enteré en aquel tiempo del traumatismo que él sufrió, pues no sé a estas alturas, si en verdad de las cosas es un jugador que está a un 100%, que en el Olimpia no se mostró, lo vi un tanto temeroso, ¿verdad? Fue una situación bastante definida, una situación de una fractura de cráneo, ¿se acuerda? ¿Verdad?
4: Sí, sí, claro.
5: Eso fue bien difícil, pero bueno, yo no le voy al beneficio de la duda. Ojalá que el jugador esté en buenas condiciones y le pueda rendir al maratón. Sí,
4: miren, esa era la noticia, pues. Miren, aquí vamos a ir hablando uno por uno, ya lo explicó Delio. Alberelis, el señor Otero lo describe como el delantero referente en los últimos años en Honduras. Y eso es correcto. Fue él el... as bajo la manga de nuestro país, el principal futbolista que de la MLS saltó incluso al fútbol de Francia, estuvo en Portugal y demás. Desgraciadamente, los deportistas están expuestos a lesiones y demás, y él sufrió algo terrible, algo que no se lo deseamos a nadie, y que para fortuna él está con vida para poder contar esa experiencia.

0: experiencia desagradable que le sucedió y estuvo mucho tiempo inactivo. Volvió y demás, haciendo su gran esfuerzo, porque es un atleta muy responsable, Albert Ellis, pero le fue costando. Le ha costado muchísimo. Se fue a Portugal, fue de nuevo, tomó el barco para irse a Europa, pero no es tan fácil, no ha tenido ritmo de competencia. Desde esa lesión hasta la fecha, él, una cosa es entrenar y estar activo, y una cosa es tener una gran cantidad de
1: partidos. No volvió a hacer el bimbo.
0: Le ha costado muchísimo. Sí, mire, hoy en día, hoy, para darle la palabra a Freddy, después Russell y Alberto, que comenten también, hoy en día, la situación de él futbolística no es la mejor. Pero...
1: Sí, ahora hablaron lo del técnico, sé si lo escuchan.
0: Ya vamos a ponerlo, pongámoslo, flaco.
2: Tenemos una claridad de lo que el plantel tiene, ocupa, y sobre todo las opciones que tenemos para reforzarlo en cada una de las 11 posiciones. Ese es el día a día de Mario y ese trabajo lo hace a la perfección. No le voy a decir ninguna novedad al decirles que, y tampoco me quiero pasar de técnico, pero todos los que estamos aquí sabemos de fútbol. Y maratón para optar a la décima, como lo queremos, y para ganar la Copa Centroamericana necesitábamos reforzar la banda derecha. Ahí donde Albert tiene una explosión o explosividad que ningún otro jugador hondureño la tiene. ¿Cómo se dio, Oscar? ¿Qué te me hiciste, Oscar? Que no te veo. ¿Cómo se dio? Con el dolor todavía, el domingo, cuando yo venía de regreso, estando en Siguatepeque, le hablé a Mario y le dije, Mario, yo creo que tenemos que irnos por acá. Y le expliqué la idea y Mario inmediatamente se puso a trabajar el lunes en la mañana. Así que la pregunta de qué tan rápido fue, se la voy a dejar a Albert.
3: Muy buenas tardes, pues muy feliz de estar aquí. Y pues tuve unas reuniones con el presidente, con Berrío, con la junta directiva. Y pues lo hablé con mi familia. Y para mí lo vi como una gran oportunidad para regresar al fútbol hondureño, tratar de buscar campeonatos y dar el máximo. Así que desde que ellos me lo plantearon, lo analicé y yo dije, es maratón, tengo que ir a maratón. Y gracias a Dios, pues aquí estamos.
4: Bueno, la respuesta de él, presidente Maratón, Daniel Romero, y también...
1: Bueno, creo que lo va a
0: entrar. Albert, por acá, Omar Gutiérrez. Lo que decía para terminar es que no es el presente, no viene precedido de grandes actuaciones ni de una buena cantidad de minutos, pero... Él, teniendo minutos en maratón, podría llegar a recuperar la versión que todos conocemos. Entonces, la actualidad de él no llega como un refuerzo que viene de tener grandes actuaciones. Todos ya sabemos, lamentablemente, lo que le sucedió a Albert. Pero no es imposible que él recupere en el monstruo su nivel. Eso solo el tiempo lo va a decir, con minutos y demás actuaciones, si él puede llegar a recuperar su nivel, que sería una noticia muy buena para Honduras y para su club en este momento que lo ha contratado, que es el maratón. Freddy Rodríguez, unos minutos para irnos a la pausa, pero escuchar las opiniones de ustedes.
5: Bueno, yo me imaginaba que era por ahí que venía la situación, algún fichaje de nombre, de renombre, bueno, lo mencionamos con vos antes que se anunciara, yo por ahí lo veía porque sí se anunció con mucha pompa temprano Otero y las redes del

0: Equipo, bueno, en el WhatsApp oficial del equipo, me imaginé que se trataba de un fichaje. De hecho, a mí me llegaron hasta decir que Choco y Ellis, que eran los dos, pero bueno, en realidad eso solo son cosas que se dicen, rumores. Se hablaba del alumbrado y pues en realidad terminó siendo lo de Albert Ellis. Yo soy, bueno, yo creo que vos lo dijiste casi todo, sería redundar, lo veo desde esa misma óptica. No sé si es el mejor momento de Albert Ellis. No sé si el fichaje, amén del nombre, sí, el fichaje es un gran fichaje porque Ellis es un hombre que tiene una gran carrera, una gran trayectoria, pero a tenor de la actualidad, yo no sé si es tan pomposo el fichaje como el señor Otero lo hizo ver en las primeras horas del día. Yo quiero esperar, Albert Ellis merece el beneficio de la duda, merece que esperemos que juegue, que salga a la cancha para ver si es capaz de ser ese futbolista que siempre fue y que le ha costado mucho después de esa lesión lamentable que pues ya también vos mencionaste. No sé si Maratón va a fichar más, pero sí esperaba más o menos eso, que fuese un fichaje de esos que llaman la atención por el nombre del personaje. Y bueno, ahora lo que queda es desearle a Ellis que es un jugador de nuestros legionarios, que estuvo mucho tiempo representando al país fuera, que pueda hacer una buena temporada con Maratón, que pueda recuperar la alegría, ser ese futbolista que fue y que le valió para salir al extranjero. Pues en cuanto a lo del técnico, habrá que ver. Yo sí creo que Lavallén va a seguir, eso es lo que yo me imagino. No tengo la menor idea, porque no ha hablado de Sotero, pero seguramente tal vez le pregunten sobre ello en esa rueda de prensa que está dando.
1: Sí, don Russell Ramos, algo rápido, pero quiero escuchar su opinión con respecto a este fichaje de Maratón.
2: Suceden milagros en el mundo. ¿Y por qué Dios no puede poner su mano
1: Sí.
2: en este gran jugador, Albert Ellis, que es un fichaje muy bueno, definitivamente, para Maratón? Y esperamos que él se recupere y que vuelva a ser el Albert Ellis, ¿verdad? Que dio mucho que hablar. Por eso lo ficharon de varios países del mundo, y prácticamente Albert Ellis se puede convertir en una figura interesante para Maratón e importante para nuestra selección nacional.
1: Don Alberto.
3: Bueno, decir de que Dios sí puso su mano, porque cuando Albert Ellis tuvo ese percance, hasta en el equipo de él allá en Francia, se preocupó todo. Varios futbolistas mencionaron el caso allá en el fútbol de Francia, y todos estábamos pendientes del desenlace que pudiera pasar con Albert Ellis, y que Dios le dio una nueva oportunidad de vida. Recordamos eso. Y también recordamos que después de lo que le pasó, Olimpia lo contrató, le dio una nueva oportunidad también, pero no fue el Albert Ellis que la gente quería ver. Es obvio, no era fácil, era complicado el momento que él venía. Y yo repito, comparto con vos las palabras, que ojalá que nos equivoquemos y que Albert Ellis muestre lo que sabe y Maratón sea el más ganancioso, la afición verdolaga sea la más gananciosa, y que él pueda ser un jugador fundamental si es que se da una conquista de la número 10 como lo desean ellos. Ojalá que todo le funcione a Maratón, pero la actualidad de Albert Ellis no es tan espectacular como le dijo Otero, es la verdad.
1: Bueno, vamos a hacer una pausa y al regresar vamos a continuar hablando de todo lo que está sucediendo en este momento con el equipo verdolaga que anunció en conferencia de prensa la incorporación de Albert Ellis, futbolista hondureño que estuvo en Estados Unidos, que estuvo en Europa con buen suceso, que regresó desafortunadamente después de aquella terrible situación que vivió jugando en Francia y que está luchando por encontrar un buen nivel, por recuperar la mejor versión que le conocimos al señor Albert Ellis. Hacemos una pausa y ya regresamos con más en Minuto 90.

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0: Regresamos a minuto 90, don Russell Ramos.
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0: Perfecto, don Russell Ramos. Don Alberto Antonio Avilés Flores. 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
0: 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Don Alberto Antonio.
2: Sí. 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
0: José Boquín.
4: 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Qué rico, ¿verdad? Arte sabroso ayer. Bueno, ya terminó la conferencia de prensa. Por ahí hay muchos que me están escribiendo. Como que no les agrada mucho la contratación de Ellis, pero yo le doy el beneficio.

0: la duda, sinceramente. Yo creí que era algo más voluptuoso, podríamos decir así, algo más rimbombante. No es
1: No,
0: que esté
1: hombre,
0: menoscabando la
1: es
0: contratación,
1: importante,
0: sí,
1: hombre.
0: pero usted lo acaba de decir. Bueno, para vos es importante, pero vos respetame mi punto de vista.
1: Sí,
0: Ah,
1: lo
0: si vos sos un
1: respetamos, Delio.
0: acomodado aquí,
1: No, hombre,
0: respetame,
1: Delio, pero
0: pues,
1: no lo
0: mi
1: tiene que
0: punto de vista.
1: atacar al señor
0: ¿Cómo
1: Ramos,
0: resuelta
1: Delio.
0: esto?
1: Por eso es que fracasa
0: ¿Qué te
1: esto. Sí, Delio,
0: dice?
1: si él no le está,
0: Déjame a mí
1: no le
0: mismo
1: está faltando el
0: contarle.
1: respeto,
0: Eso,
1: señor
0: déjame pues a mí,
1: Boquín.
0: pues.
1: Pero él no le está
0: Bueno, que
1: faltando el
0: sea a mí.
1: respeto, Boqui,
0: Bueno, es que
1: cálmese.
0: este cómo es acomodado, si este nadie,
1: Por
0: nadie se
1: eso es
0: parece a lo
1: que
0: que acaba de decir.
1: la gente no lo quiere a este. Por eso sacó los
0: Ah, ¿y a
1: 800
0: vos
1: votos
0: quién
1: en
0: te
1: San
0: quiere?
1: Pedro.
0: ¿Y a vos quién te
1: 18
0: quiere?
1: mil saqué, papá, con eso te demuestro.
0: ¿Y ahí?
1: Si querés un
0: ¿Y
1: poquito te
0: dónde
1: puedo
0: estás?
1: regalar.
0: ¿Y
1: Si puedo
0: dónde estás?
1: regalarte ahí para que llegues donde estoy
0: ¿Dónde
1: yo.
0: estás?
1: 18
0: ¿Dónde
1: mil
0: estás?
1: a
0: ¿Estás?
1: 800 que sacaste,
0: Oíme.
1: es una pena eso.
0: Bueno, déjame hablar. ¿Y dónde estás?
2: Señor,
1: Bueno, no importa dónde
2: disculpe.
1: estoy, aquí estoy
0: Oíme, que
1: en el
0: estaba
1: programa y estoy
0: mentido.
1: ahí
0: No te
1: también al otro
0: avergüences del
1: lado. En dos
0: mandadero.
1: lados estoy.
0: Que estabas del
1: ¿Ah?
0: imputado y no llegaste a
1: No
0: nada.
1: importa, pero estoy. Pero estoy,
0: Haciendo
1: estoy.
0: los mandados.
1: Estoy, no importa,
0: Déjame.
1: estoy,
0: Hasta
1: estoy.
0: ríe
1: Y
0: la
1: vos
0: gente,
1: ni a eso
0: hasta ríe
1: llegás.
0: vos.
1: Y pagado,
0: Hasta
1: mira, y
0: ríe la gente.
1: pagado.
0: Ríe
1: Pagado, así estamos
0: la
1: ahí.
0: gente.
1: Así estamos
0: Ah,
1: ahí,
0: ya sé,
1: así
0: pues.
1: estamos ahí.
0: Cuéntate
1: Y
0: luego, porque
1: vos
0: terminé
1: a
0: de
1: dos
0: cerrar
1: metros
0: bien
1: de
0: esta
1: la
0: pena.
1: cancha, porque te enojaste
0: Yo no soy
1: con el
0: empleado
1: presidente del
0: tuyo, no me
1: maratón,
0: importa.
1: no
0: Yo
1: llegaste a
0: quiero
1: la
0: ir a
1: conferencia de
0: empleado
1: prensa
0: tuyo.
1: porque le tenés
0: Yo no
1: miedo.
0: soy
1: ¿A
0: empleado
1: quién le
0: tuyo. Al
1: tiene
0: presidente
1: miedo?
0: del maratón.
1: ¿Cómo? ¿Le tiene miedo?
2: Otero, sí, porque como lo ha tratado aquí
1: No, no.
2: como trapo viejo,
0: ¿Y
2: entonces
0: qué te importa a
2: no
0: vos?
2: va. Él no va
0: ¿Qué
2: a
0: te
2: ir por eso,
0: importa a
2: porque
0: vos?
2: sabe lo que le ha
0: ¿Qué
2: dicho acá, pues.
0: importa a
2: No,
0: vos?
2: no lo dejan
0: No,
2: entrar. No
0: no
2: lo dejan entrar, hombre.
0: Oíme,
2: No lo
0: conséjeme
2: dejan
0: de
2: entrar,
0: bombero.
2: hombre.
0: Bueno, si vos lo decís, enano,
2: No.
0: a vos no te dejan
2: Delio, no,
0: entrar ahí en la diputada que
2: Delio,
0: andas enamorando,
2: Delio,
0: que no te para bola.
2: pero no
0: A
2: lo
0: mí
2: dejan
0: yo no
2: entrar,
0: quiero saber
2: hombre.
0: nada de vos, a mí no
2: No
0: me
2: se
0: importa.
2: haga,
0: Vos y
2: mire, usted
0: Rusia, a mí, para el lado izquierdo,
2: no se
0: papá.
2: puede dejar avergonzar, usted es un hombre que
0: Pero
2: tiene
0: vos eres
2: carácter.
0: hipócrita. Bueno, déjame, si yo no quiero,
2: No,
0: igual es, a
2: pero
0: mí nadie
2: no,
0: me va a obligar, ¿y el
2: pero
0: problema?
2: no.
0: Te voy
2: Me
0: a dejar una
2: parece bien,
0: segunda
2: Delio, que usted
0: pregunta.
2: no vaya, porque
0: Hasta
2: usted
0: ahora,
2: no es bienvenido
0: que
2: en
0: estás
2: maratón.
0: becado en el gobierno, ganando 40 mil pesos, aquí no traes ni una entrevista. Bueno, vos no sos noticia aquí. Pues no traes ni una
2: No, no,
0: entrevista. ¿Qué
2: no,
0: es lo que
2: no,
0: traes vos
2: no.
0: aquí?
2: Y otra
0: Solo venís
2: cosa,
0: a calentar silla.
2: no falsé. Usted
0: Ah,
2: dijo
0: no,
2: que
0: sí.
2: la noticia que iban a dar
0: Regáñeme,
2: era
0: no
2: la
0: te puedo hablar
2: separación
0: mañana aquí
2: de
0: bajo tu casa.
2: Lavallén.
0: Ah, no me
2: Usted
0: vengas
2: habló de
0: aquí con cosas.
2: Lavallén.
0: A mí no me interesa, ya estuvo,
2: Usted
0: ya
2: dijo
0: pues,
2: que
0: ¿qué
2: lo
0: me vas
2: iban
0: a
2: a
0: decir?
2: cortar,
0: Es
2: dijo.
0: una opinión mía.
2: Y quiero ir,
0: Dámela.
2: quiero ir de
0: Porque estás
2: maratón. Quiero ir de
0: en
2: maratón.
0: contra. Yo lo que estoy diciendo
2: Lavallén,
0: es que le voy a pedir la
2: Lavallén se
0: duda.
2: queda como técnico. Y esos
0: Bueno, yo voy a
2: farsantes que
0: hablar.
2: andan diciendo que se va Rubilio, tampoco no se va Rubilio.
1: Sí,
2: No se va
1: todos los
2: Rubilio.
1: van a renovar.
0: Yo
1: A
0: nunca he
1: todos los van
0: dicho,
1: a renovar.
0: yo nunca he dicho que se va a
1: No,
0: Rubilio.
1: es que nadie dijo que
2: No,
1: usted.
2: es que en
0: es que
2: redes
0: así es,
2: sociales
0: este como.
2: andan con
0: Bueno,
2: esas
0: yo no sé.
2: noticias
0: Yo no sé.
2: falsas.
0: Bueno,
2: A los de
0: algunos que
2: redes
0: dicen
2: sociales,
0: Rubilio.
2: no sean falsos, Rubilio se va a quedar. Y Lavallén
0: Bueno.
2: también se va a quedar. Y tengo otra
0: Bueno,
2: noticia
0: eso
2: de
0: lo
2: maratón
0: vamos a
2: que la voy a
0: ver.
2: dar.
0: Ahí lo vamos a ver más adelante. Vos el que vivís aquí, si vos no estás ni
2: No,
0: informado
2: no,
0: y
2: no,
0: ni
2: no,
0: ves el
2: no.
0: programa que
2: No,
0: Señor,
2: no, no.
0: tené misericordia.
2: Pero
0: Sabe que esto nadie la
2: acaba
0: levanta.
2: de decir Otero ahorita que están agradecidos con Lavallén porque gracias a él están en la Copa Centroamericana. Lo
1: Correcto,
2: acaba de decir
1: correcto.
2: Otero. Si en lo único que no estamos de acuerdo que habló tanta paja ahí de Albert Ellis, porque la actualidad de Albert Ellis no es buena. Entonces ahí
0: Bueno, ¿y qué
2: muchas
0: es lo que estoy
2: casacas se dio
0: diciendo yo?
2: Otero. Muchas
0: ¿Qué es lo que
2: casacas se
0: estoy
2: dio
0: diciendo
2: Otero.
0: yo?
2: Pero hay que darle
0: Es
2: el
0: que es un
2: beneficio de la
0: pecado
2: duda.
0: aquí.
1: De la duda,
0: Sí, pero
1: ¿va?
0: es un
1: Sí.
0: pecado aquí.
1: Sí.
0: Es un pecado aquí decir de que yo creí que era una contratación rimbombante, pues. Albert Ellis es un jugador que no dio el ancho en el Olimpia
2: Sí,
0: también, porque por la
2: claro.
0: situación que él afrontó, tuvo que irse. Y tal vez yo creí que lo traían, a mí ya me habían dicho. Y no me habían dicho de Choco Lozano, yo no sé de dónde se sacan eso también, ¿verdad? A mí me dijeron
2: Freddy,
0: oficialmente
2: la
0: que Albert
2: sacó esa.
0: Ellis. No, yo no sé.
3: Dile, ¿y por qué no la
0: Yo
3: tiró? ¿Y por qué no la tiró acá si él lo dijeron?
0: Usted también, ¿por qué no la tiró?
1: Porque no
0: ¿Usted
1: la
0: por qué
1: tiró,
3: no la
1: leí,
3: tiró?
1: Freddy.
3: Ah,
0: ¿por
3: no,
0: qué,
3: y
0: yo sé
3: usted
0: por
3: por
0: qué no
3: qué
0: la tiró?
3: no
0: Que
3: porque
0: decía
3: yo
0: que
3: no
0: ella sabía
3: sabía.
0: de Albert Ellis y el
3: No,
0: Choco
3: porque yo no
0: Lozano. Usted
3: sabía.
0: solo cuando suceden las noticias aquí es que las da.
3: No, yo no
0: Así es
3: sabía.
0: usted. Yo sé que no sabe nada de Job Benavides también, ¿para dónde va?
3: No, es
0: No
3: que
0: sabe
3: yo.
0: nada. Usted no sabe
3: Mire,
0: nada,
3: mire,
0: hombre.
3: yo no lo quería
0: Usted solo es
3: decir.
0: bueno para otras cosas y
3: Yo
0: cuando
3: no.
0: viene aquí a
3: Señor,
0: pedo
3: tené
2: Yo tengo
3: misericordia.
2: entendido que Joe
3: Parte
2: Benavides no se va del Real España. Ha
3: Yo no
2: renovado
3: lo
2: su
3: quería,
2: contrato. Tengo
3: yo no lo
2: información.
3: quería decir.
0: Exactamente.
3: Yo no lo
0: Aunque
3: quería
0: muchos aquí lo estén
3: decir.
0: colocando en el Olimpia, en
3: Yo no lo
0: Maratón,
3: que,
0: eso
3: yo no lo, yo no lo
0: es
3: quería
0: falso.
3: decir, pero ya que me están
0: Ay, ¿por qué no lo
3: buscando,
0: dice?
3: ya
0: ¿Por
3: que
0: qué
3: me
0: no lo
3: están, ya me,
0: dice?
3: ya que me están,
0: Es el periodismo que practica usted.
3: ya,
0: Ay, que yo no lo quiero
1: vamos,
0: decir.
1: vamos a escuchar uno por uno
3: Termine
1: ahí.
3: de hablar. Termine de hablar.

0: Yo.
1: Es hasta la vida.
0: Ah, bueno, yo no lo quería decir. ¿Cuál es Bulto de Arena? Le tuvo miedo a Otero. Está cagado con Otero, pero no fue la serie de maratón. Esa es la verdad.
2: Oíme, hoy sí se enloquecieron
3: eso. ¡Toca ir a masticar fuego!
0: No importa, pero usted es un cagón.
4: Que José, ya te le cagaste en este programa.
0: No importa. No importa. No importa.
3: ¡Toca ir a masticar fuego!
4: Que José, ya no te determina.
0: No importa. No importa, pero primero. No importa. No importa.
4: No importa,
0: no importa.
4: Por eso te votaron de día.
0: No, pero no importa, pero mire, pero mire, Dios me tiene en un lugar mejor.
4: No te paran bola, aquí te veniste Dios, a conocer.
0: Pero Dios me tiene en un lugar mejor.
4: Ya no hay que levantó.
3: Dios me tiene por el poder de tu palabra.
4: No eras nadie.
0: Está bien.
4: No eras nadie.
0: Está bien.
4: No tenés 15 años de trabajar en los medios.
0: No importa.
4: Tenés como 9 años de trabajo.
0: No, tengo 7, pero no estoy sentado en una silla que me miran los pantalones todos jucos atrás. Primero de junio, usted se le cagó Otero. Lo de que Oseán ya pasó, no importa. Pero usted se le cagó hoy.
2: Óigame, primero de junio le dice.
0: Hoy se le cagó. Hoy se le cagó usted.
4: A mí Otero usted, no me ha pegado.
0: Desde las 9 de la mañana.
4: A mí nunca nadie me ha pegado.
0: Desde las 9 de la mañana se sabe en esa conferencia de prensa. Desde las 9 de la mañana. No me pegó.
4: Te sacó de la serie que José
0: no
4: ya
0: me pegó.
4: Y dio orden que no te volvieran
0: no me pegó.
4: A meter.
0: Pero
4: conmigo
0: hoy
4: fue que volviste.
0: Pero hoy, primero de junio, se le cagó a usted Otero. Hoy usted se le cagó.
3: Un ponete, perro.
0: Desde las 9 de la mañana se anunció la conferencia.
4: Te voy a demostrar de arena. Que no soy como vos, de cagón.
0: Imagínese.
4: Aquí vienen los invitados y te vas a meter las balas.
0: Levantando Otero esto ahorita, porque no fue a la conferencia. Porque no fue a la conferencia de prensa a decirle. Porque no fue a decirle que él es un mal fichaje. ¿Por qué no tuvo huevo?
3: No,
0: echarle la culpa al vecino, que la volquetada de arena. Cagón. Cagón.
1: No, pero yo estoy con el cagón porque la actualidad de Alberelli no es la buena.
2: ¿Cómo?
1: Yo estoy con el cagón porque la actualidad de Alberelli no es la mejor.
2: No le funcionó la volqueta.
1: Yo estoy a favor del cagón, no de Duila.
2: No le funcionó la volqueta hoy.
0: Alberto, ¿y usted por qué está con el cagón, Alberto?
4: Bueno, ¿me vas a dejar hablar, componero?
2: No, dejémoslo hablar a Delio, uno a la vez, después va a hablar Alberto.
0: Dejemos hablar al cagón, pues.
2: Vaya, Delio, adelante.
4: Vaya, pues. Déjame hablar, vividor de mujeres. No te preocupes. Déjame hablar, ¿verdad? Infiel.
0: Se mame el cagón.
4: Pobrecita, no, pobrecita, la gente de Vuelta y Media.
0: Métase conmigo, hombre, métase conmigo. No se meta conmigo.
4: No, pues,
0: ella.
4: ¿Y cuál es el problema, pues? Si yo a vos no te tengo ningún temor, ¿y vos quién sos?
0: Bueno, donde quiera nos vemos ahorita. Donde quiera nos vemos.
4: Aquí.
0: Donde quiera. Donde quiera, pero sin pistola. Sin pistola, sin pistola.
1: Y lo dobla, velo.
4: Vos sos un periodista.
0: Donde
4: acomodado.
0: Quiera,
4: es
0: donde
4: sos.
0: Quiera, pero sin pistola.
3: Señor, ten misericordia.
0: Donde quiera.
4: Ay, me dijeron que el Choco
0: donde
4: también
0: quiera,
4: me dijo,
0: pero sin
4: mentir,
0: pistola.
4: Hombre. Todo el tiempo este cuando
0: donde
4: ya
0: donde quiera,
4: noticias,
0: pero sin pistola
4: aquí,
0: y los dos solo.
4: Ya las noticias que este
0: donde quiera,
4: donde quiera. Noticias de España.
0: Donde quiera. Cagón.
4: El anuncio cagón. De Bulbar aquí.
0: Cagón.
4: Trae anuncios de España.
0: Cagón.
4: Ah, trae noticias de España. Moviente.
0: Le voy a cantar una, le voy a cantar una canción.
2: Canción,
0: Leo. Sos cagón.
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2: Óigame, qué locura, se desató una guerra aquí, ¿verdad? Rusia con Ucrania.
5: Peor que Rusia y que Ucrania.
2: Sí,
4: Mario, es que usted propaga también las cosas.
2: No, jodan, hombre. Vamos a la pausa, ya me está metiendo el cagón a mí. No.

0: Mario Paz.
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0: Freddy Nuila.
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0: Señor Boquín.
4: Pues sigamos adelante en Minuto 90. Sigamos.
0: Excelente, don Delio.
4: En la guerra.
0: Bueno, miren. Es movimientos de maratón. Pero yo creo que todos los equipos se están moviendo ahora. Me alegra muchísimo que para hacerlo más competitivo, los equipos se armen, los equipos busquen. Yo creo que entendí, yo ya lo dije, y Delio comparte cierta parte de mi opinión. La actualidad de Albert Ellis, ya todos sabemos que desde que atravesó aquel momento difícil, le ha costado más de lo normal. Es más, es un milagro.
4: O el Girón dice.
0: Exacto, Delio. Es una bendición que Albert Ellis esté con vida. Una gran bendición.
1: Es un milagro de Dios que puso sus manos los cirujanos franceses para recuperar a este gran jugador hondureño.
0: El punto, quizás con Delio, Freddy. Delio decía, Freddy lo dijo como yo pienso, dijo Freddy, el nombre de Albert Ellis siempre va a llamar la atención.
1: Claro que sí.
0: Y es para hacer una conferencia de prensa. El momento deportivo de él es otra cosa. Él sabe que él tiene que en maratón, en este tiempo, en esta oportunidad que Dios le ha brindado para enrolarse en uno de los equipos más importantes de Honduras, es alcanzar o tratar de estar al 75-80% de la versión que él tuvo. Para eso le debe de servir esta gran oportunidad, para tratar de tener continuidad, minutos, y poco a poco alcanzar eso. No es imposible, y Russell lo dijo, para Dios no hay nada imposible. Puede recuperar una mejor versión, pero en este momento no llega con esa versión. Eso también es una realidad.
2: Lo único que tiene que el técnico de maratón, el técnico Pablo Lavallén, tiene que llevarlo de a poco. Tiene que llevarlo de a poco para que él vaya perdiendo el miedo, porque miramos algunos partidos donde jugó con el Olimpia y la verdad que se le notaba un poquito de temor al jugador, y entonces yo le recomiendo al técnico de los verdolagas que lo lleve de a poco, porque ahí el hombre va a ir recuperando. Pero sí, de corazón deseamos aquí en Minuto 90 que la nueva era de maratón con Albert Ellis sea muy buena, porque... ¿Y
4: usted sabe para dónde se fue Albert Ellis después de que salió del Olimpia?
0: ¿A quién le pregunta, don Delio?
2: Portugal, ¿no?
4: A don Alberto Avilés.
2: ¿Portugal, don Delio?
4: Se fue al Marítimo de la
0: segunda. Sí,
4: se despidió con aquella carta que creo que le dimos lectura aquí en Minuto 90 cuando se despidió. Entonces, yo hago la aclaración. Yo no soy dirigente de maratón. Me da lo mismo. Yo no gano nada. Ni he ganado nada porque...

0: Motagua haya sido campeón, también hago la aclaración, ¿verdad?
1: Corre, es que nosotros somos periodistas, don Delio.
0: Sí, por eso le digo.
1: Estoy de acuerdo con usted.
0: A veces hay gente estúpida a veces que cuando vienen los invitados aquí, se ponen a decirle que uno es platense, que es Maratón, que ahora es Motagua. Es una estupidez, ¿verdad? Periodistas que no tienen nada en la cabeza, ¿verdad? Sinceramente, ¿verdad?
2: Yo como entonces, esas cosas, si no les paro bola.
0: Déjame que estoy hablando, por favor.
3: ¡Cállate, Russell! ¡Deje que hable Delio!
0: Yo tengo derecho aquí a externar un punto de vista. Yo sinceramente se lo digo a Januario.
1: Sí, don Delio.
0: A mí alguien me dijo, como que viene Elis para Maratón. Pero digo yo, ¿será que va a trabajar, digo yo, en un plan de ligas menores? ¿O un plan de formación? Porque usted sabe lo que él tiene, pues.
1: Sí.
0: Todo el mundo lo sabe muy bien. Pero, sinceramente, se lo digo, nunca llegué a creer que viniera como refuerzo, primero en Maratón. Y yo le doy el beneficio de la duda, ¿por qué? Porque yo sé que él no volvió a ser el mismo Alberelli. Sí, a mí me lo dijo un dirigente del Olimpia, que siempre lo hemos tenido aquí en algunas oportunidades, he platicado con él. Me dijo que Ellis no había sido el mismo jugador que ellos esperaban. Entonces, pues, vamos a ver qué tal le va. Démosle el beneficio de la duda. Yo al menos no voy a decir que no es un futbolista. 30 años tiene ya el Virelli.
1: Sí.
0: Pero
1: sí.
0: Digo yo, por ese problema, ese es el pero, ese problemita. ¿Va? No sé cómo lo ha superado 100%, ¿no? Si todavía tendrá él algún temor. Con el Olimpia no lo vimos arriesgando, pero habría que esperar.
1: Sí, yo creo que todos estamos en la misma sintonía. Capaz, Delio, que es respetable, decía que habló un poco del presente, más del presente, pero todos estamos claros en que no es una falta de respeto a Albert Ellis, que no es mala intención, porque no es algo que incluso le sucedió a él por su voluntad. No es un bajón de rendimiento.
2: Un accidente del fútbol.
1: No es un bajón de rendimiento el que tuvo Albert Ellis. Albert Ellis no tuvo ningún bajón de rendimiento. Albert Ellis sufrió un accidente terrible.
2: ¿Del fútbol?
1: Y eso le mermó, obviamente. Si eso era para qué. Óigame, le voy a decir algo.
0: Para que se retirara.
1: Sí, hombre. Correcto, Delio. Correcto. Si eso. En algún momento se pensó que no iba a poder volver a jugar. Pudo haber hasta ocurrido una tragedia. Correcto. Gracias a Dios, no. Entonces, yo creo que mientras lo valoro, porque mientras uno tenga la bendición de tener la vida, debe de luchar y debe de hacer todo lo posible. Y para Dios no hay nada imposible, porque Él es un buen jugador de fútbol. Que ahora está luchando contra otras cosas. Es como los jugadores cuando tienen lesiones. Él no tiene lesiones. Él sufrió un accidente que no es cualquier accidente y que eso le ha dificultado para recuperar su nivel. Pero lo puede recuperar. Perfectamente lo podría recuperar. Muchas veces uno lo que necesita es el ritmo, la competencia, y tampoco va a ser de la noche a la mañana.
2: Claro,
1: es un tema de minutos, de ritmo, y esperemos que sea positivo. Y lo otro es que no sé las interioridades administrativas, pero si Maratón ha hecho esta apuesta desde el punto del marketing, desde lo atractivo que es escuchar que un futbolista de esta categoría se coloque la camisa de Maratón, es positivo.
2: Es que el nombre de Albert Ellis sigue pesando en el fútbol de Honduras. Y sigue pesando en el fútbol internacional. Si él se recupera con un milagro de Dios, indudablemente lo puede hacer y puede recuperar su forma de rendimiento en cualquier equipo que vaya a participar, en este caso con Maratón.
1: Sí. Después esperemos.
0: La pregunta es, con todo respeto, ¿y por qué no lo llamaron a la selección?
1: No, hombre, por el nivel de Helio, estamos claros.
0: Por eso le estoy diciendo.
1: Yo, Helio, con todo respeto, yo he sido claro y contundente en lo que estoy diciendo.
0: como que no me la agarra. Entonces, si es así, ¿por qué no lo convocaron a la selección? No, porque saben que el jugador no está...
1: No, por eso yo ya dije, desde que él sufrió su accidente, no es el mismo. Él no volvió. Porque no es una cosa, ni siquiera que es un tema de solo regresar. Albert Ellis luchó para poder volver a estar en una cancha. Es un

0: Milagro.
1: Entonces, para ustedes no es una contratación rimbombante.
0: No, no, si es una contratación rimbombante, como lo, dijo, tiene, como lo dijo el hombre que no tiene problemas en San Pedro, lo dijo bien. No, es una contratación rimbombante, pero como lo explicó bien el caballero, eso no, no quiere decir que su nivel futbolístico es el de un enorme goleador en este momento.

0: los números, los minutos que ha jugado Albert Ellis después de esa lesión, Freddy, Russell, Alberto, Boquín, son pocos, pues.
1: Bueno, yo voy, yo voy a
2: basta con ver, o sea, yo creo que aquí, y sí tengo problemas, todos tenemos problemas. Me refería al momento puntual en el que me mencionaste el punto. Lo que uno critica, o sea, yo esperaba, honestamente, un fichaje de esos, pues un hombre que mañana va a haber portadas con Albert Ellis de verde. O sea, sí tiene representatividad del fichaje, o sea, desde ahí. Pero a lo que vamos, yo creo que aquí vamos a coincidir todos. Es un fichaje rimbombante por el nombre de Albert Ellis, sí. Pero también coincidimos en que en la actualidad el varón no pasa su mejor momento. Si no, no estaría fichando por Maratón, claro. Estaría jugando en el extranjero porque la edad le asiste y la trayectoria, la hoja de vida que tiene. O sea,
0: sí,
2: por
0: correcto.
2: Ahí es donde uno, yo le voy a dar el beneficio de la duda, porque si alguien... Que superó lo que ha superado Albert Ellis y que ha tenido la carrera que ha tenido, porque ha tenido una buena carrera, interrumpida tristemente por ese episodio, que fue un accidente, que no fue una baja de ritmo, te copio eso a vos. Yo creo que hay que darle el beneficio de la duda, a ver de qué es capaz en el fútbol hondureño, que es un fútbol de menor nivel que el fútbol del cual él viene. No va a ser fácil, porque no, yo creo que tampoco es que es sencillo. Pero bueno, hay que darle el beneficio de la duda. Sí creo yo que no pasa su mejor momento. Incluso yo creo que hasta el fichaje de un Choco Lozano, un Romel Kioto, habría sido por momento, por actualidad, porque es un tipo de lesión distinta de la que tuvo el Choco, por ejemplo, en relación a él, un poco más sonante en lo deportivo. Pero el nombre de Ellis, por supuesto, es un fichaje que uno lo va a destacar antes de que empiece el torneo, durante el torneo, los ojos van a estar puestos sobre él. Yo creo que Maratón sabe por qué lo está haciendo, ojalá que le salga bien la apuesta, y también por Ellis, ¿no? Que vuelva a recuperar la alegría, como lo dije antes.
1: Yo creo también, de compañeros, de que antes de darse esta contratación, me imagino que Albert Ellis fue sincero con el presidente de los Verdolagas, dialogaron ampliamente, y yo creo que Albert Ellis siente el optimismo de que puede recuperar su nivel y puede ser un jugador muy importante para Maratón, porque aquí lo importante es el futbolista. Y la parte rimbombante la vamos a saber si el jugador realmente funciona como le interesa a la gente de Maratón. Esa es mi humilde opinión, pero deseamos lo mejor para Albert Ellis. Deseamos lo mejor, porque hasta donde él pudo, le colaboró bastante a nuestra selección nacional de Honduras.
0: Sí.
1: Me parece muy bien.
3: Porque ya teniendo a Ellis, Vecinetti, Rubilio, Vega, que definitivamente está al margen ya, no creo que regrese. Yo creo que Maratón tiene que reforzarse porque va a
0: pelear
3: la Copa Centroamericana, no solo por ir a competir.
0: Fíjese que
3: porque le den Delio, una medalla o lo que sea, no, de participación.
0: Delio, qué importante lo que acaba de tocar el periodista Delio Boquín. Dice Delio, lo de Vega, es que Maratón necesitaba además. Mire, Albert Ellis no va a jugar como un centro delantero. Puede ocupar esa posición, pero Albert Ellis, es más, lo explicó, lo dijo su presidente, el señor Otero, que él nos faltaba esa explosividad por la banda, dijo. Por el costado derecho, abierto. Y esa es la situación. Albert Ellis va a jugar ahí, Vega no va a estar disponible. O sea que Maratón en realidad, ojo con esto, no crea que sea reforzado. Está tratando de suplir una gran ausencia. Esa sí es una ausencia brava la que tiene Maratón.
4: La de Vega, claro.
0: La de Alexi Vega. Porque ahí vos estás tratando de reponer o de sustituir por su lesión a un futbolista que te aporta una gran cantidad de asistencias y de goles. Y eso no es fácil de sustituir. No es tan sencillo. No es tan sencillo.
4: Sí, yo creo que Maratón está haciendo hasta lo imposible por buscar y llenar ese hueco. Me parece a mí que Albert Ellis puede recuperarse y puede ser una figura importante. No quizás al 100% en este momento, porque el hombre no está en condiciones, ¿verdad? Pero yo creo que sí se puede recuperar ya para el campeonato y para este torneo de la Copa Centroamericana, quizás.

0: ya puede tener un poquito, un porcentaje arriba de su rendimiento.
1: Quiero dar los resultados de los equipos. Se han jugado muchos amistosos. Ustedes saben que Honduras va a jugar los partidos ante la selección de Argentina. Brasil le dio Brasil, amistosos. Brasil le dio tremenda paliza.
2: Sí, el próximo sábado.
1: Sí. Paliza le dio ayer, lo estuve viendo, gané con ese partido. Me pusieron en bandeja de a boca de jarra, me pusieron, Brasil, mire. Panamá. Sí, es que me pusieron a boca de jarra. Oí, Freddy, que Brasil a boca de jarra, que Brasil ganaba los dos tiempos contra Panamá, sí, en 110 y algo. Sí, entonces tuve que agarrar y
2: usted ya no al final los jugadores de Panamá haciendo fila para que les autografiara.
1: Sí, Neymar ahí y les metió 6, metió 6 el equipo panameño. Nicaragua empató con Sudáfrica, México le ganó a Australia 1-0, Colombia le gana 2-1, lo dejé yo, ya vamos a revisar, 2-1 a los 37 minutos al equipo de Costa Rica en el primer tiempo. Todavía estamos hablando de el primer tiempo. ¿Qué otro partido? Estados Unidos le ganó a Senegal.
3: Noruega le metía 3-0 a Suecia al medio tiempo.
1: Sí.
3: Un mundialista jugando, Noruega que anda un equipo...
1: Equipazo, es uno de los equipos...
3: La generación de su historia.
1: Sí. Otro es Canadá, que juega más tarde con Uzbekistán.
0: Uzbekistán.
1: Cuidado con Rami, que Rami dice que se reían de mí cuando yo les hablaba de Canadá, ¿va? Bueno, yo todavía me acuerdo de eso, cómo me hicieron bullying con Canadá. Ahí está Canadá, señor Ramos, ya se me está acabando la batería.
4: No servía a mí Canadá, también, fíjate. Pero sí Cuba.
1: Estamos. 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
1: Fuerte.
4: 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A Johanita Irías en Talanga. Ya sabe, perfecto. Johanita, la quiero mucho. Pedro. Mi corazón... Ella sabe, ¿verdad?
1: Perfecto.
4: Para Johanita.
1: Bueno, a Johanita y a Pedro José. También un abrazo grande a Marlon, a todos.
4: Y el alcalde que me contó.
1: El alcalde.
4: Escucha Minuto 90 el alcalde, Nelson René Chávez, el alcalde de Guaymaca.
1: Sí. Un abrazo grande a todos en el sector de Guaymaca.
4: Y al hermano de Caviño.
1: A Will Querida.
4: Oíme.
1: Canta bien Will.
4: Oíme, Will Querida. Canta idéntico a Juan Gabriel.
1: Sí, se echó buena rola.
4: Oíme, se cantó una rola ahí, igualito. Y mira, ve, cuando
1: la radio... De ahí es Caviño.
4: Sí. Cuando cumple años Minuto 90, yo te diría, Januario, que lo traigamos para que nos cante.
1: Al gran Will.
4: Al gran Will, querida. Y me reclamó. No reclamale a Pedro, que fue el que te dijo que yo dijera que va a cantar Will Querida. Pero canta espectacular este tipo.
1: Canta bien. Saludos al gran Héctor Moreno, a todos los que siempre nos sintonizan en Minuto 90. Gracias por la sintonía. Quiero también mandarle un fuerte abrazo a Alfonso Guzmán Carías. Alfonso, al gran Foncho. Foncho siempre nos ha reportado sintonía y le envío este saludo con el aprecio de siempre a Alfonso, el jurisconsulto.
0: Guzmán Carías.
1: Guzmán sí, Carías. Sí.
0: Sí. Foncho fue el consentido de don José Rafael
1: Ferrari. Sí, era una persona de confianza de don José Rafael Ferrari.
4: Muy respetable,
1: Foncho. Hasta su hogar, hasta su casa, Foncho. Mi aprecio permanente, Alfonso Guzmán
4: Igual, Carías. Yo le tengo una estima enorme a Foncho Guzmán. Es un caballero, nunca me ha faltado el respeto. Más bien me ha aconsejado, Foncho, que Dios lo guarde, que Dios lo proteja y que le dé mucha salud.
1: Excelente, Foncho, excelente. Bueno,
0: yo quiero saludar a Dagoberto Luján también.
1: Sí, le mandamos un...

0: Un fuerte abrazo a la familia y a Esteban Dagoberto Luján, el Tigre Luján. El
1: Tigre Luján.
0: Tigre Luján. Tigre Luján. Compartíamos mucho con el Tigre Luján en nuestros inicios con el gran Jinguito. Yo le digo Jinguito, de cariño. Jinguito, esperamos siempre buenas noticias. Esperamos siempre buenas noticias.
2: Dago, yo le llevé una Biblia a Dago, te cuento. Le vi una Biblia, si querés otra, hermanito, yo te la llevo. Pero Dios es el único que hace al hombre feliz. Es el único.
0: Excelente, buena palabra, don Alberto. Bueno, algo que quería aportar era con el tema de las contrataciones y demás. Los equipos se están moviendo. El otro día platicábamos aquí con el presidente de el Motagua, don Eduardo Atala. Y en esa plática, en la pausa, comentamos un poco sobre Delio, el nuevo dueño del Victoria, pues.
2: Sí.
0: Y decía don Eduardo Atala, me dice, ese equipo, pues probable que hasta pueda volver a Primera División. Ha ido cancelando las deudas el Victoria con su presidente. Llegó y puso billete. Sí. Dicen, dicen que el otro día pregunté, ¿cuántos necesitan para andar la deuda? Tantos millones. Acá está. Sí,
2: aquí está.
0: Pero ya salieron los reportes. Hay fotografías de los jugadores recibiendo sus cheques. Llegó a sanear todo. Ojo, porque este hombre viene con buenas intenciones.
2: Y dijo Eduardo Atala en la entrevista, y no me deja mentir Delio y Freddy, porque como hay gente que odia al Victoria por odiarlo, dijo Eduardo Atala, la reglamentación deportiva le permite al Victoria ser invitado.
3: ¿Para quién es ese huevazo?
2: Ah, usted ya sabe, Delio, ¿para quién es? Sí. Es un tipo que tiene el pelo blanco.
0: ¡Epa!
1: Ya. ¿Cómo se llama? Sí, aquí lo dijo don Eddie Atala, que el Victoria puede ser invitado nuevamente, ¿va? Ser invitada nuevamente.
2: No, nuevamente no.
1: Hay cuatro equipos. Que están listos. El de Choluteca,
0: el Independiente.
1: Independiente, el
0: Victoria, el Vida y el Victoria.
1: Ahí están.
3: El equipo AFI.
1: AFI, correcto.
3: Academia AFI.
0: Correcto. Sí. Ah, el AFI,
3: pero
0: sí.
3: No notan ustedes algo extraño.
0: Dígame, don Delio, vamos a ver qué es lo que pasa, qué es lo paranormal.
3: No, aquí, así como el Victoria está agilizando las cosas. Siento que ya hay algo por ahí, que los dos equipos de la Ceiba pueden retornar.
0: ¡Epa!
3: Sí, volver a ese clásico ceibeño, ¿por qué no, pues?
0: Sí, hombre.
4: Sí, lo de Victoria corresponde a que tomó el toro por los cuernos este Carlos Eduardo Espina.
0: Es un influencer, él, Freddy.
2: Freddy, cuando juegue el Victoria, Freddy, van a decir.
4: Es un influencer pro latino que apoya a la comunidad latina.
0: Freddy, y influencer con Billuyo.
4: No, ese influencer tiene.
2: Freddy.
4: Ese hace cosas positivas.
2: Ya no se va a llamar los hypes del Victoria. Los TikTokeros del Victoria. Frente al Olimpia.
4: Es válido el nombre.
1: Y el técnico es el que Padilla.
0: El Chato Padilla.
1: El Chato Padilla va a ser el técnico.
2: De Victoria.
4: Creo que Victoria va a jugar en primera.
1: Es que él es Victoria.
3: Va a ser, ya lo es.
2: Ya lo es, Delio.
3: Ya lo anunciaron.
2: Dejó botado al Choloma.
3: No es que lo dejó botado, lo que pasa que...
2: Él es Victoria.
3: Hay serios problemas. Es que hay serios problemas.
2: Delio, es que dio una declaración que el Chato dijo que lloró haber descendido al Victoria. Igual que yo, que lloré.
1: Él es Victoria.
3: Así como dice usted, Jorge Pacheco, presidente del Choloma, el hombre pidió una auditoría a los presidentes anteriores, inclusive al tesorero, y no se la quisieron dar. Entonces el hombre está parado en 30, que mientras no le den cosas exactas ahí, de cómo se movieron algunas cosas, el hombre todavía está en ascuas. Y es por eso que el Chato, al ver que no le decían absolutamente nada de renovación, entonces tomó la determinación de aceptar esa oferta del Victoria.
0: Sí,
3: dijeron que era muy buena.
0: Además, Delio...
4: No anda con casaca el Chato, ascendió al Victoria, sí. Lo descendió y ahorita va de nuevo.
0: lo ascendió.
3: ¿Qué pijeo?
0: Sí, tiene razón.
3: Como
0: mire,
3: ustedes, qué quilombo,
0: Delio. Es quilombo ese.
2: Delio,
0: como dice el hombre de que no tiene problema. Mire, se lo comió.
4: Con
0: no, es que eso lo dijiste vos.
4: Bueno, ya te aclaré que sí, como

0: Todo mundo, pero
1: No, hombre, pero es que uno cuando expresa, Delio, uno cuando expresa algo.
2: Es con él, a él.
1: No, yo
2: Sí, vamos a
1: sé.
2: ver, a él,
1: Yo
2: vamos a
1: sé
2: ver.
1: lo que quiero decir.
0: Quedo verte tener con eso, ya te lo aclaré. Todos tenemos problemas.
1: No, pero vos dijiste que no, pues, y más bien yo
0: No,
1: te
0: porque vos me
1: envidio,
0: estabas
1: pues.
0: hablando en ese momento, me estabas hablando y yo
1: Yo
0: tuve
1: te
0: que
1: envidio
0: cambiar.
1: porque.
0: No, no me envidies, nadie tiene que envidiar a nadie.
1: No, pues digo yo, porque uno siempre tiene sus quilombos, pues, y vos te veo
0: todo el
1: que
0: mundo,
3: él no tiene
0: no,
3: problema.
1: él no tiene
0: no,
1: problema, pues.
0: bueno,
4: Sí,
0: sí,
4: él dijo ahí hace poco que no
1: ¿cómo
4: tenía,
1: dijo él?
4: Que no tenía
0: Si eso
4: problema.
0: quiere,
3: Bueno,
0: si quiere
3: él
0: seguir
3: tiene buena
0: diciendo, seguir
3: salud.
0: jodiendo con eso, pues vaya, dale, está bien.
1: No, es que, parce, usted dijo eso,
0: Si lo
1: parce,
0: que
1: no lo
0: no te
1: dije
0: dice nada,
1: yo.
0: seguir con la misma vaina, dale, no
1: No,
0: pasa
1: no, no, yo ahí no puedo. Lo que uno expresa, o sea, vos dijiste, ¿cómo dijo el Russell? Vamos a ver.
4: Él dijo que no tenía problemas. Aquí lo dijo, hoy
1: Bueno,
4: lo dijo,
1: pues
4: hoy lo dijo.
0: no, es que eso te dije, no tengo ningún
1: Bueno, pues, pero eso es positivo,
3: Y otra cosa, Freddy.
0: que el hombre esté problemado, dijiste, pues,
3: Si
0: ¿qué problema
3: usted.
0: tengo? Pero sí, problemas tenemos todos.
1: Ah, bueno, pero lo que yo quiero
0: Pero
1: decir,
0: si vos
1: Freddy.
0: querés decir que no, dale, está bien, no pasa nada.
1: No, no, si vos ahora decís que tenés problemas, pues bueno, ya no te envidio tanto, porque
0: ¿Y qué
1: ¿para qué
0: problema
1: quiero
0: tenés?
1: envidiar a un jodido que está lleno de quilombos, pues? Y a mí me gustó lo primero, cuando me dijiste que vos no tenías problemas, pues. Yo me
0: Decime quién no
1: emocioné,
0: tiene
1: pues.
0: problemas. No, hombre, hay unos que rebosan del gusto más que otros, pero quién no tiene problemas.
1: Sí.
3: Óigame, Freddy,
1: No, pero usted con un dolorcito de head ahí, se le ve
3: Januario.
1: el
4: Se le
1: quilombo.
4: quita todo el dolor.
3: Januario.
0: Claro, no ha pasado
3: Ya,
0: nada de eso.
3: Januario. Pero mira a ver si Freddy Nuila le levanta la mano a Delio, se le va a engarruñar la mano
0: Sea,
3: porque
0: ya va
3: es un
0: usted,
1: No, hombre, ya
0: ya
1: está todo
0: adulto,
1: tranquilo. Menos vengas con esas
4: jodiendas,
1: jodiendas,
4: deje de estar
1: señor.
4: usted
1: No vengas con
4: encendiendo la
1: eso.
4: llama de nuevo.
3: Que no
1: Sí.
3: se meta
1: Ya
3: con la gente anciana.
1: la guerra entre Ucrania y Rusia había parado.
2: Permítame por alusión. Mire, este enano por algo no creció, porque es una mala leche. Sinceramente, te lo digo aquí públicamente. ¿Y sabes
3: No.
2: qué? Este tipo profesa de ser cristiano
1: Sí, es
2: y
1: incorrecto lo que
2: lanza y
1: hizo él
2: incita a la
1: ahorita.
2: violencia.
1: Correcto,
3: No,
1: Delio.
3: no, no,
2: Correcto
3: no,
2: lo
3: no,
2: que
3: no.
2: hace
3: Más
2: todo el
3: bien
2: tiempo. Lo
3: lo
2: mismo te
3: quiero
2: iba a decir
3: defender
2: a
3: a
2: vos, que
3: usted.
2: no él vaya a dar este que
3: Cagón.
2: cumplió
3: Cagón,
2: y los
3: cagón, te quiero defender y me estás atacando, cagón.
2: A mí nadie me ha cachimbiado.
1: No.
3: No.
1: Se ríe, Quique.
3: No.
2: A
4: Es
2: vos te
4: Quique goza
2: cachimbió,
4: con
2: no
4: eso.
2: vaya a dar.
3: No, no.
4: Y aquel señor que no tiene problemas es el culpable, ¿ah?
3: No,
1: Mire,
3: pero.
1: mire, aquí el único que no tiene
2: Aquí
1: problemas, que solo se
4: él
1: pasa
4: es el
1: riendo, es
4: culpable.
1: Quique, hombre.
4: El
1: Es
4: que dijo
1: Quique.
4: cagón.
2: Problemas aquí.
3: Sí.
2: Todos tenemos
1: Quique.
2: problemas.
1: Quique se pasa riendo con el apóstol Chago. Él no le importa nada.
3: Óigame,
2: No, pues
3: Quique.
2: claro.
3: Sígale mandando consejos al cagón.
2: No problema. Hey, ya sabía algo usted.
1: Ajá.
2: Le voy a contar ahora,
3: Ah,
2: hoy lo voy a
3: vas a
2: decir.
3: mandar algo ahí. Sos perro
2: No,
3: para
2: no, no.
3: inventar, cagón.
2: Mira, no te
0: Ponga
2: quería.
0: el audio, ponga el
2: Ya, ya se dio
0: audio.
2: cuenta que Planta Baja anda enamorado y está llorado por una diputada.
1: No, no, no,
4: No,
1: hombre,
4: no,
1: no,
4: ¿cómo
1: así?
4: así?
1: ¿Cómo así?
4: No, hombre, ¿cómo es eso?
2: Ahorita se la voy a destapar,
0: Lo
2: hombre.
0: levantaron a Planta.
1: Oh, ya lo va a
2: Ah,
1: destapar, Delio.
3: No tengo
2: llora y
3: enamorada,
2: llora.
3: para bolas a diputada a
2: Ah,
3: mí.
2: y Anuario te conoce bien,
0: o sea que el
2: papadito.
0: problema del
2: Y
0: hombre
2: ya
0: ya no
2: está
0: es el Facebook.
2: llorando.
0: Ya no es el Facebook,
1: Ah,
0: ahora es una
1: no, pero
0: diputada.
1: mire.
2: Es una diputada de Libre de Santa Bárbara. Y
3: Y...
2: todos los datos
3: Híjole.
2: aquí.
3: Uy.
2: Ah, anda llorando por ella. Y
3: Delio.
2: solo quiere pasar. No, no, no,
3: A mí
2: no. Lo
3: me da
2: mío
3: sarna ese tipo de
2: me toca
3: cosas.
2: tablita, papá.
3: Me
2: Aquí
3: da.
2: yo me sé defender de cualquier, bueno, no quiero decir,
3: Cagón.
2: no
1: ¿Qué
2: quiero decir.
1: pasa, Delio? Le que quería arremeter de nuevo al hombre de los problemas ahí, porque
2: No,
1: ahorita
2: no,
1: dijo
2: no,
1: usted,
2: no.
1: pues no, mejor me paro,
2: No,
1: dijo.
2: no, es que sí, mejor me paro. Es que yo
1: No, pero cuidado,
2: y
1: mire que el
2: no.
1: hombre de los problemas hoy no tuvo problema, reparo, en dejarle ir como 20
3: No.
1: misiles.
2: No, no, pues yo también así soy.
0: ¿Yo qué estoy
2: Ustedes que
0: haciendo?
2: son
0: ¿Yo qué
2: cagados
0: estoy?
2: aquí,
3: Y
2: hipócritas, ¿verdad? Y visualizan aquí
3: Freddy,
2: los ataques.
3: y
2: No estoy
3: Freddy tiene
2: haciendo
3: que
2: nada.
3: respetar a la gente mayor, Freddy.
2: A propósito, aquí usted también me dijo cagón, señor Paz.
1: A mí.
2: No, no le da vergüenza a usted
1: Diga.
2: tomarse fotos con la copa del Motagua y salir ahí luciendo. Sí.
1: No, es que yo no me la tomo. No, yo me la tomo con el presidente Motagua que vino a la cabina.
2: Porque no cree nada en Javier López.

0: creer.
1: No, Delio, yo...
2: ¿En qué vos crees en Dios, pa?
1: Correcto. No le da pena. Voy a decirlo... Mire, si la copa... Escuche bien. Si la copa...
0: Ahí me mandaron una foto. Mirá, si la dicen.
1: No, si la copa la trae el presidente de Real España, yo me tomo la foto con la... Si me la trae el presidente de Maratón, me la tomo. Es más, le voy a decir esto. El día del partido de la final... Escuchen lo que voy a decir. El día del partido de la final... Atención con lo que voy a decir, Russell. Atención, Alberto.
0: Dígalo.
1: Atención, Freddy.
0: Para decir algo. Aterrí siempre.
1: El día del partido de la final... Maratón Motagua, Motagua Maratón en Tegucigalpa, yo almorcé con el presidente de Maratón.
2: Ay. Ah, con Otero.
3: Pale carita de Helio.
1: Almorzó con Otero. Escuche. Porque fui.
2: Ya que eres en cachimbara de Helio, vos.
1: Fui a la casa. No me dejaron hablar, pues. No me dejan hablar. Ahí es donde yo siento que tengo problemas, no como Freddy. Pues yo tengo un montón de problemas hoy.
2: Entonces usted almorzó con Otero.
1: Es que yo llegué.
0: Ajá. Se alineó a Otero.
1: No, hombre, déjeme hablar. No se enoje. No se enoje, Delio. Solo estoy diciendo. Delio, solo estoy diciendo. Mire, yo escuche. A mí, yo le llevé una comida al Pollo Suazo. A la casa de Don Pollo, ahí estaba Don Marco Gutiérrez. Entonces, por cierto, Don Marco Tulio Gutiérrez, le mando un abrazo a Don Marco Tulio Gutiérrez,
2: padre.
1: Y fíjese que, me dije, cuando voy a caminar siempre escucho el programa, me dijo.
2: Don Marco Tulio Gutiérrez, padre, ¿verdad? Porque está también el hijo.
1: Claro, Marco Tulio Gutiérrez, hijo, está con las reservas. Él maneja la reserva. Bueno, entonces yo llevé y me quedé ahí. Me invitaron a almorzar. Y ahí lo aproveché para decirle al presidente Otero.
2: Ahí está Otero.
1: Comí con él. No me está escuchando, señor.
2: ¡Está sordo, señor!
1: Yo quería que usted...
2: ¡Está sordo!
1: Yo quería que recalcara de nuevo eso. Y estaba don Mario Fara, pero yo le dije al señor Otero, le dije, Daniel, antes que te vayas, si el equipo es campeón, yo tengo una misión. Me encargué de invitarte al programa Minuto 90 y me dijo, contá con eso en vivo y en directo, no tengo ningún problema. Gracias, Daniel. Y claro, no ganó el equipo, no podía ser invitado. Delio se había encargado de invitar a don Eduardo Atala, el Motagua, y lo cumplió. Pero yo cumplí mi parte. No lo había dicho, no lo dije y lo estoy diciendo al aire, pues Maratón no ganó. Pero yo lo invité y Daniel, muy caballeroso, el presidente de Maratón, me dijo, contá con eso, acepto la invitación para... Sí, le dije, porque ya Delio hizo una invitación al presidente de Motagua. Entonces yo me comprometí con Maratón. ¿Usted se acuerda que hicimos ese compromiso aquí,
0: no,
1: va, Delio?
0: No, claro. Y yo quiero aclarar, yo no soy enemigo de Daniel Otero. Yo los conozco mejor que ustedes, de todos los que están aquí. Lo conozco mejor que ustedes.
2: Pues si vos de San Pedro, hombre, ¿cómo no lo vas a conocer?
0: No, pues claro. Entonces, si vos no conoces a nadie.
2: Yo no conozco a nadie.
0: Bueno, déjame hablar, por favor. Entonces, de alguna manera, si yo critico aquí, ¿cuál es el problema? Si aquí todos movemos la jeta para criticar. Mueve la jeta Russell, Alberto, Freddy.
2: No, yo tengo boca, no tengo jeta. Yo tengo boca, yo no tengo jeta. Jeta la tenés vos, yo no.
1: Óigame, Freddy, te voy a mandar esto. Mira, Freddy, léelo vos porque el celular se me está muriendo, Freddy.
0: Ah, paja suya.
1: No, se me está muriendo. Léelo, Freddy, te acabo de mandar algo. Y no, ya se me está muriendo y se me puso oscuro. Entonces,
0: pura paja.
1: No, Delio, yo no soy un chabacán. Léelo, Freddy, por favor. No, hombre, este cree que yo ando
2: chabacán. Vos no sos cagón.
1: No, hombre.
4: Vamos a empezar.
0: Súper cagón.
4: Pero no vamos a hacer la pirámide invertida, lo más importante al final.
1: ¿Y sabe con quién sí no, antes de que empiece Freddy, ¿sabe con quién sí no pude, que no estaba, creo, en el país? Fue Giovanni Pinto, mi amigo Giovanni Pinto. Pero no, sí.
0: Giovanni anda en China.
1: Sí, por eso le dije. No lo vi a Giovanni Pinto. Pero sí. Sí, y por cierto, le voy a decir una cosa. Le gustó al presidente de Maratón Otero la comida de los fabulosos pandas. Lo digo así.
2: Sí,
1: sí,
2: sí.
1: Sí, sí, sí.
0: Entonces ya se arrastró